Sí, bueno, me agarraron en curva y ando buscando los temas que me pidieron. Me pidieron el tema de Mar y Sol, Lemayre y su clan. Bueno, ya ahí ya sacudí la maleta de los discos. Ya volteé ahí, le di 2-3 sacudiditas a esa maleta y no sale el disco. Pero bueno, la voy a seguir buscando. Que escuchamos Los Olores del Amor con Amílcar Boscán y del señor Willy Colón. Bueno, ahí está. También escuchamos el tema Devuelve con Cuco Baloy. Ahí está su tema, hermanito Rafael Luengas. Me pidió esos temas. Bueno, complacido. Me dice, salúdame a toda la gente, a toda la gente del Estado de México, para todos los voluntarios de Radio Bilingüe, para toda la gente del Gabacho, pero muy, muy en especial a toda la gente de Mexicali. Bueno, ahí está el saludote de parte de Rafael Luengas. El tema que me llevo un tema de tarea, me llevo el tema de Mar y Sol. Lo voy a seguir buscando. Ahí vamos a buscar en los discos viejitos que tenemos en la casa. Ojalá y ahí salga ese tema. También escuchamos el tema de Todo lo Fue. Bueno, ese fue el tema con el que cerramos la primera hora. ¿Qué tal esa cumbia? Está sabrosa, ¿verdad? Espero que se haya puesto a bailar Lupe, porque ¿quién le pegó a Lupe? Yo no sé, pero ojalá y sí haya bailado Lupe. Ya tengo listo aquí que ponemos a Pupi Santiago, La Noche o Vete con Claudio Morán. Se me hace que vamos a poner a Claudio Morán. ¿Qué le parece si escuchamos el tema de Vete? Algo de la música peruana. Bueno, vámonos con el tema de Vete, Claudio Morán, música que solo escuchas aquí en Radio Bilingüe, en tu programa de Acento Sabroso.

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escuchamos la cumbia de la tostadita con Los Ángeles Azules, ya que no la encontré con Mayre y su clan, la de Marisol. Es la misma gata, nada más que revolcada, ¿verdad? Bueno, ahí está, tratando de complacerlos a todos. Ya también se reportó Cristina, me dice que ella quiere escuchar el tema de Pienso Solo en Ti. Me dice, mándale un saludo para toda la gente sonidera de Fresno y sus alrededores. Bueno, entonces ahorita le vamos a poner su tema, claro que sí. Y antes de eso, ¿qué escuchamos? Escuchamos el tema de La Noche con el señor Pupi Santiago. También escuchamos Montuno en Chachachá con Ronaldo Águilo. Bueno, ahí está. ¿Se llama que sí es Águilo? Creo que sí, déjeme le checo. A ver, ¿en qué disco viene? Eso lo traemos en el disco de... lo tenemos en el disco de Señores Bailadores. Bueno, ahí está. Y sí es Ronaldo Águilo. Bueno, ahí está. Montuno en Chachachá. ¿Qué tal ese tema? Estaba sabroso, ¿verdad? Para ponerse a bailar ahí de dos pasitos. Pero bueno, espero que haya disfrutado ese tema. Y yo le hago la invitación para que se reporte aquí a cabina. El área es el 559-264-9191. 559-264-9191. Y pida su tema, así como lo hizo Cristina, que quiere escuchar Pienso Solo en Ti. Cuando me dijo ese tema, yo le respondí rápido. Oh, con Freddy, ¿verdad? Ah, Freddy, se me fue su apellido. Aquí lo tengo. Con Freddy Roland. Me dijo, no, yo la quiero con Eddie Santiago. Bueno, entonces ahorita la vamos a complacer, claro que sí. Primero me voy a unos anuncios y regresamos con ese tema de Pienso Solo en Ti. Y ya también tengo ahí a Celia Cruz y a José Alberto el Canario con el tema de Cuestión de Época, un tema sabroso para ponernos a bailar. Y entonces vámonos a unos anuncios y regresamos. 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

Ahí escuchamos a Celia Cruz y a José Alberto el Canario con el tema de Cuestión de Época. También escuchamos el tema de Pienso Solo en Ti con el señor Eddie Santiago. Ahí está complaciéndolos, ¿verdad? ¿Quién me pidió ese tema? Ah, nuestra amiga Cristina. Bueno, sí, Cristina, ahí está. Me dijo, salúdame a todos los sonideros de aquí del Valle Central. Bueno, ahí está. Ya también se reportó nuestra amiga Estela. Me dice que quiere escuchar algo del grupo del que tengo de fondito a los de aquí. No, bueno, ahorita le ponemos un tema, claro que sí. Ya lo tenemos listo ahí. ¿Qué le parece si ponemos a Cumbia Campirana? Ya tiene rato que no ponemos ese tema. Me dijo que el tema que sea de los de aquí, no, bueno, que le gusta mucho. Ya está. Ahorita ponemos ese tema, claro que sí. Y mire, ya 41 minutos después de la hora, el tiempo ya me viene correteando. Yo no sé por qué la segunda hora se me pasa más rápido. Pero bueno, vámonos con ese tema para complacer a... ¿Quién? ¿Dónde dejé el papelito? Estela me dijo, sí, creo que sí, Estela. Bueno, ahí está. Vámonos con el tema de Cumbia Campirana, música que solo escuchas aquí en Radio Bilingüe, en tu programa de Acento Sabroso.

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tal ese tema? Ese tema de The Latin Brothers, La Pandilla de la Salsa. Ahí está, ahí en la voz, a este señor, ¿cómo se llama? Piper Pimienta. Bueno, ahí está. Y bueno, lamentablemente el tiempo ya me venía correteando, ya me alcanzó. Yo me retiro, regreso el próximo miércoles de 4 a 6 de la tarde, hora del Pacífico. Así que ya sabe, tenemos una cita. Y el último saludito, se reportó nuestro amigo Manuel. Me dice, ya casi entro a trabajar, pero estoy aquí en el carro sintonizándote. Bueno, muchas gracias. Que esperamos que pase una bonita tarde o noche trabajando, ¿verdad? Usted échele ganas, le faltaba más ayer y mire, hoy amaneció. Pero bueno, ahí está, saludotes, hermanito. Y bueno, yo los dejo con dos últimos temas, si me da tiempo. Tengo listo aquí el tema de Me Faltan Detalles. Ese tema se lo voy a dedicar muy en especial para Anita. Ya sabe, no puede faltar su dedicatoria para Anita. Espero que le guste ese tema. Y no olvide sintonizar el día de mañana a mi tocayo Quique Pérez, el señor de la rumba. El martes a Jackie Fritz. 3 días de música tropical para que no pierda la sintonía de Radio Bilingüe. Y ya sabe que tenemos varios géneros musicales, mariachis, norteñas, románticas, tropical, de todo un poquito para que no se despegue de la programación. Y bueno, yo los dejo con este tema. Me faltan detalles y si me da tiempo, bueno, un pedacito de Ahora Sí, de la Gloria Matancera. Bueno, su amigo y servidor Enrique Sánchez le da las gracias. Saludos y esto fue Acento Sabroso.

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8: ¿Qué tal? Les saluda Citlali Sáenz. Bienvenidos a este despacho informativo. En medio de una crisis hídrica cada vez más severa y de los desafíos que impone el cambio climático, investigadores y productores buscan alternativas para mantener la viabilidad de la agricultura en el Valle Central de California. Una de estas alternativas podría estar en la planta ancestral del agave. La doctora Jessica Fernández Galicia, colaboradora de investigación y experta en producción de agave en California de la Universidad de California en Davis, explica las bondades de esta planta de agave.
9: El agave es una planta maravillosa y es una planta noble. Como su nombre lo dice, agave en griego significa noble. Y fue clasificada de esa manera porque en realidad es una planta que nos da muchos beneficios.
8: Ante los efectos del cambio climático y la creciente presión sobre los recursos hídricos, ¿qué oportunidades ofrece el cultivo del agave? Escuchemos a la doctora Fernández.
9: Y ante el cambio climático, esta planta nos da la oportunidad de usar aquellas tierras que ya no tienen las condiciones o el potencial productivo para cultivar otros alimentos como productos hortícolas, como granos o otros productos de primer consumo, que podemos llamar así.
8: También explica que una de las principales ventajas del agave es su capacidad para adaptarse a distintos tipos de suelo y prosperar con una demanda mínima de agua, gracias a sus características fisiológicas.
9: Que es la clave para la producción de agave aquí en California, es que tiene mínimos requerimientos de agua debido al sistema o al metabolismo que tiene esta planta. O sea, en sí, el metabolismo que tiene la planta, que se llama el metabolismo de las crasuláceas, que hace que los estomas de la planta se cierren de día y abran de noche. Este metabolismo es lo que nos permite disminuir el uso de agua y tener altos rendimientos en la producción de carbono y de otros azúcares que se producen dentro de la planta.
8: La investigadora señala que existe una gran oportunidad para incorporar este cultivo en California, especialmente cuando se prevé el retiro de miles de acres agrícolas hacia 2040 debido a la disminución de la disponibilidad del agua.
9: Por eso surge la importancia en California de cultivar agave, porque podemos utilizar esta planta con potencial productivo para esos terrenos. Entonces surge el agave porque además el agave puede retener los metales pesados.
8: La especialista recuerda que aunque México concentra una enorme diversidad de agaves y una larga tradición de aprovechamiento de esta planta, California también cuenta con especies nativas y condiciones favorables para su desarrollo.
9: El agave, la mayor diversidad de agave la tenemos en México, principalmente en Oaxaca. La parte sur de Estados Unidos es el segundo país con mayor diversidad de agaves en el mundo. Es decir, que no estamos en un territorio que no conozca la planta. Tenemos agaves ya adaptados, como el agave americana, agave yutagensis, que son nativos de California y que las comunidades tribales las utilizaban para poder hacer fibras y también como un alimento, ¿no? Entonces, no es algo nuevo.
8: Más allá de la innovación agrícola, la doctora Jessica Fernández considera que el impulso al cultivo del agave representa también un regreso a conocimientos y prácticas ancestrales que durante generaciones formaron parte de la relación entre las comunidades y su entorno.
9: Lo que yo veo es que estamos regresando a los orígenes, ¿no? El cambio climático, como seres humanos, como sociedad, nos está obligando a tener un consumo más consciente, a no contaminar tanto nuestro planeta, a no usar herbicidas, pesticidas, agroquímicos que contaminan nuestros suelos. Entonces estamos volviendo otra vez a lo natural y esta tendencia de la producción de agave no es algo nuevo en California, de hecho es un cultivo nativo. Simplemente lo que se está haciendo aquí es la introducción de variedades nuevas.
8: Además, destaca la amplia diversidad de especies de agave y las múltiples posibilidades que ofrecen para distintos usos productivos. Su bajo consumo hídrico y su potencial económico colocan al agave como una opción prometedora para construir una agricultura más resiliente frente al cambio climático. Este despacho es parte de la serie Cuando se seca el arroyo, financiado en parte por The Walton Family Foundation. Y es así como llegamos al final de este servicio informativo. Soy Citlali Sáenz. Cuídense mucho. Hasta pronto.
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Está pegado, está pegado. Amigos, buenas tardes, ¿cómo están? Bienvenidos a De Todo y Para Todos, aquí por supuesto en Radio Bilingüe, la voz que rompió el silencio. ¿Cómo están? ¿Cómo les ha ido? Espero que ya los que van rumbo a casa después del trabajo vayan tranquilos, relajados. Más y mejor música, solo aquí, en Radio Bilingüe. Su amigo José Antonio Quiris Borja, hasta eso de las 9 de la noche, estamos en De Todo y Para Todos. Y en escasos 20 minutos llega la hora del recuerdo. Compártanos, pase la voz, porque ya estamos en acción.

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de las grandes, de una de las grandes, soy fan de Yuri. Ahora sí lo hago público. Soy fan de Yuri y de Gloria y de, bueno, de muchos más, pero me encanta la güereja, me gusta mucho cómo canta. Esa canción de las grandes, ¿no? ¿Quién no conoce y quién no reconoce el talento, la voz de Yuri? Que a pesar de, pues ya, de andar de nuestra edad, o sea, ya la edad madura, la edad joven, así, como nosotros, ¿no? Aquí está, con sus buenas canciones, con su buena música, la Yuri, con esto titulado Dame un beso, una de las clásicas. Estamos con usted y espero alegrarles un poquito las próximas dos horas con buena música, solo aquí, por supuesto, en Radio Bilingüe, la voz que rompió el silencio. Ahora viene Luis Ángel a compartirnos esta melodía titulada Lluvia. Pasa la voz, estamos con más de lo mejor, que suena así.

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5, 4, 3, 2, 1, 0. En el aire, vía satélite, el programa que no respeta nada, ni el tiempo, ni la distancia, mucho menos las fronteras. Ladies and gentlemen, señoras y señores, con ustedes, el programa que los hará reír, cantar, bailar, gozar. ¿Y por qué no? De vez en cuando una lágrima derramar por ese amor que una vez fue y hoy ya no es más. Viejitas pero bonitas en español. Por más de 34 años estamos en acción. Y eso, gracias a ustedes que nos hacen el favor de pasar la voz semana tras semana, mes tras mes, año tras año, década tras década. ¿Cuánto más? Usted decide. Mientras me aguanten, yo sigo aquí. ¿Sale? Bueno, pase la voz, porque esto inicia ahora, la hora del recuerdo. En acción. Pase.

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¿Qué canción, no? Corazón de Roca, el grupo de los Fresno, para todos los amantes de la buena música, de las canciones que llegaron para quedarse y dejar huella. A veces olvidamos que el tiempo no se detiene, que la vida se nos puede ir en cualquier momento, y que los seres que amamos y apreciamos tampoco durarán para siempre. Por eso les quiero recordar hoy, mencionar hoy, que aprovechemos el ahora, el presente, para estar en la vida de los que amamos, de los que queremos, de los que valoramos. El tiempo pasa, no se detiene, no perdona, sigue su curso. Por eso no hay que desperdiciar cada minuto, cada segundo que la vida nos regala. Hay que vivir la vida al máximo, disfrutar al máximo a los nuestros, porque créamelo, hay cosas inolvidables y hay cosas que uno no se debe de perder por nada. ¿Sí o no? Hay cosas inolvidables. Los solitarios, aquí en La Hora del Recuerdo. Pase la voz.

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He llorado. Sí, he llorado ante el solo pensamiento de la separación. Y ahora que ha llegado el momento, es tan grande el sufrimiento que mis sentimientos ofuscados, sorprendidos por la irremediable pérdida, no alcanzan a ordenar el llanto. Y este me inunda las entrañas.

¿Por qué me voy? Tú y yo lo sabemos. Y también sabíamos que tenía que suceder. Quizá llegue a tu mente la idea que tanto temo. Tal vez llegues a dudar de la sinceridad de mis palabras. Y hasta llegues a pensar que solo buscaba en ti los pasajeros placeres de tu entrega. Pero si me amas como yo a ti, pronto desecharás ese absurdo pensamiento.

0: Adiós, cariño. Piensa en mí aunque solo sea para despreciarme por no haber tenido el valor de interrumpir tu sueño. Pero una palabra, una súplica, una mirada tuya hubieran bastado para detenerme. Perdona también mi egoísmo por repetir esta frase ahora irónica y poco apropiada. Pero me es imposible contenerla. Te quiero con toda la fuerza que tu amor le ha dado a mi alma.
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6: ¿Qué tal? Les saluda Citlali Sáenz. Bienvenidos a este despacho informativo. En medio de una crisis hídrica cada vez más severa y de los desafíos que impone el cambio climático, investigadores y productores buscan alternativas para mantener la viabilidad de la agricultura en el Valle Central de California. Una de estas alternativas podría estar en la planta ancestral del agave. La doctora Jessica Fernández Galicia, colaboradora de investigación y experta en producción de agave en California de la Universidad de California en Davis, explica las bondades de esta planta de agave.
7: El agave es una planta maravillosa y es una planta noble. Como su nombre lo dice, agave en griego significa noble. Y fue clasificada de esa manera porque en realidad es una planta que nos da muchos beneficios.
6: Ante los efectos del cambio climático y la creciente presión sobre los recursos hídricos, ¿qué oportunidades ofrece el cultivo del agave? Escuchemos a la doctora Fernández.
7: Y ante el cambio climático, esta planta nos da la oportunidad de usar aquellas tierras que ya no tienen las condiciones o el potencial productivo para cultivar otros alimentos como productos hortícolas, como granos o otros productos de primer consumo, que podemos llamar así.
6: También explica que una de las principales ventajas del agave es su capacidad para adaptarse a distintos tipos de suelo y prosperar con una demanda mínima de agua, gracias a sus características fisiológicas.
7: Que es la clave para la producción de agave aquí en California, es que tiene mínimos requerimientos de agua debido al sistema o al metabolismo que tiene esta planta. O sea, en sí el metabolismo que tiene la planta, que se llama el metabolismo de las crasuláceas, que hace que los estomas de la planta se cierren de día y abran de noche. Este metabolismo es lo que nos permite disminuir el uso de agua y tener altos rendimientos en la producción de carbono y de otros azúcares que se producen dentro de la planta.
6: La investigadora señala que existe una gran oportunidad para incorporar este cultivo en California, especialmente cuando se prevé el retiro de miles de acres agrícolas hacia 2040 debido a la disminución de la disponibilidad del agua.
7: Por eso surge la importancia en California de cultivar agave, porque podemos utilizar esta planta con potencial productivo para esos terrenos. Entonces surge el agave porque además el agave puede retener los metales pesados.
6: La especialista recuerda que aunque México concentra una enorme diversidad de agaves y una larga tradición de aprovechamiento de esta planta, California también cuenta con especies nativas y condiciones favorables para su desarrollo.
7: El agave, la mayor diversidad de agave la tenemos en México, principalmente en Oaxaca. La parte sur de Estados Unidos es el segundo país con mayor diversidad de agaves en el mundo. Es decir, que no estamos en un territorio que no conozca la planta. Tenemos agaves ya adaptados, como el agave americana, agave yutagensis, que son nativos de California y que las comunidades tribales las utilizaban para poder hacer fibras y también como un alimento, ¿no? Entonces, no es algo nuevo.
6: Más allá de la innovación agrícola, la doctora Jessica Fernández considera que el impulso al cultivo del agave representa también un regreso a conocimientos y prácticas ancestrales que durante generaciones formaron parte de la relación entre las comunidades y su entorno.
7: Lo que yo veo es que estamos regresando a los orígenes, ¿no? El cambio climático, como seres humanos, como sociedad, nos está obligando a tener un consumo más consciente, a no contaminar tanto nuestro planeta, a no usar herbicidas, pesticidas, agroquímicos que contaminan nuestros suelos. Entonces estamos volviendo otra vez a lo natural y esta tendencia de la producción de agave no es algo nuevo en California, es un cultivo nativo. Simplemente lo que se está haciendo aquí es la introducción de variedades nuevas.
6: Además, destaca la amplia diversidad de especies de agave y las múltiples posibilidades que ofrecen para distintos usos productivos. Su bajo consumo hídrico y su potencial económico colocan al agave como una opción prometedora para construir una agricultura más resiliente frente al cambio climático. Este despacho es parte de la serie Cuando se seca el arroyo, financiado en parte por The Walton Family Foundation. Y es así como llegamos al final de este servicio informativo. Soy Citlali Sáenz. Cuídense mucho. Hasta pronto.
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Wow, qué forma de iniciar la segunda obra de la obra del recuerdo. Vámonos con esta melodía a Los Felinos, con esta melodía de antaño, de las clásicas de ellos, de las que mucha gente ya no se acuerda porque son de las viejitas, pero para mí son de las buenas, de las que todavía deben de permanecer activas. Me acuerdo de ti. Los Felinos, solo aquí, en la hora de recuerdo. Pase la voz, regresamos.

El cielo se oscurece y el sol se esconde detrás de las montañas. En el pecho del hombre brota esa nostalgia que nos invita a recordar el pasado aquel que ya no vendrá. Y al cerrar los ojos y al dar vueltas, mira mi cabeza, mira mi mente, los dulces recuerdos que dejaste grabados en mi alma. Y hoy más que nunca, me acuerdo de ti. Pasa la voz.

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1969, cuando nació esta canción, Vino Rojo, Los Moonlights, aquí en Radio Bilingüe. Pase la voz.

momentos, recuerdos, vida. En estos últimos años, meses, ver morir a tanta gente a mi alrededor me ha hecho reflexionar sobre este tema, y al observar mi vida puedo ver que mi vida es solo un eco lejano que se ha ido gastando, y solo es un cuarto de vida lo que me queda. Bueno, eso espero, pero ¿cómo saberlo? Si el tren de regreso solo te recoge sin avisarte. No le importa si estás dormido, si estás despierto, si estás con alguien o solo, vestido, desnudo, o si estás listos o no. La muerte llega cuando tiene que llegar y te lleva. Y me doy cuenta cuánto tiempo he perdido postergando cosas que quiero hacer para después, esperando el mejor momento. Pero ¿cuál es el mejor momento?, me pregunto ahora. Y descubro qué es este. Este es el mejor momento, el ahora, el presente, porque es el único que existe y el único en que puedo ser y actuar. Es ahorita, ahora. Por lo tanto, decido que a partir de hoy, a partir de ahora, quiero vivir mi presente al máximo y dejar de postergar las cosas para después. Porque tal vez el después no llegue. Para comenzar, quiero agradecer a todos los que me han demostrado su amistad, su cariño sincero, y el estar presentes conmigo a través de todo, a través de tanto. Esto no tiene precio, y lo agradezco con el alma, con el corazón, y prometiendo vivir el ahora, el presente, con los míos, con ustedes. Y ahora, pasa la voz.

El tiempo afianza sentires, comprometiendo ilusiones. Y hoy, sentada junto a mí, con fotos de nuestra historia, sacudimos los recuerdos que disipan los temores. Recuerdos amontonados de tantos años vividos. Los primeros de ilusiones, después de lucha, de angustia, pero tan llenos de amor que logramos convertir en profundas emociones. Vivencias que con el tiempo se fueron entretejiendo, corrigiendo los errores, valorando los aciertos, que le dan fuerza a lo nuestro, que es pleno en satisfacciones. Y hoy, después de tantos años, cuando los hijos se han ido, cuando veías tan lejano que se acercara ese día, quiero decirte, mi amor, que te amo. Que te amo profundamente y que hoy te siento más mía.

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0: ¡Qué melodía! El señor Facundo Cabral, Señora, de Juan Fernández. Amigos, quiero comentarles qué es la vida. La vida tiene diferentes significados para cada uno de nosotros, ¿no? Para mí la vida está hecha de momentos, de muchos momentos hermosos que han quedado grabados en el alma, otros momentos dolorosos que también, al igual, me han marcado. Dicen por ahí que hay cosas en la vida que nos suceden que nos cambian para siempre, y es muy cierto. Para mí, desde hace 22 años y un cachito, mi vida cambió drásticamente. Y desde entonces prometí vivir la vida al máximo, cuidándome, protegiendo y valorando a los míos, pidiéndole al de arriba que me los proteja siempre, a nuestro ángel guardián. Y aprendí a valorar y a saber el valor de un buen amigo, de un buen café, de una buena plática. Mi vida no es perfecta. No conozco a alguien que pueda decir que ha tenido una vida perfecta. Pero sí he estado llena de muchos momentos. Unos dolorosos, otros de felicidad. Pero lo que he aprendido a valorar es apreciar y saborear cada momento que la vida me regala. Por ejemplo, que el de arriba me haya dado otra oportunidad de seguir aquí, de seguir con ustedes, de darme un susto para que cambie mi forma de cuidarme y en verdad cuidar mi físico, cuidar la salud, porque eso no tiene precio. Saborear y gozar a la familia, a los buenos amigos. Dicen por ahí que en las buenas los amigos nos conocen, en las malas nosotros conocemos a los que en verdad son nuestros amigos. Y créamelo, lo he comprobado. Por eso a la vida solo me resta decirle gracias. Gracias a la vida que me ha dado tanto, tal vez mucho más de lo que merezco, pero todo lo que me ha dado lo agradezco con todo el alma, con todo el corazón. Alberto Cortés, gracias, gracias a la vida.
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0: Hola, bienvenidas y bienvenidos a Línea Abierta en Radio Bilingüe, el primer y único programa de conversación y llamadas en español de la radio pública en Estados Unidos. Yo soy Gerardo Guzmán, gracias por acompañarnos. En medio del frágil, contradictorio y confuso proceso de negociación hacia un acuerdo de paz entre Irán y Estados Unidos, los precios de los combustibles en este país mantienen una tendencia a la baja, lenta, pero a fin de cuentas a la baja. Sin embargo, esas tarifas continúan muy por encima de lo que costaba la gasolina y el diésel antes de la guerra en el Medio Oriente. Por eso hoy conoceremos de cerca el impacto de esta volatilidad energética en las cadenas de suministro en todo el país, en especial el impacto en los camioneros, los troqueros, los encargados de trasladar bienes y productos por toda la nación. Además, como parte de nuestra serie Hacia el Voto 2026, indagaremos la estrategia de intimidación del gobierno federal que se extiende contra más organizaciones promotoras del voto y contra personas demócratas y su familia, tal como ocurrió recientemente con el gobernador de California, Gavin Newsom, y su esposa, quien denunció cómo el Departamento de Justicia inició una investigación en su contra porque sabe que puede postularse para la nominación de presidente, de candidato a la presidencia por el Partido Demócrata. Así que se pondrá interesante esta línea abierta, pero para enriquecer nuestra conversación, falta usted. Así que comuníquese, 1-800-345-4632, 1-800-345-4632, está el WhatsApp a su disposición, 559-835-9235, 559-835-9235. Todos, de alguna u otra manera, seamos sinceros, hemos sentido las consecuencias del aumento de los precios del combustible por culpa de la guerra en el Medio Oriente. Pero son los troqueros, los camioneros, los primeros que sufren de este impacto, ya que son el principal eslabón en la esencial e importante cadena de suministro en este país. Además, las empresas importadoras de almacenamiento y de transporte se preparan para posibles cambios en las políticas arancelarias de Donald Trump pactadas para el mes de julio. Nuestra compañera Daniela Rodríguez habló con transportistas para entender de primera mano las consecuencias de esta alza en el precio de los combustibles y nos preparó el siguiente reporte.
1: Los precios del diésel han aumentado más en las últimas semanas debido a la incertidumbre en los mercados petroleros por la guerra con Irán. En el Valle Central de California, camioneros como Juan Ramírez ya están sintiendo el impacto. Ramírez transporta productos agrícolas y también dirige J&R Trucking School en Modesto, Fresno y Sacramento, una escuela donde capacita futuros camioneros. Dice que el aumento en el costo de diésel está poniendo presión tanto a conductores como a empresas que dependen del transporte para el comercio de alimentos y mercancías.
2: Un viaje de aquí a Los Ángeles, unos 2,000 pagaban, 2,500, $3,000. Me gastaba unos $600 de diésel, 700, y pues ahora me estoy gastando lo doble en diésel y el costo de la carga sigue igual.
1: Juan resalta que sus ganancias se han deducido porque, aunque el precio del diésel ha aumentado, lo que recibe por transportar mercancías prácticamente no ha cambiado, pero dice que no puede dejar de trabajar. Tiene que seguir cumpliendo con los viajes para mantener a su familia.
2: Tenemos que trabajar, hay que mantener la casa. No podemos estar rechazando el trabajo, nomás ganamos menos.
1: Los aumentos más significativos en el precio del diésel comenzaron a registrarse entre finales de febrero y principios de marzo de este año, cuando se intensificó el conflicto en Irán y crecieron los temores sobre posibles interrupciones en el flujo de petróleo. Antes del cierre del estrecho de Hormuz, el precio promedio de un galón de diésel era $3. Como resultado del conflicto que redujo el flujo de petróleo desde el Golfo Pérsico, un galón llegó a superar los $7 en ciertas regiones. Juan también dice que algunos de sus estudiantes se sienten desanimados, por lo que significan los altos precios del diésel para su futuro como camioneros.
2: Siempre va a haber trabajo, nomás la cosa es el sueldo y si van a ser troqueros particulares donde ellos van a ser sus propios patrones, pues que tengan cuidado porque todo el aumento del diésel les va a afectar.
1: Pero estos altos precios de combustible no solo afectan a los camioneros. Los agricultores también dependen del combustible para operar tractores, cosechar productos y transportar la fruta y la verdura a las empacadoras. Ahora, con el aumento en el precio del combustible, muchos enfrentan costos más altos, tanto en el campo como en el transporte de sus cosechas.
2: al fin de cuentas el precio del diésel nos afecta a todos, tanto el agricultor, el transportista y el que enlata el producto.
1: El efecto de estos altos precios del combustible también se refleja en los pasillos de los supermercados, donde muchas familias siguen viendo cómo aumenta el costo de los alimentos, algo preocupante para el camionero Juan Ramírez.
2: Hasta la persona que va al mandado no le va a gustar el dinero.
1: Economistas advierten que cuando aumentan los costos del combustible, la presión puede sentirse en toda la cadena de distribución de productos, desde el campo hasta el supermercado, porque las empresas que procesan, distribuyen y venden alimentos también terminan pagando más cuando suben los costos del combustible y la energía. Aunque los precios del petróleo han mostrado señales de estabilización tras los recientes avances diplomáticos relacionados con el conflicto en Irán, Juan dice que muchos camioneros en la región siguen preocupados por el impacto económico que la guerra está teniendo en sus vidas.
2: Pues muy mal, los ricos se hacen más ricos y los pobres más pobres.
0: Fue un reporte especial de nuestra compañera y nuestra corresponsal Daniela Rodríguez. Para ampliar la conversación, para tener más entendimiento de lo que está ocurriendo con respecto al impacto de estos altos precios de los combustibles por el conflicto en el Medio Oriente, me es grato presentar a todos ustedes al doctor Noel Acegaba, director ejecutivo del puerto de Abrigo en Long Beach, California. Doctor, gracias por estar con nosotros.
3: Buenas tardes, Gerardo. Un placer, un gusto estar contigo.
0: Doctor, lo que comenta Juan Ramírez en el reporte de Daniela es prueba que apenas estamos viendo posiblemente la punta del iceberg de lo que se avecina en materia inflacionaria. Juan menciona que para un viaje de aquí a Los Ángeles pagaban $2,500 o $3,000 y dice que antes se gastaba unos $600 o $700 en diésel. Ahora se está gastando el doble en combustible y el costo de la carga sigue igual. Es decir, que aunque han aumentado los gastos, el pago por traslado de esos productos sigue igual. ¿Cuáles son los principales impactos en la cadena de suministro a raíz del aumento de los precios de los combustibles, doctor? ¿Y cómo se podrá traducir en los precios al consumidor?
3: Bueno, en primer lugar, Gerardo, los conductores de camiones para el puerto son socios vitales. Necesitamos esta mano de obra, estos camiones para transbordar los contenedores. El año pasado aquí en Long Beach, movimos a casi 10 millones de contenedores. Entonces es una función importantísima para nuestro éxito. Y lo que estamos viendo y lo que el señor Ramírez postuló, que no es una exageración, el aumento en el costo de gasolina diésel es arriba de presiones inflacionarias que hemos visto ya en los últimos años. De hecho, en los últimos 4 años, la industria camionera con respecto a los puertos ha estado pasando por lo que se conoce como una recesión, donde los contratos que ellos tienen con las compañías que los contratan para transbordar los contenedores, esos niveles de esos contratos han menguado. Entonces, para poner esto en perspectiva, al mismo tiempo que los ingresos van bajando y menguando, los costos de operar un camión y conducir esta función han incrementado. Y obviamente en los últimos meses, con el comienzo del conflicto en Irán, este estrecho de Hormuz, que es responsable por casi 20% del movimiento del petróleo mundialmente. Antes del conflicto, aproximadamente 130 barcos atravesaban ese estrecho. Después del conflicto, bajó a 2 o 3 y en algunos días hasta 0. Entonces, eso apretó a un mercado que ya estaba muy apretado. Y es por eso que aquí en California hemos visto el combustible disparar. Hemos visto los precios muy elevados. Y como todos sabemos, Gerardo, cuando los precios suben, suben bien rápido. Pero claro, cuando bajan, bajan muy lentamente. Y nosotros estamos muy conscientes de la experiencia que están pasando nuestros conductores. Y por eso estamos en contacto cotidiano con ellos, tratando de ver cómo podemos nosotros asistir.
0: Según la Asociación de Estadounidense de Automovilistas, doctor, en estos instantes, a nivel nacional, el precio promedio del galón de la gasolina regular está en $3.92, una disminución de 10 centavos comparado con hace una semana. El diésel está ahora en $4.98 el galón a nivel nacional, 12 centavos menos comparado a lo que marcaba hace una semana. En California, tal y como sucede en estados de la costa oeste, la historia es menos alentadora. La gasolina está en promedio en $5.53 por galón y el diésel está en $6.71. La prensa asociada confirma que los precios del petróleo se estabilizaron tras haber caído bruscamente, impulsados por el optimismo ante un posible fin de la guerra y la reapertura del Estrecho de Hormuz, que, como ya usted nos menciona, es una vía crucial para el transporte mundial de petróleo y gas. Sin embargo, persisten los desafíos, doctor. ¿Usted comparte ese optimismo que tienen en estos momentos los inversionistas?
3: Sí, lo comparto. Y lo que nosotros sabemos es que cuando hay una interrupción en cualquier estrecho, cualquier vía global, los efectos se sienten alrededor del mundo, ¿no? Y es lo que estamos viendo aquí presentemente. Creo que cuando ese estrecho se reabra, eso va a incrementar el flujo del petróleo, eso va a ayudar a traer esos precios hacia abajo. Y como todos sabemos, ¿no? Es en cualquier sector, en cualquier industria, cuando hay un riesgo de que que la cantidad de petróleo va a menguar, entonces las compañías empiezan a incrementar los precios. Es lo que hemos visto aquí. Por eso, cuando vemos los precios disparar, eso ocurre rápidamente, pero cuando los precios bajan, eso ocurre lentamente. Ya lo estamos viendo, inclusive aquí también en California, pero obviamente, Gerardo, nos gustaría ver una resolución a ese conflicto. Nos gustaría ver ese estrecho de Hormuz abrir completamente para que ese flujo de petróleo siga como estaba pasando por lo largo de los años y para que nuestros camioneros y los conductores tengan ese alivio que necesitan.
0: Y es que también lo mencionaba en su reporte Daniela, cuando aumentan los costos del combustible, la presión puede sentirse en toda la cadena de distribución de productos, desde el campo hasta el supermercado, porque estas empresas que procesan, distribuyen y venden alimentos, otra clase de productos, también terminan pagando más cuando suben los combustibles. Según sus estimaciones, doctor, ¿para cuándo llegará el alivio a los choferes y a fin de cuentas a nosotros como consumidores de los productos que ustedes reciben, almacenan y luego distribuyen?
3: Sí, una fecha precisa no podría darte, Gerardo. Todo eso depende de las dinámicas del mercado y qué rápido esa resolución en el Medio Oriente puede resultar en la reapertura del Estrecho de Hormuz. Pero lo que sí te puedo decir y lo que sí puedo afirmar es que el combustible, el petróleo, la gasolina, es algo esencial para la cadena de suministro al nivel mundial. Los barcos, los camiones, los trenes, todo tipo de equipo que se necesita para mover esa carga, esos contenedores, requiere combustible. Y es por eso que cuando el precio de petróleo sube, eso crea presión inflacionaria, porque eso afecta virtualmente todo lo que nosotros consumimos, lo que compramos, la comida, el alimento, el medicamento, la ropa, los zapatos, todo eso es afectado, impactado por el precio de petróleo. Pero nuestro anhelo es que con estas pláticas que van avanzando sobre una resolución, este acuerdo que se ha firmado entre Estados Unidos e Irán, pueda llegar rápido a una resolución para el Estrecho de Hormuz y consiguientemente que el mercado responda para que los precios bajen y puedan traer este alivio que nuestros conductores necesitan.
0: Analistas estiman que aunque termine la guerra, se reabra el Estrecho de Hormuz, vuelva todo a la normalidad, los efectos inflacionarios aquí en Estados Unidos tardarán en estabilizarse o también a normalizarse, y hablan de incluso de 2 años para poder entender o percibir esa reducción en los precios. ¿Ustedes lo están visualizando así en el alza de precios que están teniendo que sumar en esta cadena de suministros?
3: Bueno, lo que sí vemos es que la situación de la inflación aquí en Estados Unidos es una situación complicada. El nuevo presidente del Banco Federal de la Reserva, que apenas fue postulado, anunció la semana pasada que no tienen planes de recortar la tasa de intereses. Y eso es un señal que el nivel de inflación aquí en este país, en la economía estadounidense, está todavía elevado. Entonces, eso para mí es un señal que el tiempo que va a tener que pasar para que los precios se restablezcan va a ser un tiempo que se va a requerir. No podría decirte, Gerardo, que serían 2 años, eso no lo sé. Pero lo que sí sé es que necesitamos que esos precios bajen en cuanto más pronto posible, porque nuestros conductores, los camiones, son esenciales para nuestra operación aquí en el puerto.
0: Doctor, tenemos que hacer una pausa, pero regresando, me gustaría que me diera también su lectura a esta situación de los aranceles, que ahora en julio es probable que cambie la política. Lo estaremos platicando al regresar de la pausa.
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0: Esto es Línea Abierta y nos acompaña el doctor Noel Acegaba, director ejecutivo del puerto de Abrigo en Long Beach, California. Estamos hablando con él de cómo los altos precios del combustible están afectando a las cadenas de suministro, en especial a los transportistas, a los camioneros. Pero también hay que sumarle los aranceles, que aunque, como sabemos, hubo un fallo de la Suprema Corte de Justicia que ordenó su desmantelamiento, será hasta este 24 de julio que deberán expirar los aranceles en su totalidad. Sin embargo, el gobierno federal anunció ya que espera reemplazar ese gravamen con nuevos impuestos de importación basados en la sección 301 sobre prácticas comerciales desiguales. Doctor, ¿cómo los puertos y los protagonistas en esta cadena de suministro están lidiando con esta política arancelaria? ¿Qué le comentan los de la industria?
3: Gracias por la pregunta, Gerardo. En primer lugar, a pesar de los desafíos que se viven en distintas partes del mundo, el puerto de Long Beach continúa operando de manera eficiente y confiable. Y gracias al trabajo de nuestros empleados, operadores de terminales y socios de transporte, los productos siguen llegando a los negocios y hogares de todo el país. Por ejemplo, desde enero a mayo hemos movido más de 4 millones de contenedores. Y eso está muy parecido a lo que vimos el año pasado, y el año pasado para nosotros fue un récord. Entonces, te comento esto para darle confianza al público que la actividad de carga aquí en el puerto, uno de los puertos más concurridos en el país, en el mundo, sigue, todo sigue moviéndose. Con respecto a los aranceles, la incertidumbre que esto causa es lo que más nos preocupa a nosotros. Porque cuando hay incertidumbre, es muy difícil para que los negocios, aquellos que envían carga al extranjero, aquellos que importan carga, es muy difícil para ellos tomar decisiones de corto o de largo plazo. Entonces, lo que nosotros estamos anticipando es que cuando se llegue el 24 de julio, la administración va a tener que tomar una decisión. Ellos van a tener que anunciar si los aranceles temporales que impusieron van a continuar, van a ser reemplazados o van a ser modificados de alguna manera. Y es por eso, Gerardo, que muchos de los importadores están adelantando su cargamento. Es por eso que desde enero a mayo hemos visto una actividad robusta con respecto al cargamento. Entonces, creemos que mientras esa decisión se anuncia, vamos a ver más actividad. Y quiere decir eso que toda esa carga crea empleos. Mira, el puerto de Long Beach, nosotros creamos casi 3 millones de empleos alrededor del país. Toda la carga que entra de nuestro puerto llega a todos los rincones del país. Entonces, entre más carga se mueva y entre más cargamento vemos cruzar nuestros terminales, eso ayuda y apoya a la economía regional y también nacional.
0: Por último, doctor, en esta situación en la que nos encontramos, el gremio de los puertos de Abrigo que existen en Estados Unidos, pues obviamente comparten esta preocupación. ¿Qué le solicitan a la autoridad federal para terminar con esta incertidumbre? ¿Qué han hecho en materia de cabildeo, de conversaciones con el gobierno federal ante esta situación confusa e inestable?
3: Yo personalmente he ido a Washington, D.C., Gerardo, varias veces en los últimos meses para asegurar que aquellos que están en posición de tomar estas decisiones entienden bien el impacto de estos aranceles sobre, no solamente sobre la actividad aquí en el puerto de Long Beach, sino en la cadena de suministro nacional y global.
0: Y en esas conversaciones que ha solicitado, ¿qué recepción ha obtenido?
3: Bueno, compartimos los datos, ¿no? Compartimos la actividad de cargamento, compartimos lo que escuchamos de aquellos que importan y exportan carga, compartimos nuestro análisis sobre los datos y siempre reciben bien lo que compartimos y esperamos de que tomen esos datos entre muchos más datos que están recibiendo para tomar decisiones que empujan al país y la economía nacional de Estados Unidos hacia adelante.
0: Doctor Noel Acegaba, director ejecutivo del Puerto de Abrigo en Long Beach, California, un placer platicar con usted.
3: Un gusto. Gracias, Gerardo.
0: Gracias a usted. Y de la situación de los impactos de las alzas de los combustibles en la cadena de suministro y también de los aranceles, pasamos a nuestra serie de cobertura especial hacia el voto 2026, porque recientemente 100 agentes del FBI y otros oficiales federales allanaron la oficina del grupo no gubernamental Organizing Collaborative en Ohio y hasta llegaron a las viviendas de los voluntarios, empleados y miembros del consejo directivo de la misma organización. Los agentes confiscaron teléfonos celulares, computadoras, se llevaron documentos e interrogaron a ciudadanos que no podían creer lo que estaba ocurriendo. Según la orden de cateo firmada por un juez, la justificación del operativo era la búsqueda de fraude en el registro de votantes. Para los afectados y para otras organizaciones, esta acción tiene todos los indicios de ser un extraordinario abuso de poder y es parte de una estrategia que busca intimidar al electorado y a quienes ayuden a la ciudadanía a ejercer su derecho al voto de cara a las próximas elecciones. Para hablar de este tema nos acompaña Kira Romero Kraft, quien es abogada del Centro para la Justicia Brennan en Orlando, Florida. Kira, gracias por estar aquí en Línea Abierta.
5: Muchísimas gracias, un placer.
0: Kira, ¿qué te dicen estas acciones en Ohio, las cuales se asemejan a lo registrado en Texas, en Georgia y en otras entidades?
5: Es parte de la estrategia del gobierno de Donald Trump. Es un abuso del poder enseñar que están utilizando las herramientas del gobierno para intimidar a estas personas que básicamente están haciendo una labor cívica, que están registrando a votantes, y es para no solamente intimidar a estas personas, los voluntarios, las organizaciones, pero también a los votantes, frente a un poder extraordinario que realmente no se dé de esta forma, aunque existiera una razón para hacer este tipo de investigación. Básicamente esto no se ve. Los estados tienen herramientas que utilizan cuando quieren hacer investigaciones sobre organizaciones que tienen alguna notificación, alguna investigación que crean que pueda haber algo, algún fraude, y no se utiliza el gobierno federal para hacer este tipo de acción contra personas que están organizándose en un procesamiento cívicamente.
0: Kira, el operativo efectuado por el gobierno de Donald Trump se produce en este estado, en Ohio, un estado que es escenario de contiendas muy, muy reñidas para los cargos de gobernador y para el puesto del Senado a nivel federal en las elecciones de noviembre. Y se da contra este grupo de registro de votantes, que es uno de los más importantes de Ohio, el cual inscribió a 100,000 personas para votar en el 2024 y aboga por los derechos de los votantes. ¿Qué hay de inusual en esta acción federal en particular, Kira?
5: Lo que hay inusual es que no hay ningún tipo de transparencia. Es algo que no se conoce realmente cuáles son los cargos contra las personas. Igual lo inusual es la cantidad de agentes del FBI y otras agencias federales, más de 100 para una organización que sin fines de lucro que está haciendo este trabajo. Igual lo bastante inusual es visitar a las personas individuales que trabajan para la organización y también voluntarios. Es algo extremadamente inusual porque se supone que una investigación de esta forma no se lleva a cabo de la forma que se ha llevado sin alguna transparencia. Hasta ahora se desconoce realmente los cargos específicos que supuestamente están investigando contra la organización.
0: Lo que coinciden tanto los miembros de esta organización como otros observadores es que se trata de un claro acto de intimidación electoral. Pero el Centro Brennan, al que tú representas, y otros ya han señalado que se trata de una estrategia expandida que se trazó muy bien en el proyecto 2025, el manual que publicó la Fundación Heritage para lo que luego se convirtió en muchas de las políticas de la actual administración de Donald Trump. ¿Qué nos puedes decir de esta estrategia?
5: Esa estrategia fue algo que apuntaron mismo en el proyecto 2025, que habían anunciado que querían utilizar las herramientas del gobierno federal para intimidar a estas organizaciones y el trabajo, la labor que hacen. Es importante destacar que ellos trabajan para los grupos que realmente no están en las cifras de registro para votación o de votar. Son grupos minoritarios, personas que a veces no tienen las posibilidades de llegar a hacer todo el procesamiento necesario para ejercer el voto. Entonces es una labor importante, pero depende mucho en estas personas que trabajan para funcionar como la idea de un grupo cívico, la idea de la democracia que muchos peleamos en este país, es que incluya a todos, ¿verdad? No solamente las personas que tienen los ingresos para hacerlo. Entonces, este proyecto 2025 apuntó utilizar las herramientas del gobierno federal y eso es lo que estamos viendo actualmente.
0: Sí, entre otras cosas, el proyecto 2025 decía que había que usar al Departamento de Justicia para atacar a las autoridades electorales estatales y a las organizaciones que se dedican al registro de votantes, basados en la amenaza imaginaria de este fraude electoral generalizado. Pero, ¿ustedes cómo interpretan esta acción por el hecho de que puede significar, obviamente, una amenaza para el derecho de votar? ¿Qué significa, pues, para este derecho vital para esta democracia?
5: Significa algo muy importante porque la realidad es una forma de intimidar a no solamente a las personas que trabajan para esta organización, pero sino a todos los votantes, a todas las personas pueden tener un cierto tipo de miedo pensando que, bueno, si yo me registro o voto, también puedo sufrir algo similar o igual. Entonces, es una forma de intimidación utilizar las herramientas del gobierno para intimidar a los votantes, al pueblo. Entonces, es muy importante ahora que las personas se tomen todas las acciones necesarias para asegurar que son elegibles para votar, se registren para votar y apoyen a estas organizaciones que están haciendo una labor sumamente importante, ya que vemos tanto la división que existe en este país entre los partidos y las personas realmente van a sentir cierta forma de miedo. Es algo que deben de empujar más y ejercer el derecho al voto. Es sumamente importante en este momento.
0: El problema, Kira, es de que estamos viendo que esta maquinaria del gobierno federal no solamente va en contra de estas organizaciones, también en contra de funcionarios electorales, como lo que ha ocurrido en el condado de Fulton, en Georgia, o contra gobiernos demócratas, como lo que ha pasado con el gobernador Gavin Newsom, tratando de intimidar también sus políticas en materia electoral o las discusiones, incluso las puestas en duda del proceso electoral en California por lo tardado del conteo de los votos, incluso poniendo

0: los cambios necesarios. Es algo que lo estamos viendo en las diferentes elecciones que estamos viviendo actualmente. Entonces, por eso están utilizando estas herramientas de esta forma, porque el pueblo tiene el poder. Entonces, es momento de levantarse y decir, bueno, hay organizaciones que ayudan con el registro, hay organizaciones, si usted tiene alguna duda sobre si es elegible, que puede asistir a las personas en todo el país. Y igual hay personas que pueden asistir con la votación. Uno puede ahora en casi todos los estados votar por temprano, adelantadamente. También puede utilizar el voto por correo. Hay diferentes formas de votar. Si a una persona realmente tiene un temor, no quiere ir al día de elecciones a votar, sí hay diferentes formas, estrategias para entonces ejercer el voto, y ese es el llamado.
1: Kira, tenemos que hacer una pausa y regresando continuamos con la conversación.
0: Muchísimas gracias.

0: Continuamos en línea abierta. Yo soy Gerardo Guzmán y le recuerdo que nuestras líneas telefónicas están a su disposición. Comuníquese 1-800-345-4632, 1-800-345-4632, también el WhatsApp 559-835-9235. Estamos conversando con Kira Romero Kraft, quien es abogada en el Centro para la Justicia Brennan desde Orlando, Florida, acerca de estas acciones que ahora fue en Ohio, donde una organización de promoción del voto pues sufrió de este allanamiento con 100 agentes del FBI. Fue un enorme operativo para supuestamente encontrar evidencias de fraude en el registro del voto. Y pues también hemos estado hablando de cómo el gobierno actual está utilizando al Departamento de Justicia y otras instancias para esta clase de acciones que, lejos de ayudar a darle certidumbre al proceso electoral, está generando intimidación, está generando miedo entre las organizaciones y entre la población en general. Ahora, Kira, a esto hay que sumarle lo que también está efectuando el presidente Donald Trump, y acaba de ocurrir. Está cancelando de último minuto la firma de leyes como la que se aprobó en ambas cámaras. Me refiero a la del acceso a la vivienda digna y que fue apoyada por los dos partidos. La razón para de último minuto cancelar la firma de esta ley, ya aprobada, repito, en ambas cámaras y por los dos partidos, fue que para él su prioridad es la Save Act, la ley que busca proteger la integridad de las elecciones. ¿Qué te dice también esta forma de actuar utilizando ahora el proceso legislativo para presionar al Congreso en primero me apruebas la Save Act y después vemos otras iniciativas, aunque sea aprobado de manera bipartidista?
1: Esto es una pregunta clave, porque ¿por qué el presidente está pidiendo esta ley en este momento a donde no se encuentra de ninguna forma una cifra importante a personas no ciudadanas votando? Entonces, esto es una manipulación del sistema electoral, pasar una ley que puede afectar a millones de personas que no tienen fácil acceso a documentos para probar ciudadanía, como un acta de nacimiento, un certificado de naturalización, un pasaporte que es bastante costoso, cuesta más de $100, se demora bastantes semanas para recibir uno. Entonces, ¿por qué el presidente está pidiendo que pasen esta ley en este momento? Es algo muy clave que personas de ambos partidos deben de reconocer, que es una estrategia para manipular las elecciones. Entonces, no es algo necesario, no está respondiendo a una necesidad para mantener

0: tener las elecciones seguras, porque todos los estudios, hasta mismo los estudios del Departamento de Justicia, enseñan que este tipo de supuestamente fraude electoral no existe. Entonces, ¿por qué está imponiendo ahora el presidente esto? Es porque quiere utilizar esto como una herramienta para intimidar a los votantes y también para negarle la participación a miles de personas que son elegibles para votar, posiblemente.
1: Sí, a modo de recordatorio nada más, Kira, un estudio del Centro Brennan demuestra que es más probable que a una persona le caiga un rayo que se cometa fraude electoral. ¿No es así, Kira?
0: Es correcto, es extremadamente raro. Es extremadamente raro en todos los estados que se han visto los datos. Este fraude electoral básicamente no existe de ninguna forma que se tiene que apuntar con una ley como esta ley Save Act, que posiblemente puede negarle la participación electoral a miles de personas en todo el país.
1: Incluyendo a las mujeres, ¿no? Porque cierto, al pedir el certificado de nacimiento puede haber confusión con el uso de los apellidos, ¿no?
0: Actualmente sí, y también a los latinos también puede implicar más problemas para las personas latinas que muchas veces utilizamos diferentes apellidos, como es costumbre en diferentes países. Entonces, para esas personas se le puede dificultar mucho enseñar una evidencia de la identidad que enseñe el nombre actual que están utilizando. Entonces, es algo un problema muy grave que puede afectar a muchas mujeres.
1: Kira, el problema es de que Mike Johnson, al anunciar que se negaba a Donald Trump a firmar esta ley sobre la vivienda, dijo que van a utilizar el proceso parlamentario de reconciliación presupuestal para incluir al Save Act, y con ello, como lo hicieron hace poco para poder autorizar el nuevo presupuesto del ICE y de la Patrulla Fronteriza, con ello no requerir de los 60 votos en el Senado para evitar el obstruccionismo legislativo. Entonces parece que ya le encontraron una vía para poder aprobar rápidamente el Save Act. Esto es peligroso.
0: Es peligroso, y también habían amenazado de hacerlo anteriormente y no lo lograron. Entonces vamos a ver cómo les va en este torno que van a tomar. Pero igual es importante destacar que esta ley Save Act es una propuesta de ley que es innecesaria y que puede perjudicar a miles de personas, y igual de ambos partidos. Entonces es muy importante destacar eso y a ver cómo si van a proceder de esta forma, porque realmente es algo que sí vimos que el público se levantó igual de ambos partidos para dejar saber que ellos no estaban de acuerdo con esta propuesta de ley, que sería en toda la historia de este país una propuesta de ley al nivel federal la más grande para negarle el derecho al voto a miles de personas.
1: Por último, Kira, ¿qué podemos hacer para proteger nuestro derecho al voto y proteger al electorado?
0: Lo más importante es uno mismo, una persona que es ciudadana elegible para votar, es asegurar que están registrados para votar. Es lo más importante. Cualquier persona puede utilizar o pedirle asistencia a una persona si no tienen una computadora a llamar al supervisor de elecciones. En diferentes estados se llaman de diferentes términos, pero es usualmente por condado uno puede llamar para verificar que está registrado. Si no está registrado, averiguar cómo hacerle para registrarse. Uno puede ir en persona, puede hacerlo por correo. Es algo sumamente importante que lo deben de hacer ahorita mismo, no esperar. Y entonces educarse sobre qué está ahorita para decidirse, quién están las personas en la papeleta, las determinaciones, si hay algún cambio que pueda pasar, sea local, estatal, federal. A nivel federal también ellos pueden educarse sobre esas formas. Y también llamar a las personas los oficiales electos, igual locales, estatales, también los congresistas. Es muy importante expresarse en este momento. Ellos sí prestan atención sobre todos los temas que ellos tienen que liderar. Es algo que es muy importante, tiene mucho poder. Si las personas están llamando, hablando sobre estos temas que son de alta preocupación, entonces ellos van a conocer que están prestando atención sobre lo que está pasando actualmente en todo el país.
1: Pues Kira, estaremos pendientes de estas acciones, de pues cómo se puede informar a la comunidad y sobre todo permitir que se proteja el derecho al voto, se proteja el electorado, se proteja el proceso democrático de cara a las elecciones de medio término. Como siempre, muchas gracias, Kira, por tomar la llamada y platicar con nosotros.
0: A ustedes, muchísimas gracias.
1: Ella es Kira Romero Kraft, abogada del Centro para la Justicia Brennan, desde Orlando, Florida. Y sin salirnos del tema de la intimidación, del proceso que están efectuando el Departamento de Justicia en especial contra rivales políticos, vamos a esta situación que se presenta contra el gobernador de California, porque Gavin Newsom y su esposa Jennifer Siebel son objeto de una investigación del Departamento de Justicia, la cual se ha centrado en los registros fiscales de ella y en las finanzas de su organización sin fines de lucro. Así lo indicó Gavin Newsom en un video en redes sociales para hablar al respecto.
2: And just in the last week, I've learned that his campaign has reached my own home to get me. He's coming after my wife, Jen. A public servant, a woman who's dedicated her life to supporting women and girls.
1: Y la semana pasada supe que mi esposa y yo nos hemos sumado a la lista de los objetivos de Donald Trump. Él ha ordenado a su Departamento de Justicia a que nos investigue. Esto lo afirmó en este video. Newsom ha acusado públicamente a la administración Trump de dirigir esta investigación como represalia política porque, aunque según se informa, las pesquisas se remontan a la administración de Joe Biden, él asegura que tiene que ver por sus aspiraciones políticas presidenciales. Escuche.
2: In recent days, federal agents have knocked on the doors of family, friends, and former employees. Not because they found a crime, because they're simply trying to find one. They're demanding records. They're abusing the grand jury process, digging through years and
1: En días recientes, los agentes han llamado a las puertas de amigos de la familia y antiguos empleados, no porque hayan descubierto un delito, sino porque intentan encontrar uno, dijo Newsom en un video publicado en redes sociales. Señaló que los investigadores han exigido registros y documentos diversos. La investigación federal examina, al parecer, las finanzas de Siebel Newsom, incluidas presuntas irregularidades fiscales y el flujo de fondos a través de su organización sin fines de lucro, California Partners Project, y su productora Gears Globe Entertainment. Según algunas fuentes, se indica que los investigadores federales han estado contactando amigos de la familia y antiguos empleados solicitando diversos registros y documentos. Aquí la explicación que continúa dando Gavin Newsom.
2: Donald Trump isn't just coming after me because of my mean tweets. He's coming after me because I'm considering running for president.
1: Él no viene contra mí solamente por mis tweets contestatarios, sino viene por mí, por mis intereses políticos, mis aspiraciones para ser candidato a la presidencia de los Estados Unidos por el Partido Demócrata, dejando en claro con este mensaje de que sí está considerando ser uno de los candidatos para la presidencia. Para hablar precisamente de esta situación, nos acompaña Kimberly Clip Asensio, quien es gerente de investigación cualitativa y analista experta en tendencias políticas latinas en California, en el BSF Research. Kimberly, muchas gracias por estar aquí.
3: Gracias a ti, gracias por la invitación y un placer.
1: Kimberly, ¿cómo interpretas estas acciones contra el gobernador de California? ¿Tienen sustento, tienen méritos para hacer esta clase de acciones judiciales prácticamente, utilizando el Departamento de Justicia contra un gobernador?
3: Sí, pues primeramente el gobernador Newsom ha dicho y ha sido muy claro que él considera esto un ataque político, ¿no? Directamente vinculado a él sobre su posible candidatura presidencial para el 2028. Hay que tener en cuenta que Trump llega a esta pelea, pues, en verdad desde una posición de debilidad, ¿no? Atacar a Newsom le conviene políticamente en estos momentos a Trump, precisamente porque sus propios números están en mínimos históricos. Según la encuesta más reciente de votantes latinos realizada este año por Unidos US, el 71% de hispanos en California desaprueba del desempeño del presidente Trump. Y para una comunidad históricamente optimista, este número es muy significativo, ¿no? A Trump le conviene mantener a sus seguidores enfocados en atacar a California y a su gobernador, en lugar más bien de responder a sus números mínimos, ¿no? De, de su desempeño este año de su presidencia.
1: Kimberly, tenemos que hacer una pausa, pero al regresar revisaremos estas consecuencias de esta clase de indagatorias, si le está ayudando o perjudicando a Gavin Newsom en su popularidad y si realmente le está ayudando al presidente y al Partido Republicano en ganar puntos de cara a las elecciones de noviembre, entre otras cuestiones, después de la pausa.
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1: Esto es Línea Abierta y estamos platicando con Kimberly Kilps Asensio, quien ella es gerente de investigación cualitativa y analista experta en tendencias políticas latinas dentro de BSF Research, una de las organizaciones que está en estos momentos y en otros instantes también en procesos electorales muy pendiente de las tendencias de análisis demográfico sobre los intereses y las perspectivas de los votantes en torno a candidatos, en torno a partidos y en torno a preocupaciones que también tiene el electorado de cara a elecciones. Pero estamos en particular platicando con ella sobre estas acciones del Departamento de Justicia contra el gobernador Gavin Newsom, que como lo ha él explicado, no es tanto por ser únicamente un rival en materia de lo que expresa en redes sociales o en lo que ha hecho como gobernador de California, sino por la amenaza que él significa como posible candidato a la presidencia por el Partido Demócrata en el 2028. Pero vamos a escuchar cómo también él denuncia el uso de instancias judiciales para cuestiones políticas. Escuchen.
2: He's turned the levers of government into his own personal power ministries to reward cronies and to try to jail his opponents. His personal attorney now runs the Department of Justice, which has.
1: En las últimas semanas, a medida que Todd Blanche, su abogado personal, asume el cargo de jefe interino del Departamento de Justicia, los investigadores han ampliado sus pesquisas hacia asuntos cada vez más personales relacionados con mi familia y el entorno y mi entorno profesional. Newsom, demócrata que ha chocado repetidamente con el presidente, afirmó que la investigación tiene motivaciones políticas debido a sus críticas a Trump, ya que también está considerando postularse para la presidencia. Ahora, Kimberly, según las encuestas que se publicaron en medios como CNN, posterior a este allanamiento y a este anuncio de investigación y esta denuncia, lejos de perjudicar a Gavin Newsom, su popularidad subió. ¿Qué datos tienen ustedes acerca del impacto que haya tenido en la imagen de Gavin Newsom estas investigaciones?
3: Sí, y también me gustaría agregar que, pues, aunque no sea un caso formal aún, ¿verdad? Estamos solamente en la fase de investigación. Ya no más que sea una investigación, ya es como traer más atención, ¿no? A Gavin Newsom, y no solo a Gavin Newsom, pero a las contiendas electorales en California. Cada carrera en el estado va a estar bajo un microscopio después de estas investigaciones hacia Newsom. Y como mencioné hace unos minutos, esto le conviene a Trump en estos momentos, no solo pues la atención a Newsom, pero realmente una investigación enfocada en atacar no solo a Newsom, pero a California, a su gobernador. Puede ser algo que quite la atención de cómo va su propia administración, ¿verdad? Otros datos que tengo para compartir es que el 55% de votantes hispanos en California y 52% al nivel nacional creen que actualmente las políticas económicas de Trump los están dejando en una peor situación en este año y en el próximo. Esto nomás nos está enseñando, ¿verdad?, que no esto pueda no mover tanto la aguja como Trump quisiera, porque la gente en estos momentos más que nada está enfocándose en sus propios bolsillos y no tanto en los problemas legales del gobernador.
1: Y esto obviamente puede repercutir precisamente en los intereses del presidente y de los republicanos de pues empezar a ganar adeptos y popularidad combatiendo precisamente toda esta serie de preocupaciones que tiene el electorado con esta clase de investigaciones. Pero esto, como lo hemos visto, no ha ido únicamente contra el gobernador, pues también está la serie de acusaciones formales e indagatorias federales contra personas consideradas como enemigos políticos de Trump. Entre ellas está el exdirector del FBI, James Comey, la fiscal general de Nueva York, Letitia James, el senador Adam Schiff, demócrata también por California. En todos esos casos, Kimberly, Donald Trump ha insistido e instado públicamente a los funcionarios del Departamento de Justicia a actuar contra ellos. Todos han negado haber cometido irregular alguna. ¿Hasta qué punto puede sostenerse esta acusación, esta estrategia contra estos rivales políticos?
3: Sí, en mi opinión, esto es un ejemplo perfecto de un golpe político, ¿no? Y más con Trump, que tiene un historial bien documentado de ir tras sus opositores, como mencionaste, y cualquier persona realmente que su administración considere una amenaza a su poder y hacia el movimiento MAGA. Newsom encaja perfectamente en este perfil. Si recuerdan, el año pasado Trump públicamente pidió el arresto de Newsom durante las tensiones por las operaciones militares que hubo en Los Ángeles. Y otras sugerencias de que esto pueda ser un golpe político es que el actual fiscal general fue el abogado personal de Trump, lo que levanta preguntas serias, ¿no?, sobre si el Departamento de Justicia está actuando de forma independiente. Y las encuestas no lo afirman, ¿no? Que esto ya es lo que está percibiendo el público. El 86% de los hispanos en California están preocupados porque el presidente esté acumulando demasiado poder sin suficiente contrapeso del Congreso. Y lo que vamos a estar viendo, lo que podemos esperar, es que Trump va a continuar inundando, ¿no?, los medios de comunicación con ataques contra el gobernador de California.
1: Ahora, nada más como paréntesis, Kimberly, ¿esta investigación contra el gobernador de California es legítima o simplemente se basa en cuestiones políticas premeditadas?
3: Pueden ser los dos casos, ¿no? Puede ser el caso de que esto sea solo un golpe político, pero también hay que recordar que esta investigación ya lleva tiempo, ¿no? De hecho, comenzó bajo la administración Biden, no bajo la administración de Trump, pero al igual es una investigación, no una condena, y pues tendremos que ver a qué llevan las investigaciones, ¿verdad? Para ver si son preguntas legítimas sobre el manejo de los fondos de estas organizaciones sin fines de lucros, que más que nada están vinculadas a su esposa, pero obviamente atraen esa atención hacia Newsom.
1: Ahora, de acuerdo a la información que ustedes han recabado y las tendencias que ven en el votante latino, ¿qué posibles implicaciones puede tener entre los votantes de cara a las elecciones de noviembre esta clase de investigaciones?
3: Sí, pues más que nada, como te mencioné, vamos a estar viendo cómo puedan aumentar, ¿no?, estas amenazas contra California, el gobernador, los demócratas aquí. Y es una estrategia que ya hemos visto varias veces con Trump y su administración. Pero en los números nos muestran que realmente con los votantes hispanos no está moviendo tanto el sentimiento. El 28% de los hispanos en California que votaron por Trump en las elecciones pasadas dicen que no considerarían volver a votar por él. Más que nada, la comunidad está muy enfocada en el costo de vida, en el costo del cuidado de la salud, en temas como el pago, los trabajos, y no tanto en estos problemas legales del gobernador.
1: ¿Cómo evalúan los votantes latinos de California la labor o la figura de Gavin Newsom actualmente?
3: Sí, es base en las encuestas, ¿no? Y es preguntándoles no solo sobre lo que piensan del desempeño de Trump, de Newsom, pero también preguntándoles a los hispanos votantes en California, además en el país entero, qué son sus prioridades. Y las prioridades en esta encuesta más reciente fueron las mismas estas que les acabo de mencionar, el costo de vida, más que nada el costo de vida. La gente está sintiendo los impactos de los precios, el costo del cuidado de la salud y además el tema de trabajos.
1: Y entonces, por ahora no se ha presentado el registro del nivel de popularidad o apoyo que pueda tener Gavin Newsom entre el electorado latino de cara a una postulación, pues, hacia la presidencia, ¿verdad?
3: Sí,
1: todavía
3: aún
1: no figura, ¿no?
3: Sí, aún no. Más bien porque esto es realmente la primera vez que hemos escuchado que Newsom él mismo dice algo así como tan real que él pueda postularse para presidente, y esto ya abre la puerta que hagamos más encuestas sobre este tema, ¿no?
1: Sí, aquí revisando, por ejemplo, publicaciones de esta encuestadora de Post McLuhan Associates, habla de un 50% de 49 a 50% de aprobación por parte de los votantes, está relativamente polarizado. Por ejemplo, esta dice que tiene 50% de desaprobación por parte de su desempeño a nivel California y 49% de aprobación. Pero pues eso es una encuesta que se levantó en mayo del 2026, que es la de más reciente dato. Entonces estaremos pendientes de si realmente estas actitudes por parte de el gobierno federal pues repercuten en su popularidad o en sus aspiraciones políticas de cara a las elecciones del 2028. Kimberly, ¿algo más que quieras agregar?
3: Sí, algo nomás que quisiera agregar es que pues no tiene que ser una condena, ¿verdad? Solo que sea una investigación ya atrae esa atención, ¿verdad?, al caso, y vamos a ver qué efecto tiene realmente estas acusaciones.
1: Vamos a estar muy pendientes precisamente de su efecto. Nosotros te agradecemos muchísimo que haya estado con nosotros, Kimberly Kilps Asensio, quien es gerente de investigación cualitativa y analista, experta en tendencias políticas latinas en California. Supongo que van a tener muchísimo trabajo de cara a las elecciones de medio término, Kimberly, así que estaremos en contacto.
3: Gracias, gracias. Bonito día.
1: Ella trabaja para BSF Research, una de las organizaciones de investigación y de análisis que ha sido incluso contratada por Unidos US para hacer los registros de las tendencias y las preferencias del votante latino en últimas fechas. Así que es muy valiosa su participación y, por supuesto, estará dentro del equipo de cara a las elecciones de medio término en nuestra cobertura especial hacia el voto 2026. Así es como nos despedimos de esta edición de Línea Abierta, un programa de Radio Bilingüe. 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Jorge Ramírez está en los controles técnicos, María de Jesús Gómez es asociada de producción, Josy Tiscareño Pereira es productora y Desiree Yepes coordina la producción. Samuel Orozco es el director de noticias. Yo soy Gerardo Guzmán, gracias y hasta la próxima.

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3: Hola, bienvenidas y bienvenidos a Línea Abierta en Radio Bilingüe, el primer y único programa de conversación y llamadas en español de la radio pública en Estados Unidos. Yo soy Gerardo Guzmán, gracias por acompañarnos. En medio del frágil, contradictorio y confuso proceso de negociación hacia un acuerdo de paz entre Irán y Estados Unidos, los precios de los combustibles en este país mantienen una tendencia a la baja, lenta, pero a fin de cuentas a la baja. Sin embargo, esas tarifas continúan muy por encima de lo que costaba la gasolina y el diésel antes de la guerra en el Medio Oriente. Por eso hoy conoceremos de cerca el impacto de esta volatilidad energética en las cadenas de suministro en todo el país, en especial el impacto en los camioneros, los troqueros, los encargados de trasladar bienes y productos por toda la nación. Además, como parte de nuestra serie hacia el voto 2026, indagaremos la estrategia de intimidación del gobierno federal que se extiende contra más organizaciones promotoras del voto y contra personas demócratas y su familia, tal como ocurrió recientemente con el gobernador de California, Gavin Newsom, y su esposa, quien denunció cómo el Departamento de Justicia inició una investigación en su contra porque sabe que puede postularse para la nominación de presidente, de candidato a la presidencia por el Partido Demócrata. Así que se pondrá interesante esta línea abierta, pero para enriquecer nuestra conversación, falta usted. Así que comuníquese, 1-800-345-4632, 1-800-345-4632, está el WhatsApp a su disposición, 559-835-9235, 559-835-9235. Todos, de alguna u otra manera, seamos sinceros, hemos sentido las consecuencias del aumento de los precios del combustible por culpa de la guerra en el Medio Oriente. Pero son los troqueros, los camioneros, los primeros que sufren de este impacto, ya que son el principal eslabón en la esencial e importante cadena de suministro en este país. Además, las empresas importadoras de almacenamiento y de transporte se preparan para posibles cambios en las políticas arancelarias de Donald Trump pactadas para el mes de julio. Nuestra compañera Daniela Rodríguez habló con transportistas para entender de primera mano las consecuencias de esta alza en el precio de los combustibles y nos preparó el siguiente reporte.
4: Los precios del diésel han aumentado más en las últimas semanas debido a la incertidumbre en los mercados petroleros por la guerra con Irán. En el Valle Central de California, camioneros como Juan Ramírez ya están sintiendo el impacto. Ramírez transporta productos agrícolas y también dirige J&R Trucking School en Modesto, Fresno y Sacramento, una escuela donde capacita futuros camioneros. Dice que el aumento en el costo de diésel está poniendo presión tanto a conductores como a empresas que dependen del transporte para el comercio de alimentos y mercancías.
5: Un viaje de aquí a Los Ángeles, unos 2,000 pagaban, 2,500, $3,000. Me gastaba unos $600 de diésel, 700, y pues ahora me estoy gastando lo doble en diésel y el costo de la carga sigue igual.
4: Juan resalta que sus ganancias se han deducido porque, aunque el precio del diésel ha aumentado, lo que recibe por transportar mercancías prácticamente no ha cambiado, pero dice que no puede dejar de trabajar. Tiene que seguir cumpliendo con los viajes para mantener a su familia.
5: Tenemos que trabajar, hay que mantener la casa. No podemos estar rechazando el trabajo, nomás ganamos menos.
4: Los aumentos más significativos en el precio del diésel comenzaron a registrarse entre finales de febrero y principios de marzo de este año, cuando se intensificó el conflicto en Irán y crecieron los temores sobre posibles interrupciones en el flujo de petróleo. Antes del cierre del estrecho de Hormuz, el precio promedio de un galón de diésel era $3, como resultado del conflicto que redujo el flujo de petróleo desde el Golfo Pérsico. Un galón llegó a superar los $7 en ciertas regiones. Juan también dice que algunos de sus estudiantes se sienten desanimados por lo que significan los altos precios del diésel para su futuro como camioneros.
6: Siempre va a haber trabajo, nomás la cosa es el sueldo y si van a ser troqueros particulares donde ellos van a ser sus propios patrones, pues que tengan cuidado porque todo el aumento del diésel les va a afectar.
4: Pero estos altos precios de combustible no solo afectan a los camioneros. Los agricultores también dependen del combustible para operar tractores, cosechar productos y transportar la fruta y la verdura a las empacadoras. Ahora, con el aumento en el precio del combustible, muchos enfrentan costos más altos, tanto en el campo como en el transporte de sus cosechas.
6: A fin de cuentas, el precio del diésel nos afecta a todos, tanto el agricultor, el transportista y el que enlata el producto.
4: El efecto de estos altos precios del combustible también se refleja en los pasillos de los supermercados, donde muchas familias siguen viendo cómo aumenta el costo de los alimentos, algo preocupante para el camionero Juan Ramírez.
6: Hasta la persona que va al mandado no le va a gustar el dinero.
4: Economistas advierten que cuando aumentan los costos del combustible, la presión puede sentirse en toda la cadena de distribución de productos, desde el campo hasta el supermercado, porque las empresas que procesan, distribuyen y venden alimentos también terminan pagando más cuando suben los costos del combustible y la energía. Aunque los precios del petróleo han mostrado señales de estabilización tras los recientes avances diplomáticos relacionados con el conflicto en Irán, Juan dice que muchos camioneros en la región siguen preocupados por el impacto económico que la guerra está teniendo en sus vidas.
6: Pues muy mal, los ricos se hacen más ricos y los pobres más pobres.
3: Fue un reporte especial de nuestra compañera y nuestra corresponsal Daniela Rodríguez. Para ampliar la conversación, para tener más entendimiento de lo que está ocurriendo con respecto al impacto de estos altos precios de los combustibles por el conflicto en el Medio Oriente, me es grato presentar a todos ustedes al doctor Noel Acegaba, director ejecutivo del Puerto de Abrigo en Long Beach, California. Doctor, gracias por estar con nosotros.
7: Buenas tardes, Gerardo. Un placer, un gusto estar contigo.
3: Doctor, lo que comenta Juan Ramírez en el reporte de Daniela es prueba que apenas estamos viendo posiblemente la punta del iceberg de lo que se avecina en materia inflacionaria. Juan menciona que para un viaje de aquí a Los Ángeles pagaban $2,500 o $3,000 y dice que antes se gastaba unos $600 o $700 en diésel. Ahora se está gastando el doble en combustible y el costo de la carga sigue igual. Es decir, que aunque han aumentado los gastos, el pago por traslado de esos productos sigue igual. ¿Cuáles son los principales impactos en la cadena de suministro a raíz del aumento de los precios de los combustibles, doctor? ¿Y cómo se podrá traducir en los precios al consumidor?
7: Bueno, en primer lugar, Gerardo, los conductores de camiones para el puerto son socios vitales. Necesitamos esta mano de obra, estos camiones para transbordar los contenedores. El año pasado aquí en Long Beach, movimos a casi 10 millones de contenedores. Entonces es una función importantísima para nuestro éxito. Y lo que estamos viendo y lo que el señor Ramírez postuló, que no es una exageración, el aumento en el costo de gasolina diésel es arriba de presiones inflacionarias que hemos visto ya en los últimos años. De hecho, en los últimos 4 años, la industria camionera con respecto a los puertos ha estado pasando por lo que se conoce como una recesión, donde los contratos que ellos tienen con las compañías que los contratan para transbordar los contenedores, esos niveles de esos contratos han menguado. Entonces, para poner esto en perspectiva, al mismo tiempo que los ingresos van bajando y menguando, los costos de operar un camión y conducir esta función han incrementado. Y obviamente en los últimos meses, con el comienzo del conflicto en Irán, este estrecho de Hormuz, que es responsable por casi 20% del movimiento del petróleo mundialmente. Antes del conflicto, aproximadamente 130 barcos atravesaban ese estrecho. Después del conflicto, bajó a 2 o 3 y en algunos días hasta 0. Entonces, eso apretó a un mercado que ya estaba muy apretado. Y es por eso que aquí en California hemos visto el combustible disparar. Hemos visto los precios muy elevados. Y como todos sabemos, Gerardo, cuando los precios suben, suben bien rápido. Pero claro, cuando bajan, bajan muy lentamente. Y nosotros estamos muy conscientes de la experiencia que están pasando nuestros conductores, y por eso estamos en contacto cotidiano con ellos, tratando de ver cómo podemos nosotros asistir.
3: Según la Asociación Estadounidense de Automovilistas, doctor, en estos instantes, a nivel nacional, el precio promedio del galón de la gasolina regular está en $3.92, una disminución de 10 centavos comparado con hace una semana. El diésel está ahora en $4.98 el galón a nivel nacional, 12 centavos menos comparado a lo que marcaba hace una semana. En California, tal y como sucede en estados de la costa oeste, la historia es menos alentadora. La gasolina está en promedio en $5.53 por galón y el diésel está en $6.71. La prensa asociada confirma que los precios del petróleo se estabilizaron tras haber caído bruscamente, impulsados por el optimismo ante un posible fin de la guerra y la reapertura del Estrecho de Hormuz, que, como ya usted nos menciona, es una vía crucial para el transporte mundial de petróleo y gas. Sin embargo, persisten los desafíos, doctor. ¿Usted comparte ese optimismo que tienen en estos momentos los inversionistas?
7: Sí, lo comparto. Y lo que nosotros sabemos es que cuando hay una interrupción en cualquier estrecho, cualquier vía global, los efectos se sienten alrededor del mundo, ¿no? Y es lo que estamos viendo aquí presentemente. Creo que cuando ese estrecho se reabra, eso va a incrementar el flujo del petróleo, eso va a ayudar a traer esos precios hacia abajo. Y como todos sabemos, ¿no? Es en cualquier sector, en cualquier industria, cuando hay un riesgo de que que la cantidad de petróleo va a menguar, entonces las compañías empiezan a incrementar los precios. Es lo que hemos visto aquí. Por eso, cuando vemos los precios disparar, eso ocurre rápidamente, pero cuando los precios bajan, eso ocurre lentamente. Ya lo estamos viendo, inclusive aquí también en California, pero obviamente, Gerardo, nos gustaría ver una resolución a ese conflicto. Nos gustaría ver ese estrecho de Hormuz abrir completamente para que ese flujo de petróleo siga como estaba pasando por lo largo de los años, y para que nuestros camioneros y los conductores tengan ese alivio que necesitan.
3: Y es que también lo mencionaba en su reporte Daniela, cuando aumentan los costos del combustible, la presión puede sentirse en toda la cadena de distribución de productos, desde el campo hasta el supermercado, porque estas empresas que procesan, distribuyen y venden alimentos, otra clase de productos, también terminan pagando más cuando suben los combustibles. Según sus estimaciones, doctor, ¿para cuándo llegará el alivio a los choferes y, a fin de cuentas, a nosotros como consumidores de los productos que ustedes reciben, almacenan y luego distribuyen?
7: Sí, una fecha precisa no podría darte, Gerardo. Todo eso depende de las dinámicas del mercado y qué rápido esta resolución en el Medio Oriente puede resultar en la reapertura del Estrecho de Hormuz. Pero lo que sí te puedo decir y lo que sí puedo afirmar es que el combustible, el petróleo, la gasolina, es algo esencial para la cadena de suministro al nivel mundial. Los barcos, los camiones, los trenes, todo tipo de equipo que se necesita para mover esa carga, esos contenedores, requiere combustible. Y es por eso que cuando el precio de petróleo sube, eso crea presión inflacionaria, porque eso afecta virtualmente todo lo que nosotros consumimos, lo que compramos, la comida, el alimento, el medicamento, la ropa, los zapatos, todo eso es afectado, impactado por el precio de petróleo. Pero nuestro anhelo es que con estas pláticas que van avanzando sobre una resolución, este acuerdo que se ha firmado entre Estados Unidos e Irán, pueda llegar rápido a una resolución para el Estrecho de Hormuz y, consiguientemente, que el mercado responda para que los precios bajen y puedan traer este alivio que nuestros conductores necesitan.
3: Analistas estiman que, aunque termine la guerra, se reabra el Estrecho de Hormuz, vuelva todo a la normalidad, los efectos inflacionarios aquí en Estados Unidos tardarán en estabilizarse o también a normalizarse, y hablan de incluso de 2 años para poder entender o percibir esa esa reducción en los precios. ¿Ustedes lo están visualizando así en el alza de precios que están teniendo que sumar en esta cadena de suministros?
7: Bueno, lo que sí vemos es que la situación de la inflación aquí en Estados Unidos es una situación complicada. El nuevo presidente del Banco Federal de la Reserva, que apenas fue postulado, anunció la semana pasada que no tienen planes de recortar la tasa de intereses. Y eso es un señal que el nivel de inflación aquí en este país, en la economía estadounidense, está todavía elevado. Entonces, eso para mí es un señal que el tiempo que va a tener que pasar para que los precios se restablezcan va a ser un tiempo que se va a requerir. No podría decirte, Gerardo, que serían 2 años, eso no lo sé. Pero lo que sí sé es que necesitamos que esos precios bajen en cuanto más pronto posible, porque nuestros conductores, los camiones, son esenciales para nuestra operación aquí en el puerto.
3: Doctor, tenemos que hacer una pausa, pero regresando, me gustaría que me diera también su lectura a esta situación de los aranceles, que ahora en julio es probable que cambie la política. Lo estaremos platicando al regresar de la pausa.
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3: Esto es Línea Abierta y nos acompaña el doctor Noel Acegaba, director ejecutivo del puerto de Abrigo en Long Beach, California. Estamos hablando con él de cómo los altos precios del combustible están afectando a las cadenas de suministro, en especial a los transportistas, a los camioneros. Pero también hay que sumarle los aranceles, que aunque, como sabemos, hubo un fallo de la Suprema Corte de Justicia que ordenó su desmantelamiento, será hasta este 24 de julio que deberán expirar los aranceles en su totalidad. Sin embargo, el gobierno federal anunció ya que espera reemplazar ese gravamen con nuevos impuestos de importación basados en la sección 301 sobre prácticas comerciales desiguales. Doctor, ¿cómo los puertos y los protagonistas en esta cadena de suministro están lidiando con esta política arancelaria? ¿Qué le comentan los de la industria?
7: Gracias por la pregunta, Gerardo. En primer lugar, a pesar de los desafíos que se viven en distintas partes del mundo, el puerto de Long Beach continúa operando de manera eficiente y confiable. Y gracias al trabajo de nuestros empleados, operadores de terminales y socios de transporte, los productos siguen llegando a los negocios y hogares de todo el país. Por ejemplo, desde enero a mayo hemos movido más de 4 millones de contenedores. Y eso está muy parecido a lo que vimos el año pasado, y el año pasado para nosotros fue un récord. Entonces, te comento esto para darle confianza al público que la actividad de carga aquí en el puerto, uno de los puertos más concurridos en el país, en el mundo, sigue, todo sigue moviéndose. Con respecto a los aranceles, la incertidumbre que esto causa es lo que más nos preocupa a nosotros. Porque cuando hay incertidumbre, es muy difícil para que los negocios, aquellos que envían carga al extranjero, aquellos que importan carga, es muy difícil para ellos tomar decisiones de corto o de largo plazo. Entonces, lo que nosotros estamos anticipando es que cuando se llegue el 24 de julio, la administración va a tener que tomar una decisión. Ellos van a tener que anunciar si los aranceles temporales que impusieron van a continuar, van a ser reemplazados o van a ser modificados de alguna manera. Y es por eso, Gerardo, que muchos de los importadores están adelantando su cargamento. Es por eso que desde enero a mayo hemos visto una actividad robusta con respecto al cargamento. Entonces, creemos que mientras esa decisión se anuncia, vamos a ver más actividad. Y quiere decir eso que toda esa carga crea empleos. Mira, el puerto de Long Beach, nosotros creamos casi 3 millones de empleos alrededor del país. Toda la carga que entra de nuestro puerto llega a todos los rincones del país. Entonces, entre más carga se mueva y entre más cargamento vemos cruzar nuestros terminales, Eso ayuda y apoya a la economía regional y también nacional.
3: Por último, doctor, en esta situación en la que nos encontramos, el gremio de los puertos de abrigo que existen en Estados Unidos, pues obviamente comparten esta preocupación. ¿Qué le solicitan a la autoridad federal para terminar con esta incertidumbre? ¿Qué han hecho en materia de cabildeo, de conversaciones con el gobierno federal ante esta situación confusa e inestable?
7: Yo personalmente he ido a Washington, D.C., Gerardo, varias veces en los últimos meses para asegurar que aquellos que están en posición de tomar estas decisiones entienden bien el impacto de estos aranceles sobre, no solamente sobre la actividad aquí en el puerto de Long Beach, sino en la cadena de suministro nacional y global.
3: ¿Y en esas conversaciones que ha solicitado, qué recepción ha obtenido?
7: Bueno, compartimos los datos, ¿no? Compartimos la actividad de cargamento, compartimos lo que escuchamos de aquellos que importan y exportan carga, compartimos nuestro análisis sobre los datos y siempre reciben bien lo que compartimos y esperamos de que tomen esos datos, entre muchos más datos que están recibiendo, para tomar decisiones que empujan al país y la economía nacional de Estados Unidos hacia adelante.
3: Doctor Noel Lacegaba, director ejecutivo del Puerto de Abrigo en Long Beach, California, un placer platicar con usted.
7: Un gusto. Gracias, Gerardo.
3: Gracias a usted. Y de la situación de los impactos de las alzas de los combustibles en la cadena de suministro y también de los aranceles, pasamos a nuestra serie de cobertura especial hacia el voto 2026, porque recientemente 100 agentes del FBI y otros oficiales federales allanaron la oficina del grupo no gubernamental Organizing Collaborative en Ohio. Y hasta llegaron a las viviendas de los voluntarios, empleados y miembros del consejo directivo de la misma organización. Los agentes confiscaron teléfonos celulares, computadoras, se llevaron documentos e interrogaron a ciudadanos que no podían creer lo que estaba ocurriendo. Según la orden de cateo firmada por un juez, la justificación del operativo era la búsqueda de fraude en el registro de votantes. Para los afectados y para otras organizaciones, esta acción tiene todos los indicios de ser un extraordinario abuso de poder y es parte de una estrategia que busca intimidar al electorado y a quienes ayuden a la ciudadanía a ejercer su derecho al voto de cara a las próximas elecciones. Para hablar de este tema nos acompaña Kira Romero Kraft, quien es abogada del Centro para la Justicia Brennan en Orlando, Florida. Kira, gracias por estar aquí en Línea Abierta.
10: Muchísimas gracias, un placer.
3: Kira, ¿qué te dicen estas acciones en Ohio, las cuales se asemejan a lo registrado en Texas, en Georgia y en otras entidades?
10: Es parte de la estrategia del gobierno de Donald Trump. Es un abuso del poder enseñar que están utilizando las herramientas del gobierno para intimidar a estas personas que básicamente están haciendo una labor cívica, que están registrando a votantes, y es para no solamente intimidar a estas personas, los voluntarios, las organizaciones, pero también a los votantes, frente a un poder extraordinario que realmente no se dé de esta forma, aunque existiera una razón para hacer este tipo de investigación. Básicamente esto no se ve. Los estados tienen herramientas que utilizan cuando quieren hacer investigaciones sobre organizaciones que tienen alguna notificación, alguna investigación que crean que pueda haber algo, algún fraude, y no se utiliza el gobierno federal para hacer este tipo de acción contra personas que están organizándose en un procesamiento cívicamente.
3: Kira, el operativo efectuado por el gobierno de Donald Trump se produce en este estado, en Ohio, un estado que es escenario de contiendas muy, muy reñidas para los cargos de gobernador y para el puesto del Senado a nivel federal en las elecciones de noviembre. Y se da contra este grupo de registro de votantes, que es uno de los más importantes de Ohio, el cual inscribió a 100,000 personas para votar en el 2024 y aboga por los derechos de los votantes. ¿Qué hay de inusual en esta acción federal en particular, Kira?
10: Lo que hay inusual es que no hay ningún tipo de transparencia. Es algo que no se conoce realmente cuáles son los cargos contra las personas. Igual lo inusual es la cantidad de agentes del FBI y otras agencias federales, más de 100 para una organización que sin fines de lucro que está haciendo este trabajo. Igual lo bastante inusual es visitar a las personas individuales que trabajan para la organización y también voluntarios. Es algo extremadamente inusual porque se supone que una investigación de esta forma no se lleva a cabo de la forma que se ha llevado sin alguna transparencia. Hasta ahora se desconoce realmente los cargos específicos que supuestamente están investigando contra la organización.
3: Lo que coinciden tanto los miembros de esta organización como otros observadores es que se trata de un claro acto de intimidación electoral. Pero el Centro Brennan, al que tú representas, y otros ya han señalado que se trata de una estrategia expandida que se trazó muy bien en el proyecto 2025, el manual que publicó la Fundación Heritage para lo que luego se convirtió en muchas de las políticas de la actual administración de Donald Trump. ¿Qué nos puedes decir de esta estrategia?
10: Esa estrategia fue algo que apuntaron mismo en el proyecto 2025, que habían anunciado que querían utilizar las herramientas del gobierno federal para intimidar a estas organizaciones y el trabajo, la labor que hacen. Es importante destacar que ellos trabajan para los grupos que realmente no están en las cifras de registro para votación o de votar. Son grupos minoritarios, personas que a veces no tienen las posibilidades de llegar a hacer todo el procesamiento necesario para ejercer el voto. Entonces es una labor importante, pero depende mucho en estas personas que trabajan para funcionar como la idea de un grupo cívico, la idea de la democracia que muchos peleamos en este país, es que incluya a todos, ¿verdad? No solamente las personas que tienen los ingresos para hacerlo. Entonces, este proyecto 2025 apuntó utilizar las herramientas del gobierno federal y eso es lo que estamos viendo actualmente.
3: Sí, entre otras cosas, el proyecto 2025 decía que había que usar al Departamento de Justicia para atacar a las autoridades electorales estatales y a las organizaciones que se dedican al registro de votantes, basados en la amenaza imaginaria de este fraude electoral generalizado. Pero, ¿ustedes cómo interpretan esta acción por el hecho de que puede significar, obviamente, una amenaza para el derecho de votar? ¿Qué significa, pues, para este derecho vital para esta democracia?
10: Significa algo muy importante porque la realidad es una forma de intimidar a no solamente a las personas que trabajan para esta organización, pero sino a todos los votantes, a todas las personas pueden tener un cierto tipo de miedo pensando que, bueno, si yo me registro o voto, también puedo sufrir algo similar o igual. Entonces, es una forma de intimidación utilizar las herramientas del gobierno para intimidar a los votantes, al pueblo. Entonces, es muy importante ahora que las personas se tomen todas las acciones necesarias para asegurar que son elegibles para votar, se registren para votar y apoyen a estas organizaciones que están haciendo una labor sumamente importante, ya que vemos tanto la división que existe en este país entre los partidos y las personas realmente van a sentir cierta forma de miedo. Es algo que deben de empujar más y ejercer el derecho al voto. Es sumamente importante en este momento.
3: El problema, Kira, es de que estamos viendo que esta maquinaria del gobierno federal no solamente va en contra de estas organizaciones, también en contra de funcionarios electorales, como lo que ha ocurrido en el condado de Fulton, en Georgia, o contra gobiernos demócratas, como lo que ha pasado con el gobernador Gavin Newsom, tratando de intimidar también sus políticas en materia electoral o las discusiones, incluso las puestas en duda del proceso electoral en California por lo tardado del conteo de los votos, incluso poniendo al Departamento de Justicia a investigar el proceso electoral en California.
10: Es correcto. Y es parte de una estrategia desafortunadamente nacional que estamos viviendo actualmente. Por eso, llamado a toda persona elegible para votar, a los ciudadanos, es eso mismo, utilizar las herramientas necesarias para ejercer el voto. aunque sea, aunque parezca algo que no tiene no tiene sentido, realmente es un llamado, es, lo están haciendo porque el pueblo tiene el poder de hacer los cambios necesarios. Es algo que lo estamos viendo en las diferentes elecciones que estamos viviendo actualmente. Entonces, por eso están utilizando estas herramientas de esta forma, porque el pueblo tiene el poder. Entonces, es momento de levantarse y decir, bueno, hay organizaciones que ayudan con el registro, hay organizaciones, si usted tiene alguna duda sobre si es elegible, que puede asistir a las personas en todo el país. Y igual hay personas que pueden asistir con la votación. Uno puede ahora en casi todos los estados votar por temprano, adelantadamente. También puede utilizar el voto por correo. Hay diferentes formas de votar. Si a una persona realmente tiene un temor, no quiere ir el día de elecciones a votar, sí hay diferentes formas, estrategias para entonces ejercer el voto, y ese es el llamado.
3: Kira, tenemos que hacer una pausa y regresando continuamos con la conversación.
10: Muchísimas gracias.

0: 100 agentes del FBI. Fue un enorme operativo para supuestamente encontrar evidencias de fraude en el registro del voto. Y pues también hemos estado hablando de cómo el gobierno actual está utilizando al Departamento de Justicia y otras instancias para esta clase de acciones que, lejos de ayudar a darle certidumbre al proceso electoral, está generando intimidación, está generando miedo entre las organizaciones y entre la población en general. Ahora, Kira, a esto hay que sumarle lo que también está efectuando el presidente Donald Trump y acaba de ocurrir. Está cancelando de último minuto la firma de leyes como la que se aprobó en ambas cámaras. Me refiero a la del acceso a la vivienda digna y que fue apoyada por los dos partidos. La razón para de último minuto cancelar la firma de esta ley, ya aprobada, repito, en ambas cámaras y por los dos partidos, fue que para él su prioridad es la Save Act, la ley que busca proteger la integridad de las elecciones. ¿Qué te dice también esta forma de actuar utilizando ahora el proceso legislativo para presionar al Congreso? En primero me apruebas la Save Act y después vemos otras iniciativas, aunque sea aprobado de manera bipartidista.
1: Esto es una pregunta clave, porque ¿por qué el presidente está pidiendo esta ley en este momento a donde no se encuentra de ninguna forma una cifra importante a personas no ciudadanas votando? Entonces, esto es una manipulación del sistema electoral, pasar una ley que puede afectar a millones de personas que no tienen fácil acceso a documentos para aprobar ciudadanía, como un acta de nacimiento, un certificado de naturalización, un pasaporte que es bastante costoso, cuesta más de $100, se demora bastantes semanas para recibir uno. Entonces, ¿por qué el presidente está pidiendo que pasen esta ley en este momento? Es algo muy clave que personas de ambos partidos deben de reconocer, que es una estrategia para manipular las elecciones. Entonces, no es algo necesario, no está respondiendo a una necesidad para mantener a las elecciones seguras, porque todos los estudios, hasta mismo los estudios del Departamento de Justicia, enseñan que este tipo de supuestamente fraude electoral no existe. Entonces, ¿por qué está imponiendo ahora el presidente esto? Es porque quiere utilizar esto como una herramienta para intimidar a los votantes y también para negarle la participación a miles de personas que son elegibles para votar, posiblemente.
0: Sí, a modo de recordatorio nada más, Kira, un estudio del Centro Brennan demuestra que es más probable que a una persona le caiga un rayo que se cometa fraude electoral. ¿No es así, Kira?
1: Es correcto, es extremadamente raro. Es extremadamente raro en todos los estados que se han visto los datos. Este fraude electoral básicamente no existe de ninguna forma que se tiene que apuntar con una ley como esta ley Save Act, que posiblemente puede negarle la participación electoral a miles de personas en todo el país.
0: Incluyendo a las mujeres, ¿no? Porque cierto, al pedir el certificado de nacimiento puede haber confusión con el uso de los apellidos, ¿no?
1: Actualmente sí, y también a los latinos también puede implicar más problemas para las personas latinas que muchas veces utilizamos diferentes apellidos, como es costumbre en diferentes países. Entonces, para esas personas se le puede dificultar mucho enseñar una evidencia de la identidad que enseñe el nombre actual que están utilizando. Entonces, es algo un problema muy grave que puede afectar a muchas mujeres.
0: Kira, el problema es de que Mike Johnson, al anunciar que se negaba Donald Trump a firmar esta ley sobre la vivienda, dijo que van a utilizar el proceso parlamentario de reconciliación presupuestal para incluir el Save Act, y con ello, como lo hicieron hace poco para poder autorizar el nuevo presupuesto del ICE y de la Patrulla Fronteriza, con ello no requerir de los 60 votos en el Senado para evitar el obstruccionismo legislativo. Entonces parece que ya le encontraron una vía para poder aprobar rápidamente el Save Act. Esto es peligroso.
1: Es peligroso, y también habían amenazado de hacerlo anteriormente y no lo lograron. Entonces vamos a ver cómo les va en este torno que van a tomar. Pero igual es importante destacar que esta ley Save Act es

0: una propuesta de ley que es innecesaria y que puede perjudicar a miles de personas, y igual de ambos partidos. Entonces es muy importante destacar eso y a ver cómo si van a proceder de esta forma, porque realmente es algo que sí vimos que el público se levantó igual de ambos partidos para dejar saber que ellos no estaban de acuerdo con esta propuesta de ley, que sería en toda la historia de este país una propuesta de ley al nivel federal la más grande para negarle el derecho al voto a miles de personas.
1: Por último, Kira, ¿qué podemos hacer para proteger nuestro derecho al voto y proteger al electorado?
0: Lo más importante es uno mismo, una persona que es ciudadana elegible para votar, es asegurar que están registrados para votar. Es lo más importante. Cualquier persona puede utilizar o pedirle asistencia a una persona si no tienen una computadora a llamar a su al supervisor de elecciones. En diferentes estados se llaman de diferentes términos, pero es usualmente por condado uno puede llamar para verificar que está registrado. Si no está registrado, averiguar cómo hacerle para registrarse. Uno puede ir en persona, puede hacerlo por correo. Es algo sumamente importante que lo deben de hacer ahorita mismo, no esperar. Y entonces educarse sobre qué está ahorita para decidirse, quién están las personas en la papeleta, las determinaciones, si hay algún cambio que pueda pasar, sea local, estatal, federal. A nivel federal también ellos pueden educarse sobre esas formas. Y también llamar a las personas los oficiales electos, igual locales, estatales, también los congresistas. Es muy importante expresarse en este momento. Ellos sí prestan atención sobre todos los temas que ellos tienen que liderar. Es algo que es muy importante, tiene mucho poder. Si las personas están llamando, hablando sobre estos temas que son de alta preocupación, entonces ellos van a conocer que están prestando atención sobre lo que está pasando actualmente en todo el país.
1: Pues Kira, estaremos pendientes de estas acciones, de pues cómo se puede informar a la comunidad y sobre todo permitir que se proteja el derecho al voto, se proteja el electorado, se proteja el proceso democrático de cara a las elecciones de medio término. Como siempre, muchas gracias, Kira, por tomar la llamada y platicar con nosotros.
0: A ustedes, muchísimas gracias.
1: Ella es Kira Romero Kraft, abogada del Centro para la Justicia Brennan, desde Orlando, Florida. Y sin salirnos del tema de la intimidación, del proceso que están efectuando el Departamento de Justicia en especial contra rivales políticos, vamos a esta situación que se presenta contra el gobernador de California, porque Gavin Newsom y su esposa Jennifer Siebel son objeto de una investigación del Departamento de Justicia, la cual se ha centrado en los registros fiscales de ella y en las finanzas de su organización sin fines de lucro. Así lo indicó Gavin Newsom en un video en redes sociales para hablar al respecto.
2: And just in the last week, I've learned that his campaign has reached my own home to get me. He's coming after my wife, Jen. A public servant, a woman who's dedicated her life to supporting women and girls.
1: Y la semana pasada supe que mi esposa y yo nos hemos sumado a la lista de los objetivos de Donald Trump. Él ha ordenado a su Departamento de Justicia a que nos investigue. Esto lo afirmó en este video. Newsom ha acusado públicamente a la administración Trump de dirigir esta investigación como represalia política porque, aunque según se informa, las pesquisas se remontan a la administración de Joe Biden, él asegura que tiene que ver por sus aspiraciones políticas presidenciales. Escuche.
2: In recent days, federal agents have knocked on the doors of family, friends, and former employees. Not because they found a crime, because they're simply trying to find one. They're demanding records. They're abusing the grand jury process, digging through years and
1: years. En días recientes, los agentes han llamado a las puertas de amigos de la familia y antiguos empleados, no porque hayan descubierto un delito, sino porque intentan encontrar uno, dijo Newsom en un video publicado en redes sociales. Señaló que los investigadores han exigido registros y documentos diversos. La investigación federal examina, al parecer, las finanzas de Siebel Newsom, incluidas presuntas irregularidades fiscales y el flujo de fondos a través de su organización sin fines de lucro, California Partners Project, y su productora Gears Globe Entertainment. Según algunas fuentes, indica que los investigadores federales han estado contactando amigos de la familia y antiguos empleados solicitando diversos registros y documentos. Aquí la explicación que continúa dando Gavin Newsom.
2: Donald Trump isn't just coming after me because of my mean tweets. He's coming after me because I'm considering running for president.
1: Él no viene contra mí solamente por mis tweets contestatarios, sino viene por mí, por mis intereses políticos, mis aspiraciones para ser candidato a la presidencia de los Estados Unidos por el Partido Demócrata, dejando en claro con este mensaje de que sí está considerando ser uno de los candidatos para la presidencia. Para hablar precisamente de esta situación, nos acompaña Kimberly Clip Asensio, quien es gerente de investigación cualitativa y analista experta en tendencias políticas latinas en California, en el BSF Research. Kimberly, muchas gracias por estar aquí.
3: Gracias a ti, gracias por la invitación y un placer.
1: Kimberly, ¿cómo interpretas estas acciones contra el gobernador de California? ¿Tienen sustento, tienen méritos para hacer esta clase de acciones judiciales prácticamente y utilizando el Departamento de Justicia contra un gobernador?
3: Sí, pues primeramente el gobernador Newsom ha dicho y ha sido muy claro que él considera esto un ataque político, ¿no? Directamente vinculado a él sobre su posible candidatura presidencial para el 2028. Hay que tener en cuenta que Trump llega a esta pelea, pues, en verdad desde una posición de debilidad, ¿no? Atacar a Newsom le conviene políticamente en estos momentos a Trump, precisamente porque sus propios números están en mínimos históricos. Según la encuesta más reciente de votantes latinos realizada este año por Unidos US, el 71% de hispanos en California desaprueba del desempeño del presidente Trump. Y para una comunidad históricamente optimista, este número es muy significativo, ¿no? A Trump le conviene mantener a sus seguidores enfocados en atacar a California y a su gobernador, en lugar más bien de responder a sus números mínimos, ¿no?, de su desempeño este año de su presidencia.
1: Kimberly, tenemos que hacer una pausa, pero al regresar revisaremos estas consecuencias de esta clase de indagatorias, si le está ayudando o perjudicando a Gavin Newsom en su popularidad y si realmente le está ayudando al presidente y al Partido Republicano en ganar puntos de cara a las elecciones de noviembre, entre otras cuestiones, después de la pausa.
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1: Esto es Línea Abierta y estamos platicando con Kimberly Clips Asensio, perdón, quien ella es gerente de investigación cualitativa y analista experta en tendencias políticas latinas dentro de BSF Research, una de las organizaciones que está en estos momentos y en otros instantes también en procesos electorales muy pendiente de las tendencias de análisis demográfico sobre los intereses y las perspectivas de los votantes en torno a candidatos, en torno a partidos y en torno a preocupaciones que también tiene el electorado de cara a elecciones. Pero estamos en particular platicando con ella sobre estas acciones del Departamento de Justicia contra el gobernador Gavin Newsom, que como lo ha él explicado, no es tanto por ser únicamente un rival en materia de lo que expresa en redes sociales o en lo que ha hecho como gobernador de California, sino por la amenaza que él significa como posible candidato a la presidencia por el Partido Demócrata en el 2028. Pero vamos a escuchar cómo también él denuncia el uso de instancias judiciales para cuestiones políticas. Escuchen.
2: He's turned the levers of government into his own personal power ministries to reward cronies and to try to jail his opponents. His personal attorney now runs the Department of Justice, which has.
1: En las últimas semanas, a medida que Todd Blanche, su abogado personal, asume el cargo de jefe interino del Departamento de Justicia, los investigadores han ampliado sus pesquisas hacia asuntos cada vez más personales relacionados con mi familia y el entorno y mi entorno profesional. Newsom, demócrata que ha chocado repetidamente con el presidente, afirmó que la investigación tiene motivaciones políticas debido a sus críticas a Trump, ya que también está considerando postularse para la presidencia. Ahora, Kimberly, según las encuestas que se publicaron en medios como CNN, posterior a este allanamiento y a este anuncio de investigación y esta denuncia, lejos de perjudicar a Gavin Newsom, su popularidad subió. ¿Qué datos tienen ustedes acerca del impacto que haya tenido en la imagen de Gavin Newsom estas investigaciones?
3: Sí, y también le me gustaría agregar que, pues, aunque no sea un caso formal aún, ¿verdad? Estamos solamente en la fase de investigación. Ya no más que sea una investigación, ya es como traer más atención, ¿no? A Gavin Newsom, y no solo a Gavin Newsom, pero a las contiendas electorales en California. Cada carrera uh-huh. en el estado va a estar bajo un microscopio después de estas investigaciones hacia Newsom. Y como mencioné hace unos minutos, esto le conviene a Trump en estos momentos, no solo pues la atención a Newsom, pero realmente una investigación enfocada en atacar no solo a Newsom, pero a California, a su gobernador. Puede ser algo que quite la atención de cómo va su propia administración, ¿verdad? Otros datos que tengo para compartir es que el 55% de votantes hispanos en California y 52% al nivel nacional creen que actualmente las políticas económicas de Trump los están dejando en una peor situación en este año y en el próximo. Esto nomás nos está enseñando, ¿verdad?, que no esto pueda no mover tanto la aguja como Trump quisiera, porque la gente en estos momentos más que nada está enfocándose en sus propios bolsillos y no tanto en los problemas legales del gobernador.
1: Y esto obviamente puede repercutir precisamente en los intereses del presidente y de los republicanos de pues empezar a ganar adeptos y popularidad combatiendo precisamente toda esta serie de preocupaciones que tiene el electorado con esta clase de investigaciones. Pero esto, como lo hemos visto, no ha ido únicamente contra el gobernador, pues también está la serie de acusaciones formales e indagatorias federales contra personas consideradas como enemigos políticos de Trump. Entre ellas está el exdirector del FBI, James Comey, la fiscal general de Nueva York, Letitia James, el senador Adam Schiff, demócrata también por California. En todos esos casos, Kimberly, Donald Trump ha insistido e instado públicamente a los funcionarios del Departamento de Justicia a actuar contra ellos. Todos han negado haber cometido irregular alguna. ¿Hasta qué punto puede sostenerse esta acusación, esta estrategia contra estos rivales políticos?
3: Sí, en mi opinión, esto es un ejemplo perfecto de un golpe político, ¿no? Y más con Trump, que tiene un historial bien documentado de ir tras sus opositores, como mencionaste. Y cualquier persona realmente que su administración considere una amenaza a su poder y hacia el movimiento MAGA, Newsom encaja perfectamente en este perfil. Si recuerdan, el año pasado, Trump públicamente pidió el arresto de Newsom durante las tensiones por las operaciones militares que hubo en Los Ángeles. Y uh-huh. otras sugerencias de que esto pueda ser un golpe político es que el actual fiscal general fue el abogado personal de Trump, lo que levanta preguntas serias, ¿no?, sobre si el Departamento de Justicia está actuando de forma independiente. Y las encuestas no lo afirman, ¿no?, que esto ya es lo que está percibiendo el público. El 86% de los hispanos en California están preocupados porque el presidente esté acumulando demasiado poder sin suficiente contrapeso del Congreso. Y lo que vamos a estar viendo, lo que podemos esperar, es que Trump va a continuar inundando, ¿no?, los medios de comunicación con ataques contra el gobernador de California.
1: Ahora, nada más como paréntesis, Kimberly, ¿esta investigación contra el gobernador de California es legítima o simplemente se basa en cuestiones políticas premeditadas?
3: Pueden ser los dos casos, ¿no? Puede ser el caso de que esto sea solo un golpe político, pero también hay que recordar que esta investigación ya lleva tiempo, ¿no? De hecho, comenzó bajo la administración Biden, no bajo la administración de Trump, pero al igual es una investigación, no una condena, y pues tendremos que ver a qué llevan las investigaciones, ¿verdad? Para ver si son preguntas legítimas sobre el manejo de los fondos de estas organizaciones sin fines de lucros, que más que nada están vinculadas a su esposa, pero obviamente atraen esa atención hacia Newsom.
1: Ahora, de acuerdo a la información que ustedes han recabado y las tendencias que ven en el votante latino, ¿qué posibles implicaciones puede tener entre los votantes de cara a las elecciones de noviembre esta clase de investigaciones?
3: Sí, pues más que nada, como te mencioné, vamos a estar viendo cómo puedan aumentar, ¿no? Estas amenazas contra California, el gobernador, los demócratas aquí, y es una estrategia que ya hemos visto varias veces con Trump y su administración, pero los números nos muestran que realmente con los votantes hispanos no está moviendo tanto el sentimiento. El 28% de los hispanos en California que votaron por Trump en las elecciones pasadas dicen que no considerarían volver a votar por él. Más que nada, la comunidad está muy enfocada en el costo de vida, en el costo del cuidado de la salud, en temas como el pago, los trabajos, y no tanto en estos problemas legales del gobernador.
1: ¿Cómo evalúan los votantes latinos de California la labor o la figura de Gavin Newsom actualmente?
3: Sí, es base en las encuestas, ¿no? Y es preguntándoles no solo sobre lo que piensan del desempeño de Trump, de Newsom, pero también preguntándoles a los hispanos votantes en California, además en el país entero, qué son sus prioridades. Y las prioridades en esta encuesta más reciente fueron las mismas estas que les acabo de mencionar, el costo de vida, más que nada el costo de vida. La gente está sintiendo los impactos de los precios, el costo del cuidado de la salud y además el tema de trabajos.
1: Y entonces, por ahora no se ha presentado el registro del nivel de popularidad o apoyo que pueda tener Gavin Newsom entre el electorado latino de cara a una postulación, pues, hacia la presidencia, ¿verdad?
3: Sí,
1: todavía
3: aún
1: no figura, ¿no?
3: Sí, aún no. Más bien porque esto es realmente la primera vez que hemos escuchado que Newsom él mismo dice algo así como tan real que él pueda postularse para presidente, y desde esto ya abre la puerta que hagamos más encuestas sobre este tema, ¿no?
1: Sí, aquí revisando, por ejemplo, publicaciones de esta encuestadora de Post McLuhan Associates, habla de un 50% de 49-50% de aprobación por parte de los votantes, está relativamente polarizado. Por ejemplo, esta dice que tiene 50% de desaprobación por parte de su desempeño a nivel California y 49% de aprobación. Pero pues eso es una encuesta que se levantó en mayo del 2026, que es la de más reciente dato. Entonces estaremos pendientes de si realmente estas actitudes por parte de el gobierno federal pues repercuten en su popularidad o en sus aspiraciones políticas de cara a las elecciones del 2028. Kimberly, ¿algo más que quieras agregar?
3: Sí, algo nomás que quisiera agregar es que pues no tiene que ser una condena, ¿verdad? Solo que sea una investigación ya atrae esa atención, ¿verdad?, al caso, y vamos a ver qué efecto tiene realmente estas acusaciones.
1: Vamos a estar muy pendientes precisamente de su efecto. Nosotros te agradecemos muchísimo que haya estado con nosotros, Kimberly Kilps Asensio, quien es gerente de investigación cualitativa y analista, experta en tendencias políticas latinas en California. Supongo que van a tener muchísimo trabajo de cara a las elecciones de medio término, Kimberly, así que estaremos en contacto.
3: Gracias, bonito día.
1: Ella trabaja para BSF Research, una de las organizaciones de investigación y de análisis que ha sido incluso contratada por Unidos US para hacer los registros de las tendencias y las preferencias del votante latino en últimas fechas. Así que es muy valiosa su participación y, por supuesto, estará dentro del equipo de cara a las elecciones de medio término en nuestra cobertura especial hacia el voto 2026. Así es como nos despedimos de esta edición de Línea Abierta, un programa de Radio Bilingüe. 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Jorge Ramírez está en los controles técnicos, María de Jesús Gómez es asociada de producción, Josy Tiscareño Pereira es productora y Desiree Yepes coordina la producción. Samuel Orozco es el director de noticias. Yo soy Gerardo Guzmán, gracias y hasta la próxima.

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8: Hola, bienvenidas y bienvenidos a Línea Abierta en Radio Bilingüe, el primer y único programa de conversación y llamadas en español de la radio pública en Estados Unidos. Yo soy Gerardo Guzmán, gracias por acompañarnos. En medio del frágil, contradictorio y confuso proceso de negociación hacia un acuerdo de paz entre Irán y Estados Unidos, los precios de los combustibles en este país mantienen una tendencia a la baja, lenta, pero a fin de cuentas a la baja. Sin embargo, esas tarifas continúan muy por encima de lo que costaba la gasolina y el diésel antes de la guerra en el Medio Oriente. Por eso hoy conoceremos de cerca el impacto de esta volatilidad energética en las cadenas de suministro en todo el país, en especial el impacto en los camioneros, los troqueros, los encargados de trasladar bienes y productos por toda la nación. Además, como parte de nuestra serie hacia el voto 2026, indagaremos la estrategia de intimidación del gobierno federal que se extiende contra más organizaciones promotoras del voto y contra personas demócratas y su familia, tal como ocurrió recientemente con el gobernador de California, Gavin Newsom, y su esposa, quien denunció cómo el Departamento de Justicia inició una investigación en su contra porque sabe que puede postularse para la nominación de presidente, de candidato a la presidencia por el Partido Demócrata. Así que se pondrá interesante esta línea abierta, pero para enriquecer nuestra conversación, falta usted. Así que comuníquese, 1-800-345-4632, 1-800-345-4632, está el WhatsApp a su disposición, 559-835-9235, 559-835-9235. Todos, de alguna u otra manera, seamos sinceros, hemos sentido las consecuencias del aumento de los precios del combustible por culpa de la guerra en el Medio Oriente. Pero son los troqueros, los camioneros, los primeros que sufren de este impacto, ya que son el principal eslabón en la esencial e importante cadena de suministro en este país. Además, las empresas importadoras de almacenamiento y de transporte se preparan para posibles cambios en las políticas arancelarias de Donald Trump pactadas para el mes de julio. Nuestra compañera Daniela Rodríguez habló con transportistas para entender de primera mano las consecuencias de esta alza en el precio de los combustibles y nos preparó el siguiente reporte.
9: Los precios del diésel han aumentado más en las últimas semanas debido a la incertidumbre en los mercados petroleros por la guerra con Irán. En el Valle Central de California, camioneros como Juan Ramírez ya están sintiendo el impacto. Ramírez transporta productos agrícolas y también dirige J&R Trucking School en Modesto, Fresno y Sacramento, una escuela donde capacita futuros camioneros. Dice que el aumento en el costo de diésel está poniendo presión tanto a conductores como a empresas que dependen del transporte para el comercio de alimentos y mercancías.
10: Un viaje de aquí a Los Ángeles, unos 2,000, pagaban $2,500, $3,000. Me gastaba unos $600 de diésel, $700, y pues ahora me estoy gastando lo doble en diésel y el costo de la carga sigue igual.
9: Juan resalta que sus ganancias se han deducido porque, aunque el precio del diésel ha aumentado, lo que recibe por transportar mercancías prácticamente no ha cambiado, pero dice que no puede dejar de trabajar. Tiene que seguir cumpliendo con los viajes para mantener a su familia.
10: Tenemos que trabajar, hay que mantener la casa. No podemos estar rechazando el trabajo, nomás ganamos menos.
9: Los aumentos más significativos en el precio del diésel comenzaron a registrarse entre finales de febrero y principios de marzo de este año, cuando se intensificó el conflicto en Irán y crecieron los temores sobre posibles interrupciones en el flujo de petróleo. Antes del cierre del estrecho de Hormuz, el precio promedio de un galón de diésel era $3. Como resultado del conflicto que redujo el flujo de petróleo desde el Golfo Pérsico, un galón llegó a superar los $7 en ciertas regiones. Juan también dice que algunos de sus estudiantes se sienten desanimados por lo que significan los altos precios del diésel para su futuro como camioneros.
10: Siempre va a haber trabajo, nomás la cosa es el sueldo y si van a ser troqueros particulares donde ellos van a ser sus propios patrones, pues que tengan cuidado porque todo el aumento del diésel les va a afectar.
9: Pero estos altos precios de combustible no solo afectan a los camioneros. Los agricultores también dependen del combustible para operar tractores, cosechar productos y transportar la fruta y la verdura a las empacadoras. Ahora, con el aumento en el precio del combustible, muchos enfrentan costos más altos, tanto en el campo como en el transporte de sus cosechas.
10: Al fin de cuentas, el precio del diésel nos afecta a todos, tanto el agricultor, el transportista y el que enlata el producto.
9: El efecto de estos altos precios del combustible también se refleja en los pasillos de los supermercados, donde muchas familias siguen viendo cómo aumenta el costo de los alimentos, algo preocupante para el camionero Juan Ramírez.
10: Hasta la persona que va al mandado no le va a gustar el dinero.
9: Economistas advierten que cuando aumentan los costos del combustible, la presión puede sentirse en toda la cadena de distribución de productos, desde el campo hasta el supermercado, porque las empresas que procesan, distribuyen y venden alimentos también terminan pagando más cuando suben los costos del combustible y la energía. Aunque los precios del petróleo han mostrado señales de estabilización tras los recientes avances diplomáticos relacionados con el conflicto en Irán, Juan dice que muchos camioneros en la región siguen preocupados por el impacto económico que la guerra está teniendo en sus vidas.
10: Pues muy mal, los ricos se hacen más ricos y los pobres más pobres.
8: Fue un reporte especial de nuestra compañera y nuestra corresponsal Daniela Rodríguez. Para ampliar la conversación, para tener más entendimiento de lo que está ocurriendo con respecto al impacto de estos altos precios de los combustibles por el conflicto en el Medio Oriente, me es grato presentar a todos ustedes al doctor Noel Acegaba, director ejecutivo del Puerto de Abrigo en Long Beach, California. Doctor, gracias por estar con nosotros.
1: Buenas tardes, Gerardo. Un placer, un gusto estar contigo.
8: Doctor, lo que comenta Juan Ramírez en el reporte de Daniela es prueba que apenas estamos viendo posiblemente la punta del iceberg de lo que se avecina en materia inflacionaria. Juan menciona que para un viaje de aquí a Los Ángeles pagaban $2,500 o $3,000 y dice que antes se gastaba unos $600 o $700 en diésel. Ahora se está gastando el doble en combustible y el costo de la carga sigue igual. Es decir, que aunque han aumentado los gastos, el pago por traslado de esos productos sigue igual. ¿Cuáles son los principales impactos en la cadena de suministro a raíz del aumento de los precios de los combustibles, doctor? ¿Y cómo se podrá traducir en los precios al consumidor?
1: Bueno, en primer lugar, Gerardo, los conductores de camiones para el puerto son socios vitales. Necesitamos esta mano de obra, estos camiones para transbordar los contenedores. El año pasado aquí en Long Beach, movimos a casi 10 millones de contenedores. Entonces es una función importantísima para nuestro éxito. Y lo que estamos viendo y lo que el señor Ramírez postuló, que no es una exageración, el aumento en el costo de gasolina, diésel, es arriba de presiones inflacionarias que hemos visto ya en los últimos años. De hecho, en los últimos 4 años, la industria camionera con respecto a los puertos ha estado pasando por lo que se conoce como una recesión, donde los contratos que ellos tienen con las compañías que los contratan para transbordar los contenedores, esos niveles de esos contratos han menguado. Entonces, para poner esto en perspectiva, al mismo tiempo que los ingresos van bajando y menguando, los costos de operar un camión y conducir esta función han incrementado. Y obviamente en los últimos meses, con el comienzo del conflicto en Irán, este estrecho de Hormuz, que es responsable por casi 20% del movimiento del petróleo mundialmente. Antes del conflicto, aproximadamente 130 barcos atravesaban ese estrecho. Después del conflicto, bajó a 2 o 3 y en algunos días hasta 0. Entonces, eso apretó a un mercado que ya estaba muy apretado. Y es por eso que aquí en California hemos visto el combustible disparar. Hemos visto los precios muy elevados. Y como todos sabemos, Gerardo, cuando los precios suben, suben bien rápido. Pero claro, cuando bajan, bajan muy lentamente. Y nosotros estamos muy conscientes de la experiencia que están pasando nuestros conductores, y por eso estamos en contacto cotidiano con ellos, tratando de ver cómo podemos nosotros asistir.
8: Según la Asociación Estadounidense de Automovilistas, doctor, en estos instantes, a nivel nacional, el precio promedio del galón de la gasolina regular está en $3.92, una disminución de 10 centavos comparado con hace una semana. El diésel está ahora en $4.98 el galón a nivel nacional, 12 centavos menos comparado a lo que marcaba hace una semana. En California, tal y como sucede en estados de la costa oeste, la historia es menos alentadora. La gasolina está en promedio en $5.53 por galón y el diésel está en $6.71. La prensa asociada confirma que los precios del petróleo se estabilizaron tras haber caído bruscamente, impulsados por el optimismo ante un posible fin de la guerra y la reapertura del Estrecho de Hormuz, que, como ya usted nos menciona, es una vía crucial para el transporte mundial de petróleo y gas. Sin embargo, persisten los desafíos, doctor. ¿Usted comparte ese optimismo que tienen en estos momentos los inversionistas?
1: Sí, lo comparto. Y lo que nosotros sabemos es que cuando hay una interrupción en cualquier estrecho, cualquier vía global, los efectos se sienten alrededor del mundo, ¿no? Y es lo que estamos viendo aquí presentemente. Creo que cuando ese estrecho se reabra, eso va a incrementar el flujo del petróleo, eso va a ayudar a traer esos precios hacia abajo. Y como todos sabemos, ¿no? Es en cualquier sector, en cualquier industria, cuando hay un riesgo de que que la cantidad de petróleo va a menguar, entonces las compañías empiezan a incrementar los precios. Es lo que hemos visto aquí. Por eso, cuando vemos los precios disparar, eso ocurre rápidamente, pero cuando los precios bajan, eso ocurre lentamente. Ya lo estamos viendo, inclusive aquí también en California, pero obviamente, Gerardo, nos gustaría ver una resolución a ese conflicto. Nos gustaría ver ese estrecho de Hormuz abrir completamente para que ese flujo de petróleo siga como estaba pasando por lo largo de los años, y para que nuestros camioneros y los conductores tengan ese alivio que necesitan.
8: Es que también lo mencionaba en su reporte Daniela, cuando aumentan los costos del combustible, la presión puede sentirse en toda la cadena de distribución de productos, desde el campo hasta el supermercado, porque estas empresas que procesan, distribuyen y venden alimentos, otra clase de productos, también terminan pagando más cuando suben los combustibles. Según sus estimaciones, doctor, ¿para cuándo llegará el alivio a los choferes y, a fin de cuentas, a nosotros como consumidores de los productos que ustedes reciben, almacenan y luego distribuyen?
1: Sí, una fecha precisa no podría darte, Gerardo. Todo eso depende de las dinámicas del mercado y qué rápido esta resolución en el Medio Oriente puede resultar en la reapertura del Estrecho de Hormuz. Pero lo que sí te puedo decir y lo que sí puedo afirmar es que el combustible, el petróleo, la gasolina, es algo esencial para la cadena de suministro al nivel mundial. Los barcos, los camiones, los trenes, todo tipo de equipo que se necesita para mover esa carga, esos contenedores, requiere combustible. Y es por eso que cuando el precio de petróleo sube, eso crea presión inflacionaria, porque eso afecta virtualmente todo lo que nosotros consumimos, lo que compramos, la comida, el alimento, el medicamento, la ropa, los zapatos, todo eso es afectado, impactado por el precio de petróleo. Pero nuestro anhelo es que con estas pláticas que van avanzando sobre una resolución, este acuerdo que se ha firmado entre Estados Unidos e Irán, pueda llegar rápido a una resolución para el Estrecho de Hormuz y, consiguientemente, que el mercado responda para que los precios bajen y puedan traer este alivio que nuestros conductores necesitan.
8: Analistas estiman que, aunque termine la guerra, se reabra el Estrecho de Hormuz, vuelva todo a la normalidad, los efectos inflacionarios aquí en Estados Unidos tardarán en estabilizarse o también a normalizarse, y hablan de incluso de 2 años para poder entender o percibir esa esa reducción en los precios. ¿Ustedes lo están visualizando así en el alza de precios que están teniendo que sumar en esta cadena de suministros?
1: Bueno, lo que sí vemos es que la situación de la inflación aquí en Estados Unidos es una situación complicada. El nuevo presidente del Banco Federal de la Reserva, que apenas fue postulado, anunció la semana pasada que no tienen planes de recortar la tasa de intereses. Y eso es un señal que el nivel de inflación aquí en este país, en la economía estadounidense, está todavía elevado. Entonces, eso para mí es un señal que el tiempo que va a tener que pasar para que los precios se restablezcan va a ser un tiempo que se va a requerer. No podría decirte, Gerardo, que serían 2 años, eso no lo sé. Pero lo que sí sé es que necesitamos que esos precios bajen en cuanto más pronto posible, porque nuestros conductores, los camiones, son esenciales para nuestra operación aquí en el puerto.
8: Doctor, tenemos que hacer una pausa, pero regresando, me gustaría que me diera también su lectura a esta situación de los aranceles, que ahora en julio es probable que cambie la política. Lo estaremos platicando al regresar de la pausa.
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8: Esto es Línea Abierta y nos acompaña el doctor Noel Acegaba, director ejecutivo del puerto de Abrigo en Long Beach, California. Estamos hablando con él de cómo los altos precios del combustible están afectando a las cadenas de suministro, en especial a los transportistas, a los camioneros. Pero también hay que sumarle los aranceles, que aunque, como sabemos, hubo un fallo de la Suprema Corte de Justicia que ordenó su desmantelamiento, será hasta este 24 de julio que deberán expirar los aranceles en su totalidad. Sin embargo, el gobierno federal anunció ya que espera reemplazar ese gravamen con nuevos impuestos de importación basados en la sección 301 sobre prácticas comerciales desiguales. Doctor, ¿cómo los puertos y los protagonistas en esta cadena de suministro están lidiando con esta política arancelaria? ¿Qué le comentan los de la industria?
1: Gracias por la pregunta, Gerardo. En primer lugar, a pesar de los desafíos que se viven en distintas partes del mundo, el puerto de Long Beach continúa operando de manera eficiente y confiable. Y gracias al trabajo de nuestros empleados, operadores de terminales y socios de transporte, los productos siguen llegando a los negocios y hogares de todo el país. Por ejemplo, desde enero a mayo hemos movido más de 4 millones de contenedores. Y eso está muy parecido a lo que vimos el año pasado, y el año pasado para nosotros fue un récord. Entonces, te comento esto para darle confianza al público que la actividad de carga aquí en el puerto, uno de los puertos más concurridos en el país, en el mundo, sigue, todo sigue moviéndose. Con respecto a los aranceles, la incertidumbre que esto causa es lo que más nos preocupa a nosotros. Porque cuando hay incertidumbre, es muy difícil para que los negocios, aquellos que envían carga al extranjero, aquellos que importan carga, es muy difícil para ellos tomar decisiones de corto o de largo plazo. Entonces, lo que nosotros estamos anticipando es que cuando se llegue el 24 de julio, la administración va a tener que tomar una decisión. Ellos van a tener que anunciar si los aranceles temporales que impusieron van a continuar, van a ser reemplazados o van a ser modificados de alguna manera. Y es por eso, Gerardo, que muchos de los importadores están adelantando su cargamento. Es por eso que desde enero a mayo hemos visto una actividad robusta con respecto al cargamento. Entonces, creemos que mientras esa decisión se anuncia, vamos a ver más actividad. Y quiere decir eso que toda esa carga crea empleos. Mira, el puerto de Long Beach, nosotros creamos casi 3 millones de empleos alrededor del país. Toda la carga que entra de nuestro puerto llega a todos los rincones del país. Entonces, entre más carga se mueva y entre más cargamento vemos cruzar nuestros terminales, Eso ayuda y apoya a la economía regional y también nacional.
8: Por último, doctor, en esta situación en la que nos encontramos, el gremio de los puertos de abrigo que existen en Estados Unidos, pues obviamente comparten esta preocupación. ¿Qué le solicitan a la autoridad federal para terminar con esta incertidumbre? ¿Qué han hecho en materia de cabildeo, de conversaciones con el gobierno federal ante esta situación confusa e inestable?
1: Yo personalmente he ido a Washington, D.C., Gerardo, varias veces en los últimos meses para asegurar que aquellos que están en posición de tomar estas decisiones entienden bien el impacto de estos aranceles sobre, no solamente sobre la actividad aquí en el puerto de Long Beach, sino en la cadena de suministro nacional y global.
8: ¿Y en esas conversaciones que ha solicitado, qué recepción ha obtenido?
1: Bueno, compartimos los datos, ¿no? Compartimos la actividad de cargamento, compartimos lo que escuchamos de aquellos que importan y exportan carga, compartimos nuestro análisis sobre los datos y siempre reciben bien lo que compartimos y esperamos de que tomen esos datos entre muchos más datos que están recibiendo para tomar decisiones que empujan al país y la economía nacional de Estados Unidos hacia adelante.
8: Doctor Noel Lasegaba, director ejecutivo del Puerto de Abrigo en Long Beach, California. Un placer platicar con usted.
1: Un gusto. Gracias, Gerardo.
8: Gracias a usted. Y de la situación de los impactos de las alzas de los combustibles en la cadena de suministro y también de los aranceles, pasamos a nuestra serie de cobertura especial hacia el voto 2026, porque recientemente 100 agentes del FBI y otros oficiales federales allanaron la oficina del grupo no gubernamental Organizing Collaborative en Ohio. Y hasta llegaron a las viviendas de los voluntarios, empleados y miembros del consejo directivo de la misma organización. Los agentes confiscaron teléfonos celulares, computadoras, se llevaron documentos e interrogaron a ciudadanos que no podían creer lo que estaba ocurriendo. Según la orden de cateo firmada por un juez, la justificación del operativo era la búsqueda de fraude en el registro de votantes. Para los afectados y para otras organizaciones, esta acción tiene todos los indicios de ser un extraordinario abuso de poder y es parte de una estrategia que busca intimidar al electorado y a quienes ayuden a la ciudadanía a ejercer su derecho al voto de cara a las próximas elecciones. Para hablar de este tema nos acompaña Kira Romero Kraft, quien es abogada del Centro para la Justicia Brennan en Orlando, Florida. Kira, gracias por estar aquí en Línea Abierta.
11: Muchísimas gracias, un placer.
8: Kira, ¿qué te dicen estas acciones en Ohio, las cuales se asemejan a lo registrado en Texas, en Georgia y en otras entidades?
11: Es parte de la estrategia del gobierno de Donald Trump. Es un abuso del poder enseñar que están utilizando las herramientas del gobierno para intimidar a estas personas que básicamente están haciendo una labor cívica, que están registrando a votantes, y es para no solamente intimidar a estas personas, los voluntarios, las organizaciones, pero también a los votantes, frente a un poder extraordinario que realmente no se dé de esta forma, aunque existiera una razón para hacer este tipo de investigación. Básicamente esto no se ve. Los estados tienen herramientas que utilizan cuando quieren hacer investigaciones sobre organizaciones que tienen alguna notificación, alguna investigación que crean que pueda haber algo, algún fraude, y no se utiliza el gobierno federal para hacer este tipo de acción contra personas que están organizándose en un procesamiento cívicamente.
8: Kira, el operativo efectuado por el gobierno de Donald Trump se produce en este estado, en Ohio, un estado que es escenario de contiendas muy, muy reñidas para los cargos de gobernador y para el puesto del Senado a nivel federal en las elecciones de noviembre. Y se da contra este grupo de registro de votantes, que es uno de los más importantes de Ohio, el cual inscribió a 100,000 personas para votar en el 2024 y aboga por los derechos de los votantes. ¿Qué hay de inusual en esta acción federal en particular, Kira?
11: Lo que hay inusual es que no hay ningún tipo de transparencia. Es algo que no se conoce realmente cuáles son los cargos contra las personas. Igual lo inusual es la cantidad de agentes del FBI y otras agencias federales, más de 100 para una organización que sin fines de lucro que está haciendo este trabajo. Igual lo bastante inusual es visitar a las personas individuales que trabajan para la organización y también voluntarios. Es algo extremadamente inusual porque se supone que una investigación de esta forma no se lleva a cabo de la forma que se ha llevado sin alguna transparencia. Hasta ahora se desconoce realmente los cargos específicos que supuestamente están investigando contra la organización.
8: Lo que coinciden tanto los miembros de esta organización como otros observadores es que se trata de un claro acto de intimidación electoral. Pero el Centro Brennan, al que tú representas, y otros ya han señalado que se trata de una estrategia expandida que se trazó muy bien en el proyecto 2025, el manual que publicó la Fundación Heritage para lo que luego se convirtió en muchas de las políticas de la actual administración de Donald Trump. ¿Qué nos puedes decir de esta estrategia?
11: Esa estrategia fue algo que apuntaron mismo en el proyecto 2025, que habían anunciado que querían utilizar las herramientas del gobierno federal para intimidar a estas organizaciones y el trabajo, la labor que hacen. Es importante destacar que ellos trabajan para los grupos que realmente no están en las cifras de registro para votación o de votar. Son grupos minoritarios, personas que a veces no tienen las posibilidades de llegar a hacer todo el procesamiento necesario para ejercer el voto. Entonces, es una labor importante, pero depende mucho en estas personas que trabajan para funcionar como la idea de un grupo cívico, la idea de la democracia que muchos peleamos en este país, es que incluya a todos, ¿verdad? No solamente las personas que tienen los ingresos para hacerlo. Entonces, este proyecto 2025 apuntó utilizar las herramientas del gobierno federal y eso es lo que estamos viendo actualmente.
8: Sí, entre otras cosas, el proyecto 2025 decía que había que usar al Departamento de Justicia para atacar a las autoridades electorales estatales y a las organizaciones que se dedican al registro de votantes, basados en la amenaza imaginaria de este fraude electoral generalizado. Pero, ¿ustedes cómo interpretan esta acción por el hecho de que puede significar, obviamente, una amenaza para el derecho de votar? ¿Qué significa, pues, para este derecho vital para esta democracia?
11: Significa algo muy importante porque la realidad es una forma de intimidar a no solamente a las personas que trabajan para esta organización, pero sino a todos los votantes, a todas las personas pueden tener un cierto tipo de miedo pensando que, bueno, si yo me registro o voto, también puedo sufrir algo similar o igual. Entonces, es una forma de intimidación utilizar las herramientas del gobierno para intimidar a los votantes, al pueblo. Entonces, es muy importante ahora que las personas se tomen todas las acciones necesarias para asegurar que son elegibles para votar, se registren para votar y apoyen a estas organizaciones que están haciendo una labor sumamente importante, ya que vemos tanto la división que existe en este país entre los partidos y las personas realmente van a sentir cierta forma de miedo. Es algo que deben de empujar más y ejercer el derecho al voto. Es sumamente importante en este momento.
8: El problema, Kira, es de que estamos viendo que esta maquinaria del gobierno federal no solamente va en contra de estas organizaciones, también en contra de funcionarios electorales, como lo que ha ocurrido en el condado de Fulton, en Georgia, o contra gobiernos demócratas, como lo que ha pasado con el gobernador Gavin Newsom, tratando de intimidar también sus políticas en materia electoral o las discusiones, incluso las puestas en duda del proceso electoral en California por lo tardado del conteo de los votos, incluso poniendo al Departamento de Justicia a investigar el proceso electoral en California.
11: Es correcto. Y es parte de una estrategia desafortunadamente nacional que estamos viviendo actualmente. Por eso el llamado a toda persona elegible para votar, a los ciudadanos, es eso mismo, utilizar las herramientas necesarias para ejercer el voto. aunque sea, aunque parezca algo que no tiene no tiene sentido, realmente es un llamado, es, lo están haciendo porque el pueblo tiene el poder de hacer los cambios necesarios. Es algo que lo estamos viendo en las diferentes elecciones que estamos viviendo actualmente. Entonces, por eso están utilizando estas herramientas de esta forma, porque el pueblo tiene el poder. Entonces, es momento de levantarse y decir, bueno, hay organizaciones que ayudan con el registro, hay organizaciones, si usted tiene alguna duda sobre si es elegible, que puede asistir a las personas en todo el país. Y igual hay personas que pueden asistir con la votación. Uno puede ahora en casi todos los estados votar por temprano, adelantadamente. También puede utilizar el voto por correo. Hay diferentes formas de votar. Si a una persona realmente tiene un temor, no quiere ir el día de elecciones a votar, sí hay diferentes formas, estrategias para entonces ejercer el voto, y ese es el llamado.
8: Kira, tenemos que hacer una pausa y regresando continuamos con la conversación.
11: Muchísimas gracias.

0: Continuamos en línea abierta. Yo soy Gerardo Guzmán y le recuerdo que nuestras líneas telefónicas están a su disposición. Comuníquese 1-800-345-4632, 1-800-345-4632, también el WhatsApp 559-835-9235. Estamos conversando con Kira Romero Kraft, quien es abogada en el Centro para la Justicia Brennan desde Orlando, Florida, acerca de estas acciones que ahora fue en Ohio, donde una organización de promoción del voto sufrió de este allanamiento con 100 agentes del FBI. Fue un enorme operativo para supuestamente encontrar evidencias de fraude en el registro del voto. Y pues también hemos estado hablando de cómo el gobierno actual está utilizando al Departamento de Justicia y otras instancias para esta clase de acciones que, lejos de ayudar a darle certidumbre al proceso electoral, está generando intimidación, está generando miedo entre las organizaciones y entre la población en general. Ahora, Kira, a esto hay que sumarle lo que también está efectuando el presidente Donald Trump, y acaba de ocurrir. Está cancelando de último minuto la firma de leyes como la que se aprobó en ambas cámaras. Me refiero a la del acceso a la vivienda digna y que fue apoyada por los dos partidos. La razón para de último minuto cancelar la firma de esta ley, ya aprobada, repito, en ambas cámaras y por los dos partidos, fue que para él su prioridad es la Save Act, la ley que busca proteger la integridad de las elecciones. ¿Qué te dice también esta forma de actuar utilizando ahora el proceso legislativo para presionar al Congreso? En primero me apruebas la Save Act y después vemos otras iniciativas, aunque sea aprobado de manera bipartidista.
1: Esto es una pregunta clave, porque ¿por qué el presidente está pidiendo esta ley en este momento a donde no se encuentra de ninguna forma una cifra importante a personas no ciudadanas votando? Entonces, esto es una manipulación del sistema electoral, pasar una ley que puede afectar a millones de personas que no tienen fácil acceso a documentos para probar ciudadanía, como un acta de nacimiento, un certificado de naturalización, un pasaporte que es bastante costoso, cuesta más de $100, se demora bastantes semanas para recibir uno. Entonces, ¿por qué el presidente está

0: a miles de personas que son elegibles para votar, posiblemente.
1: Sí, a modo de recordatorio nada más, Kira, un estudio del Centro Brennan demuestra que es más probable que a una persona le caiga un rayo que se cometa fraude electoral. ¿No es así, Kira?
0: Es correcto, es extremadamente raro. Es extremadamente raro en todos los estados que se han visto los datos. Este fraude electoral básicamente no existe de ninguna forma que se tiene que apuntar con una ley como esta ley Save Act, que posiblemente puede negarle la participación electoral a miles de personas en todo el país.
1: Incluyendo a las mujeres, ¿no?
0: Porque cierto,
1: al pedir el certificado de nacimiento puede haber confusión con el uso de los apellidos, ¿no?
0: Actualmente sí, y también a los latinos también puede implicar más problemas para las personas latinas que muchas veces utilizamos diferentes apellidos, como es costumbre en diferentes países. Entonces, para esas personas se le puede dificultar mucho enseñar una evidencia de la identidad que enseñe el nombre actual que están utilizando. Entonces, es algo un problema muy grave que puede afectar a muchas mujeres.
1: Kira, el problema es de que Mike Johnson, al anunciar que se negaba a Donald Trump a firmar esta ley sobre la vivienda, dijo que van a utilizar el proceso parlamentario de reconciliación presupuestal para incluir el Save Act, y con ello, como lo hicieron hace poco para poder autorizar el nuevo presupuesto del ICE y de la Patrulla Fronteriza, con ello no requerir de los 60 votos en el Senado para evitar el obstruccionismo legislativo. Entonces parece que ya le encontraron una vía para poder aprobar rápidamente el Save Act. Esto es peligroso, ¿no?
0: Es peligroso, y también habían amenazado de hacerlo anteriormente y no lo lograron. Entonces vamos a ver cómo les va en este torno que van a tomar. Pero igual es importante destacar que esta ley Save Act es una propuesta de ley que es innecesaria y que puede perjudicar a miles de personas, y igual de ambos partidos. Entonces es muy importante destacar eso y a ver cómo si van a proceder de esta forma, porque realmente es algo que sí vimos que el público se levantó igual de ambos partidos para dejar saber que ellos no estaban de acuerdo con esta propuesta de ley, que sería en toda la historia de este país una propuesta de ley al nivel federal la más grande para negarle el derecho al voto a miles de personas.
1: Por último, Kira, ¿qué podemos hacer para proteger nuestro derecho al voto y proteger al electorado?
0: Lo más importante es uno mismo, una persona que es ciudadana elegible para votar, es asegurar que están registrados para votar. Es lo más importante. Cualquier persona puede utilizar o pedirle asistencia a una persona si no tienen una computadora a llamar al supervisor de elecciones. En diferentes estados se llaman de diferentes términos, pero es usualmente por condado uno puede llamar para verificar que está registrado. Si no está registrado, averiguar cómo hacerle para registrarse. Uno puede ir en persona, puede hacerlo por correo. Es algo sumamente importante que lo deben de hacer ahorita mismo, no esperar. Y entonces educarse sobre qué está ahorita para decidirse, quién están las personas en la papeleta, las determinaciones, si hay algún cambio que pueda pasar, sea local, estatal, federal. A nivel federal también ellos pueden educarse sobre esas formas. Y también llamar a las personas los oficiales electos, igual locales, estatales, también los congresistas. Es muy importante expresarse en este momento. Ellos sí prestan atención sobre todos los temas que ellos tienen que liderar. Es algo que es muy importante, tiene mucho poder. Si las personas están llamando, hablando sobre estos temas que son de alta preocupación, entonces ellos van a conocer que están prestando atención sobre lo que está pasando actualmente en todo el país.
1: Pues Kira, estaremos pendientes de estas acciones, de pues cómo se puede informar a la comunidad y sobre todo permitir que se proteja el derecho al voto, se proteja el electorado, se proteja el proceso democrático de cara a las elecciones de medio término. Como siempre, muchas gracias, Kira, por tomar la llamada y platicar con nosotros.
0: A ustedes, muchísimas gracias.
1: Ella es Kira Romero Kraft, abogada del Centro para la Justicia Brennan, desde Orlando, Florida. Y sin salirnos del tema

0: de la intimidación, del proceso que están efectuando el Departamento de Justicia en especial contra rivales políticos. Vamos a esta situación que se presenta contra el gobernador de California, porque Gavin Newsom y su esposa Jennifer Siebel son objeto de una investigación del Departamento de Justicia, la cual se ha centrado en los registros fiscales de ella y en las finanzas de su organización sin fines de lucro. Así lo indicó Gavin Newsom en un video en redes sociales para hablar al respecto.
1: And just in the last week, I've learned that his campaign has reached my own home. To get me, he's coming after my wife, Jen, a public servant, a woman who's dedicated her life to supporting women and girls.
0: Y la semana pasada supe que mi esposa y yo nos hemos sumado a la lista de los objetivos de Donald Trump. Él ha ordenado a su Departamento de Justicia a que nos investigue. Esto lo afirmó en este video. Newsom ha acusado públicamente a la administración Trump de dirigir esta investigación como represalia política porque, aunque según se informa, las pesquisas se remontan a la administración de Joe Biden, él asegura que tiene que ver por sus aspiraciones políticas presidenciales. Escuche.
1: In recent days, federal agents have knocked on the doors of family, friends, and former employees. Not because they found a crime, because they're simply trying to find one. They're demanding records. They're abusing the grand jury process, digging through years and
0: En días recientes, los agentes han llamado a las puertas de amigos de la familia y antiguos empleados, no porque hayan descubierto un delito, sino porque intentan encontrar uno, dijo Newsom en un video publicado en redes sociales. Señaló que los investigadores han exigido registros y documentos diversos. La investigación federal examina, al parecer, las finanzas de Siebel Newsom, incluidas presuntas irregularidades fiscales y el flujo de fondos a través de su organización sin fines de lucro, California Partners Project, y su productora Gears Globe Entertainment. Según algunas fuentes, se indica que los investigadores federales han estado contactando amigos de la familia y antiguos empleados solicitando diversos registros y documentos. Aquí la explicación que continúa dando Gavin Newsom.
1: Donald Trump isn't just coming after me because of my mean tweets. He's coming after me because I'm considering running for president.
0: Él no viene contra mí solamente por mis tweets contestatarios, sino viene por mí, por mis intereses políticos, mis aspiraciones para ser candidato a la presidencia de los Estados Unidos por el Partido Demócrata, dejando en claro con este mensaje de que sí está considerando ser uno de los candidatos para la presidencia. Para hablar precisamente de esta situación, nos acompaña Kimberly Clip Asensio, quien es gerente de investigación cualitativa y analista experta en tendencias políticas latinas en California, en el BSF Research. Kimberly, muchas gracias por estar aquí.
2: Gracias a ti, gracias por la invitación y un placer.
0: Kimberly, ¿cómo interpretas estas acciones contra el gobernador de California? ¿Tienen sustento, tienen méritos para hacer esta clase de acciones judiciales prácticamente y utilizando el Departamento de Justicia contra un gobernador?
2: Sí, pues primeramente el gobernador Newsom ha dicho y ha sido muy claro que él considera esto un ataque político, ¿no? Directamente vinculado a él sobre su posible candidatura presidencial para el 2028. Hay que tener en cuenta que Trump llega a esta pelea, pues, en verdad desde una posición de debilidad, ¿no? Atacar a Newsom le conviene políticamente en estos momentos a Trump, precisamente porque sus propios números están en mínimos históricos. Según la encuesta más reciente de votantes latinos realizada este año por Unidos US, el 71% de hispanos en California desaprueba del desempeño del presidente Trump. Y para una comunidad históricamente optimista, este número es muy significativo, ¿no? A Trump le conviene mantener a sus seguidores enfocados en atacar a California y a su gobernador, en lugar más bien de responder a sus números mínimos, ¿no? De su desempeño este año de su presidencia.
0: Kimberly, tenemos que hacer una pausa, pero al regresar revisaremos estas consecuencias de esta clase de indagatorias, si le está ayudando o perjudicando a Gavin Newsom en su popularidad y si realmente le está ayudando al presidente y al Partido Republicano en ganar puntos de cara a las elecciones de noviembre, entre otras cuestiones, después de la pausa.
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0: Esto es Línea Abierta y estamos platicando con Kimberly Kilps Asensio, quien ella es gerente de investigación cualitativa y analista experta en tendencias políticas latinas dentro de BSF Research, una de las organizaciones que está en estos momentos y en otros instantes también en procesos electorales muy pendiente de las tendencias de análisis demográfico sobre los intereses y las perspectivas de los votantes en torno a candidatos, en torno a partidos y en torno a preocupaciones que también tiene el electorado de cara a elecciones. Pero estamos en particular platicando con ella sobre estas acciones del Departamento de Justicia contra el gobernador Gavin Newsom, que como lo ha él explicado, no es tanto por ser únicamente un rival en materia de lo que expresa en redes sociales o en lo que ha hecho como gobernador de California, sino por la amenaza que él significa como posible candidato a la presidencia por el Partido Demócrata en el 2028. Pero vamos a escuchar cómo también él denuncia el uso de instancias judiciales para cuestiones políticas. Escuchen.
1: He's turned the levers of government into his own personal power ministries to reward cronies and to try to jail his opponents. His personal attorney now runs the Department of Justice, which has.
0: En las últimas semanas, a medida que Todd Blanche, su abogado personal, asume el cargo de jefe interino del Departamento de Justicia, los investigadores han ampliado sus pesquisas hacia asuntos cada vez más personales relacionados con mi familia y el entorno y mi entorno profesional. Newsom, demócrata que ha chocado repetidamente con el presidente, afirmó que la investigación tiene motivaciones políticas debido a sus críticas a Trump, ya que también está considerando postularse para la presidencia. Ahora, Kimberly, según las encuestas que se publicaron en medios como CNN, posterior a este allanamiento y a este anuncio de investigación y esta denuncia, lejos de perjudicar a Gavin Newsom, su popularidad subió. ¿Qué datos tienen ustedes acerca del impacto que haya tenido en la imagen de Gavin Newsom estas investigaciones?
2: Sí, y también me gustaría agregar que, pues, aunque no sea un caso formal aún, ¿verdad? Estamos solamente en la fase de investigación. Ya no más que sea una investigación, ya es como traer más atención, ¿no? A Gavin Newsom, y no solo a Gavin Newsom, pero a las contiendas electorales en California. Cada carrera en el estado va a estar bajo un microscopio después de estas investigaciones hacia Newsom. Y como mencioné hace unos minutos, esto le conviene a Trump en estos momentos, no solo pues la atención a Newsom, pero realmente una investigación enfocada en atacar no solo a Newsom, pero a California, a su gobernador. Puede ser algo que quite la atención de cómo va su propia administración, ¿verdad? Otros datos que tengo para compartir es que el 55% de votantes hispanos en California y 52% al nivel nacional creen que actualmente las políticas económicas de Trump los están dejando en una peor situación en este año y en el próximo. Esto nomás nos está enseñando, ¿verdad?, que no esto pueda no mover tanto la aguja como Trump quisiera, porque la gente en estos momentos más que nada está enfocándose en sus propios bolsillos y no tanto en los problemas legales del gobernador.
0: Y esto obviamente puede repercutir precisamente en los intereses del presidente y de los republicanos de pues empezar a ganar adeptos y popularidad combatiendo precisamente toda esta serie de preocupaciones que tiene el electorado con esta clase de investigaciones. Pero esto, como lo hemos visto, no ha ido únicamente contra el gobernador. Pues también está la serie de acusaciones formales e indagatorias federales contra personas consideradas como enemigos políticos de Trump. Entre ellas está el exdirector del FBI, James Comey, la fiscal general de Nueva York, Letitia James, el senador Adam Schiff, demócrata también por California. En todos esos casos, Kimberly, Donald Trump ha insistido e instado públicamente a los funcionarios del Departamento de Justicia a actuar contra ellos. Todos han negado haber cometido irregular alguna. ¿Hasta qué punto puede sostenerse esta acusación, esta estrategia contra estos rivales políticos?
2: Sí, en mi opinión, esto es un ejemplo perfecto de un golpe político, ¿no? Y más con Trump, que tiene un historial bien documentado de ir tras sus opositores, como mencionaste, y cualquier persona realmente que su administración considere una amenaza a su poder y hacia el movimiento MAGA. Newsom encaja perfectamente en este perfil. Si recuerdan, el año pasado Trump públicamente pidió el arresto de Newsom durante las tensiones por las operaciones militares que hubo en Los Ángeles. Y otras sugerencias de que esto pueda ser un golpe político es que el actual fiscal general fue el abogado personal de Trump, lo que levanta preguntas serias, ¿no?, sobre si el Departamento de Justicia está actuando de forma independiente. Y las encuestas no lo afirman, ¿no?, que esto ya es lo que está percibiendo el público. El 86% de los hispanos en California están preocupados porque el presidente esté acumulando demasiado poder sin suficiente contrapeso del Congreso. Y lo que vamos a estar viendo, lo que podemos esperar, es que Trump va a continuar inundando, ¿no?, los medios de comunicación con ataques contra el gobernador de California.
0: Ahora, nada más como paréntesis, Kimberly, ¿esta investigación contra el gobernador de California es legítima o simplemente se basa en cuestiones políticas premeditadas?
2: Pueden ser los dos casos, ¿no? Puede ser el caso de que esto sea solo un golpe político, pero también hay que recordar que esta investigación ya lleva tiempo, ¿no? De hecho, comenzó bajo la administración Biden, no bajo la administración de Trump, pero al igual es una investigación, no una condena, y pues tendremos que ver a qué llevan las investigaciones, ¿verdad? Para ver si son preguntas legítimas sobre el manejo de los fondos de estas organizaciones sin fines de lucros, que más que nada están vinculadas a su esposa, pero obviamente atraen esa atención hacia Newsom.
0: Ahora, de acuerdo a la información que ustedes han recabado y las tendencias que ven en el votante latino, ¿qué posibles implicaciones puede tener entre los votantes de cara a las elecciones de noviembre esta clase de investigaciones?
2: Sí, pues más que nada, como te mencioné, vamos a estar viendo cómo puedan aumentar, ¿no?, estas amenazas contra California, el gobernador, los demócratas aquí, y es una estrategia que ya hemos visto varias veces con Trump y su administración, pero en los números nos muestran que realmente con los votantes hispanos no está moviendo tanto el sentimiento. El 28% de los hispanos en California que votaron por Trump en las elecciones pasadas dicen que no considerarían volver a votar por él. Más que nada, la comunidad está muy enfocada en el costo de vida, en el costo del cuidado de la salud, en temas como el pago, los trabajos, y no tanto en estos problemas legales del gobernador.
0: ¿Cómo evalúan los votantes latinos de California la labor o la figura de Gavin Newsom actualmente?
2: Sí, es base en las encuestas, ¿no? Y es preguntándoles no solo sobre lo que piensan del desempeño de Trump, de Newsom, pero también preguntándoles a los hispanos votantes en California, además en el país entero, qué son sus prioridades. Y las prioridades en esta encuesta más reciente fueron las mismas estas que les acabo de mencionar: el costo de vida, más que nada el costo de vida. La gente está sintiendo los impactos de los precios, el costo del cuidado de la salud y además el tema de trabajos.
0: Y entonces, por ahora no se ha presentado el registro del nivel de popularidad o apoyo que pueda tener Gavin Newsom entre el electorado latino de cara a una postulación, pues, hacia la presidencia, ¿verdad?
2: Sí,
0: todavía
2: aún
0: no figura, ¿no?
2: Sí, aún no. Más bien porque esto es realmente la primera vez que hemos escuchado que Newsom él mismo dice algo así como tan real que él pueda postularse para presidente, y esto ya abre la puerta que hagamos más encuestas sobre este tema, ¿no?
0: Sí, aquí revisando, por ejemplo, publicaciones de esta encuestadora de Post McLuhan Associates, habla de un 50% de 49 a 50% de aprobación por parte de los votantes, está relativamente polarizado. Por ejemplo, esta dice que tiene 50% de desaprobación por parte de su desempeño a nivel California y 49% de aprobación. Pero pues eso es una encuesta que se levantó en mayo del 2026, que es la de más reciente dato. Entonces estaremos pendientes de si realmente estas actitudes por parte de el gobierno federal pues repercuten en su popularidad o en sus aspiraciones políticas de cara a las elecciones del 2028. Kimberly, ¿algo más que quieras agregar?
2: Sí, algo nomás que quisiera agregar es que pues no tiene que ser una condena, ¿verdad? Solo que sea una investigación ya atrae esa atención, ¿verdad?, al caso, y vamos a ver qué efecto tiene realmente estas acusaciones.
0: Vamos a estar muy pendientes precisamente de su efecto. Nosotros te agradecemos muchísimo que haya estado con nosotros, Kimberly Kilbs Asensio, quien es gerente de investigación cualitativa y analista, experta en tendencias políticas latinas en California. Supongo que van a tener muchísimo trabajo de cara a las elecciones de medio término, Kimberly, así que estaremos en contacto.
2: Gracias. Bonito día.
0: Ella trabaja para BSF Research, una de las organizaciones de investigación y de análisis que ha sido incluso contratada por Unidos US para hacer los registros de las tendencias y las preferencias del votante latino en últimas fechas. Así que es muy valiosa su participación y, por supuesto, estará dentro del equipo de cara a las elecciones de medio término en nuestra cobertura especial hacia el voto 2026. Así es como nos despedimos de esta edición de Línea Abierta, un programa de Radio Bilingüe. 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Jorge Ramírez está en los controles técnicos, María de Jesús Gómez es asociada de producción, Josy Tiscareño Pereira es productora y Desiree Yepes coordina la producción. Samuel Orozco es el director de noticias. Yo soy Gerardo Guzmán, gracias y hasta la próxima.

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7: ¿Qué tal? Les saluda Citlali Sáenz. Bienvenidos a este despacho informativo. A 3 décadas de la muerte de Selena Quintanilla, la llamada reina del Tex-Mex continúa inspirando la identidad, la cultura, el idioma y la representación de las comunidades en los Estados Unidos. Su legado sigue vigente y ahora es retomado en una nueva publicación académica que reúne diversas voces para reflexionar sobre el impacto de la cantante más allá de la música. Este es un fragmento del poema inspirado en Selena llamado La Flor Ofrenda, de Aide Medina, poeta laureada de Fresno, California.
8: Aquí no se marchitan las flores, se recuerdan eternamente, se nombran reinas y nunca mueren. El olvido no las toca. Lo que con tanto amor nació no se olvida. Lo que nos diste tú vive, flor eterna, la canción y la alegría de tu piel morena, mujer de sol tejana. Se baila tu ofrenda, se canta tu nombre, como la flor renace con el biribiri bum bum de nuestro corazón. Cantando y bailando, recordamos tu presencia.
7: Académicos de la Universidad Estatal de Fresno editaron y publicaron de Selena Reader, Remembering the Queen of Tejano, un libro que reúne ensayos, poesía, ficción y testimonios editados por la doctora Larisa Mercado López e Indalecio Isaac Hinojosa. Una de las colaboraciones es precisamente la de Aidet Medina, artista galardonada de la palabra hablada y dramaturga, quien comparte cómo nació la inspiración para escribir su poema dedicado a Selena.
8: Y ella se contactó conmigo un día y me dijo, ¿tienes algún poema de Selena que puedas compartir conmigo? Porque estoy trabajando en un proyecto. Y le dije, pues no, en actualidad nunca he escrito algo directamente para Selena. Estaba empezando la exhibición de Arte Américas que tienen cada año y fui a ver las ofrendas, los altares de esa temporada, y como iba caminando allí, dije yo, aquí debiéramos de tener un altar, una ofrenda a Selena, porque ella se merece algo así. Y allí me llegó el poema.
7: Medina relata que la figura de Selena ha estado presente en su vida desde hace muchos años. Incluso recuerda momentos en los que tuvo la oportunidad de estar cerca de la cantante y conversar con ella.
8: Me acordé de cuando la vi en vivo cantando, cuando iba empezando apenas, se estaba presentando en Salinas, California, en una tardeada en los terrenos del rodeo, y yo me pude sentar pues básicamente allí abajito del escenario, o sea, a un lado, nos podíamos ver, ella estaba platicando conmigo.
7: Para la poeta, Selena representa una fuerte inspiración como mujer latina en Estados Unidos.
8: Yo siento muchísimo orgullo. Eso es lo que inspira en muchísimas de nosotras que somos artistas aquí de este lado de la frontera en Estados Unidos, ¿verdad? Uh-huh. Porque tenemos esa conexión que ella es una pocha igual que yo, aunque ella no se hubiera dicho pocha, ella era una tejana. Yo entiendo su experiencia de vida.
7: Un hecho que cobra relevancia en el contexto actual, donde enfrentan retos las expresiones culturales bilingües, Aidet Medina destaca la importancia de figuras como la de Selena.
8: Porque ahorita tenemos esta vida que estamos viviendo donde nos están diciendo que no pertenecemos en ciertos espacios, uh-huh, o no somos parte de la cultura y es al tener ese intercambio entre yo y una colega mexicana, me encanta porque estamos diciendo fuertemente, somos de las Américas,
9: sí,
8: somos parte de, uh-huh, esta tierra y tenemos historia y raíz aquí.
9: Sí.
7: La poeta Aidet Medina afirma que para ella Selena simboliza poder, fortaleza y representación. Esta visión fue precisamente la que buscó plasmar en su poema como un homenaje a un artista cuyo legado sigue inspirando a nuevas generaciones.
8: Esa fue la memoria, de verdad, donde se centralizó el poema, porque yo me acordé del poder con cual ella cantaba y se miraba físicamente el poder en su garganta.
9: Como
7: este despacho es parte de la serie de Fresno con Amor y Arte, apoyada por la medida PI y The Crespi Foundation. Y es así como llegamos al final de este servicio informativo. Soy Citlali Sáenz. Cuídense mucho. Hasta pronto.
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0: Sí, ¿qué tanda pulquita que por hombre Tierra Blanca con el mariachi azteca de don Pedro López, Peter López? Ay, también escuchamos a Maya Mendoza, la mariquita que yo amaba. Y iniciamos la programación de esta hora con Alberto Vázquez, Ay Cucula. Amigos, good morning, buenos días. Hoy es jueves, yes sir, today is Thursday. Estamos que, not thirsty, Thursday, jueves 25 de junio 2026, una mañanita muy alegre, placentera. De aquí llevando a cabo esta bonita programación, empezando su programa favorito de Mañanitas con Mariachi, programa que se transmite lunes a viernes 6 a 9 de la mañana, hora del Pacífico, desde los estudios de Radio Bilingüe en Fresno, California. Bueno, donde le traemos mucha música e información para que pasemos juntos un rato muy agradable. Así que olvídese de sus preocupaciones y problemas y disfrute de la buena música de esta mañana en este su programa de Mañanitas con Mariachi desde Fresno, California, con su servidor y amigo Samuel Rodríguez, de costa a costa, de frontera a frontera y alrededor del mundo nos puede sintonizar. Bienvenidos ya en estos momentos mirando el reloj musical, 15 minutos después de las 6 de la mañana, hora del Pacífico.
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0: Araboy, ¿qué aboy? Las higueras, no las jilguerías, higueras, fake trees, no fake, fake trees, higueras, higos. Fue el mariachi, los gavilanes de Oakland, California. También escuchamos Sentimental con el mariachi mestizo. Good morning, amigos, buenos días. Un saludo para los amigos que nos escuchan en Huntington, Oregon, por allá al norte del estado de California, donde la temperatura, por ahorita vamos a revisar la temperatura, la frecuencia allí es 91.5 FM y en Tule Lake Merle, Oregon, 91.7 FM la frecuencia. Y también un saludo a los amigos que nos escuchan a través del www.radiobilingue.org y también a través de la aplicación de Radio Bilingue, of course, TuneIn y ¿qué más? Las estaciones hermanas y afiliadas. All right, vamos a ver, aquí tenemos nuestro segmento de calendario comunitario para hoy, este día jueves 25 de junio 2026. And vamos a ver, dice, California lanza herramienta gratuita que permite a los residentes eliminar sus datos personales de cientos de bases de datos. Así que el estado de California ha lanzado Drop, la plataforma de solicitudes de eliminación y exclusión, Delete, Request and Opt-out Platform, DROP por sus siglas en inglés, de la Agencia de Protección de la Privacidad de California, Cal Privacy. DROP es una herramienta gratuita de privacidad única en su tipo, ya que brinda a todos los residentes de California la posibilidad de solicitar a más de 500 corredores de base de datos registrados que, bueno, eliminen y dejen de vender su información personal, todo mediante una sola solicitud en línea. Así que la plataforma de solicitud de eliminación y exclusión tuvo un logro importante al superar los 300,000 californianos inscritos desde su lanzamiento hace apenas 5 meses. Y bueno, a partir del 1 de agosto de este año 2026, los corredores de base de datos que operan en California estarán legalmente obligados de procesar las solicitudes realizadas a través de DROP en un plazo de 90 días, otorgando por primera vez a los residentes un control significativo y accesible sobre su huella digital. Se puede encontrar la herramienta DROP para proteger su privacidad en privacy.ca.gov/DROP. Ok, más información, ya mencionamos, para proteger su privacidad, busque privacy.ca.gov/DROP. California lanza herramienta gratuita que, bueno, permite a los residentes eliminar sus datos personales de cientos de bases de datos. Así que ahí tiene esa información. También queremos informarles que el Chicano Youth Center de Fresno invita a usted, el público, a su exhibición de autos Lowrider Car Show, que se llevará a cabo este próximo sábado 27 de junio de 11 de la mañana a 3 de la tarde en el 1515 East Divisadero Street en Fresno, California. Habrá comida, música en vivo, rifas y premios. Este es un evento familiar y gratuito. Todos están cordialmente invitados al Chicano Youth Center Lowrider Car Show. They're going to be having Lowrider Car Show this coming Saturday, and that's going to be Saturday, June 27th. There is going to be food, live music, raffles, and prizes, and of course, it's a family fun. It's free, and it's a Lowrider Car Show event, and it's going to be located at 1550 East Divisadero Street in Fresno, rear parking lot of Glen Avenue, and everything starts from 11 a.m. till 3 o'clock in the afternoon. So it's a Chicano Youth Center Lowrider Car Show this Saturday, June 27th, from 11 a.m. till 3 o'clock in the afternoon. Así que todos están cordialmente invitados a este evento de que presenta el Chicano Youth Center Fresno, un evento absolutamente gratis, exhibición de autos Lowrider Car Show. Va a haber música, comida, un poquito de todo, un evento familiar. And va a ser este sábado de 11 de la mañana a 3 de la tarde en el 1515 East Divisadero Street en Fresno, California. Esto es lo que tenemos al momento, amigos. Recuerde que si su organización va a tener algún evento en su comunidad, lo invitamos a que envíe su información con al menos 2 semanas con anticipación a nuestro correo electrónico a mail@radiobilingue.org. Atención, calendario comunitario. Vamos a continuar y también queremos recordarles que a nuestros amigos fuera en el Valle Imperial se va a escuchar el programa Let's Talk About It, un programa de 1 hora. De 8 a 9 horas del Pacífico, así que esté pendiente. Mientras tanto, vamos a continuar. Regresamos con más de nuestra programación después de esto.
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Qué bonita selección a cargo de Goita. Goita, la afortunada canciones de mi madre. Con ella escuchamos Adiós Ranchito. Y también estuvimos escuchando aquí en Paro y Mel de las Jilguerías. Con ella escuchamos Camión de Pasajeros en Juegos. También escuchamos a Constancio Virgen, mi pueblo querido. Y a los Jokers Internacional, Jokers con mariachi, en la voz de Andrés Rodríguez, amémonos, una inspiración de Manuel.

0: María Flores, right there. Los Jokers de Mexicali con Mariachi, el grupo internacional. Bueno, amigos, vamos a continuar con más de nuestra programación. Saludando a usted que apenas se acaba de sintonizar. How you doing? Good morning. Buenos días. ¿Qué tal? Yes. Ayer, miércoles, bueno, fue el día del mero día de San Juan y tuvimos varios yes, eventos que se llevaron a cabo. Cuando digo eventos, vamos a ver el equipo de fútbol soccer que ganaron ayer miércoles 24 de junio. Vamos a ver los sus respectivos partidos de Mundial de Fútbol Soccer. Ayer, miércoles 24 de junio, fueron Suiza, Bosnia, Brasil, Morocco, México, Sudáfrica, of course, Sudáfrica, South Korea. And México le ganó a Checoslovaquia, aquí a Suiza, Secha, 3-0, Sudáfrica 1, South Korea 0, Switzerland 2, Canadá 1, Morocco 4, Haití 2, Brasil 3, Scotland 0. Estos fueron los equipos que jugaron ayer, ayer miércoles 24 de junio, los equipos que ganaron sus respectivos partidos en el Mundial de Fútbol Soccer ayer miércoles. Alrighty. ¿Y qué más tuvimos por ahí? Hoy también tuvimos que hubo los temblores aquí en California, en Venezuela y en Japón. Por acá en California, ayer miércoles se registraron importantes movimientos temblorosos en las tres regiones mencionadas, los cuales fueron reportadas por el Servicio Geológico de Estados Unidos y agencias internacionales. Por acá, en ubicación Condado de Mendocino, el epicentro se localizó a unos 7 millas al norte de Redwood City. Fue el sismo más fuerte de 90 años para esa zona del norte del estado, generando sacudidas fuertes y el sistema de shake alert activó los teléfonos de cientos de miles de personas en el área de la bahía. Esto fue ayer en la mañana. Y luego en Venezuela sí hubo dos, 7.1 y los 7.5. Ubicación norte del país, los devastadores terremotos golpearon muy seguido, con apenas minutos de diferencia. El epicentro del sismo principal se ubicó a unos 16 a 21 kilómetros de Morón, estado de Carbobo, áreas cercanas de San Felipe, estado Yuracuy. Detalles: causó fuertes daños de estructuras en la capital Caracas y el centro del norte del país, además de activar alertas en Suami, en las costas del Caribe. Wow. And of course, tuvo el otro por allá en Japón. Yes, sir, ese fue otro allá en Japón. Ese fue magnitud 6.9, posteriormente actualizado 7.2. Ubicación costa este de la prefectura del Await, en la región de Tohoku, noreste del país. El temblor causó pánico y paralizó temporalmente el servicio de ferrocarril local, pero no generó ninguna alerta de tsunami. Oh, wow. Le estaremos dando más información de estos temblores que se llevaron a cabo en tres diferentes países: California, Venezuela y en Japón, a través de Radio Bilingüe, Radio de la Comunidad. Vamos a ver, ya 44 minutos después de las 6 de la mañana, hora del Pacífico.
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Ahí está, dice Chencho, ahí está, es lo que dice el mariachi, los camperos en Naticano, ahí está, y esa fue la voz, me parece la voz de, del buen amigo, aquel, ¿cómo se llama? Mr. Juan Morales, yes, Juan Morales, de, yes, Juan Morales, guitarrista, y andaba con ellos, con el mariachi, los camperos, tocaba la guitarra y arpa, of course, cantaba también, y nos vino a interpretar la canción Cihuateco, right there, quien hoy él y su esposa son los directores y fundadores del mariachi mestizo de por allá del, del sur de California, del sur del Valle Central, San Joaquín. There you go. Vamos a ver, también escuchamos a quién estuvimos escuchando. Dice, me estás quemando, hazte para allá. está caliente la cosa, dice Lucero. Y este Barry Quest, escuchamos estos celos con Mr. Vicente Fernández. Amigos, ya llegando a 5 minutos para que sean exactamente las 7 de la mañana. Las 7, recuerde que a las 7 tenemos el noticiero latino de 5 minutos y luego continuamos con la programación, pero también queremos invitarlos a que hoy a las 11 de la mañana, hoy día jueves 25 de junio, tenemos edición extra. Este viene siendo una repetición, derechos LGBTQ en riesgo, y luego a las 12 del mediodía tenemos que tenemos Sin Fronteras, como de costumbre, como usted ya sabe. Tenemos Sin Fronteras, esta es una serie especial para las audiencias, Estados Unidos y México, con noticias de última hora y análisis sobre grandes acontecimientos que afectan a los latinos en Estados Unidos. Durante esa programación de Sin Fronteras va a haber 3 temas. El primer tema va a ser Deb Haaland, entrevista. Deb Haaland hizo historia como una de las primeras indígenas en ser electas al Congreso y luego al convertirse en la primera indígena de Estados Unidos en un gabinete presidencial. Esa es Deb Haaland entrevista. Y luego el segundo tema es Ciudadana por Nacimiento. 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La administración Trump publicó las reglas definitivas que exigen a millones de beneficiarios de Medicaid demostrar que trabajan, estudian o realizan voluntarios para mantener su cobertura. Esto y mucho más en el programa Sin Fronteras. Recuerde que esta es una serie especial para las audiencias de Estados Unidos y México, con noticias de última hora y análisis sobre grandes acontecimientos que afectan los latinos. Sin Frontera a las 12 del mediodía y a las 11 de la mañana, hora del Pacífico, tenemos edición extra. Esta es una repetición, derechos de LGBTQ en riesgo. All right, so ahí tiene esa invitación. Si usted quiere ser parte de esa plática en Sin Fronteras, todo lo que tiene que hacer es para participar con sus preguntas o comentarios, lo puede hacer en el 1-800-345-4632. O si usted gusta dejar un mensaje de voz o texto, lo puede hacer en el número de WhatsApp 559-835-9235 para que, bueno, deje su mensaje en esa programación. Vamos a regresar después de... ¿Qué tenemos por aquí, Sam? Tenemos algo que ellas querían escuchar. ¿Qué era? ¿Guadalajara? All right. Pues aquí tenemos a Guadalajara. Right there. Just for you, my friends.

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7: ¿Qué tal? Les saluda Citlali Sáenz. Bienvenidos a este despacho informativo. A 3 décadas de la muerte de Selena Quintanilla, la llamada reina del Tex-Mex continúa inspirando la identidad, la cultura, el idioma y la representación de las comunidades en los Estados Unidos. Su legado sigue vigente y ahora es retomado en una nueva publicación académica que reúne diversas voces para reflexionar sobre el impacto de la cantante más allá de la música. Este es un fragmento del poema inspirado en Selena llamado La Flor Ofrenda, de Aide Medina, poeta laureada de Fresno, California.
8: Aquí no se marchitan las flores, se recuerdan eternamente, se nombran reinas y nunca mueren. El olvido no las toca. Lo que con tanto amor nació no se olvida. Lo que nos diste tú vive, flor eterna, la canción y la alegría de tu piel morena, mujer de sol tejana. Se baila tu ofrenda, se canta tu nombre, como la flor renace con el biribiri bum bum de nuestro corazón. Cantando y bailando, recordamos tu presencia.
7: Académicos de la Universidad Estatal de Fresno editaron y publicaron de Selena Reeder, Remembering the Queen of Tejano, un libro que reúne ensayos, poesía, ficción y testimonios editados por la doctora Larisa Mercado López e Indalecio Isaac Hinojosa. Una de las colaboraciones es precisamente la de Aidet Medina, artista galardonada de la palabra hablada y dramaturga, quien comparte cómo nació la inspiración para escribir su poema dedicado a Selena.
8: Y ella se contactó conmigo un día y me dijo, ¿tienes algún poema de Selena que puedas compartir conmigo? Porque estoy trabajando en un proyecto. Y le dije, pues no, en actualidad nunca he escrito algo directamente para Selena. Estaba empezando la exhibición de Arte Américas que tienen cada año y fui a ver las ofrendas, los altares de esa temporada y como iba caminando allí, dije yo, aquí debiéramos de tener un altar, una ofrenda a Selena, porque ella se merece algo así. Y ahí me llegó el poema.
7: Medina relata que la figura de Selena ha estado presente en su vida desde hace muchos años. Incluso recuerda momentos en los que tuvo la oportunidad de estar cerca de la cantante y conversar con ella.
8: Me acordé de cuando la vi en vivo cantando, cuando iba empezando apenas, se estaba presentando en Salinas, California, en una tardeada en los terrenos del rodeo, y yo me pude sentar pues básicamente allí abajito del escenario, o sea, a un lado, nos podíamos ver, ella estaba platicando conmigo.
7: Para la poeta, Selena representa una fuerte inspiración como mujer latina en Estados Unidos.
8: Yo siento muchísimo orgullo, eso es lo que inspira en muchísimas de nosotras que somos artistas aquí de este lado de la frontera en Estados Unidos, ¿verdad? Uh-huh. Porque tenemos esa conexión, que ella es una pocha igual que yo, aunque ella no se hubiera dicho pocha, ella era una tejana. Yo entiendo su experiencia de vida.
7: Un hecho que cobra relevancia en el contexto actual, donde enfrentan retos las expresiones culturales bilingües, Aidet Medina destaca la importancia de figuras como la de Selena.
8: Porque ahorita tenemos esta vida que estamos viviendo donde nos están diciendo que no pertenecemos en ciertos espacios, uh-huh, o no somos parte de la cultura y es al tener ese intercambio entre yo y una colega mexicana, me encanta porque estamos diciendo fuertemente, somos de las Américas,
3: sí,
8: somos parte de, uh-huh, esta tierra y tenemos historia y raíz aquí.
3: Sí.
7: La poeta Aidet Medina afirma que para ella Selena simboliza poder, fortaleza y representación. Esta visión fue precisamente la que buscó plasmar en su poema como un homenaje a un artista cuyo legado sigue inspirando a nuevas generaciones.
8: Esa fue la memoria, de verdad, donde se centralizó el poema, porque yo me acordé del poder con cual ella cantaba y se miraba físicamente el poder en su garganta. Como la
7: blue. Este despacho es parte de la serie de Fresno con Amor y Arte, apoyada por la medida Pi y The Crespi Foundation. Y es así como llegamos al final de este servicio informativo. Soy Citlali Sáenz. Cuídense mucho. Hasta pronto.
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0: Thank you much, sir, young one. Alex Fernandez, lo que tú necesitas, dice. I need more money, dice. No, not today. Payday's not here yet. Majo Aguilar, no te apures de mí. Okay, we sure won't. Okay, Marco Antonio González Venegas, que no, all right. Amigos, good morning, buenos días y bienvenidos a la segunda hora del programa de Mañanitas con Mariachi, programa que se transmite de lunes a viernes, 6 a 9 de la mañana, hora del Pacífico. Saludando a usted que va rumbo a su trabajo, usted que se encuentra, que anda haciendo sus ejercicios matutinos, your morning exercises. Mario, ¿dónde anda Mario? Por acá andamos en el área de Madera, California, aquí andamos trabajando y escuchando radio bilingüe antes que ponga la cosa más caliente. Andamos trabajando en construcción y aquí tenemos la radio en radio bilingüe, KSJV 91.5 FM. Thank you, my friends. Y mándale un saludo a todos los Juanitos y Juanitas. Yo sé que ayer fue el mero día de San Juan, pero mándale un saludo al primo Juan Antonio, que radica por allá en el Valle de Salinas. Allá escucha Radio Bilingüe a través de KHDC 90.9. Un saludo para Juanito por allá en Salinas. Thank you, my friend, parte de su primo. Ok, con mucho gusto le enviamos toda la programación. Vamos a continuar y en breve tendremos el estado del tiempo a nivel local, estatal, nacional, internacional.
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0: Las hermanas Huerta, amor de pobre. Qué bonita selección. Y esta selección que querían escuchar por allá en Woodlake, California. Lo tiene, my friends, en Woodlake, California. También escuchamos Ignacio López Tarso, el caballo a la San Lucero. Y este puro caballo, caballo ensillado, y la tigresa, Tiger Lady Irma Serrano. Y bueno, amigos, en este momento vamos a nuestro segmento del estado del tiempo, nivel local, estatal, nacional, internacional. Weatherman dice un poquito de cambio de temperatura y clima en el norte del estado de California, pero vamos a ver al momento, dice el momento que tenemos por acá, del momento al sur de California, las temperaturas van a continuar en los en los tres dígitos, así que vamos a ver qué tenemos la temperatura al momento. Al norte de California, let's see, por ahí en Williams, California, la temperatura 59 grados, un día soleado con temperatura en los 90s. Mendocino, 55, parcialmente soleado con temperatura en los 60s. Crescent City, 65, cloudy, nublado con la posibilidad de lluvias ligeras con temperatura en los 60s. Hoy este día, luego vamos a ver dónde más. Laytonville, 59, soleado con temperatura en los 80s. Santa María, 58 grados. Santa Rosa, 55, parcialmente soleado con temperatura en los 70s. Y dónde más vamos a ver, tenemos dónde tenemos la temperatura. Oh, there we go. Salinas, 59 grados, soleado con temperatura en los 70s. Hollister, 59 también, soleado con temperatura en los 70s. Watsonville, 60 grados al momento. Y vamos a ver, cruzando la frontera, llegando al estado de Oregon. Brookings, Oregon, 55, cloudy, nublado y con la posibilidad de lluvias ligeras con temperatura en los 60s. Merle, Oregon, 58, cloudy, nublado con temperatura en los 70s. Y en Huntington, Oregon, 70 grados, cloudy, nublado con temperatura en los 80s, 80s. Vamos a ver, regresando al Valle Central, San Joaquín, Modesto, 61, Patterson, 61 grados, también Oakdale, 60 grados, Newman, 62 al momento, un día soleado con temperatura en los 90s para Newman, Oakdale, Patterson, Modesto y sus alrededores. Rápidamente, Fort Bragg, 55, cloudy, nublado con temperatura en 60s, y nos vamos rumbo a la costa central. San Luis Obispo, 57, Paso Robles, 56, soleado, hazy, brumoso con temperatura en los 70s. San Miguel, California, 57, Lompoc, 60 grados. De ahí nos vamos a Bakersfield, por acá en Bakersfield, dice JD, una temperatura más o menos agradable en los 90, soleado con temperatura al momento 73 grados, Bakersfield. Thank you, JD. Antelope Valley, por ahí el Double R, dice sunny and windy, Sam, temperaturas 80. Let's see, Palmdale, 71, Lancaster, 72, Quartz Hill, 73, Little Rock, 73 grados también, soleado y corre viento con temperatura en los 80. Thank you, Double R. Los Ángeles, 65, soleado con temperatura en 70. Blythe, California, 89 grados, soleado y caliente, 106 a 109. Calexico, California, 87 grados, soleado y caliente con temperatura 108 a 110, por allá en el Valle Imperial. Y ahí nos vamos a Yuma, Arizona, 87, soleado y caliente, 108, 110. Douglas, Arizona, 79, soleado con temperatura 90. Silver City, Nuevo México, 75 grados, soleado y con temperatura 80. Columbus, Nuevo México, 85, cloudy, nublado. Temperaturas entre 95 y los 100 grados hoy este día. Alamosa, Colorado, 60 grados, soleado con temperatura 70. Buffalo, New York, 69, rain al momento, lluvias con temperatura en 70. Salt Lake City, Utah, nene, dice por acá, Sam, 71 grados, soleado con temperatura en 80. And una break, estamos ahorita en una quebradita, Miguelito por allá, yo por acá. All right, y aquí escuchando Radio Bilingüe a través de iTunes Radio. Thank you, Mr. Miguel, en nene. Salt Lake City, Utah, Sierra Blanca, Texas, 81, parcialmente soleado con temperatura en 90. Presidio, Texas, 85, soleado y caliente, 103 a 106. San Antonio, 79, parcialmente soleado con temperatura 90. Carrizo Springs, 82, en Crystal City, 84, Uvalde, Texas, 70. 70, bueno, llegando ya a 80 grados al momento. Soleado con temperaturas 90. Río Grande, City, Texas, 83. Soleado y corre viento con temperaturas 90. Roma, Texas, 84 grados a esta hora. Cruzando la frontera, llegamos a Ojinaga, Chihuahua, 85 grados, soleado y caliente, 104 a 106. Ciudad Miguel Alemán, Tamaulipas, 83 grados, soleado y corre viento también, con temperatura en los 90. Agua Prieta, Sonora, 78 grados, soleado con temperatura en los 90. Y en Mexicali, Baja California, el Uncle David dice por acá, 86 grados, se siente el calorcito, soleado y caliente, hot chili peppers y tamales, el Uncle David, 105 a 110 no más. Oh, wow. Así que manténgase fresco y seguro durante el calor extremo, my friends, por allá en Mexicali, en lugares donde la temperatura va a estar en los tres dígitos. Vamos a ver, regresando al Valle Central, San Joaquín, Merced 65, Sanger 69, Dainuba 68, Fresno 67, soleado con temperatura en los 90. Esto es lo que tenemos al momento, amigos. Escucha usted Mañanitas con Mariachis de Fresno, California.
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0: otra piche, querido hermanas de Seves. También escuchamos al mariachi Los Arrieros del Valle, de por allá del Valle de Texas. ¿Quién será? Pues quién sabe. Mariachi Juvenil de Galilán, ¿para qué? Y bueno, vamos a continuar. Un saludo para los amigos que nos sintonizan por allá en el Valle de Coachella, al pariente. Good morning. También un saludo para el señor Castro en Holtville, California, y en Calipatria. Saludamos a la familia García que nos sintonizan a través de la frecuencia 88.7 FM. Y no olvide que en breve, unos minutos, amigos por allá del Valle Imperial, usted va a escuchar el programa Let's Talk About It. Yes, Let's Talk About It, un programa de una hora, así que se transmite los jueves de 8 a 9 hora del Pacífico. 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Vamos a continuar. Sí, ¿qué tenemos por aquí? Oh, nuestra última pausa de esta hora y luego regresamos con más de nuestra programación.
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4: ¿Qué tal? Les saluda Citlali Sáenz. Bienvenidos a este despacho informativo. A 3 décadas de la muerte de Selena Quintanilla, la llamada reina del Tex-Mex continúa inspirando la identidad, la cultura, el idioma y la representación de las comunidades en los Estados Unidos. Su legado sigue vigente y ahora es retomado en una nueva publicación académica que reúne diversas voces para reflexionar sobre el impacto de la cantante más allá de la música. Este es un fragmento del poema inspirado en Selena llamado La Flor Ofrenda, de Aide Medina, poeta laureada de Fresno, California.
5: Aquí no se marchitan las flores, se recuerdan eternamente, se nombran reinas y nunca mueren. El olvido no las toca. Lo que con tanto amor nació no se olvida. Lo que nos diste tú, vive, flor eterna, la canción y la alegría de tu piel morena, mujer de sol, tejana. Se baila tu ofrenda, se canta tu nombre. Como la flor renace con el biribiri bum bum de nuestro corazón. Cantando y bailando, recordamos tu presencia.
4: Académicos de la Universidad Estatal de Fresno editaron y publicaron de Selena Reeder, Remembering the Queen of Tejano, un libro que reúne ensayos, poesía, ficción y testimonios editados por la doctora Larisa Mercado López e Indalecio Isaac Hinojosa. Una de las colaboraciones es precisamente la de Aide Medina, artista galardonada de la palabra hablada y dramaturga, quien comparte cómo nació la inspiración para escribir su poema dedicado a Selena.
5: Y ella se contactó conmigo un día y me dijo, ¿tienes algún poema de Selena que puedas compartir conmigo? Porque estoy trabajando en un proyecto. Y le dije, pues no, en actualidad nunca he escrito algo directamente para Selena. Estaba empezando la exhibición de Arte Américas que tienen cada año y fui a ver las ofrendas, los altares de esa temporada y como iba caminando allí, dije yo, aquí debiéramos de tener un altar, una ofrenda a Selena, porque ella se merece algo así. Y allí me llegó el poema.
4: Medina relata que la figura de Selena ha estado presente en su vida desde hace muchos años. Incluso recuerda momentos en los que tuvo la oportunidad de estar cerca de la cantante y conversar con ella.
5: Me acordé de cuando la vi en vivo cantando, cuando iba empezando apenas, se estaba presentando en Salinas, California, en una tardeada en los terrenos del rodeo, y yo me pude sentar pues básicamente allí abajito del escenario, o sea, a un lado, nos podíamos ver, ella estaba platicando conmigo.
4: Para la poeta, Selena representa una fuerte inspiración como mujer latina en Estados Unidos.
5: Yo siento muchísimo orgullo. Eso es lo que inspira en muchísimas de nosotras que somos artistas aquí de este lado de la frontera en Estados Unidos, ¿verdad? Uh-huh. Porque tenemos esa conexión que es una pocha igual que yo, aunque ella no se hubiera dicho pocha, ella era una tejana. Yo entiendo su experiencia de vida.
4: Un hecho que cobra relevancia en el contexto actual, donde enfrentan retos las expresiones culturales bilingües, Aide Medina destaca la importancia de figuras como la de Selena.
5: Porque ahorita tenemos esta vida que estamos viviendo donde nos están diciendo que no pertenecemos en ciertos espacios, uh-huh, o no somos parte de la cultura y es al tener ese intercambio entre yo y una colega mexicana, me encanta porque estamos diciendo fuertemente, somos de las Américas,
6: sí,
5: somos parte de, uh-huh, esta tierra y tenemos historia y raíz aquí.
6: Sí.
4: La poeta Aidet Medina afirma que para ella Selena simboliza poder, fortaleza y representación. Esta visión fue precisamente la que buscó plasmar en su poema como un homenaje a un artista cuyo legado sigue inspirando a nuevas generaciones.
5: Esa fue la memoria, de verdad, donde se centralizó el poema, porque yo me acordé del poder con cual ella cantaba y se miraba físicamente el poder en su garganta. Como la
4: Este despacho es parte de la serie de Fresno con Amor y Arte, apoyada por la medida Pi y The Crespi Foundation. Y es así como llegamos al final de este servicio informativo. Soy Citlali Sáenz. Cuídense mucho. Hasta pronto.
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0: esa fue Who Are You, la Azucena. Azucena, hazme caso. You better listen to me. Juan Gabriel, el principio. Amigos, good morning. Buenos días. Escucha usted Mañanitas con Mariachi de Fresno, California. Saludando a usted también. Si usted hoy día se encuentra celebrando algún evento en especial, lo felicitamos. O a lo mejor usted se encuentra un poquito delicado. Salud, internado, hospital, en casita. Esperamos en que se recupere pronto. Son nuestros mejores deseos. Y bueno, un saludo para usted que anda laborando, usted que anda haciendo, está descansando. Good, descanse todo lo que pueda. Vamos a ver ya en estos momentos las 8 de la mañana con 14 minutos, hora del Pacífico.
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0: ¡A silenciense los gaineros que mi gallo va a volver a cantar, señor!
1: ¿Otra vez?
0: Pues están diciendo. 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

0: Ese fue Luisito Luis Pérez Mesa, el gallo colorado de Red Rooster, by request en esta mañana. También escuchamos Martín y Malena, Pánfilo Natera, a los hermanos César, Ojitos Negros y Chinos, saludando a los amigos que nos sintonizan en el Bailante Lope, por allá en el 107.9 FM. El tiempo que te queda libre, dice Álvaro Semeno. Vamos a continuar, pero antes déjenme informarles que lo invitamos a un evento este sábado 27 de junio, donde en Fresno, Fresno Idea Works estará organizando Maker Fest. Es un evento comunitario en la intersección de las calles Broadway y Amador, y usted, el público, está cordialmente invitado. Fresno Idea Works presenta Maker Fest on Broadway. Este es un evento comunitario que celebra la creatividad, la artesanía y la innovación en el Valle Central, y todo esto se va a llevar a cabo por la calle Broadway, que estará cerrada al tráfico entre las calles San Joaquín y la calle Amador para dicho evento, creando un espacio para arte, subastas, comida, bebidas, talleres, rifas y actividades comunitarias en pleno centro de Fresno, en The Riding Downtown. Este es un evento abierto al público. Si usted gusta más información sobre este evento, Maker Fest on Broadway, y puede llamar al 559-999-5892.
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0: Bikina Luis Miguel, Sol de México, y también estuvimos escuchando Cristian Nodal, Me Dejé Llevar. Ok, ojo por ojo, eye for an eye, tooth for tooth, Alicia Villarreal. Gentleman, caballero, Alejandro Fernández. Un saludo para los amigos que nos escuchan en Porvio, California, y también un saludo para los amigos radio oyentes en el Valle Salinas que nos sintonizan a través de KHDC 90.9, y también a Pleasant Good Morning a los amigos radio oyentes en Douglas, Arizona, y sus alrededores, 88.1 FM es la frecuencia. Ya que andamos ahí, no olvide que este Friday, a ver, este es, no, el día, el sábado va a haber un evento. El Consulado de México en Douglas, Arizona, lo invita a su consulado móvil este sábado 27 de junio de 9 de la mañana a las 4 de la tarde en el 170 North Haskell Avenue en Wilcox, California, Arizona, Wilcox, Arizona. Los documentos y servicios que podrá usted tramitar son pasaporte mexicano, matrícula consular, solicitud de credencial para votar desde el extranjero, copias certificadas de actas de nacimiento, asesoría legal y protección consular. All right. Y si usted quiere más información, puede llamar al 1-424-309-0009 para obtener más información. Recuerde, amigos, en Wilcox, Arizona, por ahí va a andar el consulado móvil en el 27, que es este sábado, 27 de junio, de 9 de la mañana a las 4 de la tarde, en el 170 North Haskell Avenue, Wilcox, Arizona, que antes fuera el Cochise Credit Union. All right. Si quiere más información, puede llamar al 1-424-309-0009 para obtener más información.
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Hey, Angélica María, by request, solicitud especial, acabamos de escuchar el taconazo. También by request, el hijo desobediente, Antonio Aguilar, y campanadas del reloj, Felipe Arriaga. Y hablando del reloj y campanadas, aquí mirando el reloj, ya únicamente 6:09 de la mañana, hora del Pacífico. Amigos, el tiempo se nos ha terminado. Gracias por habernos acompañado a esta programación de hoy, este día. Lo invitamos a que nos acompañen la siguiente hora con el mismo boleto, vuelo directo en Ritmos del Pueblo. Y mientras tanto, no olvide que a las 10 tenemos el programa de Comunidad Alerta. Salud para Carlos, que nos sintoniza en Fresno. Thank you, Carlos. Y nos vamos a despedir de esta programación con la Bella Italia, el mariachi imperial de México.

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1: ¿Qué tal? Les saluda Citlali Sáenz. Bienvenidos a este despacho informativo. A 3 décadas de la muerte de Selena Quintanilla, la llamada reina del Tex-Mex continúa inspirando la identidad, la cultura, el idioma y la representación de las comunidades en los Estados Unidos. Su legado sigue vigente y ahora es retomado en una nueva publicación académica que reúne diversas voces para reflexionar sobre el impacto de la cantante más allá de la música. Este es un fragmento del poema inspirado en Selena llamado La Flor Ofrenda, de Aide Medina, poeta laureada de Fresno, California.
2: Aquí no se marchitan las flores, se recuerdan eternamente, se nombran reinas y nunca mueren. El olvido no las toca. Lo que con tanto amor nació no se olvida. Lo que nos diste tú vive, flor eterna, la canción y la alegría de tu piel morena, mujer de sol tejana. Se baila tu ofrenda, se canta tu nombre, como la flor renace con el biribiri bum bum de nuestro corazón. Cantando y bailando, recordamos tu presencia.
1: Académicos de la Universidad Estatal de Fresno editaron y publicaron de Selena Reader, Remembering the Queen of Tejano, un libro que reúne ensayos, poesía, ficción y testimonios editados por la doctora Larisa Mercado López e Indalecio Isaac Hinojosa. Una de las colaboraciones es precisamente la de Aidet Medina, artista galardonada de la palabra hablada y dramaturga, quien comparte cómo nació la inspiración para escribir su poema dedicado a Selena.
2: Y ella se contactó conmigo un día y me dijo, ¿tienes algún poema de Selena que puedas compartir conmigo? Porque estoy trabajando en un proyecto. Y le dije, pues no, en actualidad nunca he escrito algo directamente para Selena. Estaba empezando la exhibición de Arte Américas que tienen cada año y fui a ver las ofrendas, los altares de esa temporada, y como iba caminando allí, dije yo, aquí debiéramos de tener un altar, una ofrenda a Selena, porque ella se merece algo así. Y allí me llegó el poema.
1: Medina relata que la figura de Selena ha estado presente en su vida desde hace muchos años. Incluso recuerda momentos en los que tuvo la oportunidad de estar cerca de la cantante y conversar con ella.
2: Me acordé de cuando la vi en vivo cantando, cuando iba empezando apenas, se estaba presentando en Salinas, California, en una tardeada en los terrenos del rodeo, y yo me pude sentar pues básicamente allí abajito del escenario, o sea, a un lado, nos podíamos ver, ella estaba platicando conmigo.
1: Para la poeta, Selena representa una fuerte inspiración como mujer latina en Estados Unidos.
2: Yo siento muchísimo orgullo. Eso es lo que inspira en muchísimas de nosotras que somos artistas aquí de este lado de la frontera en Estados Unidos, ¿verdad? Uh-huh. Porque tenemos esa conexión que es una pocha igual que yo, aunque ella no se hubiera dicho pocha, ella era una tejana. Yo entiendo su experiencia de vida.
1: Un hecho que cobra relevancia en el contexto actual, donde enfrentan retos las expresiones culturales bilingües, Aidet Medina destaca la importancia de figuras como la de Selena.
2: Porque ahorita tenemos esta vida que estamos viviendo donde nos están diciendo que no pertenecemos en ciertos espacios, uh-huh, o no somos parte de la cultura y es al tener ese intercambio entre yo y una colega mexicana, me encanta porque estamos diciendo fuertemente, somos de las Américas, sí, somos parte de, uh-huh, esta tierra y tenemos historia y raíz aquí.
3: Sí.
1: La poeta Aidet Medina afirma que para ella Selena simboliza poder, fortaleza y representación. Esta visión fue precisamente la que buscó plasmar en su poema como un homenaje a un artista cuyo legado sigue inspirando a nuevas generaciones.
2: Esa fue la memoria, de verdad, donde se centralizó el poema, porque yo me acordé del poder con cual ella cantaba y se miraba físicamente, uh-huh, el poder en su garganta.
4: Como la blue.
1: Este despacho es parte de la serie de Fresno con Amor y Arte, apoyada por la Medida Pi y The Creche Foundation. Y es así como llegamos al final de este servicio informativo. Soy Citlali Sáenz. Cuídense mucho. Hasta pronto.
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0: Thank you very much, sir. Lucía Méndez, el Saos y la Palma se mecen con calma. Rocking chair, para atrás y para adelante. Okay. Ah, también escuchamos Vamos a Bailar, You Better Believe It, Lalo Guerrero, y este No Cae Mal, Agüita de Melón. Oh, yeah. Fito Olivares y su grupo. Amigos, good morning, buenos días, bienvenidos a este su programa de Ritmos del Pueblo con su servidor y amigo Samuel Rodríguez. Una mañanita, una mañana alegre y placentera. Esperamos que usted también esté disfrutando de un jueves muy alegre y placentero como sus amigos en la cadena nacional latina de la radio pública. Hoy estamos a jueves aquí, ¿qué viene siendo? El último jueves, yes, mirando el calendario, el último jueves del mes de junio, y junio ya casi se nos va. 6-25-26, el mes es 6 y el día es 25, el año es 2020-26. Ok, así que bienvenidos, saludando a todos y cada uno de ustedes, única que se encuentren escuchándonos. Recuerde que a las 10 de la mañana tenemos el programa de Comunidad Alerta. Mientras tanto, vamos a nuestras primeras pausas de esta hora en Ritmos del Pueblo.
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René de por allá de Laredo, Texas, en Da Quiero Pollo, una canción que nos solicitó el nene es una de sus favoritas. Ok, ahí le va, nene, quiere pollo, no, ok, caldo, no, si quiero pollo, Sam, all right, sufrir son los solitarios, también escuchamos Mira Oye, los tigríos, y bueno, vamos a continuar, amigos, con más de nuestra programación, saludando a los amigos que nos sintonizan en Río Grande City, Texas, y sus alrededores, ahí nos escuchan a través de Peñitas, Texas, también ahí nos escuchan a través del 88.3 FM y a cruzar la frontera también, gracias. Y un saludo a los amigos radio oyentes en Douglas, Arizona, 88.1 y en Yuma, 92.7. Y también un saludo a usted, amigo, amiga, que nos escucha a través de la frecuencia de, ¿a cuál frecuencia? En San Miguel, 90.7 FM, San Miguel, California, y también a través del www.radiobilingüe.org. 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Vamos a continuar con más de nuestra programación. Aquí tenemos Who We Have Here, tenemos algo con quién tenemos, la del moño, ¿dónde anda la del moño colorado? Ahí va. Abelardo Gutiérrez dice la del moño colorado. By request, the one with the red bow. Saludando a los amigos por allá en Río Grande City, Zapata, Texas y sus alrededores.

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0: Yes, sir, de la película El Mariachi, Antonio Banderas y Los Lobos, canción del mariachi. Remember that one? Yes, I do. Trabajando Zona Blindada, es el nombre del grupo, y tres veces heroica, son de México Ensamble. Amigos, vamos a continuar 43 minutos después la hora. Atención, amigos, por allá en Santa María, California, donde nos escuchan a través de la frecuencia 98.7 FM. Padres de familia con estudiantes en la Escuela del Distrito Escolar Santa María Bonita School District. Al momento cuentan con el programa de comidas para el verano, lunes a viernes, del 15 de junio al 7 de agosto. Disponible sin costo alguno para todos los estudiantes y niños de 1 a 18 años de edad en la comunidad de Santa María. Desayuno, breakfast de 7:30 de la mañana a 8 a.m. Almuerzo, lunch de 11:30 de la mañana, 12 del mediodía. Ubicaciones, vamos a ver, Boys and Girls Club, 901 North Railroad Avenue. Va a estar cerrado el 19, pues ya pasó el 19, a 15 de junio al 7 de agosto. Y luego está Santa María Valley YMCA, ubicado en el 3400 Skyway Drive, 15 de junio al 7 de agosto. También estará, Fessler Junior High, 1100 East Fessler Street, del 16 de junio al 31 de julio. Y Santa María Foursquare Church, 709 North Courier Street, del 29 de junio al 31 de julio. Y el último es en Allen Hancock College, 800 South College Drive, del 22 de junio al 22 de julio. All right, so ahí tiene esa información, amigos, del programa de comidas para el verano que ofrece Santa María Bonita School District para los jóvenes estudiantes y niños de un año a 18 años de edad en la comunidad de Santa María, California.
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1: Fue el grupo Riviera 76, Mojaditos de Amor. Y también escuchamos ver a quién más, o al Chico, el apartamento 512, By Request. Nuestros amigos por allá en el Valle de Mexicali querían escuchar a Celina, ahí lo tienen, By Request. Amigos, el tiempo se nos ha terminado. Gracias por habernos acompañado. A continuación, el programa de Comunidad Alerta. Este servidor regresa con ustedes mañana, yes, mañana viernes, tempranito, a eso a las 6 de la mañana, hora del Pacífico. Que pasen buen día. Nos vamos a despedir con música. ¿De quién tenemos aquí música? El Trenecito. ¿Querían escuchar El Trenecito? Bueno, nos vamos en el Chuchu Train. Los hermanos Barron. Hasta mañana. Bye.

0: ¿cómo se encuentran el día de hoy? Gracias por estar escuchando Radio Bilingüe y radiobilingüe.org y también por estar conectados ahí en Facebook. Estamos transmitiendo live este programa de Asuntos Públicos Comunidad que produce Radio Bilingüe. Somos la red nacional de la radio pública latina en los Estados Unidos. 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Yo soy Delia Saldívar, voy a estar conduciendo esta edición de hoy. Chuy Ramírez está en controles técnicos, Mike Nelson está en las redes sociales y nuestra invitada de hoy es Enid Donato. Ella es supervisora del Departamento de Asesoría Financiera en el Centro Médico de Natividad de la ciudad de Salinas, California, y viene a hablarnos sobre un programa piloto, Esperanza Care, para personas sin seguro de salud que la Mesa de Supervisores del Condado de Monterrey aprobó unánimemente extender para seguir ofreciendo ciertos servicios de salud. Este programa se implementó en el 2017 cuando muchas personas se quedaron sin seguro médico y luego ya después el gobernador de California pues puso el medical completo para los jóvenes de 19 y luego para las personas hasta los 56 y luego a todos en general, pero luego hubo cambio en la administración federal y pues otra vez recortes a los servicios y muchas personas se van a quedar sin seguro de salud. Para empezar la plática, ¿cómo ve la situación? ¿Qué cambios ha habido en el medical y por qué pues la mesa de supervisores toma esta decisión de volver a implementar ese programa que ahora se llama 2.0, o sea, reforzado?
1: Bueno, antes que nada le quiero dar las gracias a ustedes por siempre invitarnos a darle información, información segura y verdadera a nuestra comunidad, porque hay tantas cosas que escuchan y me encanta que siempre están al tanto y invitan, ¿verdad? Y gracias por ese espacio. Mi nombre es Enid y con un placer vamos a trabajar y ayudar a la gente a que no se quede sin seguro. Y los cambios que hemos visto, antes que nada, ha sido los recortes en el programa de medical. El primero de enero, muchas personas que van a aplicar por primera vez, ya si no tienen estatus migratorio, solamente van a poder recibir servicios de emergencia, Dalia. Lo que quiere decir eso es una hospitalización, un servicio de emergencia de vida o muerte, un embarazo. Pero, ¿qué tal si tienen que ir al doctor? ¿Qué tal si tienen alta presión, diabetes o otro tipo de condición crónica, asma? Y el medical de emergencia solo les va a cubrir cuando haya una emergencia, que es más costosa, satura las salas de emergencia y es más caro a lo largo. Pero bueno, los cortes, como acabas de decir, los recortes federales y estatales han restringido para atrás como era antes. Entonces, los cambios también, muchas personas han recibido cartas. En estos días, precisamente, si no tienen estatus migratorio, los servicios dentales también van a ser restringidos a solamente a una emergencia. Servicios dentales de emergencia incluyen una extracción si está infectada, pero una vez más, si tuvieras el medical con dental completo, puedes acudir a un dentista para tus limpiezas cada 6 meses y evitar una infección y extracción. Igual a lo largo, pues sale más caro. Pero desafortunadamente, por los recortes, esos son los nuevos cambios, o si han recibido sus cartas de renovación, si aún conservan su medical de emergencia, o sea, si aplicó antes del 1 de enero del año 2026 y aún conservan su medical completo, el mensaje de hoy más importante es renueven su medical. Es un paquete amarillo que les llega por correo casi con 2 meses de anticipo. Si necesitan ayuda, llamen al teléfono en su paquete para asegurarse, asesorarse, entregarlo a tiempo para así conservar sus beneficios, porque si ya lo tienen, lo pueden conservar si lo renuevan y no lo dejan cerrar.
0: Solamente el medical de emergencia, no el medical completo.
1: Sí, entonces sí, por ejemplo, si usted era una persona indocumentada o sin estatus migratorio y logró aplicar y ser aprobado y tener el medical completo, si usted lo renueva, va a seguir completo por hoy.
0: O hasta el que termine el año.
1: Sí, y cada que lo renueve, los nuevos aplicantes que están aplicando o de nuevo, o lo dejaron, ¿verdad?, cerrar el caso y lo están reabriendo después del primero de enero, desafortunadamente ellos nada más van a tener medical de emergencia.
0: Y fíjese que estaba leyendo aquí que casi el 27% de los residentes del condado de Monterrey inscritos en el medical podrían perder su cobertura en los próximos 2 años debido a lo que usted menciona, requisitos federales y restricciones relacionadas con el estatus migratorio. 27% de la población es mucha gente y la mayor parte de las personas pues son gente de bajos ingresos que labora en la agricultura, que labora en los servicios y pues día a día la gente trabaja y las enfermedades no discriminan en ida.
1: Exactamente. Entonces, otro cambio, como miro yo, ¿verdad? Como dices tú, 27% de aquí del condado de Monterrey. Entonces, eso es muchísimas personas que se van a quedar sin seguro médico. Entonces, esa es una de las razones porque ahora ha llegado otra vez a la decisión de la mesa directiva del condado de Monterrey, ¿verdad? La mesa de supervisores, a tomar acción y hacer algo.
0: Sí, pero no fue algo fortuito porque en el 2015 organizaciones comunitarias se estuvieron abogando porque se pusiera ese programa, o sea, que destinaran fondos para crear ese programa piloto y muchas, más de 4,500 personas se beneficiaron en aquella época con su seguro médico, bueno, que es limitado, pero por lo menos cubre algo. Y ahora de nueva cuenta, viendo estos cambios que están pasando con los recortes de servicio, otra vez organizaciones comunitarias como el Centro Binacional para el Desarrollo Indígena y COPA estuvieron abogando y estuvieron ahí participando con testimonios de la importancia de que se reinstalara este programa Esperanza Care, que ya había sido efectivo. O sea, no es como que se empezó de cero.
1: Ya había sido muy exitoso, incluso llegaron a tener 4,500 participantes en el programa en el 2017. Un cambio grande y ahorita vamos a hablar un poquito más del programa Esperanza, ahora solamente hay 500 espacios, pero igual así empezamos la otra vez con solo 500 espacios y como dice usted, agencias no lucrativas que traen sus historias a la frente y están asistiendo a juntas de mesas directivas y están organizándose para promover esta agenda de seguro de un seguro, ¿verdad? Accesible. Llegaron a tener más de 4,500 de empezar con solo 500 y como dice usted, es muy importante tener esos programas y esas agencias que estén hablando y abogando por las necesidades de nuestra comunidad.
0: Y ahora más que nunca es importante que estemos hablando sobre estos servicios, estos programas que como el condado de Monterrey están implementando, porque reportes dicen que la gente está teniendo miedo de renovar su medical, está teniendo miedo de ir a las clínicas, está teniendo miedo de pedir servicios, y pues si se queda sin seguro médico, se enferma, o sea, va a afectar no solamente a su persona, a su familia, sino a toda la comunidad.
1: Exactamente.
0: Y por eso estamos aquí hablando en Radio Bilingüe sobre este programa especial que la Mesa de Supervisores del Condado de Monterrey pues aprobó 500, medio millón de dólares, medio millón de dólares, pero ahora hay ciertos requisitos, hay una fecha límite para inscribirse, nomás son 500 personas que se van a beneficiar en esta etapa inicial. ¿Qué es el programa Esperanza Care y qué cubre? O sea, ya es un seguro médico, pero
1: so voy a hablar un poquito del programa Esperanza. El programa Esperanza 2016, como dijo Dalia, no es un seguro médico ni es una promesa a pago. El servicio cubre servicios de atención primaria, o sea, doctor de cabecera, atención especializada, así como servicios de laboratorio, radiografías, ofrecidos en colaboración con el Departamento de Salud del Condado de Monterrey, o sea, las clínicas que pertenecen al condado, y el Centro Médico Natividad. Y el programa se inicia a partir del 1 de julio de este año. Y esperamos que se finalice hasta el 30 de junio 2027 o a menos que se acaben los fondos más pronto, como acaba de decir, solamente 500 mil. Pero esperamos de que corra hasta el 30 de junio o antes si se acaban los fondos. El programa también cubre servicios específicos de medicamentos, como mencioné anteriormente, si tienen diabetes, alta presión, y si acuden a un doctor participante en el programa Esperanza, le puede mandar la receta a las farmacias participantes, que vienen siendo las de Walgreens aquí en el condado de Monterrey, y pueden recibir sus medicamentos, todos estos servicios sin cargo alguno y sin pago ni copago alguno. Los servicios cuentan con servicios de doctor de cabecera solamente en las clínicas participantes. Igual, si el doctor lo manda. Le voy a dar un ejemplo, Dalia. Si una persona tenía su medical completo el año pasado, y como muchos acabas de decir, trabajan en el campo, quizás no actualizaron su domicilio, les llegó el paquete y ni se dieron cuenta.
0: O por miedo, dijeron, bueno, pues ahorita se está compartiendo cierta información. Usted dice, hay mucha mala información, desinformación en diferentes medios. Y dice, no, si pongo mi información, dónde vivo,
1: me van a encontrar.
0: Prefiero no llenar nada ahorita que me ponga en riesgo. Entonces perdieron su medical.
1: Perdieron su medical por cualquier situación, y ahora se quedan sin seguro médico y notan si tienen su alta presión, se sienten mal, ¿no? Entonces, lo que pueden hacer es reabrir su medical, ¿verdad? Para recibir servicios de emergencia, hospitalizaciones y cosas graves. Pero igual, nada más va a ser de emergencia. Entonces,
0: para esa enfermedad específica, fue a la sala de emergencias, el doctor le dijo, tienes, pues no sé, la alta presión, o traes una infección, le da la medicina y hasta ahí quedó.
1: ¿Y la medicina cómo la van a pagar?
0: Exactamente.
1: Entonces, ahí es donde entra el programa Esperanza Care. Y si van a un doctor de cabecera, participante, el doctor le puede dar una receta y la pueden recoger sin costo alguno en la farmacia Walgreens participante del condado de Monterrey. ¿Y cómo se inscriben? Vamos a hablar un poquito de cuál es el proceso. Es una aplicación de una sola página donde pedimos información muy básica, tales como nombre, domicilio, fecha de nacimiento, y ellos mismos declaran su ingreso. Entonces, ellos firman esa solicitud, ellos ponen fecha en la solicitud.
0: ¿Les piden comprobantes como en el medical, que tienen que traer talón de cheque, que tienen
1: para
0: que venir?
1: Para este propósito de este programa, no se pide ningún tipo de comprobante. Desafortunadamente, a veces es difícil obtener, y es otra razón por qué a veces no renuevan su medical, porque se les perdieron los talones o se movieron de una ciudad a otra siguiendo la corrida, y o el contratista se cambió y ya no está. Entonces, este programa, igual que en el 2017, no pedían ningún tipo de comprobante, simplemente una hoja donde ellos, los aplicantes, ponen sus datos a su mejor leal saber y entender, y firman. Y es muy fácil el proceso. Ahorita, desafortunadamente, los espacios de 500, como se debe imaginar, están muy limitados. Y vamos a tener una lista de espera para aquellos que no alcancen lugar, por si en un futuro hay más espacios o verdad, personas se salen, podamos dejar entrar a más personas.
0: ¿Qué le parece si vamos a una breve pausa en NID y luego nos dice quién pudiera calificar? Por supuesto, personas que perdieron su seguro médico medical.
1: Por supuesto.
0: O sea, y vamos a saludar a Sam, a Redondo, a Melissa Raya, a Leticia Mandujano, que esta mañana nos están ahí viendo y escuchando a través de Facebook Live. También les voy a dar el número de teléfono aquí de cabina por si desea llamar, participar. Si le llegó ese paquete amarillo del medical y le da miedo renovarlo, tiene preguntas, ¿cuál es ese proceso? Por ejemplo, ¿a dónde van estas personas para ponerse en la lista de espera? Y les recordamos que es solamente aquí para el condado de Monterrey, porque el Medicaid es un Seguro Médico Público Federal, pero cada estado le tiene su nombre. Aquí en California se llama Medi-Cal y, bueno, el condado de Monterrey pues tomó esa decisión de asignar fondos de su presupuesto local para crear este programa. Y al regreso Enid nos va a decir quienes pudieran calificar, también a dónde van a llenar esta solicitud inicial y luego también cuánto tiempo va a cubrir este seguro, un año, dos años o depende de los fondos. Regresamos en un momentito, el número en cabina aquí es el 877-999-5432, 877-999-5432, y nos gustaría que comentara con nosotros, o sea, cómo la está pasando ahora con estos cambios, con estos recortes, porque como nos dice Nid, es bien importante llevar esos testimonios ante aquellos que toman esas decisiones, como aquí en el condado de Monterrey, que agencias, pues, se llevaron ahí a las... cuando estaban las reuniones de los supervisores, a decir, bueno, mira cómo está afectando a nuestra comunidad estos cambios. O sea, colaboramos mucho a esta economía, tienen que invertir y pues estamos ahora dando estas noticias a nuestros residentes del condado de Monterrey. Vamos a la pausa breve y regresamos en un momentito.

0: Agradecemos mucho su sintonía y, como ya sabe, Radio Bilingüe siempre está informándole de lo que está pasando en nuestras comunidades. Hablamos de recursos, hablamos sobre temas de importancia. Hoy estamos hablando sobre el tema de salud y esta edición se produce con el apoyo de The California Endowment. Soy Delia Saldívar, aquí platicando con Enid Donato, supervisora del Departamento de Asesoría Financiera en el Centro Médico de Natividad de la ciudad de Salinas, California, y nos está informando sobre este programa, pues ya que no es tan piloto ya, porque ya se implementó una vez y ahora es nada más retomarlo. Y nos dice usted, es una cobertura médica no completa, pero para lo básico, con su doctor primario y solamente ciertas clínicas.
1: Correcto.
0: ¿Dónde se va a llenar esta forma? Porque aquí en el condado de Monterrey tenemos las clínicas de salud para del Valle de Salinas, o sea, que son las que cubren, y hay otras clínicas privadas como los Urgent Care.
1: Correcto. Pero ellos no son participantes de este programa.
0: Es solamente las clínicas del
1: condado de Monterrey, del Departamento de Salud del condado de
0: Monterrey. ¿Y dónde tienen clínicas?
1: Traje aquí una lista y les voy a decir, los residentes del condado de Monterrey van a saber, para que tengan una idea de las clínicas participantes. Una clínica es de Alisal Health Center, que está localizada en el 559 East Alisal Street. Está bajo construcción, pero acaban de reabrir, la remodelaron. El nuevo centro de Alisal se llama Alisal Integrated Health. Está ahí localizada en la Sanborn, en la esquina de Sanborn y Circle, Salinas, California. También están tres o cuatro clínicas en el campus del Hospital Natividad. O sea, ahí el espacio en edificios 151 está Laurel Internal Medicine, la medicina interna. También está Laurel Family Practice, o sea, la de medicina familiar de Laurel. También está la clínica Nido, que está localizada también en el Hospital Natividad, y la clínica Laurel Vista. Todas esas clínicas, esas cuatro, están localizadas allí en la ubicación del Centro Médico Natividad. Y hay dos en la península. Una es la Seaside Family Health Center y la última es la de Monterey County Clinic en Marina. La clínica en Marina.
0: Y la gente del sur del condado tiene que venir a Salinas.
1: Tendrán que venir hasta Salinas. Desafortunadamente no hay clínicas o participantes en el sur del condado, pero pueden venir a las clínicas de Salinas y allí pueden acudir.
0: Pero fíjese, Enid, todo lo que hemos avanzado en estos últimos años, o sea, allá en el este de Salinas, en Alisal, no teníamos esas clínicas, y en el Centro Médico Natividad era una o dos clínicas, y ahora ya hay seis, casi siete clínicas que están...
1: Y todos participantes bajo el programa de Esperanzas, o pueden escoger una de esas clínicas y establecer un doctor de cabecera.
0: Hay que hacer cita, o sea, para inscribirse en esta lista, ¿dónde ir? ¿Hay que llamar o hay en las agencias?
1: Mira, toda la semana pasada, empezando el 18 de junio, la semana pasada que cerró el 18 de junio, estuvimos escribiendo toda la semana allí en el Hospital Natividad. Y de allí, pues ya tenemos una lista de espera. Hasta nuevo aviso, pueden estar checando nuestras redes sociales, nuestra página del Hospital Natividad, ahí vamos a tener actualizaciones si se abren más espacios o si va a haber más sesiones de inscripción, pero por hoy en el hospital no se ha confirmado otra sesión. Pueden llamar a la oficina de asesoría financiera quizás una vez a la semana para agarrar información, a ver si se ha actualizado otra sesión o si han abierto más espacios. Y el teléfono sería 831-755-4165. Y estamos abiertos de lunes a viernes de 8 a 4:30, y ahí en esa oficina es donde vamos a poder dar información de cómo va la lista de espera, o incluso los que ya están en la lista de espera pueden hablar igual una vez al mes para ver cómo van, pero por hoy casi ya los espacios ya se están agotando ya.
0: Sí, y fíjese, como usted nos menciona, en el primer programa piloto, que fue en el 2015 y se empezó a implementar en el 2017, empezamos también con 500 personas, o sea, pero es tanta la necesidad que los supervisores continuaron extendiendo esos fondos para que las personas tuvieran esta cobertura médica que es limitada. Y sabemos que las mujeres que están embarazadas no van a perder su medical completo.
1: Oh, sí.
0: Y los niños tampoco van a perder su medical completo. Correcto. Entonces son para aquellas personas que realmente se queden sin ningún seguro.
1: Sotis, ¿te parece? Vamos a hablar un poquito de los requisitos.
0: De los requisitos.
1: Y quién califica para el programa Esperanza, si te parece.
0: No, claro, entonces, pero nos están preguntando primero, uh-huh, qué tan necesario es tener un doctor de cabecera.
1: Es sumamente importante tener un doctor de cabecera por la razón de que detectan enfermedades temprano, la prevención del desarrollo de una enfermedad crónica. Estadísticas ha comprobado que aquellos que tienen acceso a un doctor, acceso a cuidado preventivo, tienen mejor resultados en diagnosticar incluso cánceres, enfermedades crónicas, porque son enfermedades silenciosas. Fíjense, diabetes, a veces uno de cada 5 personas estamos a riesgo, o prediabético, y no lo sabemos.
0: Porque, y la alta presión también.
1: La alta presión, porque son enfermedades silenciosas, hasta que un día te desmayas y no supiste ni por qué. Entonces, tener acceso a un doctor de cabecera, pueden tener acceso los individuales a chequeos, ¿verdad?, de sanguíneos, chequeos de su presión, una revisión general, y tener acceso y tratamiento para evitar complicaciones en un futuro, ¿verdad?
0: Y luego el cuidado médico es súper carísimo. Yo tengo un amigo que, usted dice, sano él, y de repente iba a trabajar y dice, sentí como que se me vino el mundo, me mareé todo y me seguí un zumbido, dijo, y así me fue a trabajar y se me pasó, dijo, pero me quedé con la tentación y fui al doctor. Uh-huh. Y dijo, pues oye, traes la presión, no sé hasta qué número tan elevado, y lo mandó a hacerse unos análisis. Desafortunadamente, como usted dice, es de las personas que no tiene medical. Uh-huh. Sin estatus migratorio, fue con un urgent care y le hicieron su revisión y todo. Pues ahí pagó no sé cuánto, 300 y pico, fue a la farmacia a comprar la medicina. Y el doctor le recomendó que le fuera a hacerse unos análisis. Y me dijo, Delia, pues en inglés me lo lees, y ya se lo leí. Pues los análisis ahí, todo lo que le mandó, le salía como $1,200. Y dijo, no, pues no tengo dinero ahorita. O sea, porque le mandó un estudio completo. O sea, porque no es como que está muy jovencito. Dijo, no, pues me voy a esperar para hacérmelo. Pero mientras me espero, o sea, ahí está los riesgos.
1: Los riesgos. Y quién sabe desde cuándo lo tiene. Y con el tiempo también las enfermedades crónicas no tratadas adecuadamente traen secuelas secundarias muy graves, tales como embolios, fallas renales, y desafortunadamente se desarrollan a servicios más costosos, ¿verdad?, y más debilitantes. Y si hubieran tenido acceso a ese cuidado temprano, se pueden mantener en verdad manejable y seguir viviendo vidas saludables. Entonces, por eso programas como Esperanza y cuando hay recortes estatales y federales y recortan programas, se afecta la salud de muchas personas, desafortunadamente.
0: Y fíjese, estaba viendo ahí la importancia del doctor primario, porque si el doctor primario le manda a hacer sus laboratorios, le manda a hacer radiologías o lo que usted necesite, se lo cubre. Y luego ya se pone ese tratamiento y para prevenir esas enfermedades. Melissa Raya dice, muy buen programa, se les agradece la información que están compartiendo con nuestra comunidad. Y si el doctor, uno va por primera vez, haga de cuenta que una persona se queda sin su medical, solicita para Esperanza Care, lo aprueban y dice, ¿tiene que estar enfermo para ir o puede ir a hacerse un chequeo general, ya que tiene su programa?
1: Ya que tiene su programa, luego pueden, después del 1 de julio, agendar una cita en una de las clínicas participantes. Y también, si el doctor, exactamente en la situación, voy a tomar el ejemplo
0: de
1: tu amigo, y si el doctor le hace su revisión y dice, tienes alta presión, te voy a mandar a hacer análisis, te voy a hacer un análisis sanguíneos. Él le va a dar una referencia y en el Hospital Natividad con el programa Esperanza Care va a poder acudir a recibir esos tratamientos sin costo alguno. Servicios básicos, laboratorios, rayos X, y siempre y cuando acudan a un doctor participante del programa Esperanza y siempre y cuando vayan con la referencia al Hospital Natividad. E incluso vamos a tomar la situación de tu amigo y vamos a decir que ya le está afectando su corazón, ya su corazón ya tiene una arritmia auricular o ya está teniendo ya secundarias y lo refiere a un cardiólogo. Igual, ahí en el hospital tenemos una clínica de cardiología y puede acudir con un especialista en nuestra red con la referencia de su médico sin costo alguno. Ya si le mandan a hacer más estudios, porque no cubre hospitalizaciones, ni operaciones, ni servicios que podría cubrir el medical, pero hay otros programas de descuento, de caridad, donde quizás puedan llenar otra solicitud y recibir asistencia financiera de servicios no cubiertos por este programa.
0: No, pero lo importante es el cuidado preventivo, o sea, para evitar esas hospitalizaciones y esas cirugías. Claro. ¿Qué le parece si vamos a la segunda pausa del programa y nos quedamos con los requisitos? Saludamos a Adela Castillo, la poeta de Salinas, que organiza la Noche Bohemia, que siempre nos está ahí viendo y saludando. Te agradecemos mucho, Adela Castillo. Ya te tendremos aquí de nueva cuenta para que nos presentes tus libros. Hoy estamos hablando aquí de salud. Vamos a la breve pausa y regresamos con Enid Donato, que nos está hablando sobre este programa CARE 2.0 reforzado para brindar cobertura médica a aquellas personas que vayan a perder su medical debido al estatus migratorio y a los cambios que ha habido en los recortes de servicios. Regresamos en un momentito.

0: Agradecemos mucho que esta mañana haya decidido escuchar Radio Bilingüe y radiobilingüe.org. Llegamos a los diferentes valles agrícolas de California a través de nuestras estaciones FM. También llegamos a otros estados como Texas, Arizona, también llegamos a Colorado, a Utah, a Oregon, y por supuesto estamos presentes en radiobilingüe.org, ahí en el internet. 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En el programa que está en verdecito es el que está en vivo, nos escucha y no pierde su sintonía. También nos puede ver ahí en vivo en Facebook, así es que le agradecemos. Soy Delia Saldívar, aquí platicando hoy con Enido Nato. Ella es supervisora del Departamento de Asesoría Financiera en el Centro Médico de Natividad de la ciudad de Salinas, California. Y cuando entró dijo, tanto tiempo sin vernos, Delia, le dijo, tanto tiempo, pero volvemos a hablar de este programa que hablamos en el 2017 y ahora casi a 10 años. Esa fue una gran sorpresa cuando pues aquí las comunidades se movilizaron para decir, oigan, pues miren tantos trabajadores agrícolas que están recogiendo las cosechas y no tienen cobertura médica, se cortan en el fil, se enferman y o sea, ¿qué hacen? A ir a pagar lo poquito que ganan en el médico. Y entonces con esa movilización pues se creó este programa Esperanza Care y hubo cambios, como ya mencionamos. En California hubo un momento en que toda persona, sin importar su estatus migratorio o ni edad, tenía cobertura médica, pero luego con todos estos recortes y cambios, otra vez volvemos a la misma. Más necesitados se quedan sin protección, sin cobertura médica, y las agencias que siempre están abogando por el bienestar de su comunidad se organizaron y fueron otra vez hasta la mesa de supervisores aquí del condado de Monterrey. Necesitamos que se reinstale este programa CARE que fue tan efectivo. Y lo tenemos de nueva cuenta, ahora limitado, pero siempre hay un paso en ir.
1: Siempre hay que dar un paso, ¿verdad? No empezamos corriendo, sino caminando. Entonces creo yo que ese es un buen comienzo. Y más que nada es el mensaje que están enviando colectivamente, que están intentando, ¿verdad?, proveer esos servicios tan, tan importantes a nuestros residentes de aquí del condado de Monterrey y asegurarse que tengan acceso. Igual en el 2017 empezamos con 500 espacios y de nuevo crecimos hasta 4,500. Entonces vamos a esperar a ver a dónde fluye este programa.
0: Y ahorita ya hay lista de espera, pero le estamos informando para que siga llamando, y si la mesa de supervisores ve la gran necesidad, ya tenemos 1,500, pues se toman medidas y del presupuesto se designa esto, porque imagínese, un jefe de familia, una madre de familia, se enferma. No solamente le afecta a ella. Los niños ya no van a ir a la escuela, o quién los va a llevar. Los ingresos se van a reducir. Va a venir el dolor de cabeza de que no va a haber suficiente para la comida, para la renta. Entonces el estrés aumenta. Va a afectar la calidad de trabajo de esta mujer, de este hombre. Todo va a afectar.
1: Y la calidad de vida.
0: La calidad de vida.
1: Sí, sí, exactamente.
0: Con un simple seguro médico. De una enfermedad que pudiera prevenirse.
1: Que pudiera prevenirse. Y gracias una vez más por traer al frente estos tipos de pláticas para que así se concientice nuestra comunidad de qué servicios hay, porque a veces ni se dan cuenta.
0: Como ahorita usted nos dice, están mandando estos sobres amarillos y las personas los están ignorando y pudieran pues tener cobertura médica por más tiempo.
1: Correcto. Y por miedo o por falta de información o no saben cómo llenarlo, a veces se les cierra, ¿verdad?, el medical. Entonces, por favor, para los radioescuchas que ya les llegó su paquete amarillo y le han hecho a la desidia o por miedo no lo han renovado, es muy importante que lo renueven. ¿Por qué? Porque así pueden conservar sus servicios y acceso a acudir a un médico cuando lo necesitan, porque es cuando menos que esperamos cuando lo necesitamos.
0: Y la solicitud del medical es más extensa y más minuciosa que esta solicitud simple para Esperanza Care, pero también vemos que el medical cubre mucho.
1: Mucho más, correcto.
0: Mucho más. Bueno, íbamos con los requisitos para estar en la lista de espera de este programa Esperanza Care, solo para los residentes del condado de Monterrey.
1: Los requisitos son los siguientes, y si tienen pluma y papel, anoten, y si están en Facebook, lo pueden salvar para futuro. Tener mayores de 19 años de edad. Y la razón por la edad es de que medical para los niños y mujeres embarazadas, los ingresos son mucho más generosos para calificar. La tabla de ingresos es mucho más generosa. Y al cumplir la mayoría de edad, se reduce al 138% del ingreso de pobreza federal. Entonces, por eso es que muchos de mayoría de edad, ya no califican por los ingresos. Pero igual, este programa de Esperanza Care, si tiene usted el medical de emergencia solamente, y es mayor de 19 años de edad, o si no tiene ningún seguro médico, se le venció o no tiene acceso y está dentro de 138% del ingreso federal, mayor de 19 años de edad, residente del condado de Monterrey, y no tiene ningún tipo de cobertura médica, de salud ni medical que le cubra servicios, posiblemente es elegible o cumple con los requisitos de elegibilidad para este programa.
0: ¿Cuál es el límite de pobreza ahorita?
1: Por ejemplo, un adulto soltero de 19 años de edad o mayor es 22,025 en el año. Para una familia de cuatro, o sea, sería mamá soltera y tres hijos, o igual esposo o esposa y dos hijos, una familia de cuatro puede ganar hasta 45,540 en el año. Y eso es las tablas muy similar a los de medical, al 138%.
0: Sí, entonces va a ser un poquito más en estos, porque este es el límite de pobreza más el 38%.
1: Entonces, 138%. Entonces, aquí en el condado de Monterrey, si usted mira sus ingresos

0: solicitud, y si logran un espacio, pueden acudir a un médico después del 1 de julio, hasta está en vigencia hasta el 30 de junio del año 2027, o al menos que se acaben los fondos antes de eso. Y ahorita están $500,000 que ha reservado la mesa de supervisores del condado de Monterrey para este programa. Entonces, por un año, o al menos que se acaben los fondos antes. Y el programa no cubre oculista, no cubre dentista, no cubre servicios de embarazo. Entonces, como dijo Dalia, es un servicio para cuidado de salud básico con las clínicas y el hospital participante. Y fíjate que como somos parte del condado de Monterrey, las clínicas de salud del condado de Monterrey y el Hospital Natividad, somos un hospital del condado, y por eso es también una colaboración que podemos tener. Entonces, por eso es que doctores privados o hospitales dentro del área no participan, porque es un programa del condado para los residentes del condado.
1: Sí, y ahorita el Hospital Natividad es uno de los más reconocidos aquí en todo el área en California por los grandes servicios, además de que tiene la unidad de trauma y tiene cardiología. O sea, es un hospital renovado y muy completo, con muy buena reputación de sus doctores.
0: Gracias,
1: y sus proveedores de servicio. Y no lo digo yo, lo dicen los reportes que mandan aquí los servicios de salud. Vamos a saludar a Miguel Sánchez y Mujeres en Acción, que hoy nos están escuchando aquí en Radio Bilingüe. Y aunque nos dice Nid, ya se llenaron los cupos, estamos recibiendo para ponerlos en lista de espera. Nos pareció pertinente platicar de este programa para que vean los resultados de los esfuerzos de la comunidad por ir con sus representantes políticos y decirles: necesitamos que tomen acción para proteger a estas residentes del condado de Monterrey que están
0: Sí.
1: contribuyendo a la economía de esta ciudad, y por los cambios en las administraciones se quedan sin esta cobertura médica, que es un derecho humano.
0: Sí, es un derecho humano. Y como dice usted, esas mismas organizaciones han estado al frente. Incluso anoche estuvimos en la iglesia San Pablo de Seaside, de 7 a 9, inscribiendo a personas allí. Igual, por el trabajo y el labor de COPA, abogaron por los residentes, y allí inscribimos pues más de 75 personas anoche. Estuvimos hasta las pasadas de las 9, y fue un evento muy bien atendido, muy bien participado. Hubo muchas personas preguntando, y entonces COPA ha estado al frente, y COPA, igual que el centro indígena, ¿verdad? CBDO, son agencias que siempre están al frente de que vayan, o sea, abogando por la voz de la comunidad. Y a veces, hacen caso los supervisores, y desafortunadamente a veces no, como la administración federal que tenemos ahorita. Entonces también tiene mucho que ver a quién eligen estar al frente, y a los personas, ¿verdad?, elegidas de nuestra voz. Entonces es muy importante también estar al tanto quién está, ¿verdad?
1: Y antes de comenzar el programa, platicábamos en Nid y yo de cómo ahorita está la situación económica muy crítica, y las ciudades, los condados están haciendo recortes en servicios y su personal debido, pues,
0: al recorte.
1: a recortes, a cómo está la situación. Y le decía, estaba yo leyendo dos artículos de que la ciudad de Soledad y la ciudad de González pusieron en estas elecciones pasadas de junio, pusieron en su balota, pues, un impuesto
0: Moderado.
1: moderado, quarter de centavo, muy poquitito, pero ninguna no pasó. Y están diciendo, González a lo mejor cierra su departamento de bomberos.
0: Es posible.
1: Y Soledad va a haber recortes, van a cerrar parques, van a cerrar la alberca, van a cerrar porque no tienen suficientes fondos.
0: Fondos.
1: En la ciudad de Monterrey lo mismo, dicen, es que nos que estamos cortos, como se me hace, con 12 millones de dólares. ¿Y dónde van a sacar? Van a recortar un montón de programas. Uh-huh. ¿Y a dónde se van primero? A los parques, a lo recreacional, a cosas fundamentales para el bienestar de una comunidad.

0: unidad en ir.
1: Sí, y no miran las secuelas hasta cuando ya miran el incremento de crimen, el incremento de, ¿verdad?, de vandalismo, y desafortunadamente son secuelas de esos recortes y de servicios esenciales, porque luego tienen que venir de otras ciudades si hay un incendio, y el tiempo para responder es mucho más largo, ¿verdad? Porque esos servicios, incluyendo los servicios fundamentales para el bienestar de una comunidad, pero si no hay fondos,
0: ¿De dónde
1: ¿de
0: vienen?
1: dónde vienen?
0: Y mencionaban, y no es que la población no quiera pasar estas medidas, sino que el bolsillo está muy ajustado ahorita, y va uno y ya le van a poner un centavo más en lo que compra, otro centavo aquí, pues se va acumulando, entonces piensa uno mucho al momento de decidir de que me suban los impuestos, pero trae repercusiones, es un
1: Trae
0: balance.
1: balance, es un
0: Vamos a
1: balance.
0: la última pausa del programa, regresamos con más, cómo le está yendo a ustedes con esta economía que estamos pasando. Afortunadamente estamos aquí platicando pues de un programa que es un éxito porque no tan fácil. Fácilmente nuestros representantes asignan dinero para programas como estos y aquí los supervisores asignaron de nueva cuenta $500,000 para ofrecer servicios básicos de salud para las personas sin un estatus migratorio que se van a quedar sin cobertura médica del medical por los próximos 2 años. Pero aquellos que todavía pueden solicitarlo, no se desanimen y sigan mandando
1: Sí,
0: esos
1: sigan mandando.
0: paquetes.
1: Y sigan mandando ese paquete. Y una cosa también que quiero hablar un poquito es del miedo de acudir a un doctor. A veces, ahorita, como está el miedo de ser deportado, porque es un miedo real, ¿no? Pueden saber que en el Hospital Natividad y las oficinas del Condado de Monterrey, las clínicas, tenemos pólizas, ¿verdad? Para si alguien de inmigración llega, no pueden entrar a nuestros cuartos privados, no pueden entrar al menos que tengan una orden de un juez, ¿verdad? Oficial, que estén buscando a alguien específicamente por nombre y apellido y que concuerda la fecha de nacimiento. Nosotros tenemos pólizas, tenemos, ¿verdad? Security ahí ahí en el hospital no van a poder entrar ni al cuarto de tratamiento ni a lugares que consideran no públicos. Tenemos letreros en todo el hospital donde dice: aquí no es una área pública, prohibida la entrada, al menos que tenga una orden. Entonces, tengan seguro que allí estamos mirando por nuestra comunidad, estamos mirando por su bienestar, y pueden acudir a un doctor o a la sala de emergencia sin miedo, ¿verdad? Porque allí es un lugar seguro y tenemos pólizas en orden para proteger tanto a nuestros personales, tanto a nuestros pacientes. So, allí está seguro, y no tengan miedo de acudir a un médico. Si es que tienen y logran tener este programa o renovar su medical a tiempo, vayan a sus citas y no tengan miedo de acudir a su médico.
0: Sí, porque la salud es lo más
1: Sí.
0: importante, y la salud física, la salud mental, la salud emocional. Vamos a la última pausa y regresamos para concluir este programa, que definitivamente es un logro que este programa Esperanza Care se haya reinstalado y muy limitado en esta ocasión porque la situación está crítica, pero pudiera extenderse como se extendió en el cuando recién se instaló, que era un programa piloto, ahora ya no es piloto, es una continuación. Escucha Radio Bilingüe y radiobilingüe.org. Agradecemos mucho que estén mandando sus comentarios. También pueden llamarnos al 877-999-5432 o seguir ahí mandando sus mensajes con Mike Nelson, que está ahí en las redes sociales. Y pónganos un like si le está gustando esta plática que tenemos hoy y compártanos con nuestros amigos, porque es bonito decir lo que está pasando en una comunidad, porque a lo mejor se puede replicar en otros condados, a lo mejor se
1: Exactamente.
0: puede replicar en un pueblito de Texas, o sea, que gente se está quedando sin medicar. Dice, pues yo escuché que en California, allí en el condado de Monterrey, se organizó la gente y exigieron a sus supervisores que pusieran este programa piloto. Uno nunca sabe, puede haber repercusiones positivas y por eso platicar de este programa aquí
1: Exactamente.
0: en el condado de Monterrey. Vamos a la pausa y regresamos en un momentito para finalizar esta plática sobre salud.

0: Somos Radio Bilingüe y radiobilingüe.org, la red nacional de la radio pública latina en los Estados Unidos, con este espacio de asuntos públicos semanal Comunidad Alerta, que le ofrecemos para hablar de temas de actualidad, de lo que pasa en nuestras comunidades, de recursos. También hablamos, pues, de arte, de música, de diferentes, o sea, somos muy complejos los seres humanos y necesitamos hablar de todo.
1: Eso sí.
0: Somos aquí brindándoles este espacio. Yo soy Delia Saldívar, conduciendo la edición desde el hermoso valle de Salinas, California, que tenemos ahorita un clima bellísimo, agradable, a los 67, 68. La brisa es un placer vivir en esta área, pero en otras regiones el calor es insoportable ahorita, y estamos hablando de prevención, estamos hablando de salud, y a veces también nos llegan unas olas de calor muy fuertes en y si hay personas que tienen condiciones de salud pues delicadas, si no tienen cobertura médica, pues a veces su salud se ve afectada. Y hoy estamos hablando del programa Esperanza Care 2.0, este pues programa que ofrece cierta cobertura médica, que
1: cierta
0: aquí
1: cobertura médica.
0: El condado de Monterrey está ofreciendo a sus residentes que se van a quedar sin su medical, que perdieron su estatus, bueno, que no tienen un estatus migratorio, para cuál.
1: Donde el primero de enero ya los nuevos solicitantes solamente van a recibir medical restringido de emergencia. Entonces, ¿qué hacen si tienen que ir al médico?
0: Para el medical de emergencia se aplica una vez al año. Haga de cuenta que alguien se siente mal y va a la sala de emergencias, que siempre está llenísima, y lo atiende un doctor y le dice, pues,
1: ahora que
0: solicita por el medical de emergencia, ¿lo tiene para todo el año esa aplicación o nomás fue para esa emergencia?
1: Bueno, hay diferentes programas, y esa es una excelente pregunta, Dalia. Le voy a hablar en general, ¿verdad? Y luego le voy a hablar específicamente de los programas que tenemos ahí en el Hospital Natividad. En general, si alguien acude a una sala de emergencia, ¿verdad?, y no tiene seguro médico, aquí tenemos leyes en California donde se le da tratamiento a cualquier individuo en la sala de emergencia, sin importar su estatus migratorio, su habilidad de pagar, se le va a atender. No es como en otros países donde tienen primero que pagar y luego lo atienden. So, para eso, si tiene usted una emergencia y siente que verdaderamente está enfermo y necesita ver un doctor urgentemente, lo van a atender. Y como dicen, ya después averiguaremos cómo un plan de pago o una solicitud para una asistencia. Pero aquí en California tengan seguridad de que hay leyes para darles ese acceso inmediato a un doctor de emergencia.
0: Vayan a clínicas del condado o vayan a clínicas privadas como Urgent Care o otras clínicas. Independientemente, tienen que ir y los van a atender y ya después los...
1: Eso es en la sala de emergencias.
0: En
1: un hospital, en la sala de emergencias.
0: De cualquier hospital que vayan.
1: De aquí, de California.
0: De California.
1: Ahora, en el programa de medical tienen reglas donde pueden aplicar hasta 3 meses retroactivo para un servicio médico y tratar de obtener medical o cobertura para ese servicio de emergencia. Ahora, eso también está a punto de cambiar próximamente, donde solamente quizás nada más tengan una ventanilla de un mes, ¿verdad?, empezando el año que entra. Y esa ventanilla ahorita está a 3 meses, pero igual con esos cambios y estos recortes, solamente posiblemente nada más tengan 30 días de oportunidad de aplicar. Y vamos a suponer que en ese instante de no supiste, no tenías seguro médico, no tenías dinero, pero ahora ya estás bien, puedes ir a solicitar, y si te aprueban, te cubre esos servicios hasta 3 meses para atrás.
0: Cuando uno va a emergencias, Enid, ¿quién es la persona que le dice al paciente, solicita por esto? Uno llega y lo primero que te dicen, saca tu tarjeta de seguro médico. Le dice, no tengo.
1: No tienen. So, normalmente, igual aquí en California, hay leyes implementadas donde los hospitales que reciben fondos estatales o federales a través de programas de Medicare, Medi-Cal, deben de tener un programa de descuento y de caridad. Entonces, ellos deben de dar un paquete, si en la sala de emergencias.
0: La recepcionista, quien esté ahí.
1: Que esté firmando, por ley, les tienen que dar un paquete de las opciones de descuento y de caridad y los programas en ese hospital. Entonces, es responsabilidad del hospital informarle al paciente los tipos de programas de asistencia. Incluso debe de ser en idiomas, accesibles en varios idiomas, y esos paquetes se los tienen que dar obligatoriamente en después de recibir los servicios médicos. O busquen, y ya ves que a veces dan tanto papeleo y no lo lees, tomen el tiempo y léanlo, porque hay información importante. Incluso allí a veces viene la solicitud ya del programa que ofrece el hospital, y información de dónde entregarlo.
0: Sí, porque si no, después, si usted no llena ese paquete y escoge un plan de pagos, le va a llegar la factura de miles de dólares.
1: Sí, y eso es en salas de emergencia. Porque le va a llegar. Y eso es en salas de emergencia, ¿verdad? En clínicas y urgencias y doctores, no, eso es en salas de emergencia. Entonces, si usted llena, por ejemplo, ahora le voy a hablar del Hospital Natividad. Ahí tenemos un programa de descuento y de caridad, seguimos las reglas de la ley, y allí pueden obtener información de un bill, incluso si ya pasó hasta un año atrás, ¿verdad? No hay límite. Entonces, si usted le está recibiendo un bill de un servicio del Hospital Natividad, puede llamar igual a ese teléfono que les di para Esperanza, al 831-755-4165, y solamente para servicios recibidos en el hospital, ¿verdad? Claro, si fueron a otro hospital, tienen que llamar.
0: Sí, es diferente.
1: Es diferente, pero allí tenemos programas de descuento, de caridad, incluso de alto costo, si está recibiendo tratamiento que es demasiado alto, también hay otro programa para eso. Entonces, el mensaje de hoy es, si tienen servicios médicos y no han tenido información de dónde empezar o dónde llamar para ayuda, pueden empezar a llamar. Si viven aquí en el condado de Monterrey, pueden hablar al 831-755-4165 y se les puede dar más información.
0: Se nos acaba el tiempo. ¿Con qué mensaje nos quedamos, Enid, en estos últimos 30 segundos?
1: En esos últimos 30 segundos, infórmese de los programas en su comunidad, y si no tienen, organícense para que logren igual lo que hicimos aquí en el condado de Monterrey, para exigir esos servicios tan necesarios. Y una vez más, si tienen seguro médico, acudan a su doctor.
0: Y estamos hablando del programa Esperanza Care 2.0, que va a volver a operar aquí en el condado de Monterrey. No es un seguro médico, solo va a cubrir su doctor de cabecera, laboratorios, radiología y farmacia. Pero como nos dice nuestra invitada hoy, Enid Donato, en el sistema del condado de Monterrey tenemos un hospital muy prestigioso y muy bueno. Si hay necesidad de especialista y lo refieren, probablemente también lo pueda cubrir, porque está dentro del sistema. Correcto. Gracias por su sintonía. Soy Delia Saldívar, Chuy Ramírez en controles técnicos, Mike Nelson ahí en las redes sociales, y la edición de hoy se produjo con el apoyo de The California Endowment. Agradecemos a Enid Donato, supervisora del Departamento de Asesoría Financiera en el Centro Médico de Natividad de la ciudad de Salinas, California, que además de hablarnos del programa CARE, pues nos informó sobre otros programas de pagos que a veces uno ni cuenta se da de eso que existen. Y hay que leer mucho y bien cuando vaya uno y le den este paquetito, porque a veces por no firmarlos o no leerlos uno se puede quedar con facturas del hospital muy grandes.
1: Correcto.
0: Que pasen buen día, escucha Radio Bilingüe y radiobilingüe.org. Hasta la próxima.
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3: Hola, bienvenidas y bienvenidos a Línea Abierta en Radio Bilingüe. Esta es la edición extra. Yo soy Chelis López. Gracias por unirse. En vísperas del Día del Orgullo Gay, crece la ofensiva contra los derechos de personas LGBTQ+, con apoyo bipartidista y aval de la Corte Suprema. Y es que una ola legislativa impulsada por sectores ultraconservadores está avanzando en el país, restringiendo severamente los derechos de jóvenes transgénero, y varios estados han aprobado leyes que prohíben el acceso a tratamientos médicos, como lo son los bloqueadores de la pubertad y terapias hormonales, medidas que, según expertos y activistas, denuncian como discriminatorias y violatorias de derechos fundamentales. Y hay que decir que algunos demócratas han comenzado a respaldar estas políticas, como el gobernador de California, Gavin Newsom, quien afirmó estar completamente de acuerdo con un comentarista de MAGA en que es un asunto de ser justo, esto al referirse a la participación de personas trans en competencias deportivas. Y también el senador de Arizona, Rubén Gallego, ha dicho que a los atletas trans se les debería restringir la competencia, y esto de alguna manera alimenta los estigmas que ya impactan a esta comunidad. ¿Y qué decir del presidente Trump, riéndose, mofándose de jóvenes que levantan pesas, como aquí escuchamos?
5: Mom, I'm going to do it, Mom. Can't do it. And then a guy comes along, or a gal, or whatever.
3: Pues bueno, creo que aquí le paramos porque de verdad nos parece ofensivo, grotesco, irrespetuoso, indigno, pero estas son las maneras de un presidente, del presidente Donald Trump, de reírse en cámaras e incitar a eso, a la burla, al mofarse de jóvenes que intentan levantar pesas. Y bueno, aquí están las personas, los jóvenes trans, compitiendo en las escuelas. Y el golpe más reciente vino desde la Corte Suprema, que avaló la ley de Tennessee, la cual impide a menores acceder a tratamientos de transición de género. Esto marca un precedente que puede extenderse a nivel nacional. Grupos de derechos civiles por eso están alertando que este tipo de decisiones no solamente están invisibilizando a los jóvenes trans, sino que los exponen a una mayor violencia, a una mayor exclusión, vulnerabilidad. La salud mental, la inclusión y su bienestar físico de miles de adolescentes están en juego. Así que hoy en este programa tenemos varias preguntas para nuestros invitados y, por supuesto, ustedes si quieren unirse. ¿Hasta dónde llegará esta regresión en derechos civiles y que incluso los partidos que prometen defender la igualdad están cediendo terreno? Para comentar y para iniciar las pláticas, nos acompaña Ditum Monk, gerente senior de comunicaciones del Grupo Nacional de Trabajo LGBTQ+, desde Washington DC. Bienvenido y gracias por unirse, Di.
6: Hola, muchas gracias por tenerme.
3: Gracias, Ditum Monch. Ditum Monch, el Grupo de Trabajo Nacional LGBTQ responde a este caso que acabo de mencionar, Estados Unidos contra Scarmetti, de la Corte Suprema, que centra esta prohibición estatal de la atención médica que afirma el género para jóvenes transgénero. Y ustedes dicen en su respuesta que, aunque es devastador este fallo, de ninguna manera esta decisión marca el final de su lucha y defensa de los derechos de personas transexuales. Es solo el principio. ¿Puedes compartir más esta reacción?
6: Sí, no, es exacto así. Para nosotros sabemos que estos ataques, con las leyes que han pasado en varios estados como Tennessee, son el principio de lo que vamos a ver con esta administración, este tipo de como políticas conservadoras que realmente intentan de borrar la comunidad LGBTQ, pero más atacan a los jóvenes trans, quienes realmente no tienen esa oportunidad de hablar por ellos mismos. Y para nosotros sabemos que este caso es un paso atrás, porque no solamente es una manera de limitar las decisiones de las familias de personas que tienen esta experiencia, pero también es un parte que deja al gobierno hacer las decisiones médicas para cualquier familia, aunque es un principio y una ley enfocada directamente con las experiencias de jóvenes trans y especialmente con como esa afirmación médica con los hormonas. Esto vemos que es una manera en que los legisladores están intentando también pasar más leyes, no solamente que afectan a los jóvenes, pero también a nuestros adultos y a personas de otras comunidades como inmigrantes.
3: Ya, efectivamente es un retroceso, como dices, Dietu Monge, y en esa misma respuesta que da el Grupo de Trabajo Nacional LGBTQ a esta decisión, ustedes señalan que esta atención médica de afirmación de género significa mucho, es decir, hay una diferencia entre la vida y la muerte para jóvenes transgénero. ¿Nos puedes explicar un poco más cómo afectan estas políticas a la salud mental, física, emocional de personas LGBTQ+, y además a sus familias? Papás, mamás, en sí, todo el seno familiar.
6: Sí, cuando un joven llega a una familia o a sus padres en un momento muy vulnerable de decirles que tienen estos sentimientos, es algo que a los padres nadie nos enseña cómo responder a algo así. Yo he tenido varios como amigos que son padres que han tomado el tiempo de leer, de aprender de todos los temas, pero también ese deseo de querer apoyar a sus jóvenes es algo que no lo pueden hacer solos. Por años ya estos padres han tomado el apoyo de terapistas, de doctores, y ese proceso es algo que es largo, es muy como algo que toma tiempo, y para los jóvenes es algo que con mucha confianza empiezan a abrirse, de explicarse y entenderse a ellos mismos, pero sin el apoyo de poder abrir las opciones de cómo transicionar socialmente o transicionar con físicamente con estas terapias hormonales, para muchos entran en un como estado muy depresivo, porque al vivir a una forma de que no son, es algo que para muchos, cuando están esforzados, sea por la discriminación, por el odio que enfrentan con las familias o con sus propios amigos en las escuelas, es algo que afecta el salud mental gravemente a cada joven.
3: Y que además, Dietu Monge, esto está, pues de alguna manera respaldado por las recomendaciones de la gran mayoría de los expertos médicos, es decir, no es que ustedes como grupo lo estén diciendo, sino también hay recomendaciones de expertos en la medicina. ¿Pudieras comentar un poco más?
6: Sí, no, eso es exactamente. Todavía en varios encuestas vemos que varios jóvenes se enfrentan a la discriminación y el odio que enfrentan en las escuelas. Hoy en día, varios todavía, 58% de jóvenes se explican de su experiencia que enfrentan odio. Y por eso muchos de los hotlines, por ejemplo, son llamadas que jóvenes pueden hacer, donde experimentan esos pensamientos de
3: querer un poco de ansiedad, supongo.
6: A la sociedad, ajá.
3: Vamos a hacer una breve pausa en esta edición extra de Línea Abierta y regresamos con más de este tema. 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
3: Continuamos en esta edición extra de Línea Abierta. Ditun Monch nos acompaña, gerente senior de comunicaciones del Grupo Nacional de Trabajo LGBTQ desde Washington DC. Y Ditun, nos gustaría también que nos comparta los pasos concretos que está tomando el Grupo de Trabajo Nacional para contrarrestar este impacto de esta decisión y que pudiera extenderse a otros estados.
6: Sí, parte de lo que estamos haciendo es asegurando que nuestra comunidad reconoce sus derechos. Parte de eso es reconocer los recursos que existen. Por ejemplo, estuvimos hablando de los recursos de del salud mental. Por ejemplo, el Trevor Project es una organización que apoya en la salud mental de los jóvenes, que sean cualquier persona LGBTQ. Y bueno, para nosotros, como una organización, estamos enfrentando estos ataques a nivel estatal, porque sabemos que a nivel federal ya tenemos una administración que está empujando este retórico de odio. Uh-huh. Y bueno, en los estados estamos trabajando con varias organizaciones, con activistas, en asegurando que nuestra comunidad saben cómo traer estos como quejas a sus legisladores en el estado y poder empujar esas protecciones para la comunidad LGBTQ.
3: Y como bien mencionas, Ditun Monch, bueno, sabemos que por parte del gobierno federal la cosa la tienen muy clara. Tenemos un corte precisamente donde el presidente Trump dice que solo hay dos géneros, femenino y masculino. Vamos a escuchar. Tenemos este corte donde, bueno, el presidente dice que vamos a forjar una sociedad ciega al color y que se basará solamente en el mérito. Y en este corte que vamos a escuchar en unos momentos, dice que a partir de hoy, y esto lo dijo en enero, será la política oficial de Estados Unidos que solo haya dos géneros, refiriéndose al femenino y masculino. Vamos a escuchar.
11: This week, I will also end the government policy of trying to socially engineer race and gender into every aspect of public and private life. We will forge a society that is colorblind and merit-based. As of today, it will henceforth be the official policy of the United States government that there are only two genders, male and female.
3: Ditun Monch, pues, ¿qué opinión te merece esto? Y además, después de escucharlo, ¿cuáles son esos riesgos que plantean estas declaraciones para otros derechos LGBTQ+, Ditun, como que ya se conquistaron, como es el matrimonio igualitario o la protección contra la discriminación en los trabajos, por ejemplo?
6: Sí, entre varios años de ya poder hablar abiertamente de estos tipos de experiencias que cualquier persona como humano puede tener, lo que estamos viendo con este retórico es el sentimiento de tener que tomar estos pasos para atrás para borrar la comunidad y en la manera que hablamos abiertamente del género. Es algo complicado, pero a la manera que el presidente lo está hablando, es algo que está uno intentando de disminuir las experiencias de cada persona aquí en los Estados Unidos y por todo el mundo, y dos, está continuando empujando una política que asegura la manera de que hablamos del género es estricta y mantiene un sistema en cual nuestra comunidad cualquier persona que es fuera de lo este como política es un extranjero y un parte de que empuja fuera de representación de lo que el gobierno debería de ser.
3: Y bueno, tú ya mencionabas hace un momento, Dito Monche, cómo de alguna u otra manera estos ataques los podemos ver también con las y los antes, con los grupos feministas. Y aquí me gustaría preguntarte, ¿cómo se articulan los movimientos LGBTQ+ con esas otras luchas raciales, migrantes, feministas, frente a estas grandes amenazas comunes para dar respuesta coordinada frente a la ola de leyes antitrans?
6: Sí, parte de eso es el entendimiento que tenemos entre varios de estos movimientos, que todo no es exclusivamente en su propia experiencia. Por ejemplo, yo como una persona trans, no solamente soy una persona trans, también soy hija de inmigrantes, soy una persona de color que vive en este país, pudiendo pasar por la calle entendiendo que yo también puedo hablar en español y que soy parte de una comunidad que está siendo atacada por ICE en estos momentos, por ejemplo. Por eso, cuando hablamos del el salud, del acceso médico, entendemos que no solamente es algo que afecta a la comunidad LGBTQ, como familias migrantes, todos tenemos las decisiones y merecemos esas decisiones sobre nuestra propia salud y la salud y bienestar de nuestros hijos. Y por eso sabemos que cuando están empujando algunos límites a un parte de una comunidad, aunque eso no afecta directamente a los otros movimientos o otras personas con diferentes experiencias, uh-huh. es todavía algo que único como el gobierno está tomando esos pasos y nos afecta.
3: Y sí, afecta y hay que estar muy atentos. Y hay otros esfuerzos que quiero que mencionemos también, escuchar tus opiniones será muy valioso, porque hay un esfuerzo que tiene que ver con el querer trasladar a las mujeres trans encarceladas a prisiones masculinas. ¿Qué consecuencias concretas ves que tendría este traslado a prisiones, como dije, masculinas, tanto en términos de derechos humanos como de seguridad personal, si de por sí ya vemos que en este tipo de lugares, pues los abusos a los derechos humanos es lo primero que sale?
6: Sí, es exactamente eso, donde eso abre nuestra comunidad a la violencia que puede poner a nuestra comunidad a riesgo. Algo de eso es, uno, mantener esos espacios de seguridad es algo que intentan de mantener ese ese tipo de ambiente donde los que van al cárcel y son trans van a ser como empujados en maneras que no deberían ser, sin respeto. Y eso abre más oportunidades o ejemplos en cual fuera del cárcel hay donde los oficiales empujan maneras en que disminuyen y discriminan a la comunidad trans. Uh-huh. Hemos visto que a estas personas que han llegado en esas situaciones, a veces le cortan el pelo o le quitan ese acceso al médico para que paran de tomar sus hormonas. Y eso, exacto, para una persona trans es algo muy grave.
3: Por supuesto, Dito Monche, gracias. Y ahora hay otra consideración también importante, que es que se está pensando cambiar los criterios para emitir los pasaportes a personas trans y no binarias. ¿Cómo afectaría, Di, a las personas trans y no binarias este endurecimiento de criterios para acceder a conseguir un simple pasaporte con su identidad de género reconocida legalmente?
6: Sí, lo bueno que ahorita, en el momento, hemos escuchado que ese caso todavía está en proceso, donde todavía hay la oportunidad para algunas personas poder cambiar sus documentos. Pero ya vemos que para muchos en que están empujando en contra de poder hacer esto, es una manera en cual están intentando de quitar esos sistemas del Estado donde nos reconocen. Y sin ese reconocimiento, sin el poder de utilizar nuestros documentos en la manera de cómo existimos, es una manera de abrirnos a la discriminación cuando, por ejemplo, si yo voy a quiero ir a un vuelo y tengo que pasar por el paso de seguridad, allí si mi identidad tiene otro género de lo que presento, me andan preguntando preguntas o me van a decir que yo no soy la persona que está tratando de pasar. Y para esto nos abren no solamente a la violencia o esa como odio que podemos experimentar, pero nos están tratando de empujar en maneras donde nos escondemos y no queremos hacer estas cosas. Pero la realidad es que aquí estamos, no, ninguno de nuestras identidades son cosas que podemos esconder o dejar ir por nada. Y todos merecemos esa como ese reconocimiento.
3: Es un respeto
6: del Estado,
3: y un derecho.
6: Nuestros, ese reconocimiento entre los documentos, pero más que nada ser representados en el gobierno, entendidos de las necesidades de cada persona que tenga las necesidades de nuestras comunidades.
3: Pues es un respeto precisamente a lo que a la dignidad y a la identidad de cada persona. Ditu Monge, te agradecemos muchísimo estos minutos en el programa, gerente senior de comunicaciones del Grupo Nacional de Trabajo LGBTQ desde Washington DC. Gracias por habernos acompañado, Ditu Monge.
6: A ustedes, gracias.
3: Gracias, hasta pronto. Y si usted que nos escucha quiere hacerse parte de las conversaciones, de la plática, llame al 1-800-345-4632, 1-800-34-LÍNEA. Vamos a continuar con estas conversaciones y para ello se une Jorge Reyes Salinas, director de comunicaciones en Equality California, que es una organización estatal de derechos civiles LGBTQ+, la más grande del país, y entiendo que es la única organización de derechos civiles de esta comunidad aquí en California. Trabaja a nivel local, estatal y nacional. Bienvenido, Jorge Reyes, al programa.
12: Muchas gracias. Gracias por tenerme aquí.
3: Jorge, pues estamos hablando de estas conversaciones importantes que tenemos que hacer en el marco y en vísperas del Día del Orgullo Gay. ¿Cuál es el mayor riesgo que enfrentan las personas trans, particularmente menores, ante estas nuevas leyes restrictivas? Ya comentábamos antes la decisión de la Corte Suprema que valida la ley de Tennessee y las implicaciones que puede tener a nivel nacional. ¿Cuáles son sus opiniones, los mayores riesgos que ve en este momento?
12: Sí, lamentablemente seguimos viendo una ola de leyes estatales, no solamente en Tennessee o algunas aquí en California, pero también en todo Estados Unidos, que están buscando restringir los derechos fundamentales de las personas transgénero. Y lo que estamos viendo ahorita, que están atacando a jóvenes transgénero, tratando de quitar el acceso a la atención médica, la participación en deportes escolares, y en totalmente la posibilidad de vivir con dignidad, que es lo que el gobierno federal está tratando de borrar las vidas transgénero de la sociedad, lamentablemente, y lo está haciendo con leyes estatales y sus propias órdenes ejecutivas.
3: ¿Y qué está o cómo se está organizando Equality California, Jorge, para enfrentar precisamente toda esta ola legislativa conservadora o ultraconservadora, tanto dentro como fuera del estado de California? ¿Cómo se están organizando toda la población LGBTQ+, ante pues lo que estamos viendo actualmente?
12: Sí, Equality California tiene aquí en California un paquete de proyectos de ley para este año 2025 que ya está más en la mitad del año legislativo. Tenemos leyes que están protegiendo la privacidad de las personas transgénero. Tenemos leyes este año que prohíben información médica sobre las personas transgénero que sea accesada públicamente. También tenemos leyes para proteger a los doctores, a los médicos que ayudan, que están dando servicios a las familias transgénero cuando están buscando ayuda médica, porque nada los protege, y sabemos que el gobierno federal quiere quiere, está amenazando a médicos, a abogados, a cualquier persona que está ayudando a una persona transgénero, lamentablemente. Y también tenemos leyes que nos dan derecho a construir una familia aquí en California para que sea como IVF o otras opciones para crear una familia, y también seguir subiendo las protecciones con medicinas que afectan a las personas LGBTQ, como la de PrEP y PEP.
3: Gracias, Jorge. Y bueno, tendemos a pensar lo que está sucediendo en ciertos estados que tienen gobiernos ultraconservadores. Hemos escuchado anteriormente al presidente Donald Trump reírse, mofarse y decir en el país vamos a tener solamente dos géneros, o a reconocerlos, masculino y femenino. Pero quisiera saber su opinión después de escuchar este breve en donde habla el gobernador de California, Gavin Newsom, en su podcast.
13: My position is, I think, known, and that issue came to the fore with me on multiple occasions as governor. We tried to figure out how to balance this. Is there a way to make this work? We worked with experts. We were trying to figure this out and couldn't figure it out. And that's my point of view, that I just couldn't figure out how to, quote-unquote, make this fair.
3: Esta fue parte de cuando estaba en una conferencia de prensa y se le pregunta precisamente lo que había declarado él también en su podcast, al decir que era sumamente injusto que atletas trans participaran en deportes femeninos. Lo ha dejado abierto, digamos, el gobernador de California, Gavin Newsom. Y estamos hablando, Jorge, de Newsom, el gobernador de California, quien fue, o es, no sé si hablar en presente o en pasado, un firme defensor de la comunidad LGBTQ+, cuando fue alcalde de San Francisco, otorgó licencias de matrimonio a parejas homosexuales, desafió la ley estatal. ¿Qué decir después de escuchar este titubeo de si es justo o no es justo y dejarlo abierto, Jorge?
12: Sí, lamentablemente, de verdad, fue algo decepcionante escuchar las palabras del gobernador Newsom, porque como tú lo acabas de decir, él ha sido una persona, un líder que ha estado siempre apoyando los derechos LGBTQ y especialmente los derechos de las personas transgénero. Igual de California, está en conversaciones con la oficina del gobernador, con otros líderes aquí en California, con los que están administrando los deportes y estatales aquí en California. Pero lo que es importante saber es de que California todavía sigue siendo el estado donde tiene las leyes más fuertes que protegen y ayudan a las personas LGBTQ+. Y cuando digo ayuda, no estoy hablando de que dan más ayuda que a otros grupos. Es solamente tener la misma igualdad que otra gente tiene en este estado. Y eso es lo que está pasando. Y el gobernador Newsom sigue siendo un aliado de la comunidad LGBTQ+. Esos comentarios sí fueron decepcionados, pero la lucha sigue. No vamos a seguir aquí hablando del mismo tema ya después que pasaron 3 meses. Cada día que está pasando en este país, sabemos de que niños transgéneros están a punto de cometer suicidio. Entonces deberíamos hablar de esos temas en vez de hablar de unos 30 segundos que seguimos comentando lo que dijo el gobernador, lo que está pensando. Entonces,
3: es decir,
12: yo creo que mejora.
3: O sea, Jorge, que lo que dijo el gobernador no importa tanto, no te enciende las alarmas ni a ustedes como organización, ni la comunidad LGBTQ+ debe de preocuparse, es decir, lo dijo, pero no hay que tomarlo en serio.
12: Yo no diría que no hay que tomarlo en serio, porque ahorita todo debería ser tomado en serio. Estamos en unos ataques nunca antes vistos contra la comunidad LGBTQ. Lo que estoy diciendo es de que estamos decepcionados, si lo escuchamos, si estamos tomando atención, pero no vamos a desperdiciar nuestro tiempo con estos comentarios cuando sabemos que el gobierno federal está tratando de hacer cosas peores contra esta comunidad. ¿Me entiendes?
3: Te entiendo perfecto. Solo queríamos dejar claro que, bueno, a mí personalmente, y creo que a muchas personas, sí les enciende las alarmas escuchar a un gobernador. No es el único. También escuchamos a Rubén Gallego en Arizona, el senador, hablar también de que pues no es justo y que hay que poner atención. Pero bueno, ¿cuál es el llamado, Jorge, urgente que ustedes en Equality California hacen al gobierno federal, a sus aliados políticos, como decías hace un momento, ya se reúnen con legisladores, y a la ciudadanía en general, quizás ante este escenario de olas que están atacando a la comunidad LGBTQ+, a los jóvenes trans?
12: Claro que sí. Lamentablemente, aquí en California estamos viendo y que está subiendo los ataques contra las personas LGBTQ, no solamente en leyes, pero también la violencia que estamos viendo. Este momento, de verdad, no es un momento de quedarnos callados, especialmente si eres parte de la comunidad o conoce, si tienes amigos, familia, que es parte de la comunidad, porque necesitamos que más personas se sumen a la lucha que estamos viviendo, que hablen con sus familias, que denuncien la desinformación que está viajando por todo el país por el presidente que tenemos, por su gabinete que de verdad odia a las personas transgénero y la comunidad LGBTQ LGB que no tiene la T, es la siguiente que va a estar en su enfoque de odio. Necesitamos que la gente apoye a las organizaciones como Ecuador y California, como las organizaciones locales, para que enfrenten estas leyes, este odio, y sobre todo voten. Que voten y que sepan de que tienen una voz en las elecciones que vienen el próximo año. Que aunque la gente piense de que no es una elección presidencial, estas elecciones que vienen son mucho más importantes para definir cómo se va a ver los siguientes 3 años.
3: Bien, pues dicho eso, te agradecemos mucho por haber estado estos minutos en el programa. Jorge Reyes Salinas es director de comunicaciones en Equality California. Gracias por habernos acompañado.
12: Muchas gracias.
3: Gracias y hasta pronto. Vamos a hacer una breve pausa en esta edición extra de Línea Abierta y regresamos con más de este tema.

0: Continuamos con más en esta edición extra de Línea Abierta, y este es el mes y en vísperas del Día del Orgullo Gay, históricamente, que pues ha servido para celebrar los avances en derechos de la comunidad LGBTQ+, pero este año creo que se está viviendo de una manera diferente, con una sombra preocupante, con una ola legislativa impulsada por sectores sobre todo ultraconservadores y en algunos casos sí respaldada por figuras demócratas que amenazan los derechos fundamentales de personas trans, en especial de jóvenes y de adolescentes, porque lo que está sobre la mesa es la eliminación de atención médica de personas trans y la participación en los deportes escolares. Prohibiciones al acceso a atención médica, como dije, y para continuar toda esta conversación sobre estos grandes asuntos, le damos la bienvenida a Giselle Palomera, editora de Los Ángeles Blade, un medio clave para esta comunidad en Los Ángeles, California, desde donde se analiza cómo se vive la actual defensiva contra las personas trans. Bienvenida, Giselle.
1: Hola, sí, mucho gusto.
0: Giselle, desde su perspectiva como editor de un medio LGBTQ+, en California, ¿cuáles son los peligros más inmediatos que de todas estas restricciones que están comenzando a permear en el país? Y yo insisto, incluso en estados considerados progresistas, Giselle.
1: Sí, pues quiero empezar con decir que pues no soy experta en estos temas, pero como persona de orígenes en Latinoamérica y como persona que se identifica como parte de la comunidad LGBT, sí tengo un poco de perspectiva en estos temas y quisiera informar a las personas sobre los problemas políticos que nos afectan a diario. Y además he estudiado estos temas durante la mayoría de mi carrera como reportera. En el 2023 realicé un proyecto para estudiar las leyes propuestas contra las personas trans en todos los estados, a través de los Estados Unidos, con el apoyo del Centro Internacional de Reporteros, ACFJ. Y bueno, para contestar su pregunta, quisiera decir que, pues, aunque California, por ejemplo, se considere un estado progresivo y fuerte en términos de proteger los derechos de las personas LGBTQ, Trump, en conjunto con Elon Musk, han hecho varios movimientos para debilitar a California a través de la economía y también, pues, usando las leyes que nos protegen y que protegen a los niños LGBTQ en las escuelas como sus excusas. Así que el año pasado vimos que Elon Musk dijo que iba a sacar varios trabajos de California, de San Francisco específicamente, por las leyes que protegen a los estudiantes LGBTQ de no notificar a sus padres sobre sus cambios de nombre o de pronombre. Entonces, desde el 2006, California ha sido el estado de los demócratas, uh-huh. Y los demócratas han dominado a California, y los republicanos han dicho que quieren venir por California y voltear el estado, algo que no ha pasado en varios años. Y ahora lo estamos viendo, es un plan en acción despacio. Hasta el gobernador Newsom tomó el lado de los republicanos sobre los estudiantes transgénero, más específicamente las niñas trans que no pueden competir en deportes según su identificación. Así que sí estamos viendo varios cambios que tal vez nunca habíamos visto en el estado de California, por ejemplo, y también, pues, la semana pasada la Corte Suprema de los Estados Unidos tomó una decisión en el caso de los Estados Unidos contra Skirmetti, que fue un caso originalmente presentado en el 2023. Y en diciembre del año pasado la Corte escuchó los argumentos orales de ambos lados. Y en este caso la Corte ha decidido que el estado de Tennessee tiene el poder de crear y reforzar leyes contra el acceso del cuidado de afirmación de género a los menores de edad. Y representantes de Land Legal han dicho que la lógica en esta decisión ha fallado. Entonces, escuchamos a la directora jurídica de Land Legal, doctora Pizer, que dijo que esta decisión es un caso muy obvio de discriminación de sexo. Y dice esto porque el acceso del cuidado de afirmación de género solo va a ser cortado para los jóvenes que se identifican como transgénero y no para los que se consideran biológicamente cisgénero. Entonces, ¿qué fallas en la lógica de esta decisión? Y además, también para contestar la pregunta, lo más peligroso es que esta decisión les abrirá la puerta a muchos otros estados para que firmen legislaciones similares o que tal vez hasta sean más limitantes para gente adulta que se identifique también como transgénero. Uh-huh. Entonces, pues esta decisión no me sorprende. Y tampoco me sorprende que se tomó esta decisión sobre el mes de celebraciones para la comunidad LGBTQ. Y me imagino que el plan fue quitarnos la felicidad y pues pisotearnos durante un mes donde por lo regular pasamos celebrando el progreso de nuestros antepasados de la comunidad LGBTQ.
0: Quitarles la felicidad en este mes en que efectivamente yo decía, Giselle, pues es un mes de celebración, vemos los desfiles, vemos todo lo que ocurre en las diferentes calles de la nación. ¿De qué manera lo va a abordar Giselle Palomera como editora en Los Ángeles Blade? ¿Cuáles son los

0: hay noticias todos los días que están saliendo que nos afectan. O sea, hoy la Corte Suprema de los Estados Unidos tomó una decisión sobre el caso de Carolina del Sur, que sostiene que los proveedores de Medicaid no pueden proveer servicios relacionados con el acceso del aborto legal y que además sean descalificados si se encuentran proveyendo esos recursos. Así que esto nos afecta a nosotros que somos también parte de la comunidad LGBT, porque somos parte de todas estas comunidades que son marginalizadas y que nos afectan en varias maneras la falta de estos recursos o que nos quiten estos recursos al nivel de los Estados Unidos. Entonces, pues aquí en Los Ángeles el punto es siempre informar a nuestras comunidades de todos estos cambios que pasen, estas decisiones que se están tomando. Y con esta Corte Suprema, con mayoría conservadora, vamos a continuar viendo estos casos, estas decisiones que van a ser 6-3, porque esa es la mayoría conservadora de la Corte Suprema. Entonces, no vamos a ganar batallas a este nivel fácilmente. Entonces, nos tenemos que informar al nivel local y estatal para poder hacer cambios aquí y también cementar el progreso que tenemos en California, porque como dije antes, los republicanos quieren voltear el estado y nos van a buscar varias maneras de causar esa división para poder voltear el estado. Una de esas maneras es también con lo que está pasando con los ICE raids, con todas las protestas que están pasando sobre las detenciones de las personas inmigrantes. Eso también nos afecta. Entonces, aquí en Los Ángeles, al estar al tanto de esas noticias, también es importante. Y también para continuar celebrando, es algo importante porque esta es una manera que, con todas esas decisiones al nivel federal de los Estados Unidos, nos quieren, como dije antes, quieren causar división entre nosotros. Así que celebrando y también tomando tiempo para tener mejores relaciones con nuestra comunidad, es también un paso importante para continuar esta pelea, porque no la vamos a ganar individualmente, la vamos a ganar
1: de forma colectiva,
0: en incrementos y como comunidad.
1: Exacto, como de forma colectiva, Giselle. Ahora, aquí hay algo muy importante, porque anteriormente estábamos escuchando, al presidente Trump mofarse, no solamente decir que reconoce oficialmente Estados Unidos dos géneros, masculino y femenino, reírse también de los jóvenes trans que hacen o que levantan pesas. Aquí, a lo que voy, Giselle, son las narrativas, los discursos de odio. ¿Cómo se puede contrarrestar, Giselle, como editora, eficazmente, digamos, un discurso que está desinformado y que a lo mejor ha influido en decisiones como la del caso de Estados Unidos contra Scarmetti? Y a lo que voy, Giselle, es la responsabilidad que tienes, Giselle, y que tienen los medios de comunicación masivos en normalizar, por ejemplo, una supuesta preocupación por la equidad deportiva, cuando en realidad creo que a los ojos de muchas personas afecta de forma desproporcionada a un grupo ya marginalizado.
0: Sí, bueno, es nuestra responsabilidad más que nada, como dije antes, informar al público, informando al público con noticias que sean verificadas, con noticias que son búsquedas de información que no tengan el lado, que no tengan la opinión del lado desinformado. Uh-huh. Así que hay mucha información que falla a la comunidad LGBTQ y es por diseño. Quieren, muchas personas del lado republicano y conservativo quieren que esta información que no está correcta sobre la comunidad LGBTQ sea más prominente que la información que sí es correcta sobre nuestras comunidades. Por ejemplo, que hay muchas búsquedas de información que dicen que las niñas y las jóvenes y las muchachas trans que compiten en estos deportes varias veces compiten con menos estabilidad como de perdón, se me olvida la palabra en español.
1: Dilo
0: pero
1: en inglés,
0: physical strength

0: Eso es algo que es muy, es una información muy, que se tiene que hacer mucha búsqueda de información médica y la gente no está muy,
1: no enterada,
0: sabe de la información médica.
1: Claro, no están enterados y por eso hace un momento preguntábamos precisamente y decíamos como este tipo de discusiones y conversaciones no solamente es entre grupos y comunidad LGBTQ+, personas transgénero, sino también las opiniones de expertos profesionales de la medicina. Tengo que hacer una breve pausa, vamos a hacerle y regresamos con más.
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1: Continuamos con más en nuestra edición extra de Línea Abierta. Nos acompaña Giselle Palomera, editora de Los Ángeles Blade, medio clave para esta comunidad en Los Ángeles, desde donde se analiza cómo se viven estos momentos de ofensiva contra personas trans y la comunidad. Y vamos a seguir con más. Si usted quiere participar en esta edición, tiene algún comentario o alguna pregunta, puede llamar al 1-800-345-4632. Giselle, pues hemos hablado de varios riesgos que están sobre la mesa para la comunidad LGBTQ+, pero quisiera también tu opinión, Giselle, como editora, como persona de medios, sobre cómo pudieran estar en riesgo también y bajo amenaza otros derechos ya conquistados, como lo decíamos hace un momento, el matrimonio igualitario, la protección en los trabajos, ¿no? Y cómo a lo mejor, no sé cuál es tu opinión, ¿todo esto crees que se puede de pronto echar para atrás viviendo y siendo testigos de lo que estamos viviendo?
0: Sí, yo creo que hay mucho espacio para actualizar los planes que tiene Trump a nivel federal, que también nos van a afectar al nivel estatal y local. Como por ejemplo el año pasado, apenas fue el año pasado en más o menos septiembre o octubre, que estuvimos en un evento para la Proposición 3, que pasó y logró pasar, pero la Proposición 3 fue para cementar el lenguaje en la Constitución de California para cementar el progreso del casamiento legal de las personas LGBTQ y las personas también entre raciales. Entonces, eso apenas fue el año pasado. Así que hay varias leyes que todavía se tienen que cementar y tenemos mucho trabajo en el futuro que se acerca en estos 3 años. Tenemos que cementar varias de estas leyes al nivel local y estatal, porque al nivel federal se puede ir cualquier derecho. En este punto, las personas marginalizadas de la comunidad LGBTQ, los inmigrantes y otros grupos marginalizados están bajo ataque y nuestros derechos no están seguros.
1: ¿Hasta dónde, después de escuchar lo que dices, Giselle, hasta dónde crees que puede llegar esta regresión? ¿Existirá un límite o podemos de pronto ver retrocesos similares a los de los años 80 o incluso antes? No sabemos. ¿Hasta dónde crees que puede llegar?
0: No creo que haya un límite, honestamente, porque el odio va a triunfar en muchas ocasiones, porque es la cosa más fácil que va a cambiar las cosas para las personas que están en contra de la comunidad LGBTQ. Así que nada los va a parar si quieren últimamente quitarnos hasta el último derecho. Pero diciendo eso, los ataques continuos y las leyes propuestas contra las personas LGBTQ y específicamente trans no nos harán desaparecer, no nos pararán, pero sí nos van a despertar y tenemos que realizar que ahora es nuestro tiempo y nuestra oportunidad para cementar nuestros derechos. Nuestros antepasados de la comunidad LGBTQ no consiguieron sus derechos por casualidad, ni con pedir permiso. Se cansaron de ver la violencia contra ellos y ellas y tomaron el control sobre sus derechos y sobre cementar esos derechos. Así que es algo que vimos en los 80s con Marsha P. Johnson y con Sylvia Rivera y con varios otros activistas de esos tiempos que últimamente se cansaron de ver lo que estamos viendo ahora otra vez de nuevo. Así que tenemos que tener esa misma energía y esa misma pasión para cimentar nuestros derechos y el progreso que ellos y ellas han peleado para tener. Así que si estamos en ese punto de los 80s de nuevo, entonces de nuevo tenemos que tener esa misma energía de cimentar nuestros derechos.
1: Bien. Y otro asunto importante aquí, que estábamos hace un momento, una persona de nuestras invitadas, estábamos hablando de cómo hay muchas luchas y ataques similares en este momento, Giselle, a las personas inmigrantes, por ejemplo, y puedo pensar también el ataque a los medios públicos. ¿Han enfrentado ustedes en Blade algún tipo de presión o intento de censura por parte de políticos o el uso de sus plataformas digitales? Es decir, ¿hay censura, hay miedo entre los medios, entre el medio de Blade a la hora de estar cubriendo y sobre temas trans y especialmente en lo que respecta a la niñez, a la adolescencia, a la participación de los deportes y todo esto que hemos hablado, Giselle?
0: Lo que me sorprende es que no hemos tenido esos problemas. Pero me imagino que es porque lo que cubrimos en la comunidad LGBTQ es muy local a Los Ángeles. Y en Los Ángeles tenemos, yo creo que por lo mayor, tenemos como un agreement como comunidad de Los Ángeles, de angelinos, que somos parte de la misma comunidad marginalizada. Entonces, yo creo que por eso sí tenemos mucho apoyo de las comunidades y no tenemos esos ataques como de censura, de prensa ni nada de eso. Pero quién sabe, hay 3 años que siguen en esta presidencia bajo Trump. Entonces, pues no sabemos qué va a pasar en los próximos 3 años y cómo van a cambiar las cosas o cómo van a cambiar los recursos para estos medios de prensa y cómo cubrimos las cosas. Por ahora no ha cambiado mucho y sí tenemos mucho apoyo de nuestras comunidades, pero no me sorprendería si tendríamos esos tipos de ataques en el futuro.
1: Y ahora también, bueno, los medios, Giselle, siempre están muy al tanto de cómo se fue agravando la salud mental de muchos jóvenes desde los tiempos de la pandemia. Y ahora quisiera preguntarte exclusivamente lo que ustedes como medio han observado en la salud mental de jóvenes trans en los estados más afectados por la legislación que hemos estado comentando, pero también en otros estados que pudieran de pronto verse amenazados. Porque aquí podemos pensar, si desde el gobierno federal escuchamos solo hay hombres y mujeres, ¿no?, masculino y femenino, y que de pronto veamos un recorte mayor o eliminación para los recursos de servicios médicos en toda la nación. ¿Cómo lo abordan ustedes? ¿Cómo lo observan? ¿Han escuchado quizás algún de madres, de padres, el pedirles a ustedes como medio que aborden este asunto de la salud mental entre jóvenes trans?
0: De padres y madres tal vez no, pero como editora sé que es un tema muy importante y es un tema que no hay muchos reportes que hablen de específicamente la salud mental de los jóvenes LGBTQ, pero es algo que sí tengo como reportes y hago muchas búsquedas de información para tener esa información lista para cuando llegue los momentos en que se tenga que hablar de este tema. Entonces, pues sí, vemos que a través de los Estados Unidos, desde el primer día que Trump tomó su posición en la oficina, que las estadísticas subieron increíblemente de personas que estaban llamando, jóvenes específicamente, que estaban llamando a la línea del Trevor Project, donde piden ayuda para su salud mental. Y fueron estadísticas que cambiaron drásticamente en ese tiempo y seguimos viendo varias estadísticas y reportes nuevos que dicen lo mismo, que muchos estudiantes y gente joven de la comunidad LGBTQ y también incluso gente de mayor edad están sufriendo con su salud mental. Y a la misma vez, en el nivel federal, están quitando esos recursos en varios lugares como the Children's Center of Los Angeles, the LA LGBT Center, están perdiendo esos recursos federales y esa ayuda financiera para estos recursos. Entonces, nos están atacando con nuestros derechos y también nos están quitando recursos a la misma vez, como para dejarnos en un lugar que es completamente no favorable para una persona que sea nacida aquí en los Estados Unidos, incluso que sea persona que necesite estos recursos más que otras personas.
1: Bien, y pues sí, es un ataque a los derechos, es un ataque a la identidad, y siempre vemos esa opción de desfinanciar y por ahí entonces atacar muchísimo más los derechos ya ganados. Giselle, ya que te referías en varias ocasiones en estos últimos minutos al gobierno federal, al presidente Trump, hemos visto cómo su discurso se ha radicalizado, se ha ido al extremo desde que fue su primer periodo presidencial. Ahora es mucho más duro, mucho más fuerte. ¿Cómo lo percibes este cambio? ¿Y a qué crees que se deba?
0: Bueno, se debe a varias cosas, pero me imagino que ha recibido mucho apoyo al hablar de la comunidad en los modos en que habla sobre nuestra comunidad. Y entonces eso pues siente el apoyo de estas personas. Y entonces pues eso sigue usando eso para seguir su ataque. Y también tenía más del apoyo de Elon Musk, quien famosamente también opone a la comunidad LGBTQ. Así que tiene mucha ayuda de varios recursos y de varias partes en la política, que también yo creo que continúan su ataque a las personas LGBTQ.
1: Sí, justo en el corte que compartíamos hace un momento, donde se está burlando de los jóvenes trans que levantan pesas, pues él comenzaba diciendo: a mi esposa le parece que no es algo presidencial, y por supuesto que no lo es, pero dijo: a la gente sí le gusta, así que lo voy a hacer, ¿no? Y se comienza a burlar. Eso lo escuchábamos al inicio del programa. Giselle Palomera, pues te agradecemos muchísimo. ¿Cuáles son tus reflexiones o comentarios finales con los que nos quieres dejar?
0: Bueno, que tenemos que seguir en la lucha contra las personas que nos están quitando los derechos y los recursos. Y como dije antes, esta es nuestra oportunidad de cementar nuestros derechos. Y nuestros antepasados de la comunidad LGBTQ, como dije antes, no consiguieron sus derechos por casualidad ni con pedir permiso. Se cansaron de ver la violencia y se cansaron de no tener esos recursos. Ahora que los tenemos, tenemos que continuar peleando para continuar teniéndolos y también continuar apoyándonos y celebrando los momentos en que sí ganamos y celebrando en comunidad, porque eso es lo que también nos va a ayudar en estos momentos donde se siente muy pesado ser persona o parte de la comunidad LGBTQ.
1: Bien, pues con eso nos quedamos y te agradecemos mucho haber participado en el programa. Giselle Palomera es editora de Los Ángeles Blade, medio para la comunidad LGBTQ en Los Ángeles. Gracias por habernos acompañado, Giselle. Hasta pronto.
0: Sí, muchas gracias.
2: Así nos despedimos de esta edición de Línea Abierta, un programa de Radio Bilingüe. 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Jorge Ramírez está en los controles técnicos. María de Jesús Gómez es asociada de producción. Yossi Tiscareño Pereira es productora. Y Desiree Yepes coordina la producción. Samuel Orozco es el director de noticias. Yo soy Chelis López. Gracias. Hasta la próxima.

0: Hola, ¿qué tal? Bienvenidas y bienvenidos a Línea Abierta en Radio Bilingüe, el primer y único programa de conversación y llamadas en español de la radio pública en Estados Unidos. Yo soy Chelis López, gracias por acompañarnos. Estos son los sonidos de los temblores que Venezuela vivió ayer en la tarde. El pueblo venezolano vive horas de angustia y solidaridad tras ser sacudida por dos poderosos terremotos de magnitud 7,2 y 7,5 con un minuto de diferencia que estremecieron el centro del país, seguidos de al menos 138 réplicas y que hasta el momento deja un saldo de 188 muertes y más de 1,500 heridos. Se teme obviamente que el número total sea mucho mayor debido al gran número de edificios colapsados y dañados en Caracas, daños severos en infraestructuras como el Aeropuerto Internacional Simón Bolívar, la interrupción de servicios públicos. Hay hasta el momento más de 36,000 personas que han sido reportadas como desaparecidas, esto en un sitio web llamado Desaparecidos Terremoto Venezuela, de los cuales se ha informado que más de 2,300 ya han sido localizadas. Ante la emergencia, el gobierno de Venezuela declaró el estado de emergencia nacional, mientras que equipos de rescate trabajan contrarreloj entre escombros en busca de sobrevivientes. Sin duda, esta es una de las jornadas más difíciles de los últimos años para Venezuela, en medio de los llamados a la unidad, a la esperanza para salvar vidas. Tendremos testimonios y reportes directamente desde Venezuela. Antes, vamos con un episodio más de Sin Fronteras, una serie especial para las audiencias de Estados Unidos y México, con noticias de última hora, análisis sobre grandes aconteceres que afectan a las y a los latinos en Estados Unidos. Desde Radio Bilingüe en California, esto es Sin Fronteras, una edición especial de Línea Abierta en coproducción con Radio Educación de México.
1: Hola, bienvenidos a Sin Fronteras, la justa radiofónica que, aunque no despierta pasiones como la justa mundialista, sí permite llegar cada vez a más gente gracias a la alianza de Radio Bilingüe y Radio Educación. Entiendo que aún sigues con la emoción del más reciente partido y sus asegúnes, pero te invito a que hagas un paréntesis en tu gusto deportivo para que entremos juntos a este espacio conocido como Sin Fronteras, un programa para compartir información que surge en este terruño, pero por azares del lenguaje podemos y debemos compartir a través del diálogo y de la curiosidad de todos nosotros estos sonidos. Así que, sin cambiarte de camiseta, solo te pido un poco de atención en los siguientes minutos. Yo soy Gerardo Guzmán y hoy en Sin Fronteras, mientras las Cortes le dan a Donald Trump carta abierta para continuar con sus deportaciones masivas y de manera expedita, el Congreso aprueba resolutivos para limitar los poderes de guerra del presidente. Además, revelan una polémica táctica de la DEA que involucra permitir la circulación de cientos de miles de pastillas de fentanilo en Nuevo México. Por cierto, ese estado fronterizo está a un paso a hacer historia al elegir a la primera gobernadora indígena del país. La demócrata Deb Haaland estará en exclusiva en este programa. Todo eso y más aquí en Sin Fronteras, pero antes hagamos un recorrido informativo sin fronteras. Una corte de apelaciones allanó el camino para que el gobierno de Donald Trump amplíe los procesos de deportación por la vía rápida, lo que permite la expulsión acelerada de migrantes que viven lejos de la frontera. Mariana Pineda, desde Texas, nos informa.
2: ¿Qué tal, Gerardo? Así es, un Tribunal Federal de Apelaciones autorizó a la administración Trump a retomar el uso ampliado de las deportaciones aceleradas, un mecanismo que permite expulsar a ciertos inmigrantes sin que sus casos sean revisados por un juez de inmigración. La decisión fue emitida por una mayoría de jueces de la Corte de Apelaciones del Circuito de Washington, D.C., que revocó una orden de un tribunal inferior que había bloqueado temporalmente la medida. La deportación acelerada existe desde 1996 y tradicionalmente se aplicaba a personas detenidas poco después de cruzar la frontera. Sin embargo, la política impulsada por la administración Trump amplía su alcance a nivel nacional y permite deportar rápidamente a personas que no puedan demostrar que han vivido de manera continua en Estados Unidos durante al menos 2 años. La mayoría de los jueces concluyó que la Ley Federal de Inmigración otorga al Departamento de Seguridad Nacional la facultad de ampliar el uso de este mecanismo y determinó que la medida puede aplicarse mientras continúan los litigios. Los magistrados también sostuvieron que el procedimiento cumple con los requisitos mínimos de debido proceso porque contempla una revisión administrativa, aunque no incluye una audiencia ante un juez de inmigración. La decisión no fue unánime. La jueza disidente advirtió que la expansión de las deportaciones aceleradas aumenta el riesgo de errores y podría derivar de una expulsión de personas con reclamos legítimos para permanecer en el país. Entre las primeras reacciones, el Departamento de Seguridad Nacional celebró el fallo y afirmó que ayudará a reforzar la aplicación de las leyes migratorias. En contraste, organizaciones defensoras de los inmigrantes, como la Unión Americana de Libertades Civiles o ACLU, criticaron la decisión y advirtieron que podría privar a miles de personas de una revisión justa de sus casos. Desde Houston, Texas, Mariana Pineda.
1: Por otra parte, el Senado aprobó una resolución que insta a Donald Trump a poner fin a la guerra en Irán o a solicitar autorización del Congreso para continuarla, lo que supone la crítica bipartidista más significativa hasta la fecha sobre este conflicto. José López Zamorano desde Washington nos tiene detalles de los alcances de esta medida.
3: Hola, ¿qué tal? A casi 4 meses del inicio de la guerra de Irán, el Senado de Estados Unidos aprobó una resolución bipartidista que exige al presidente Donald Trump poner fin a la guerra o, en su defecto, solicitar autorización formal del Congreso para continuar con las operaciones militares. La medida representa uno de los rechazos más claros del Capitolio a la conducción del conflicto y, aunque fue impulsada por los demócratas, 4 senadores republicanos se sumaron al voto: Susan Collins de Maine, Lisa Murkowski de Alaska, Rand Paul de Kentucky y Bill Cassidy de Luisiana, lo que convirtió la resolución en el pronunciamiento bipartidista más fuerte hasta ahora contra la guerra. ¿De qué se trata esta resolución? Bueno, pues en esencia busca reafirmar el poder constitucional del Congreso para declarar o autorizar las guerras. Sus defensores sostienen que el presidente no puede mantener una campaña militar prolongada sin el aval del aparato legislativo. ¿Cómo se aplicará? Pues la resolución, que no es vinculante, ordena a la Casa Blanca retirar las fuerzas involucradas en hostilidades contra Irán, salvo que el Congreso apruebe una autorización específica. Sin embargo, su impacto dependerá de los próximos pasos políticos y legales, incluyendo una posible resistencia del Ejecutivo. El voto republicano fue clave, porque aunque solo 4 legisladores del partido de Trump rompieron filas, su apoyo muestra que hay dudas dentro del propio partido republicano sobre el alcance de la autoridad presidencial en tiempos de guerra. En reacción, el presidente Trump detonó una crisis política interna con los republicanos cuando suspendió la firma de la ley de camino a la vivienda y exigió a los republicanos que aprobaran la Safe America Act, una propuesta de legislación que impone restricciones al voto, en especial la presentación de prueba de ciudadanía, a pesar de que los republicanos alegan no contar con los votos necesarios para hacerlo. Trump volvió a tomar por sorpresa a sus aliados en el Capitolio cuando anunció que no firmaría esta medida, que cuenta con amplio apoyo de los 2 partidos. Durante un almuerzo a puertas cerradas en el Capitolio, Trump se conformó con uno de los republicanos opuestos al proyecto, el senador Kennedy de Luisiana.
1: Gracias, José López Zamorano. Y escuche usted esto: enormes cantidades de fentanilo se repartieron en las calles de Nuevo México entre el 2023 y el 2025. Sin embargo, toda esa circulación de narcóticos se hizo bajo la vista de la DEA. Sí, bajo la vista de la DEA, quien permitió la distribución sin intervenir, sin interrumpir y sin procesar a los protagonistas de este tráfico masivo de drogas. Jesús García nos tiene el reporte.
4: La Administración para el Control de Drogas, o DEA, permitió que cientos de miles de pastillas de fentanilo llegaran a las calles de Nuevo México entre 2023 y 2025, según un reporte de la agencia AP. La DEA incluso monitoreó el envío de las pastillas sin incautarlas, revelaron 3 agentes actuales y ex empleados de la DEA, así como registros gubernamentales revisados para el reportaje. Las acciones de la DEA ocurrieron al tiempo que las muertes por sobredosis en Nuevo México aumentan, según los datos recientes de los Centros para el Control y la Prevención Prevención de Enfermedades, o CDC, e indican que en 2025 solamente en ese estado se registraron 815 muertes, cifra que aumenta a 1010 en lo que va del 2026, lo que significa un incremento del 24%. Nuevo México junto a Dakota del Sur son los únicos dos estados marcados con rojo por los CDC debido al incremento de muertes por sobredosis. Los expertos consultados para el reportaje de AP indicaron que la táctica de la DEA equivalía a poner en riesgo la seguridad pública y a las comunidades de Albuquerque y sus alrededores, además de que podría haber violado las normas del Departamento de Justicia. Envenenamos a nuestra comunidad para armar casos, declaró el agente especial de la DEA, David Howell. La polémica estrategia ocurrió al tiempo que el gobierno del presidente Joe Biden intensificaba sus esfuerzos contra el fentanilo y las incipientes campañas electorales llevaron al entonces aspirante presidencial y ahora presidente Donald Trump a utilizar el tráfico de fentanilo como justificación para su campaña y ahora como políticas públicas, como nombrar a cárteles organizaciones terroristas y lanzar ataques militares en el Caribe y el Pacífico, donde han muerto más de 200 personas. Alex Ubales, quien se desempeñó como fiscal federal en Nuevo México entre 2022 y 2025, afirmó que se permitió que cargamentos de drogas no fueran incautados como parte de un esfuerzo más amplio para recopilar información y reunir pruebas contra los principales narcotraficantes. La DEA defendió su estrategia, señalando que las decisiones de investigación fueron legales y que incluso hubo autorizaciones de un tribunal. El reporte afirma que los agentes lograron ubicar a traficantes, espiar sus teléfonos, pero no se incautó la droga, lo que llevó a uno de los agentes a revelar el operativo al considerar que se pondría en riesgo la seguridad pública. Esta estrategia de la DEA recuerda a un reporte del 18 de agosto de 1996, publicado por el San José Mercury News, donde se reveló sobre el crack, la CIA y la contra en Nicaragua, permitiendo la venta de cocaína en calles de San Francisco, donde aumentó el consumo de drogas. El caso derivó en una amplia investigación del Congreso. Hasta el momento, sobre el caso de Nuevo México, no se tiene una investigación en el Congreso, reportó Jesús García.
1: Hagamos una pausa, pero al regresar tendremos en exclusiva a Deb Haaland, ex congresista, ex secretaria del Interior en la época de Joe Biden y próxima a convertirse, si gana las elecciones, en la primera mujer indígena en gobernar un estado de la Unión Americana. Esto y más en Sin Fronteras.
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0: 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Esto es Sin Fronteras, yo soy Gerardo Guzmán. Como candidata demócrata a la gobernatura de Nuevo México, Deb Haaland se perfila a convertirse no solo en la primera mujer indígena en gobernar ese estado fronterizo, también está a punto de convertirse en la primera mujer indígena en gobernar un estado de la Unión Americana. Nuestro director de noticias, Samuel Orozco, tuvo la oportunidad de entrevistar a Deb Haaland para Sin Fronteras, y en la siguiente conversación, Haaland habla sobre sus planes para disminuir las altas tasas de pobreza en Nuevo México, sobre el tema migratorio, el narcotráfico, acerca del cambio climático y mucho más. La entrevista fue en inglés. Nuestra compañera Chiris López hizo el trabajo de doblaje en las respuestas de Deb Haaland.
3: Secretary Deborah Haaland, welcome to Radio Bilingüe.
4: Thank you so much. I'm so happy to be here.
3: Secretary Haaland, you are campaigning to become the first. Usted está haciendo campaña para convertirse en la primera mujer indígena de Estados Unidos en ocupar el cargo de gobernadora en la historia de Estados Unidos. Háblenos de lo que eso significa para su comunidad y para las naciones tribales de todo el país.
4: Absolutely. Well, thank you so much for having me, first of all.
5: Muchísimas gracias por invitarme. En primer lugar, quiero decir, la representación importa. Es importante que la gente se sienta representada en los cargos públicos, y esa es la razón por la que he trabajado tan duro durante décadas para asegurarme de que los nativos americanos tuvieran voz a través de su voto en las urnas, y por la que me presenté al Congreso en 2018. Por eso, es un honor para mí ser la candidata a gobernadora de Nuevo México por el Partido Demócrata, y voy a trabajar tan duro como pueda para que esto sea una realidad.
3: Secretary Haaland, you have insisted that usted ha insistido en que los gobernadores son la primera línea de defensa contra las peores políticas de la administración Trump. ¿Cuáles son esas peores políticas y cuál es su plan para contrarrestarlas?
4: Yes, exactly. Well, of course, we have people all across my state of New Mexico.
5: Sí, exactamente. Bueno, por supuesto, hay gente por todo mi estado de Nuevo México que está preocupada, frustrada y asustada por la atención médica. Por ejemplo, hay personas que pagaban $500 al mes por su seguro médico en el mercado de seguros y ahora pagan más de $2,000 al mes. Y hay gente que simplemente no puede permitírselo. Así que se quedan sin cobertura. Hay personas que están preocupadas y asustadas por la posibilidad de que les expulsen de Medicaid y les retiren sus prestaciones del SNAP. Gente que depende de esos dos programas de protección social para llegar a fin de mes. Mira, entiendo lo importante que es la atención médica, especialmente para nuestras comunidades rurales de todo Nuevo México. Y estoy muy agradecida a nuestra Asamblea Legislativa Estatal y a nuestra gobernadora que han trabajado duro para garantizar que el Estado cubra las carencias. Han creado un fondo fiduciario de Medicaid para los habitantes de todo Nuevo México, pero mira, no podemos quedarnos sin atención médica, así que voy a hacer todo lo posible para asegurarme de que a nadie le expulsen de Medicaid, de que a nadie le quiten sus prestaciones del SNAP. Vamos a plantar cara a la administración y a garantizar que la gente reciba la ayuda necesaria para renovar su certificación. A pesar de todas las formas en que inundan a la gente con papeleo, nos aseguraremos de que puedan solicitar y mantener con éxito sus coberturas y la ayuda para acceder a alimentos saludables mes a mes.
3: ¿Alguna otra política que usted cree estará usted resistiendo de la administración Trump?
4: Well, look, we've had threats of them, removing protections from...
5: Bueno, mira, hemos recibido amenazas al respecto sobre la supresión de las medidas de protección de los terrenos públicos protegidos aquí en Nuevo México. Nosotros, la gente de Nuevo México, amamos nuestros terrenos públicos, así que vamos a luchar con todos los medios a nuestro alcance. Contamos con un fiscal general que está luchando por recuperar la financiación que la administración Trump nos ha quitado o ha intentado quitarnos. Así que nos aseguraremos de que nuestro fiscal general pueda contratar a más abogados para proteger aquello por lo que los habitantes de Nuevo México han trabajado y luchado tan duramente. Y, por supuesto, como en cualquier otro estado, el ICE es un problema aquí en Nuevo México, y haré todo lo que pueda para mantener a nuestra comunidad a salvo y libre del miedo y el terror.
3: You mentioned before that usted acaba de señalar que usted se asegurará de que nadie sea echado de Medicaid. ¿Qué específicamente hará para asegurarse de que abrirá las puertas del doctor para la gente que termine desasegurada?
5: Sí, hay un par de cosas. En primer lugar, queremos contar con asesores en el estado que ayuden a garantizar que la gente pueda renovar su certificación, presentar sus solicitudes a tiempo y cumplir con todos los requisitos del gobierno federal. En segundo lugar, queremos trabajar de verdad para conseguir una opción pública. Queremos que todas y cada una de las personas de Nuevo México tengan un seguro médico para que no tengan que preocuparse mes a mes. Por eso, trabajar para conseguir una opción pública a la que cualquier persona de Nuevo México pueda acogerse y mantener será importante para nosotros.
3: Los precios de los alimentos y los productos básicos están subiendo rápidamente, y usted ha dicho, en este momento la gente no tiene la capacidad para comprar nada. ¿Qué hará para que los alimentos vuelvan a ser accesibles para la población?
4: Yes, of course. Well, first of all, New Mexico is an agricultural state.
5: Bueno, en primer lugar, Nuevo México es un estado agrícola. Nosotros, los indios, pueblo, mis antepasados, ya cultivábamos aquí mucho antes de que Nuevo México fuera un estado. Siglos. Durante los últimos siglos, mis antepasados han estado cultivando en Nuevo México. A nosotros, a mí, me encantaría que apostáramos más por el concepto del campo a la mesa. Exacto. Asegurarnos de que los agricultores puedan vender sus productos a nuestras escuelas públicas, a nuestros hospitales, a lugares que nos permitan impulsar a los agricultores aquí en Nuevo México y garantizar que la gente siga teniendo acceso a alimentos saludables. Tenemos mercados de agricultores que aceptan el programa SNAP. Quiero asegurarme de que los mercados de agricultores puedan seguir aceptando el programa SNAP y de que las personas que se benefician de él puedan seguir comprando allí. Solo tenemos que asegurarnos de que las cosas sean más accesibles para los habitantes de Nuevo México. Quiero mejorar el crédito fiscal por hijos y el crédito fiscal para familias trabajadoras para garantizar que los habitantes de Nuevo México tengan un poco más de dinero en el bolsillo cada mes. Y luego, por supuesto, los precios de los alquileres a veces superan lo que la gente puede ganar aquí. Por eso queremos analizar esta situación. Hay muchos caseros que elevan artificialmente el costo de los alquileres. Por eso necesitamos más viviendas asequibles. Vamos a trabajar duro para bajar esos precios y que la gente pueda permitirse vivir aquí.
4: We're going to work hard to bring those prices down so that people can afford to live.
3: Now, crime is a big issue.
6: La criminalidad es un problema grande en Nuevo México. Usted ha afirmado que, para combatir los delitos violentos, debemos ir a la raíz, a las causas, y que el trastorno por abuso de sustancias es una causa fundamental. ¿Cómo planea enfrentar esta epidemia de adicciones? ¿Qué tan grande es su plan?
4: Exactly. Well, we have, I believe very strongly that substance.
5: Creo firmemente que el consumo de sustancias es un problema de salud conductual. Es un problema de salud pública. Por eso necesitamos más oportunidades para que las personas que quieren dejar las drogas puedan llevar una vida sobria. Necesitamos oportunidades para que encuentren un camino a seguir. Así que construir o crear más centros de rehabilitación para que la gente aquí en Nuevo México reciba la ayuda que necesita e inspirar a más estudiantes a formarse en salud conductual y a obtener títulos para dedicarse a este sector marcará realmente una gran diferencia. Has de saber que un exgobernador que tuvimos destruyó nuestro sistema de salud conductual y todavía estamos luchando por recuperarnos de eso. Seguiremos trabajando duro para asegurarnos de que los habitantes de Nuevo México puedan recibir la ayuda que necesitan. Y sí, abordar las causas de fondo es increíblemente importante. A veces estos problemas son de carácter generacional y tenemos que encontrar formas de romper el ciclo, no solo a través de centros de salud conductual y de rehabilitación, sino asegurándonos de que nuestros hijos, que tienen problemas en casa, reciban una educación pública de calidad y puedan obtener también la ayuda que necesitan en el colegio. Exacto. Asegurarnos de que contamos con más orientadores y terapeutas en nuestras escuelas públicas para ayudar a los alumnos a superar algunos de estos problemas. Creo que realmente ayudará a nuestros alumnos y contribuirá a romper esos ciclos.
4: And therapists in our public schools to help students get through some of these issues, I think will really be will really help our students and help to break those cycles.
3: On a related note, the US has declared a war. Estados Unidos ha declarado la guerra a las drogas y a los cárteles del narco, derramando miles de millones de dólares. Sin embargo, tres oficiales acaban de dar un pitazo revelando que agentes federales de la DEA permitieron que millones de pastillas de fentanilo se vendieran en las calles de Nuevo México. ¿Cómo lee usted esto? ¿No es esta supuesta guerra contra las drogas que dice que usa mano dura contra el crimen y que devasta nuestras comunidades simplemente una movida política? ¿Es just a political stunt?
4: Well, it's terrible. And you know, when you talk about a war on drugs, you're talking about essentially targeting people of color.
5: Bueno, es terrible. Y cuando se habla de la guerra contra las drogas, se está hablando, en esencia, de tomar como blanco a las personas de color y de atacarlas. Y así es como nuestras cárceles están desbordando de hombres y mujeres de color. Y por eso es realmente desgarrador ver que nuestro gobierno federal ha tenido algo que ver con, en esencia, el consumo de sustancias de tanta gente en nuestro estado, porque eso mata a personas. Son familiares de estas personas, sus hijos, sus hijas, y por eso yo diría más bien que deberíamos actuar con inteligencia en estos temas, ¿no? En lugar de decir que estamos librando una guerra contra las drogas, actuemos con inteligencia ante las drogas y ayudemos a las personas a darse cuenta de que tienen valor y ayudémoslas a encontrar la forma de obtener la ayuda que necesitan para su consumo de sustancias. La gente puede llevar una vida sobria. Yo creo que pueden. Y por eso haré todo lo que pueda para ayudarles a conseguir la ayuda que necesitan.
4: I believe they can, and so I will do whatever I can to help them to get the help that they need.
3: Now on more news, Secretary Holland.
6: Un tribunal federal de apelaciones acaba de dar luz verde a la administración Trump para que reanude las deportaciones aceleradas de inmigrantes indocumentados en todo el país, no solamente en la frontera. Ahora se aplicarán expulsiones al vapor, a gran escala. Esta es una herramienta clave para la política de deportaciones masivas de Trump. ¿Qué haría usted para proteger el debido proceso y garantizar un trato justo para los inmigrantes que residen en Nuevo México?
4: Absolutely. Well, I would make sure that the non-profit organizations that are assisting people with their leadership.
5: Bueno, me aseguraría de que las organizaciones no lucrativas que ayudan a las personas con sus problemas legales puedan prosperar. Tenemos que asegurarnos de que nuestras comunidades estén protegidas. Aquí en Nuevo México, la Asamblea Legislativa Estatal aprobó un proyecto de ley que establece que no tendremos centros de detención de ICE en nuestro estado. Queremos proteger a nuestras comunidades de ICE. Por eso creo firmemente que Nuevo México es un lugar que valora a los miembros de su comunidad, que cree que todo ser humano debe ser tratado con dignidad y respeto. Y haré todo lo que esté en mi mano para garantizar que esas personas cuenten con representación legal para luchar contra las políticas realmente terribles que está aplicando a la administración de Trump. Ya sabes, la administración Trump ha contratado a jueces de inmigración y les ha abrumado con tantos casos que no les queda más remedio que deportar tratar a la gente. Hay personas que vienen a este país porque son objeto de persecución, temen por sus vidas, temen que les maten en sus países de origen, y estos son problemas reales. Nuestro país se fundó sobre la base de la justicia, la libertad y todos esos valores. Por eso haré todo lo que esté en mi mano para garantizar que protegemos a nuestras comunidades de cualquier trato injusto y para que cuenten con el apoyo que necesitan en términos de representación legal para hacer frente a estos problemas que les afectan a ellos y a sus vidas.
4: Are protecting our communities from being unjustly treated, and that they have the support they need in terms of legal representation to fight these issues that are targeting them and their lives.
6: Nuevo México siempre ha sido un estado árido, seco, y la situación está empeorando debido a la sequía actual. ¿Puede Nuevo México prosperar en medio de esta escasez de agua y qué hacer sobre la crónica crisis de la sequía?
3: Scarce water and what to do about the chronic drought crisis, Secretary?
4: Yes, of course. Well, sadly, the drought, you know, the crisis of water in the high desert is one that's been building for many years.
5: Por supuesto, bueno, lamentablemente la sequía, la crisis de agua en el desierto alto es algo que se ha ido gestando durante muchos años y creo firmemente que necesitamos un plan de aguas a largo plazo para garantizar que nuestras comunidades no se queden sin agua, pero también tenemos la responsabilidad de asegurarnos de que cualquier industria que se instale en Nuevo México sea una industria sostenible. Podemos tener industrias que consuman cantidades desmesuradas de agua. Tenemos que reducir de verdad nuestro consumo de agua. Tenemos que hacer que nuestras comunidades pasen a utilizar energía limpia en la medida de lo posible. Y creo que podemos hacerlo. Nuevo México se ha comprometido a alcanzar emisiones netas cero para 2050. Y si soy la próxima gobernadora de Nuevo México, voy a seguir adelante con ese objetivo y garantizar que Nuevo México pueda alcanzar sus metas en materia de energía renovable. Así que creo que eso solo nos ayudará. Y nosotros simplemente tenemos que asegurarnos de que estamos protegiendo nuestro preciado recurso natural, el agua.
4: And we just need to make sure that we are safeguarding our precious natural resource of water.
6: Final question, Secretary. In the previous administration, durante la administración anterior, como secretaria del Interior, usted estuvo al frente de un departamento con un oscuro historial de asimilación forzosa, el robo de niños, la destrucción de comunidades enteras contra las naciones tribales. ¿Logró usted ajustar cuentas con ese legado?
3: From around the U.S. Were you able to reckon with that legacy?
4: Well, I was really proud to highlight that terrible era of our nation's history, and
5: Bueno, me sentí realmente orgullosa de sacar a la luz esa terrible etapa de la historia de nuestra nación. Contamos con varios funcionarios nativos americanos que trabajaron en los dos informes que publicamos, los informes federales sobre los internados para indígenas. También presentamos una serie de recomendaciones para ayudar a nuestro país a rectificar su papel en esta historia tan terrible. Nos enorgulleció que el presidente Biden ofreciera una disculpa formal a las comunidades indígenas por los errores del pasado de nuestro país. Y destaqué rotundamente que esta historia, la historia de los nativos americanos, es historia estadounidense. Por eso, todos debemos reflexionar sobre cómo podemos mejorar siempre, ¿verdad? Cómo podemos hacerlo mejor en nuestra vida personal, tratando a todas las personas con dignidad y respeto y asegurándonos de elegir a quienes se preocupan por nuestras comunidades y honrarán el legado de aquellos que realmente intentaron hacer lo correcto en nuestro país. Siento que hemos puesto esta historia en primer plano y que depende de nosotros garantizar que la gente recuerde todas estas historias. Tenemos una administración actual que intenta ocultar los aspectos más oscuros de la historia de Estados Unidos y eso simplemente no está bien. Así que tenemos la obligación de estar a la altura de las enseñanzas positivas que nos transmitieron nuestros antepasados y eso es exactamente lo que haré.
4: The ugly parts of American history and it just isn't right. So we have an obligation to live up to the the good things that our ancestors taught us, and that's exactly what I will do.
7: Fue una entrevista de nuestro director de noticias, Samuel Orozco, con la candidata demócrata para la gobernatura de Nuevo México, Deb Haaland, con voz en el doblaje de nuestra compañera Chelis López. Y así es como concluimos la edición de hoy de Sin Fronteras. Yo soy Gerardo Guzmán. Hasta la próxima.

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0: Continuamos en esta edición de Línea Abierta. Soy Chelis López y antes de irnos a Venezuela, permítame compartir que hoy la Corte Suprema emitió dos decisiones que son de gran impacto. Rechazó una demanda que alegaba que el herbicida Roundup causa cáncer. Esto es una decisión que fortalece pues la posición de Bayer y puede influir en miles de casos similares pendientes. Además, permite a la administración Trump para poner fin al estatus de protección temporal, el TPS, para más de 350,000 haitianos y sirios. Esto está abriendo la puerta a una de las mayores cancelaciones de protección migratoria en la historia reciente del país y está poniendo en riesgo el estatus legal de cientos de miles de personas. Y usted recordará que la administración Trump determinó que Venezuela ya no cumplía con la condición para el estatus de protección temporal a pesar de la inestabilidad política, la inestabilidad económica en ese país. Bueno, pues los terremotos lamentables de ayer ponen de frente la peligrosa crisis humanitaria de Venezuela. Sobre eso seguramente estaremos hablando próximamente. Y ahora sí, vámonos a Venezuela, donde usted lo ha visto, lo ha escuchado. Se están viviendo horas de dolor, de angustia, de esperanza. Estos son algunos de los sonidos de esos sismos.
1: ¡Está temblando!
0: Pues sí, entre edificios derrumbados, calles que usted ha visto cubiertas de escombros, familias que buscan desesperadamente a sus seres queridos, Venezuela está enfrentando una de las tragedias más devastadoras de su historia reciente tras los potentes terremotos que sacudieron Caracas y sus alrededores. Los sismos fueron de 7,2 el primero y el 7,5. Fueron de verdad tremendos, provocaron escenas de pánico y se han registrado hasta el momento más de 130 réplicas. Hasta el momento hay un saldo de 188 muertes y más de 1,500 heridos. Créame que como mexicana que soy, usted, si es mexicana, mexicano y ha vivido los terremotos que nos han tocado, entendemos perfectamente bien lo que significa que la tierra tiemble bajo nuestros pies. Sabemos lo que es ver edificios colapsados, escuchar las sirenas sin descanso, presenciar cómo en medio de la tragedia surge la solidaridad de la gente de a pie. En estos casos es común que veamos a los ciudadanos, a las y a los vecinos, a los voluntarios, quienes hombro con hombro remueven escombros con sus propias manos en busca de una señal de vida. Miles de familias permanecen en esa incertidumbre ante el reporte de miles desaparecidos. La presidenta encargada, Delcy Rodríguez, envió un mensaje al pueblo venezolano y señaló algunos de los lugares más afectados. Escuchemos.
2: Queremos informar que el día de hoy, alrededor de las 6 de la tarde, ocurrieron 2 sismos seguidos. El primero de 7.2 y seguidamente uno de 7.5. A esta hora ya se han registrado 20 réplicas. Es un hecho de graves consecuencias que hay estados particularmente afectados. La ciudad capital, Caracas, hubo derrumbe de edificios en distintas parroquias. El estado Miranda, el estado La Guaira también ha sido duramente afectado. El estado Aragua, Carabobo, Falcón, donde hemos tenido incidencia. El primer mensaje para nuestro pueblo es mantener la unión para salvar vidas en este momento de gran sensibilidad para nuestra población y para quienes lamentablemente hayan sufrido pérdidas de un familiar. Extendemos nuestras condolencias inmediatas. De igual manera, queremos pedir la mayor colaboración de la población. Las viviendas que hayan sufrido graves afectaciones en su infraestructura deben ser evacuadas. En este momento que está desplegado el sistema de protección civil y el sistema de emergencia nacional, y estamos en este momento declarando el estado de emergencia tal como lo contempla nuestra Constitución. Quiero agradecer a los gobiernos del mundo que inmediatamente ocurrido estos sismos, se comunicaron con Venezuela para ofrecer solidaridad y apoyo. Estados Unidos, Panamá, Qatar, Cuba, Nicaragua, Turquía, Jordania, Barbados, Curazao, Colombia, Reino Unido, Brasil, México, Organización de Naciones Unidas, ONU y organismos multilaterales financieros que ya se comunicaron por distintas vías con el gobierno venezolano para expresar su solidaridad con el pueblo de Venezuela.
0: Fue la presidenta encargada de Venezuela, Delcy Rodríguez, hace el llamado a mantener la unión y ofrece condolencias, por supuesto, y nosotros también les enviamos hasta Venezuela y a los y los venezolanos que viven en Estados Unidos y nos escuchan, toda nuestra solidaridad. Y hablando de lo que es la reacción de la comunidad internacional, pues ya comienzan a movilizarse las ayudas humanitarias. Aquí tenemos la voz del secretario de Estado, Marco Rubio, desde Manamá.

0: Es la presidenta encargada y estamos obviamente esperando. Ya estamos enviando equipo de rescate desde el condado de Fairfax, Virginia y Los Ángeles. Habrá algunos otros. Esa es la necesidad más inmediata. Ahora mismo, los esfuerzos de búsqueda y rescate tienen muchos edificios colapsados, así que necesitan mucha ayuda para retirar esos escombros. El aeropuerto ha sufrido graves daños, así que tendremos que acudir al Departamento de Guerra para enviar recursos. Además, les estamos facilitando imágenes aéreas, especialmente en las zonas costeras donde no tienen una visión de los daños ni del impacto sufrido. Estas son las necesidades inmediatas a corto plazo para las próximas 48 a 72 horas, ya que en las labores de búsqueda y rescate el objetivo es llegar a las personas mientras aún es posible salvarles la vida que se encuentran atrapadas en los escombros. Esto fue lo que dijo el secretario de Estado Marco Rubio. Y precisamente, pues ante esta emergencia histórica y entre ese dolor y la destrucción que se están viviendo en Venezuela, pues este país mantiene viva la esperanza de encontrar sobrevivientes, de reconstruir lo que la tierra les arrebató en cuestión de segundos. Vamos a escuchar el testimonio de Yemila Castejón desde Valencia, Venezuela. Debo decir que ella es la suegra de nuestro colega Gerardo Guzmán. Vamos a escucharla.
1: Fue demasiado fuerte, horrible. Eso parecía que el edificio se iba a caer, se movía hacia todos los lados. Empezaron a caerse los perfumitos, los frasquitos de perfume que tengo ahí en la repisita, las puertas de los closets se abrían. No, demasiado, las lámparas parecían unos columpios. No, fue demasiado fuerte, muy fuerte. Entonces yo abrí la puerta y la vecina de enfrente, que nunca nos hemos tratado porque están recién mudadas y solamente nos decimos hola, buenos días, más nada, me agarró por un brazo y venga, tranquilita, vamos a bajar, no pasa nada, esto va a pasar. Pero no, iba bajando por las escaleras y esa vaina seguía temblando muy, muy fuerte.
0: Pues ahí escuchamos este testimonio, pues lamentable, y como Yemila Castejón, hay muchas otras voces de mujeres, de hombres que vivieron y pues se llenaron de temor ante los sismos que se vivieron en Venezuela. Y tenemos otro testimonio también que quisiera compartir con ustedes. Este es también desde Caracas, de Yanni Rodríguez. Ella es la colaboradora de Hispanic News Service Inc., de nuestro colega Gerardo Guzmán. Vamos a escuchar también el reporte y la descripción que ella hace cuando comienza a sonar la alarma, ¿no?, que nos alerta de los sismos y todo lo que vivió. Yanni Rodríguez.
2: Para darnos su testimonio, la descripción de lo que vivió durante estos temblores, nos enlazamos hasta Venezuela. Ahí se encuentra nuestra colaboradora Yanni Rodríguez. Yanni, nos da gusto que están a salvo, que están bien, pero ¿qué nos puedes describir de lo ocurrido?
3: Gerardo, muy bien, pero estamos pasando el susto de lo que se vivió. Estaba yo trabajando en el escritorio cuando empezó a sacudirse todo. Me levanté y dije, ¿qué hay que hacer? Se pone uno debajo de un marco, sale uno corriendo. Empecé a ver dónde estaban mis animalitos y mis seres queridos. Y les dije, vamos a bajar con mucho cuidado. Pero Gerardo, todo se movía como si estuviésemos en un barco en el mar y el mar estuviera picado. El piso era totalmente inestable, las lámparas se columpiaban y todas las paredes se movían. Era como algo increíble que uno nunca había vivido. Yo agarré a mi papá y le dije, vamos a bajar las escaleras con mucho cuidado, pero agárrate. Y Gerardo, bajando las escaleras se movían como gelatina. Llegamos afuera. Todo el sismo duró muchísimo. No te sé decir cuánto duró. Pero cuando llegamos afuera, todavía los postes, los árboles, todo se movía. La acera se estaba moviendo muchísimo. Y yo dije, todavía está temblando. Y resulta que parece que fueron dos sismos, uno detrás de otro. Por eso es que se sintió tan largo. Yo conté desde que yo estaba trabajando y sonaron las alarmas de los teléfonos. Como locos los teléfonos sonando, y en los iconos que salían en los teléfonos decían sismo en curso, agáchate, cúbrete, aférrate. Y claro, con esas instrucciones...

0: Uno no sabe si correr, si agacharse. Lo cierto es que nosotros salimos a la calle, porque creo que es más seguro estar en la calle que dentro de la casa. Y lo otro es que yo no sabía qué era lo que estaba pasando, y por eso es que uno tarda en reaccionar. Yo tardé como, no sé, como 5 segundos en saber que era un temblor, porque era sumamente fuerte, era muy fuerte.
1: Ahora, Yanni, también había la preocupación por réplicas, por cuestiones relacionadas a los servicios públicos. ¿Cómo han estado viviendo la incertidumbre de que hubiese otro temblor de la misma magnitud?
0: Bueno, todos estamos ahorita prevenidos, porque hablan de réplicas. Se sintió un poquito hace como una hora, un pequeño sacudón. Entonces eso alerta más a la gente. Y estamos esperando todos como que prevenidos de que cualquier cosa para la calle de nuevo. Pero la gente está muy asustada.
1: Ahora, Yanni, ahí en tu colonia donde están tus vecinos, ¿cómo están ellos? ¿Cómo has visto que están la gente que vive cerca de ti?
0: No, están todos en la calle. Están todos en la calle, entran de vez en cuando, tienen sus sillitas afuera, porque fue demasiado fuerte, Gerardo. Fue una cosa que no habíamos sentido nunca.
1: Bueno, Yanni, pues ojalá todo estén bien, que no pase más cuestiones, y pues estaremos al tanto de los datos, la información que brinden las autoridades para tener como un contexto y sobre todo una visión de la magnitud de este desastre. Cuídense mucho y qué bueno que están a salvo.
0: Gracias, Gerardo. Así lo haremos.
1: Gracias a ti, Yanni Rodríguez, desde allá, desde Venezuela, brindándonos sus impresiones después de este poderoso temblor allá en el país sudamericano.
2: Continuamos con más en esta edición de Línea Abierta. Vamos a hacer una breve pausa y regresamos con más.
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2: Seguimos con más en esta edición de Línea Abierta y bueno, estamos tuvimos problemas para hacer nuestras comunicaciones y enlaces hasta Caracas, Venezuela. Como es entendible, cuando hay temblores, pues esto es lo que sucede, se dificulta más la conexión. Me parece que ya tenemos desde Caracas a Clavel Rangel, periodista venezolana independiente, quien vive en Miami. No, todavía no está, se había conectado y se nos desconectó. Pues entonces, vámonos hasta Arizona, desde ahí nos acompaña Ariani Valles, periodista, comunicadora y productora radial con 30 años de experiencia en medios de comunicación en Venezuela y en Estados Unidos. Gracias por acompañarnos desde el Valle del Sol en Arizona. Bienvenida al programa, Ariani.
5: Muchísimas gracias, Chelis. Qué gusto estar con ustedes en esta ocasión y para hablar de algo tan lamentable.
2: Tan terrible y lamentable.
5: Pues, en mi país.
2: Cuéntanos qué es lo más reciente que sabes, las novedades en estos casos, Ariani, pues la búsqueda por las personas que aún están con el corazón latiendo es parte de las labores de rescate más importantes. ¿Qué es lo que sabes hasta el momento? ¿Tienes familia ya, amigas, amigos? Cuéntanos.
5: Bueno, sí, efectivamente, la premisa en estos momentos es atender las labores de rescate. Te cuento en mi caso, pues tengo familia en Venezuela, solo que están ubicados en una región que no fue afectada como Caracas y La Guaira, que como sabemos pues han sido las ciudades que han recibido el impacto y que han tenido pues el colapso de estos edificios que han causado pues la tragedia, que ha dado como saldo pues 164 personas sin vida y bueno, 1,000 heridos, y continúan las labores en precarias situaciones, por supuesto, y vemos que son muchos de los voluntarios, pues son vecinos, son familiares, son personas normales como tú y como yo, sin el entrenamiento, pues que están saliendo a ayudar a la gente pues que está, o a los agentes que están en estos momentos realizando las labores de rescate. Sabemos de organizaciones que están pidiendo o que están enfocando la solicitud de la ayuda internacional enfocada en equipos que permitan remover los escombros, porque vemos que la gente en las calles está haciendo lo que puede con lo que tiene, y hay personas que salen con sus cubetas y de alguna forma remueven, pero se necesita maquinaria especializada.
2: Y precisamente esto de la ayuda internacional, pues desde las administraciones, desde los gobiernos, se hace llegar hasta Venezuela, pero obviamente, Ariani, también las personas como tú, como yo, la gente de a pie, ya se está organizando, ya están tratando de recaudar, ya sea dinero, ya sea víveres, todo lo necesario, incluso personas que quieren ir a ayudar personalmente. Platícanos de eso que has escuchado de la ayuda internacional, cómo se puede manejar desde acá.
5: Bueno, hay organizaciones que se están coordinando para hacer envíos. Vemos también iniciativas privadas de pequeños grupos de venezolanos en el mundo, en diversos lugares de Estados Unidos, que están poniendo sus pequeños negocios como centros de acopio para lo que son insumos médicos, artículos básicos, cosas que se necesitan pues en estos momentos de emergencia. Se están pues coordinando. Lo que pasa es que es difícil, Chelis, porque ya sabemos que el problema de las comunicaciones, y además el aeropuerto internacional Simón Bolívar en Maiquetía pues ha sido uno de los puntos más impactados por estos terremotos. Entonces te puedo decir que hay mucho movimiento, hay mucha movilización de personas. Estamos tratando de canalizar y de organizar pues las mejores vías para hacer llegar la ayuda.
2: Y yo recuerdo, mencionaba Ariani, cuando sucedieron los terribles terremotos de México, cómo pues desde el exterior, desde otros países, las y los mexicanos trataban de ver, de saber si sus familiares estaban a salvo. Mencionaba hace un momento que hay un sitio web llamado Desaparecidos Terremoto Venezuela, de los cuales se han encontrado o se registraron 2,300 aproximadamente. Nunca se sabe, porque hay personas que sí encuentran a sus familiares y no lo registran. Hay más de 36,000 personas que han sido reportadas como desaparecidas. Aparte de este sitio, ¿qué otros recursos oficiales puedes recomendar tú como periodista para seguir las noticias minuto o segundo a segundo, pero que sean noticias reales, oficiales, digamos?
5: Sí, estás dando un punto muy importante, porque en estos momentos de emergencia, donde se requiere la acción rápida, muchas veces no se encuentra el lugar apropiado para hacerlo. Estoy buscando aquí en mis archivos un enlace que tengo de un sitio que estuvieron compartiendo de organizaciones, porque sí hemos visto que hay pequeños grupos, ¿no?, como que están haciendo las labores, y vemos también influencers en redes sociales, y el sitio es este que tú, el oficial es este que tú acabas de mencionar, Chely. Efectivamente, es Desaparecidos Terremoto Venezuela. Es el lugar ahorita, hablando digitalmente, donde las personas pueden ir y encontrar pues de primera mano la información.
2: Ahora, también nos gustaría que nos compartas lo que te ha llegado de información, lo que sabes sobre los hospitales, también volviendo, y recurro constantemente a México porque lo viví de cerca, los hospitales colapsados, bebés recién nacidos en el caso de México. ¿Qué sabes sobre estos lugares tan importantes también e impactados en Venezuela, los hospitales?
5: Bueno, para nadie es un secreto que el sistema de salud de Venezuela ya estaba bastante afectado por cosas que no vienen a esta conversación. Sin embargo, bueno, vemos que también es la asistencia de las personas y de las personas que forman parte de los cuerpos de rescate, ¿no?, que han hecho cosas fantásticas, prestando la ayuda ahí en la emergencia en las calles. Vemos también que algunas clínicas privadas también están ofreciendo alguna información, pero no tengo exactamente datos muy precisos que pudieran aportarle información fidedigna, Chely. Yo quiero ser bien cuidadosa con lo que comparto.
2: Claro, y te lo agradecemos muchísimo. Y mira, habrás escuchado que queríamos conectarnos con Claver Rajel, periodista venezolana que radica aquí en Estados Unidos y que, pues, por azares del destino o por sus planes, llegó precisamente ayer a Venezuela, horas antes, tiempo antes de que se dieran estos terribles terremotos. La señal es precaria, como en estos casos, pues siempre empieza a fallar la electricidad, no hay conexiones, uh-huh, o el mismo gobierno corta el agua y la luz por precaución. En ese sentido, ¿qué puedes comentar? Ariane.
5: Sí, efectivamente hay problemas con las líneas de comunicación y como a veces uno desde afuera sabe más de lo que está ocurriendo que las personas que están en el mismo país, de repente en otras regiones. Te digo, en mi caso, me costó comunicarme en el día de ayer cuando tuvimos la noticia, me costó comunicarme con mis familiares porque sí, efectivamente, no había electricidad en muchos lugares de Venezuela, por lo tanto no había internet y algunas de las operadoras telefónicas pues no estaban operando apropiadamente. Costó y se vivieron momentos de mucha angustia para quienes estábamos fuera de Venezuela, tener ese contacto inicial con nuestros familiares. Bueno, poco a poco, progresivamente fuimos teniendo el contacto y en mi caso, pues enterándome de que están bien, afortunadamente. Sin embargo, hemos visto que va y viene el servicio eléctrico. Escuché reportes de que temprano en la mañana, sí, en Caracas, en algunas de las áreas afectadas, sí había servicio de electricidad y de agua. Y bueno, viendo o regresando a la pregunta que me habías hecho sobre la atención en materia de salud, vemos que ahí se está canalizando, se está centralizando la atención en hospitales públicos y 12 centros privados, de los cuales no tengo aún la información, están pues recibiendo a los pacientes heridos pues de los terremotos, esto en la ciudad de Caracas.
2: Eso es así. Déjame mencionar también que la presidenta interina Delcy Rodríguez, entre las medidas que ha venido anunciando, está pidiendo a las empresas privadas de maquinaria pesada, como le decimos, para que ayuden en este trabajo de remoción de escombros, porque dijimos, hemos visto las imágenes de algunas personas de a pie tratando de remover, como es común y entendible en medio de la desesperación, y también la creación de un fondo de $200 millones para asistir y ayudar a aquellos negocios que han sido afectados. Esto no termina, vamos a seguir reportando. Te agradecemos muchísimo tu tiempo, Ariane Valles, periodista, comunicadora y productora radial con 30 años de experiencia. ¿Con qué te despides, Ariane?
5: Bueno, con la solicitud a toda Latinoamérica y a todas las personas que nos unamos en oración para pedir y que al momento de recibir pues un llamado de donativos ya bien canalizado y coordinado, pues atendamos con mucho o con poco, se ayuda bastante en situaciones como estas.
2: Así es. Muchas gracias, Ariane Valles, periodista, por acompañarnos desde Arizona. Gracias, hasta pronto. Y antes de irnos, recuerde usted que desde afuera, desde Estados Unidos, otros lugares, es muy fácil que caigamos en la desinformación cuando suceden este tipo de tragedias, pues empiezan a circular videos, fotografías que son falsas, que son alteradas. Así que mucho cuidado con esto. Hay que seguir atentas y atentos a lo que ocurre en Venezuela. Gracias por habernos escuchado. Pues nos alcanzaron los minutos y segundos del reloj, así que nos tenemos que despedir ya de esta edición de Línea Abierta, un programa de Radio Bilingüe. 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Jorge Ramírez en los controles técnicos, María de Jesús Gómez es asociada de producción, Yositis Careño Pereira es productora y Desiree Yepes coordina la producción, Samuel Orozco es el director de noticias, soy Chelis López, gracias, hasta la próxima.

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3: Bienvenidas, bienvenidos a este primer servicio informativo de los noticiarios Pulso en este jueves 25 de junio de 2026. Con toda la energía, con toda la actitud, Paco Muñoz, ¿cómo estás?
4: Muy bien, mi querida Alexia Cervantes, con un gusto de saludarte. Pensé que venías en vivo desde el Ángel de la Independencia.
3: Casi, casi.
4: Después de toda esta noche que se vivió en varias partes de la Ciudad de México con el triunfo de la selección mexicana, que está haciendo historia en algunos aspectos, en otras está también por verse qué es lo que sigue, pero bueno, la gente está feliz, está contenta. Más de 1,000,000 de personas en las calles ayer aquí en la ciudad, es increíble. Pero bueno, estaremos platicando de eso y de mucho más, así que gracias por acompañarnos. No se despegue porque le vamos a presentar, como cada mañana, lo más importante que se está generando en materia informativa en México y en el mundo.
3: Durante la primera quincena de junio de 2026, la inflación anual se ubicó en 3.55%, lo que representa una variación quincenal de menos 0.11% y una disminución a la cifra registrada en el mismo periodo de 2025.
4: Los operadores de transporte de carga, representados por la Alianza Mexicana de Organizaciones de Transportistas, se mostraron satisfechos con la firma de una minuta de trabajo con el gobierno federal para abordar los problemas del sector.
3: Con la publicación de la sentencia que emitió la Corte Interamericana de Derechos Humanos en el Diario Oficial de la Federación contra el Estado mexicano por el caso Ernestina Asencio Rosario, mujer indígena náhuatl de 73 años, que fue víctima de violación, tortura sexual y muerte a manos del ejército en 2007 en Veracruz, el gobierno mexicano reconoce públicamente la responsabilidad del Estado.
4: Lo que comentábamos, la noche de este miércoles se convirtió en una auténtica fiesta nacional. El gobierno de la Ciudad de México reportó más de 800,000 personas ayer, pero hoy por la mañana son otras las cifras, que salieron a las calles de la capital, concentrándose principalmente en Paseo de la Reforma y el emblemático Ángel de la Independencia para celebrar este pase de la selección de fútbol en el Mundial.
3: También hay que decir que al menos 164 fallecidos y 1,000 heridos es hasta ahora el saldo de los terremotos de 7.1 y 7.5 registrados en Venezuela, donde se declara zona de desastre. En las próximas horas llegarán rescatistas de Estados Unidos, de México, El Salvador, Qatar y República Dominicana.
4: La presidenta Claudia Sheinbaum Pardo expresó su solidaridad con el pueblo de Venezuela y anunció el envío de personal especializado para el rescate.
3: Y el aeropuerto de Maiquetía, Simón Bolívar, clave para recibir ayuda en Venezuela, hay que decir que se encuentra derruido. Iberia, Air Europa y Plus Ultra cancelaron los vuelos desde Madrid a Caracas.
4: El candidato de la izquierda en Colombia, Iván Cepeda, reconoce que el derechista Abelardo de la Espriella será el próximo presidente de ese país.
3: Pues vamos de lleno con toda la información, porque la inflación se desaceleró durante la primera quincena de junio, registrando un nivel de 3.55% a tasa anual debido a la disminución en los precios de productos como automóviles, tenis y frutos agrícolas. Así lo informó el Instituto Nacional de Estadística y Geografía.
4: Según el INEGI, es la primera ocasión en 10 años que se observa una reducción quincenal para un periodo similar.
3: La cifra estuvo por debajo del consenso de especialistas, que anticipaban un aumento de 0.10% en la inflación.
5: Se desacelera el ritmo de la inflación en México, revelan cifras del Instituto Nacional de Estadística y Geografía. Al presentar los resultados del Índice Nacional de Precios al Consumidor, se advierte que en la primera quincena de junio de 2026, este disminuyó 0.11% respecto a la quincena anterior, con lo que la inflación general anual se ubicó en 3.55%. Lo anterior comparado con el mismo periodo, pero del 2025. 2025, cuando la inflación quincenal fue de 0.10% y de 4.5 puntos la anual. Por lo que se refiere al índice de precios subyacentes, el cual excluye bienes y servicios con alta volatilidad o cuyos precios no responden a condiciones de mercado, este mostró un incremento de 0.19% a tasa quincenal, teniendo que a su interior el precio de las mercancías subió 0.11% y el de los servicios 0.27%. Por lo que se refiere al índice de precios no subyacentes, este descendió 1.14% y en donde el precio de frutas y verduras cayó 5.24%, mientras que el de energéticos y tarifas autorizadas por el gobierno creció 0.10%. Para Pulso de Radio Educación, Verónica Martínez Chavira.
4: Y por su parte, la presidenta Claudia Sheinbaum destacó que la inflación a la baja es el resultado del trabajo diario para establecer acuerdos con productores y con gasolineras para proteger a la economía de la familia.
3: Sheinbaum aseguró que van 6 quincenas consecutivas a la baja y celebró también el crecimiento económico registrado en abril pasado de 2.2%.
6: La presidenta Claudia Sheinbaum celebró 2 buenas noticias en el ámbito económico. Durante la mañanera en Palacio Nacional, la presidenta aseguró que las cifras a la baja de 3.55% en que se ubica la inflación se debe a la política de establecer un límite máximo en el precio del diésel y la gasolina magna, así como al acuerdo voluntario con productores y comercializadores para bajar de precios productos básicos como el jitomate e impedir la especulación.
7: La inflación salió hoy en la mañana de INEGI, 3.55. Decían que no podía bajar el precio del jitomate, ya bajó el precio del jitomate. Y la verdad es mucho trabajo que ha hecho el equipo de lo que tiene que ver con el trabajo que se hace en Pemex y en Secretaría de Energía para convencer a todos los gasolineros de límite máximo en el precio del diésel y de la gasolina magna, y un trabajo permanente para el PASIC, para la canasta básica, en acuerdos voluntarios con productores y comercializadores, y particularmente algunos productos que estaban con precios muy altos, como el jitomate. Al estar trabajando con ellos, pues bajó también una parte de especulación que había con el precio del jitomate.
6: Durante la mañanera en Palacio Nacional, la presidenta Claudia Sheinbaum destacó también el hecho de que los indicadores económicos hablan de una reactivación producto de las obras de infraestructura, el impulso de la construcción de viviendas y las finanzas sanas. Para Pulso de Radio Educación, Víctor Bárcenas.
4: En otros temas, el avance del proyecto de la planta de amoníaco de gas y petroquímica de Occidente en la bahía de Ohuira, en Topolobampo, en Sinaloa, fue respaldado por la Secretaría de Economía, tras resaltar la generación de más de 10.000 empleos directos e indirectos y un esquema de inversión social en las comunidades.
3: Además, dicen, se prevé la creación de casi 300 empleos permanentes una vez que la planta entre en operación, con prioridad para los habitantes de la región, esto aseguran.
5: Defiende el gobierno mexicano el proyecto de la planta de amoníaco de gas y petroquímica de Occidente en Topolobampo, Sinaloa, el cual, de acuerdo con la Secretaría de Economía, una vez que entre en operación generará más de 10.000 empleos directos e indirectos e impulsará programas de inversión social en comunidades de la zona. Lo anterior en medio de la protesta de pobladores de la zona, quienes pelean por su tierra y el bienestar ambiental del área. No obstante, y en pleno respeto a la autonomía de la comunidad, la dependencia que encabeza Marcelo Ebrard recuerda que el proyecto ha beneficiado a las comunidades de Ohuira, Lázaro Cárdenas, Paredones y Topolobampo con la asignación de 4.2 millones de pesos para la mejora de la infraestructura educativa, al tiempo que se brinda capacitación a más de 3.000 personas, en su mayoría mujeres, para que éstas puedan insertarse en la actividad laboral y crecer personalmente. La Secretaría de Economía sostiene así que con el proyecto de la planta de amoníaco de gas y petroquímica de Occidente se prevé una inversión de 1.5 millones de pesos que se canalizará en el aspecto social durante lo que resta de este año y 8 millones de pesos adicionales para el 2027. Para Pulso de Radio Educación, Verónica Martínez Chavira.
4: En contraste, la Secretaría de Medio Ambiente y Recursos Naturales intenta mantener el diálogo con las comunidades para atender sus demandas a través de mesas técnicas. Sin embargo, continúa el plantón de la etnia Mayo Yoreme a las afueras de la planta de amoníaco.
3: Los pobladores organizados en el colectivo denominado Sinaloa Despierta, aquí no, mantiene su rechazo al proyecto por el impacto ambiental que generará en la zona. Además, aseguran que la planta afectará el agua, el ecosistema marino y el desarrollo de las comunidades de pueblos originarios.
8: Pobladores de la bahía de Ohuira en Sinaloa mantienen su plantón y la clausura de la planta de amoníaco propiedad de la empresa Gas y Petroquímica de Occidente, filial de la empresa suizo-alemana Proman. Los pobladores señalan que la construcción de esta planta fue ilegal desde un inicio, ya que se desarrolló en terrenos arrebatados a toda la comunidad. Además, no se llevó a cabo una consulta adecuada para la población. Los habitantes de la zona señalaron que en caso de operar, esta planta pondría en riesgo el medio ambiente y dañaría la vida marina. Los pobladores denunciaron que el gobierno estatal promueve la división entre las comunidades.
9: A gobierno del estado que se está inmiscuyendo a favor de esta empresa al estar incitando a las comunidades de esta región a que marchen, a que se opongan a nuestro movimiento. Alzamos la voz para exigir al gobierno federal que se siente a platicar, a que abra esas mesas de negociación que ofrecieron el día 13 de junio y que hasta la fecha no han realizado.
8: En tanto, los trabajadores que construyen la planta denunciaron que funcionarios de la empresa los están convocando para que marchen el próximo 28 de junio con el fin de respaldar la obra. Los trabajadores señalaron que se les contrató para construir la planta y no para marchar.
10: La empresa ahorita nos quiere utilizar a todos los trabajadores como escudo para una marcha el 28 de este mes.
8: Para Pulso de Radio Educación, Sosimo Díaz.
4: La presidenta Claudia Sheinbaum informó que de manera conjunta Petróleos Mexicanos y Petrobras podrían explorar algunas zonas del Golfo de México, además de que los tiempos de exploración podrían reducirse en más de la mitad del tiempo.
3: La idea es que haya acompañamiento y transferencia tecnológica y la posibilidad incluso de que juntos Pemex y Petrobras puedan explorar algunas zonas del Golfo, esto indicó la mandataria.
6: Al abrir la posibilidad de que Pemex y Petrobras realicen una exploración conjunta de yacimientos petroleros en el Golfo de México, la presidenta Claudia Sheinbaum celebró la firma del memorándum de entendimiento que firmaron ambas empresas petroleras líderes en Latinoamérica. Durante la mañanera en Palacio Nacional, la jefa del Ejecutivo Federal detalló las operaciones de punta y tecnología que tiene Petrobras y las aportaciones que tendrá Pemex en este intercambio en materia de hidrocarburos.
7: Petrobras ha desarrollado técnicas muy, muy relevantes de exploración de petróleo, tanto en aguas profundas como en aguas someras, lo que les permite que lo que podría explotarse en 10 años, con la exploración, la primera perforación de pozos para ver si realmente hay petróleo ahí, que podría tardarse 10 años, ellos lo han reducido a cerca de 3 años, por el desarrollo tecnológico que han tenido, principalmente en la exploración.
6: La presidenta Claudia Sheinbaum expuso que la colaboración entre las dos empresas petroleras permitirá fortalecer la investigación científica, el desarrollo tecnológico y la cooperación en sectores estratégicos para ambos países. Para Pulso de Radio Educación, Víctor Bárcenas.
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4: Y bueno, la polémica en torno a una entrevista atribuida al escritor y cronista Carlos Monsiváis continúa.
3: Así es, Paco, luego de que se difundiera una supuesta versión ampliada de una conversación realizada hace aproximadamente 25 años por el periodista Edmundo Cázares, los familiares de Carlos Monsiváis emitieron una contundente carta para rechazar el contenido de la publicación y negar algunas de las afirmaciones que allí se le atribuyen al escritor.
4: La controversia se desató, recordemos, de que pues después de que se retomara una entrevista en la que supuestamente Carlos Monsiváis habría realizado declaraciones sobre el expresidente Andrés Manuel López Obrador, incluyendo referencias a episodios personales de su juventud. La publicación rápidamente generó debate en redes sociales y alcanzó el terreno político, provocando reacciones tanto de la familia como también de la propia presidenta Claudia Sheinbaum.
3: Acerca de este tema tenemos el comentario semanal del periodista y analista político Luis Guillermo Hernández, así que adelante, te escuchamos.
11: Muy buenos días, Alexia, Paco, muy buenos días también a la audiencia de nuestra Radio Educación. La lamentable polémica que se desató en los últimos días por esta republicación de una vieja entrevista, presumiblemente alterada o incluso falsa, del escritor Carlos Monsiváis, ha levantado, como bien dicen, una serie de graves dudas sobre el verdadero papel de la prensa autodenominada seria y profesional, pero también sobre el ínfimo nivel de debate que ha alcanzado la oposición y la decadencia de los antiguos grupos intelectuales que alguna vez fueron referencia y hoy, pues hoy prácticamente significan actos lamentables. No es un asunto trivial ni parte de una anécdota cualquiera. Se trata, creo yo, de una muy medida y aparentemente bien planificada estrategia de golpeteo directo contra la imagen del expresidente López Obrador, en la que participan empresarios mediáticos, estructuras de comunicación y un potente contingente de bots y cuentas prepagadas en redes sociales, pues lo que yo llamo un auténtico ejército que busca ejecutar socialmente a una persona con la que no coinciden por razones ideológicas o políticas. La difusión de esta supuesta entrevista con la anuencia del diario El Universal, quizá una de las empresas periodísticas más favorecidas económicamente por los viejos regímenes del PRI y el PAN del pasado, y hoy convertida en una auténtica y oprobiosa fábrica de mentiras, supone no solo la claudicación total de su dueño, el magnate octogenario Juan Francisco Ili Ortiz, sino una abierta renuncia de sus periodistas a todo atisbo de veracidad y de profesionalismo. Ya sea por venganza política o, como digo, por una vergonzosa ejecución mediática, la difusión de mentiras cada vez más procaces es la culminación de una lenta pero irreversible decadencia ética, periodística y social del Universal, pero también de buena parte del ecosistema mediático privado, de sus periodistas y de los muchos pseudointelectuales aglutinados en esos medios y en los grupos literarios Nexos y Letras Libres que compartieron, magnificaron y diseminaron sin reparo esta mentira como lo han hecho con muchas otras en estos años. A todos ellos se sumaron políticos de oposición que festejaron y diseminaron la información falsa y todo ello me parece en un entorno verdaderamente de oprobio. Cabe preguntarse hoy, ¿por qué la oposición, los desacreditados intelectuales del viejo régimen y los medios que alguna vez fueron considerados serios han renunciado al diálogo nacional serio, responsable sobre la realidad nacional, para tirarse de lleno en la sinrazón, el ataque y la mezquindad como únicos argumentos? Todos ellos, todas ellas, empresarios mediáticos, intelectuales, periodistas, activistas, políticos, llevan ya demasiados años instalados en esta lógica perversa y hostil. Y cabe preguntarse también cómo es que todo ello ha impactado en nuestra convivencia social y en la calidad de nuestra democracia. Si uno de los flancos en disputa ideológica en este país simplemente embiste para destruir al otro, y utiliza para ello no argumentos, no hechos, no veracidad, sino bajeza y ruindad, es evidente que estamos ante su lamentable derrumbe moral como una forma de diálogo que solo queda para el golpeteo y para la sinrazón. ¿Qué espera cosechar la oposición de todo esto? ¿Qué espera cosechar el ecosistema mediático con esta profusión de mentiras cotidianas y que se han convertido en su característica más esencial? ¿Qué espera la sociedad mexicana para sentenciar a todos estos y a todas estas mentirosos que están instalados en la sinrazón y el repudio social? Ese es mi comentario.
4: Muchas gracias, Luis Guillermo. Sin duda importante revisarlo y continuar en este debate que no debe de parar aquí y sobre todo estar desmintiendo todo esto que va saliendo. A ver qué dice el Universal, como bien señalaba ahorita Alexia, el Universal dice que si no entrega la entrevista completa tendrá que salir a ofrecer una disculpa.
3: Sí, ya le, bueno, el Universal se deslinda, de hecho dice, bueno, aquí las opiniones son del periodista, ya le pedimos la grabación, pero si no entrega la grabación, entonces emitiremos una disculpa, dice el Universal.
4: A ver en qué termina.
11: La ética periodística no admite pretextos. Me parece que en este caso el profesionalismo tendría que radicar en cómo se publica, cómo se difunde y sobre todo cómo se revisa la información que llega a las audiencias. Ese es mi comentario.
4: Gracias, Luis. Un abrazo.
11: Muy buenos días a todas y a todos. Hasta pronto.
4: Buen día. Otros temas. La Secretaría de Gobernación informó que autoridades del gobierno federal llegaron a un acuerdo con la Alianza Mexicana de Organización de Transportistas AC, la AMOTAC, lo que derivó en la cancelación de las movilizaciones y bloqueos en las carreteras del país.
3: La reunión dio como resultado que se suscribió una minuta de trabajo y una ruta de atención para el seguimiento institucional de los temas que aquejan al sector transportista. Entre sus demandas principales se pide mayor seguridad en las carreteras, así como diversos trámites y procedimientos que, de acuerdo con la organización, afectan a sus agremiados. Esto indicó la dependencia.
12: Luego de acordar una ruta de trabajo y firmar una minuta con las autoridades federales, la Alianza Mexicana de Organización de Transportistas levantó los bloqueos y manifestaciones que se realizaron este miércoles y en un lapso de 3 meses se revisará el cumplimiento de lo pactado. La reunión se verificó por la mañana de este miércoles, a la cual acudió el secretario de Seguridad y Protección Ciudadana Omar García Harfuch y el subsecretario de Gobernación César Yáñez, además de la dirigencia de la MOTAC, encabezada por Rafael Ortiz Pacheco, quien después de firmar la minuta y acompañado de los dos funcionarios, anticipó que si en 3 meses no hay resultados, entonces se efectuarán los bloqueos.
13: Y por medio de mesas de trabajo, empezaremos a trabajar con estos dos personajes en lo sucesivo para tratar de solucionar los problemas que tengamos. De no haber resultados en 3 meses, los invito a que volvamos nuevamente. Espero que sigan depositando la confianza en su servidor. Muchas gracias y les pido, de favor, que liberen la vía. No bloqueos, hagan de manera ordenada, cuiden sus negocios, cuiden su vida y cuiden a la gente que los rodea.
12: Para Pulso de Radio Educación, Martín Marcos Velasco.
4: La publicación de la sentencia que emitió la Corte Interamericana de Derechos Humanos contra el Estado mexicano por el caso Ernestina Asencio Rosario en el Diario Oficial de la Federación es el primer paso que el gobierno da para reconocer la verdad sobre lo ocurrido a la mujer indígena hace 19 años.
3: El 30 de septiembre de 2025, la Corte Interamericana de Derechos Humanos emitió su sentencia definitiva y declaró al Estado mexicano responsable internacionalmente por la violación, tortura, falta de atención médica oportuna y la negación del acceso a la justicia a Ernestina Asencio Rosario.
14: La Secretaría de Gobernación publicó el resumen oficial de la sentencia de la Corte Interamericana de Derechos Humanos que ordena al Estado mexicano reabrir el caso de Ernestina Asencio Rosario, la mujer indígena náhuatl que murió en 2007 luego de ser abusada sexualmente por militares en Veracruz, además de ofrecer una disculpa pública por las fallas en la primera investigación. La publicación realizada este miércoles en el Diario Oficial de la Federación forma parte de las medidas de reparación ordenadas por el Tribunal Internacional en la resolución emitida el 30 de septiembre de 2025. En la sentencia, la Corte declaró responsable al Estado mexicano por diversas violaciones a los derechos humanos de Ernestina Asencio y de sus familiares. La difusión del fallo ocurre 6 meses después de que el gobierno de México aceptara parcialmente su responsabilidad internacional. El 16 de diciembre de 2025, la Secretaría de Relaciones Exteriores informó que reconocía la vulneración de los derechos a la vida y a la salud de la víctima derivada de la falta de atención médica oportuna y adecuada. De acuerdo con la sentencia, Ernestina Asencio Rosario, una mujer indígena náhuatl de 73 años, originaria de la Sierra de Songolica, fue víctima de violación sexual cometida por agentes del ejército mexicano, hecho que la corte calificó también como un acto de tortura. El tribunal determinó que la agresión sexual, las graves lesiones sufridas y la falta de atención médica adecuada fueron las causas que derivaron en su muerte, ocurrida el 26 de febrero de 2007 en el Hospital Regional de Río Blanco. Para Pulso de Radio Educación, Reinaldo Cerecero.
4: Y vamos a otros temas porque la selección mexicana de fútbol ayer le ganó 3-0 a la República Checa y por primera vez en la historia de los mundiales México concluye la primera fase de partidos invicto, es decir, 9 puntos y ningún gol en contra.
15: Tras este triunfo, ayer las autoridades hablaban de 800,000 personas, hoy actualizan a prácticamente 1,000,000 que festejaron en los distintos espacios públicos en los que se transmitió el tercer partido de México en la Copa del Mundo y al final la afición llegó al Ángel de la Independencia, Reforma, donde a pesar de la lluvia la gente bailó, gritó, festejó y se llenó de espuma.
4: Así es, y de agua, porque qué bárbaros, hasta nadando.
15: Como en, si fuera balneario.
4: Qué impresión. Bueno, en un comunicado, la Secretaría de Gobierno reportó saldo blanco y aseguró que el operativo desplegado en distintos puntos de la ciudad permitió que el evento se desarrollara de manera ordenada y segura, sin incidentes mayores que alteraran la convivencia entre las y los asistentes.
15: También se dio a conocer el decomiso y retiro de bebidas alcohólicas en diversos puntos de la vía pública, pero inevitablemente el alcohol ocurrió en los festejos de este tercer partido. Hay videos de cómo la gente tratando de esconder la cerveza, la botella, el termo, ¿no? Entre la ropa.
4: Exactamente. La presidenta Claudia Sheinbaum felicitó a través de las redes sociales a la selección mexicana por su triunfo. Puso felicidades a nuestra selección nacional. Su entrega, esfuerzo y pasión nos llena de orgullo. Gracias por darnos tantas alegrías y por representar con grandeza a México. Vamos con todo, escribió la mandataria.
15: Y para hablar sobre lo que fueron los festejos de ayer, el comportamiento colectivo ante el triunfo de la selección de México, vamos a conversar esta mañana con la doctora Erika Villavicencio, y es académica investigadora en la Facultad de Psicología de la Universidad Nacional Autónoma de México. Muy buenos días, doctora, gracias por esta llamada.
16: Muchas gracias a ustedes y buenos días a toda la audiencia.
4: Gracias, doctora. Pues hemos platicado en otras ocasiones sobre estos temas, pero ¿tú cómo calificas el comportamiento colectivo? Yo creo que sí hay una diferencia, no sé qué opines, del festejo anterior a este. Como que a pesar de que hubo más gente, sí siento que salvo el agua sucia en la que todo el mundo estaba, la realidad es que el festejo no se llevó tan a actos violentos como en el anterior. ¿Cómo lo ves tú?
16: Afortunadamente, tienes razón, Francisco, la celebración va en aumento en el orgullo, en la motivación, en la sensación de entusiasmo y experiencias placenteras que buscamos. Somos una cultura apasionada por el fútbol y eso lo estamos viviendo. Qué mejor que el Mundial en casa. Sin embargo, pareciera ser que estas experiencias previas pues ya nos están poniendo algunos controles para no llegar a los excesos, para no abusar del festejo y que se convierta en vez de una fiesta futbolera, pues en otras consecuencias lamentables, ¿no? Pero ya lo decían ustedes, esta forma de ver el festejo colectivo, pues nos ayuda mucho como nación, porque estamos mandando un mensaje hacia afuera, o los mismos turistas que han tenido la fortuna de convivirlo, pues es esta mirada de cómo es México. Aquí en México sabemos que cantamos, bailamos, nos abrazamos, decoramos espacios, en fin, somos muy comunitarios y eso lo trasladamos a las reuniones como una expresión emocional colectiva. Además, si seguimos recordando cómo es nuestra cultura, pues somos una cultura que valora la familia, la convivencia, el barrio, las tradiciones, y todo esto pues se traduce en los festejos y obviamente pues esta gran necesidad que tenemos, no solamente que gane nuestro equipo y que vaya haciendo historia, porque el partido de ayer ya se coloca como la primera vez que logramos ese resultado, sino que va fortaleciendo el orgullo nacional, se va incrementando la cohesión social, y esto es una representación simbólica de lo que es nuestro país y de las mismas ganas que tenemos los mexicanos de celebrar victorias en varios aspectos. ¿Qué opinan?
15: Decía hace poco en el partido anterior el periodista y escritor Juan Villoro que pues prácticamente en ningún país la gente hubiera salido a celebrar el triunfo en el segundo partido como salió a celebrarlo, ¿no? 400,000 personas, y decía que pues en general nos ha ido a lo mejor tan mal como país que necesitamos, ¿no? El celebrar, el estar unidos, el pues vaya, esta convivencia. Pero preguntarte también, doctora, ¿cuáles podrían ser, digamos, los claroscuros de la fiesta que pues podrían llegar a los excesos, ¿no? Afortunadamente, bien lo apunta Paco, esta vez creo que no vimos lo de la anterior, que se treparon arriba de la estación del Metrobús y tiraron el techo y vaya, ese tipo de situaciones, de atentar contra la infraestructura que compartimos todos de manera pública. Vaya, ¿cuáles son los claroscuros en ese sentido?
16: Claro, lamentablemente sí hubo algunas escenas pues muy negativas. Tenemos el caso de Baja California con un vehículo, anteriormente el de Chihuahua, y no hay que quitar el dedo del renglón de hasta dónde podemos sí celebrar. Y vaya, México ha encontrado o ha desarrollado esa capacidad de celebrar aún en contextos complejos. Y evidentemente esta fiesta deportiva pues nos llena de esperanza, de unión y a veces yo creo que hasta de desconexión temporal de algunas preocupaciones cotidianas que lo tenemos a nivel país, que no las vamos a borrar con estos festejos, pero que nos ayudan como una bocanada de aire a generar esta fuerza colectiva de que también somos mucho México para cosas positivas. Ahora, no hay que quitar esta charla de todo lo que podemos controlar y evitar, y una de esas es que sabemos que México también es uno de los países con alto consumo de alcohol. Y toda celebración masiva implica riesgos. Entonces, se vale celebrar, se vale sentirnos orgullosos y demás. Creo que somos muy creativos, lo hemos visto, nos sabemos divertir, pero el exceso de alcohol nos puede llevar a accidentes viales, nos puede llevar a violencia interpersonal, a conductas impulsivas y obviamente a las lesiones. Y desde la psicología conocemos que cuando estamos en masas, la persona se puede desinhibir y esta desinhibición colectiva nos pone en riesgo porque va a favorecer actos vandálicos que los vimos y que pues no podemos verlos como algo que se aplaude o que se haga viral. Tenemos que mandar ese mensaje también para que las generaciones actuales y futuras comprendan y separen lo que es un festejo de lo que ya es ciertas conductas irresponsables. Hay otros claroscuros, porque no toda la gente le gusta el fútbol o no toda la gente puede frenar su actividad diaria y celebrar. Entonces esta saturación urbana, ¿no? La congestión vial, la acumulación de residuos, que estamos viendo estas imágenes del festejo pasado, todavía no veo las de ayer, pero al menos las del festejo pasado eran toneladas de basura que va afectando, ¿no? La gente que tiene que ir a laborar, la gente que también su labor es recoger estos residuos, etcétera. Y otro claroscuro también, Alexia, tiene que ver con el impacto económico individual, porque precisamente en esta fiebre de festejo, pues podemos caer en consumos excesivos, endeudamientos y lo que yo llamo compras emocionales. Entonces, creo que el mensaje está claro: celebremos, disfrutemos, pero sin caer en estos aspectos negativos que en algunos casos pueden tener muy graves consecuencias.
4: Claro, y ya lo señalabas, doctora, la cuestión de la psicología de masas, en donde si vemos un acto no violento, pero sí festivo, te contagia, ¿no? Y quieres incluso hacer cosas que no harías en cualquier otro momento o tú como persona sola. Pero también estamos viendo, y lo que señalabas es la necesidad de poder salir, de festejar, de poder abrazarnos entre todas, entre todos, porque no olvidemos que venimos de una pandemia que nos tuvo encerrados por muchísimo tiempo. No olvidemos los conflictos internos como país, entre que si tú estás de un lado y tú estás del otro, en fin, todo esto que cotidianamente vivimos, para poder tener una noche, aunque sea de desahogo en este sentido. ¿Y cuáles serían las últimas recomendaciones que nos das para los siguientes partidos? Porque bueno, este es el tercero, imagínate si esto sigue avanzando, ¿dónde vamos a llegar?
15: Esperemos que sí, oye.
4: No, bueno, sí, pero también debemos de tener cuidado, como dices, doctora.
16: Claro que sí, yo me uno al deseo, ojalá y sigamos avanzando, que México nos dé esta alegría. Y pues no sabemos cuándo volvamos a tener tan cerca un mundial, entonces creo que este momento vale la pena unirnos como nación, apoyar a nuestro equipo hasta donde llegue. Quiero también enfatizar, ¿no?, que este nivel de festejo pues nos va a ser muy útil, nos va a brindar cierta esperanza y bienestar emocional, y se vale festejar. No todos van a acudir a estos eventos masivos, pero el festejo también puede ser en los hogares, con la familia, donde se abracen cuando viene la victoria, un gol. Incrementar esta convivencia, esta interacción en generaciones, porque estamos en una época donde hay un fenómeno silencioso llamado soledad, ¿no? Y esta, ya lo decías, la pandemia nos trajo varias secuelas, entre ellas esto. También hay que tomar en cuenta que estamos impulsando la economía, ¿no? Hay una derrama económica con los FanFest, la estaba viendo cuántos millones de pesos favorece, y esta mirada hacia afuera, ¿no?, hacia los otros países, de ver a México como un lugar de hospitalidad, de alegría, las tradiciones tan importantes y ricas que tenemos en todos los aspectos, y eso va a fortalecer una marca como país. Ahora, si queremos que la fiesta siga, pues sí hay que tener algunas medidas de cuidado, ¿no? Obviamente, evitar celebraciones peligrosas. Podemos estar en... Ayer veía las imágenes del Ángel, cuántos millones de personas estaban congregadas para cantar en una sola voz la victoria de México, pero evitar subirse a vehículos en movimiento o lanzar objetos. Hace poco vimos cómo lanzaban botellas porque no habían podido entrar, me parece que era en Guadalajara. No usar de forma irresponsable la pirotecnia, no invadir vialidades, o sea, procurar que no se pongan en riesgo, y sobre todo el cuidado especial que tienen que darse a los pequeños, ¿no?, los menores, que no se extravíen, no los suelten, no los dejen en estas multitudes que pueden ser los que más riesgo corran, o algunas otras personas con condiciones particulares. Evitar en la medida de lo que se pueda la violencia entre los aficionados, ¿no? A veces la rivalidad deportiva pues puede transformarse en agresión, y recordemos que esta es una fiesta mundial en donde venimos a compartir y a celebrar. No caer en la desinformación de redes sociales, hay que comparar información, hay que evitar difundir fuentes que no son confiables. No caer también en posibles situaciones que nos hable de un fraude, ¿no? Yo creo que vienen épocas complicadas, y es que México va avanzando, en donde no faltará personas que quieran sacar provecho, engañando y beneficiándose de la economía de los demás.
15: Totalmente. Totalmente, doctora, ¿no? Y evitar, digamos, que pase, por ejemplo, lo que ya hacía referencia, estas 17 personas que fueron atropelladas ayer en Cabo San Lucas. Vaya, cuidar todos esos aspectos. Y, pues, si nos lo permite, seguiremos hablando de estos temas. Doctora Erika Villavicencio, académica investigadora de la Facultad de Psicología de la UNAM, porque, pues, esperemos que la fiesta todavía dé para rato, pero en la fiesta con estos cuidados que, pues, ya nos mencionas.
16: Con todo gusto. Recordemos que el Mundial es para celebrar siempre y cuando hagamos las buenas prácticas y ojalá México siga avanzando.
4: Gracias, doctora. Un gusto. Hasta pronto.

0: Por este inédito fenómeno sísmico es el estado La Guaira. Hay decenas de edificios colapsados y estamos en este momento en labores muy arduas de rescate para salvar las vidas que Dios nos permita salvar.
1: Y bueno, hay que decir también que otras 12.000 personas son todavía buscadas entre los escombros, mientras que se reportó la caída del Hotel Edwards en La Guaira, donde las familias de varios jugadores profesionales de béisbol perdieron la vida.
2: También se reportan daños estructurales serios en uno de los principales aeropuertos de Venezuela, el aeropuerto Simón Bolívar, por lo cual fue cerrado y decenas de vuelos fueron suspendidos.
1: Iberia, Air Europa y Plus Ultra cancelaron los vuelos desde Madrid a Caracas. Además de que mucha de la ayuda que llegue del extranjero tendrá que gestionarse a través de otros aeropuertos.
3: Venezuela amanece este jueves contando muertos. La tarde de este miércoles, dos terremotos casi seguidos de magnitud 7.2 y 7.5 sacudieron el país. Era día feriado. Mucha gente estaba en casa cuando tuvo que salir corriendo a la calle. Los que tuvieron suerte solo vieron grietas y paredes ahuecadas. Otros no la contaron. En Caracas hubo una decena de edificios derrumbados por completo, como también ocurrió en otros estados del país. Así lo vivieron vecinos de la capital.
4: Muy impresionante fue ver quebrarse las paredes y caerse, bueno, de las baldosas se cayeron.
5: De verdad entramos en pánico, porque sinceramente fue la primera vez que experimentamos algo similar, sentí cuando se cayó el edificio de por acá.
6: Yo pensé que era el edificio donde nosotros estábamos y lo que me daba pánico era que nos cayera el techo encima, porque de paso yo veía como el techo se estaba agrietando.
7: Fueron los 7-8 segundos más largos de mi vida.
3: La presidenta encargada Delcy Rodríguez decretó una emergencia nacional, suspendió actividades no esenciales y cerró el principal aeropuerto del país, ubicado en La Guaira. Entre tanto, miles de personas pasaron la noche a la intemperie, en plazas y parques, por miedo a volver a edificios que no saben cuán dañados quedaron. En Venezuela, se sintieron réplicas hasta después de las 3 de la madrugada. Desde Caracas, Víctor Amaya para Radio Francia Internacional.
2: Varios países como Estados Unidos, México, El Salvador, Qatar y República Dominicana, entre otros, ya anunciaron que enviarán ayuda.
1: La presidenta Claudia Sheinbaum Pardo expresó su solidaridad con el pueblo de Venezuela tras los dos fuertes sismos que se registraron en la región centro-norte del país.
2: En redes sociales, la mandataria expuso que la Secretaría de Relaciones Exteriores ha entrado en contacto con el gobierno venezolano y que instruyó para que se envíe ayuda.
1: Sheinbaum dijo que por ahora el apoyo consistirá en el envío de personal especializado en rescate. México siempre es y será solidario, concluyó.
8: Estados Unidos está preparado, dispuesto y capacitado para ayudar, dijo el presidente Trump, quien ordenó el despliegue inmediato de equipos de búsqueda y rescate, así como recursos médicos y asistencia humanitaria. China también ha anunciado su disposición a enviar toda la ayuda posible. Tanto la Unión Europea como países clave como España e Italia han manifestado su voluntad de coordinar y activar mecanismos de ayuda de emergencia, incluyendo el Sistema Europeo de Protección Civil. India también ha ofrecido asistencia. En América Latina, la reacción ha sido casi inmediata. México ya prepara el envío de personal especializado en rescate y sanidad, mientras Brasil reafirma su compromiso de apoyar la reconstrucción. El Salvador destaca por un anuncio concreto, 300 rescatistas, paramédicos y toneladas de insumos listos para partir. Argentina, Chile, Ecuador, Uruguay y Panamá han expresado su disposición a colaborar, algunos con ayuda directa y otros en coordinación con organismos internacionales. República Dominicana también se suma con el envío de equipos especializados de sus Fuerzas Armadas. Incluso Cuba dijo tener personal sanitario ya movilizado sobre el terreno.
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2: Y justo acerca del tema de Venezuela y la ayuda que va a enviar nuestro país, habló ya la presidenta Claudia Sheinbaum en la conferencia de prensa de esta mañana y Víctor Bárcenas nos tiene los detalles. Víctor, bienvenido, te escuchamos.
10: Buen día, Paco Muñoz, Alexia Cervantes, un saludo a la audiencia de Pulso de la Mañana. Así es, primeramente la presidenta, antes de esta hablar del tema de Venezuela, felicita a la selección nacional por ese triunfo contundente que tuvo la víspera frente a su oponente en esta contienda del Mundial de Fútbol. Pero también esta mañana se habló sobre trenes, los proyectos que están consolidándose, y Andrés Layuz, el director de la Empresa Ferroviaria Nacional, explica los avances de estos trenes. Vamos a escucharlo.
11: es la maqueta del primer tren, es decir, la

0: Paqueta se hace para que los equipos de ingeniería, los equipos de operación puedan revisar cuáles son las características del tren en términos de tamaños, de ergonomía, de los asientos, etcétera. Esta maqueta ya está en Buenavista. De hecho, la vamos a abrir al público para que las personas la puedan visitar. Adicionalmente, ya se concluyó la fabricación del primer tren. Está ensamblado, este es el proceso. Ahorita van a ver la imagen final, que ya viene el tren completo, todo el interior del tren ya está fabricado y será enviado a México el 25 de julio de este año. Como saben, este tren, que es el tren eléctrico que se usará para ir a Pachuca, de una compra de 15 trenes.
1: Es el avance que se tiene en este proyecto que va rumbo a Pachuca. También la presidenta se compromete que el próximo año se entregue completamente parte de este proyecto ferroviario para el país. Vamos a escuchar.
2: Bueno, como ven, vamos muy adelantados. Se está trabajando muy bien en el México-Querétaro, Ciudad de México-Querétaro, Ciudad de México-Pachuca, Saltillo-Nuevo Laredo, Irapuato, Querétaro, Irapuato. Y se licita en este mismo año o lo realiza la Secretaría de la Defensa los demás tramos, de Ciudad de México hasta Guadalajara y desde Ciudad de México los tramos que faltan hasta Nuevo Laredo. En el caso de Querétaro y Pachuca, el objetivo es inaugurar esos trenes el próximo año, en 2027. Y el Tren Maya de Carga también va muy bien, ya tiene más del 50% avanzado y también la mayor parte se va a terminar este año y algunas instalaciones adicionales en el 2027.
1: Ya lo mencionabas, Paco, la presidenta se solidariza con el pueblo de Venezuela y anuncia que este día sale un equipo de la Secretaría de la Defensa Nacional y de rescatistas para colaborar en la ayuda para solucionar esta problemática después del sismo que vivió la población en Venezuela. Vamos a escucharla.
2: Nuestra solidaridad con el pueblo de Venezuela. El día de hoy sale un equipo de la Secretaría de la Defensa Nacional de rescatistas y personal de sanidad para llegar a Venezuela. Y una vez instalados ahí y habiendo hablado con las autoridades, determinaremos mañana mismo personal adicional que se requiera para poder ayudar siempre a los pueblos que lo necesitan.
1: Como se escucha, no solo será este equipo inicial de ayuda, sino que se piensa plantear nuevamente posibilidades de que se envíe más equipo para ayudar en las labores de rescate en Venezuela. El reporte que tenemos esta mañana.
3: Muchísimas gracias por esta información, Víctor Bárcenas. Seguimos en comunicación.
1: Claro que sí, buen día.
4: Buen día. Y tras los terremotos en Venezuela, también Japón registró un fuerte sismo de magnitud 6.9.
3: Así es, Paco. El movimiento se sintió en la región nororiental en Nipona durante la hora pico matutina del jueves y también se sintió en Tokio, pero por el momento no han habido reportes de heridos ni daños.
4: En otro tema, luego de denunciar la masiva compra de votos y la indebida intervención extranjera en los comicios presidenciales del pasado domingo en Colombia, Iván Cepeda reconoció los resultados que dieron al ultraderechista Abelardo de la Espriella como victorioso.
3: He decidido aceptar el resultado del escrutinio, esto dijo Cepeda a través de un comunicado leído ante los medios de comunicación.
5: La victoria de Abelardo de la Espriella en la segunda vuelta de las elecciones presidenciales de Colombia es un hecho, según reconoció el miércoles el candidato de izquierda Iván Cepeda.
6: Ha llegado entonces el momento de afirmar que asumimos con serenidad, responsabilidad y total firmeza, sobre esto no debe caber duda posible, el papel que las circunstancias nos demandan.
5: Cepeda admitió la derrota después de que el escrutinio oficial confirmara un resultado prácticamente idéntico al conteo inicial, con una coincidencia de casi el 100%, despejando así las dudas sobre el proceso electoral.
7: A los que tengo acceso, que supongo que también...
5: Como cierre, el jefe de la misión de observación electoral de la Unión Europea, Esteban González Pons, aseguró que no existe rastro alguno de fraude y defendió que el proceso fue transparente, fiable y trazable, al tiempo que llamó a la población a no caer en la desinformación.
4: Mientras tanto, en Perú, la derechista Keiko Fujimori será la nueva presidenta de ese país, esto tras 17 días de esperar el conteo que le diera la victoria.
3: Con un avance del 99.8% del cómputo electoral, Fujimori tiene una ventaja de 43.38% que su rival, el izquierdista Roberto Sánchez, quien ya no puede remontar porque la diferencia supera el número de sufragios que quedan por contar.
4: El Senado de Estados Unidos aprobó hoy por primera vez una resolución sobre poderes de guerra con la que busca bloquear la acción militar contra Irán, mientras los legisladores observan con cautela los esfuerzos del presidente Donald Trump por resolver un conflicto que la administración inició por su cuenta.
3: Los legisladores republicanos y demócratas también se unieron para frenar una reforma electoral de Trump. Ambas acciones provocaron el enojo del magnate, quien en respuesta rechazó promulgar una nueva ley sobre la vivienda que días antes había manejado como magnífica.
8: En un tenso y acalorado enfrentamiento que evidencia una profunda fractura interna, el presidente Trump reprendió duramente a senadores republicanos durante un almuerzo privado en el Capitolio, aquí en Washington. El choque se produjo tras la decisión del mandatario de cancelar la firma de un proyecto de ley clave de vivienda y confrontar a los legisladores que desafiaron su estrategia militar. La discordia alcanzó su punto más álgido luego de que el Senado aprobara una resolución de poderes de guerra para limitar las facultades de Trump en la campaña militar en Irán. Cuatro senadores republicanos se unieron a los demócratas para avalar la medida. Según fuentes presentes, el reclamo presidencial derivó en una acalorada discusión con el senador Bill Cassidy, quien cuestionó la prolongación del conflicto. Trump exigió airadamente a Cassidy que se sentara, calificándolo de lunático y acusando al Senado de dar ayuda y consuelo a Irán. Como medida de presión, el mandatario congeló un importante triunfo bipartidista al suspender la firma de una popular ley sobre vivienda asequible. Trump condicionó su rúbrica a que el Congreso apruebe primero la ley Save America, una reforma electoral que exige pruebas de ciudadanía para votar y que incluye restricciones al voto por correo y normativas sobre identidad de género. Para Pulso de Radio Educación desde Washington les informó Samuel Gálvez.
4: La Organización Mundial de la Salud informó que el brote de ébola en el Congo sigue avanzando rápidamente y que personal sanitario está en peligro.
3: La cepa bundibuyo del ébola ha infectado a más de 1,000 personas en el Congo, a 20 en Uganda y a una en Francia, alcanzando la cifra más alta registrada en cualquier episodio de la enfermedad.
4: Estados Unidos anunció ayuda de 1,000 millones de dólares al Congo para combatir la enfermedad.
3: La ola de calor que se registra en Europa Occidental está rompiendo récords de temperaturas altas debido a un sistema meteorológico de alta presión que afecta ese continente.
4: Francia registró el miércoles el día más caluroso de su historia con una temperatura media de 30 grados durante un periodo de 24 horas, causando preocupación y alerta de emergencia por el número de personas que han fallecido.
9: La temprana ola de calor en Europa continúa causando estragos a medida que las temperaturas alcanzan nuevos máximos y las alertas rojas se extienden por todo el continente. El martes fue el día más caluroso de la historia en Francia, con un índice térmico nacional de 29,8 grados centígrados. Francia ha registrado 40 muertes por ahogamiento la semana pasada, mientras la gente busca alivio en ríos y otros cuerpos de agua, a pesar de las advertencias de las autoridades sobre nadar sin supervisión. En Reino Unido, las escuelas permanecieron cerradas el miércoles debido a una inusual alerta roja por altas temperaturas. El país se prepara para temperaturas récord.

0: Paco Muñoz, ¿por qué estamos escuchando una de mis canciones favoritas?
1: No. ¿Será acaso porque esa es la canción que se oía todas las calles de la ciudad del día de ayer? Ya es como el nuevo himno de celebración de quienes deciden irse al Paseo de la Reforma, al Ángel, al Zócalo. La chona, en cuanto la oyen, brincan como chapulines en sartén caliente. Y bueno, ni hablar del Caballo Dorado, que esa es otra que bueno, se ve
0: ese es más difícil de bailar.
1: Pero se ve espectacular cuando cuando logran medio coordinarse. Pero bueno, aquí está la chona para que sigan celebrando este triunfo de México.
2: Y la gente le grita, la mejor que la chona, para la quebradita, y la chona se mueve al ritmo que le toque.
0: Gracias a Javier López Villuendas, a Isaac Torres, a Alfredo García, dice, somos un pueblo de guerreros.
1: Erizo Áspero, también a Javier López, al igual que a Juliana Vera, Víctor Indalecio Martínez, gracias, Grisel, Shanaina 1979, Nicolás García, también nos desde Temascalcingo, en el Estado de México, Víctor Manuel, Iraís González lo vio desde el Monumento a la Revolución, nos envió una foto, gracias Iraís, Víctor Linares, Cecilia Ramírez, Lupo Herrera, gracias a todas y todos por sus comentarios.
0: Hoy trabajamos para ustedes en la redacción Aida Aguilar y Ángeles Medina, la coordinación nacional de Paco Muñoz, la coordinación internacional y realización de Manuel Mora.
1: Edición y grabación de las notas, Gregorio Nájera y Fortino Longines. Controles técnicos aquí en cabina, Edith Rodríguez. Nos despedimos este día, Alexia Cervantes
0: y Paco Muñoz.
1: Sean felices.
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4: ¿Qué tal? Les saluda Citlali Sáenz. Bienvenidos a este despacho informativo. A 3 décadas de la muerte de Selena Quintanilla, la llamada reina del Tex-Mex continúa inspirando la identidad, la cultura, el idioma y la representación de las comunidades en los Estados Unidos. Su legado sigue vigente y ahora es retomado en una nueva publicación académica que reúne diversas voces para reflexionar sobre el impacto de la cantante más allá de la música. Este es un fragmento del poema inspirado en Selena llamado La Flor Ofrenda, de Aide Medina, poeta laureada de Fresno, California.
5: Aquí no se marchitan las flores, se recuerdan eternamente, se nombran reinas y nunca mueren. El olvido no las toca. Lo que con tanto amor nació no se olvida. Lo que nos diste tú vive, flor eterna, la canción y la alegría de tu piel morena, mujer de sol tejana. Se baila tu ofrenda, se canta tu nombre, como la flor renace con el biribiri bum bum de nuestro corazón. Cantando y bailando, recordamos tu presencia.
4: Académicos de la Universidad Estatal de Fresno editaron y publicaron de Selena Reader, Remembering the Queen of Tejano, un libro que reúne ensayos, poesía, ficción y testimonios editados por la doctora Larisa Mercado López e Indalecio Isaac Hinojosa. Una de las colaboraciones es precisamente la de Aide Medina, artista galardonada de la palabra hablada y dramaturga, quien comparte cómo nació la inspiración para escribir su poema dedicado a Selena.
5: Y ella se contactó conmigo un día y me dijo, ¿tienes algún poema de Selena que puedas compartir conmigo? Porque estoy trabajando en un proyecto. Y le dije, pues no, en actualidad nunca he escrito algo directamente para Selena. Estaba empezando la exhibición de Arte Américas que tienen cada año y fui a ver las ofrendas, los altares de esa temporada, y como iba caminando allí, dije yo, aquí debiéramos de tener un altar, una ofrenda a Selena, porque ella se merece algo así. Y allí me llegó el poema.
4: Medina relata que la figura de Selena ha estado presente en su vida desde hace muchos años. Incluso recuerda momentos en los que tuvo la oportunidad de estar cerca de la cantante y conversar con ella.
5: Me acordé de cuando la vi en vivo cantando, cuando iba empezando apenas, se estaba presentando en Salinas, California, en una tardeada en los terrenos del rodeo, y yo me pude sentar pues básicamente allí abajito del escenario, o sea, a un lado, nos podíamos ver, ella estaba platicando conmigo.
4: Para la poeta, Selena representa una fuerte inspiración como mujer latina en Estados Unidos.
5: Yo siento muchísimo orgullo. Eso es lo que inspira en muchísimas de nosotras que somos artistas aquí de este lado de la frontera en Estados Unidos, ¿verdad? Uh-huh. Porque tenemos esa conexión que es una pocha igual que yo, aunque ella no se hubiera dicho pocha, ella era una tejana. Yo entiendo su experiencia de vida.
4: Un hecho que cobra relevancia en el contexto actual, donde enfrentan retos las expresiones culturales bilingües, Aide Medina destaca la importancia de figuras como la de Selena.
5: Porque ahorita tenemos esta vida que estamos viviendo donde nos están diciendo que no pertenecemos en ciertos espacios, uh-huh, o no somos parte de la cultura y es al tener ese intercambio entre yo y una colega mexicana, me encanta porque estamos diciendo fuertemente, somos de las Américas,
6: sí,
5: somos parte de, uh-huh, esta tierra y tenemos historia y raíz aquí.
6: Sí.
4: La poeta Aide Medina afirma que para ella Selena simboliza poder, fortaleza y representación. Esta visión fue precisamente la que buscó plasmar en su poema como un homenaje a un artista cuyo legado sigue inspirando a nuevas generaciones.
5: Esa fue la memoria, de verdad, donde se centralizó el poema, porque yo me acordé del poder con cual ella cantaba y se miraba físicamente el poder en su garganta.
6: Como
4: este despacho es parte de la serie de Fresno con Amor y Arte, apoyada por la medida PI y The Creche Foundation. Y es así como llegamos al final de este servicio informativo. Soy Citlali Sáenz. Cuídense mucho. Hasta pronto.
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0: Óigame nomás. Buenas tardes tengan todos y cada uno de ustedes. Les saludamos desde Fresno, California, desde Radio Bilingüe, con mucho gusto. A ustedes, donde quiera que nos acompañe, bienvenidos. Se ha llegado el momento, señoras y señores, de presentar para ustedes este su programa Arriba al Norte. Y por supuesto acabamos de escuchar la participación que vienen a participar en este subprograma Nada Menos Arriba al Norte, Los Alegres, los pioneros de la música norteña, Los Alegres, siempre alegres de Terán, con el tema precioso que lleva por nombre las enchiladas que se está comiendo mi comadre Sonia por allá en Salt City, Utah. ¿Qué le parece? Con quesito y cebollita al estilo mexicano. Ándele pues, sabrosistas, sabrosísimas. Y por supuesto también tuvimos la participación de los troqueros con un tema precioso que lleva por nombre Ranchito Bonito, así se llama, Rancho Bonito. Y también como inicio de este su programa Arriba al Norte, pues tuvimos a los hermanos Prado con un precioso tema y se llama una polca sabrosa para bailar, que sacamos piedritas al estilo Falfurrias, al estilo San Juan, al estilo McAllen, al estilo San Benito, Santa Rosa y San Ignacio y por supuesto El Paso, Texas. ¿Qué le parece? Nada menos que, como dijeron por allá, de cartoncito, mijo, sacando pierditas por ahí, nada menos que échale agua, pues ni agua había. De cualquier manera, nosotros le hacemos la cordial invitación para que nos acompañe a través de su línea telefónica en su casita, en su radio receptor, nada menos con este número telefónico 559-264-9191. Somos Radio Bilingüe KSJB 91.5 desde Fresno, California, en FM, para que nos escuchemos mejor. Así es que bueno, ya nos encontramos en un día jueves 25 del 2026, a usted que está celebrando cumpleaños, a usted que está en casita pensando nada menos, ¿cuándo será mi cumpleaños? ¿Cuándo llegaré a 15 años? No se apure, mija, no se apure, porque pasando los 15 los demás se van de volada. Así es que, wait a minute, aguánteme. Así es que usted que está por ahí nada menos que celebrando divorcio, le felicito de antemano, ándele pues. Y usted que se anda casando, le doy el pésame. Bueno, pues de cualquier manera nosotros continuamos y como siempre venimos bien contentos a través de Radio Bilingüe presentándole este su programa Arriba al Norte. Que tenemos por aquí, tenemos la hora exacta. Mi ingeniero el día de ahora viene vestido, dice que viene vestido de cowboy. ¿Por qué? Porque se fue una charreada. ¿Y que por qué viene revolcado? Digo, porque el toro me tumbó. Ajá. Dije, ¿y por qué viene así mojado, medio mojadón, medio así como húmedo? Dijo, eso no se dice. Con permiso, ya le vamos. Ándele pues, somos Radio Bilingüe y este es su programa Arriba al Norte.
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Tenías, tenías que quedar bien mondado. Mientras tanto, nosotros continuamos, avanzamos con este su programa Arriba al Norte, y tuvimos la participación de los traileros del norte con un tema precioso y se llama Ni me va ni me viene. Y por supuesto, tuvimos también nada menos a los Huracanes del Norte con el tema que lleva por nombre El Hombre de Negro, y también, por supuesto, una polquita sabrosa con Juan Torres, y nos ofreció ese tema preciosísimo. Y nos vino a ofrecer, ¿qué nos vino a ofrecer? Algo cuando le pica una abeja, algo cuando le pica una araña, cuando le pica una ¿cómo se llama? Una hormiga colorada. Así vengo, como hormiga colorada, bien brava, comezón. La comezón con Juan Torres. Así es que pues nosotros continuamos y tuvimos a Blanco Jiménez con el tema preciosísimo, algo sabroso, y nos vino a ofrecer, ¿qué nos vino a ofrecer? De aquí para el real. Estaba media desperfectosa, pero de cualquier manera la enviamos, ¿eh? De cualquier manera, nosotros continuamos. Vamos a enviar un saludazo para quien nos dijeron por aquí. Vamos a saludar para quien nos dijeron por aquí, para Venancio Gálvez, que él envía un saludo a todos sus hermanos, como es nada menos que Mauro, Lorenzo y Pedro. Ellos nos acompañan por aquí en Fresno, andamos en busca de su canción. Compadre Venancio, se me olvidó cuál es la canción, no la apunté, y como siempre la apunté en la barra de hielo y se deshizo del calor. Así es que pues le vamos a enviar pues algo que tenemos. ¿Qué le parece? ¿Bien? Bien. Yo sé que no se enoja, porque el que se enoja pierde, y como no le gusta perder, no se va a enojar. Bueno, también vamos a enviar un saludo para la Máquina 501 por allá en Salt City, Utah, con mucho gusto, a mi comadre Sonia, que se encuentra haciendo enchiladas y se encuentra haciendo taquitos dorados con papita adentro y cebolla y cilantro. ¿Qué le parece? Y por supuesto, ellos nos acompañan en Salt City, Utah, y también el compadre Miguel Sánchez nos acompaña por ahí en esa misma población, en su Máquina 501. Uh-huh. Ahorita se la vamos a enviar con Chabela y su grupo Express. Y también pues vamos a enviar un saludazo para Ramón y para Saúl, para Rogelio, la familia Díaz, que nos acompaña por aquí, algunos nos acompañan en Nuevo México, de parte de Merced, que nos acompaña por aquí en Selma, con mucho gusto le vamos a enviar un saludo. Merced Moreno, con mucho gusto le vamos a enviar toda la programación, pero le vamos a enviar a la canción de los troqueros. ¿Qué le parece? Mientras tanto, pues con permiso ya le vamos, que tenemos por aquí, nada por aquí, nada por allá, a ver qué sale. Este es el grupazo preferido de una señora que se llama Sonia, y se llama nada más ni nada menos que el grupazo Primavera.

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se acabó. Amigos nuestros, ahí le presentamos la bonita participación de estos caballeros que cantan preciosísimo, nada menos los Dinámicos del Norte. Nos vinieron a ofrecer el tema que lleva por nombre, ¿qué le parece? Corazón de Texas, ¿eh? Grandote, y que ni renta pagan y allí vivimos. Bueno, también los dos Gilberto nos vinieron a ofrecer este tema precioso que lleva por nombre Soy de Abajo. Y Roberto Pulido, el primo, nos vino a ofrecer ese tema precioso y se llama Todavía Creyo en el Amor. También a menos que Connie Cornelio Reina nos vino a ofrecer ese tema precioso y se llama El Aguaje. Y por supuesto, anteriormente, pues también nos vino a ofrecer ese tema precioso, como una flor o algo así. Déjeme le miro. Dijo, pues, ¿qué nos está agarrando? Oiga, veces tenemos una maña de decir, déjeme. Si nadie nos está haciendo nada, nadie nos está agarrando la mano. Pero de cualquier manera ya es manía, ¿eh? Bueno, La Flor, con el grupazo nada menos internacionalmente conocido como este grupo, el Conjunto Primavera, con el dueño de mi quincena, Miguelito, ¿qué le parece, eh? Así es que, pues, nosotros continuamos, avanzamos con este subprograma que tenemos por aquí, nada por aquí, nada por allá. ¿Dónde quedó la bolita? ¿Quién sabe? No sabemos. Vamos a enviar un saludo para Laura, para María, de parte de José Andrade, que nos acompaña por allá, en donde nos dijeron en Cinco Puntas. Y sí lo supe decir, que estoy mormada, ¿eh? Así es que no me ande vacilando. También, pues, vamos a enviar un saludo para el señor Antonio y para Ana Rosa, que nos acompaña por aquí en Fowler. Con mucho gusto le vamos a enviar toda la programación de este subprograma Arriba al Norte que tenemos. ¿Dónde quedó la bolita? ¿Quién sabe? ¿Quién sabe? Pero de cualquier manera, ahí dejo.

¡Ay, fue fregado! Dijo, no me grites, no me grites. Bueno, pues ahí quedó, amigo nuestro, la participación del, por allá, el señor de Cuencamé, Durango, Lorenzo Lencho de Monteclaro. El hombre ciruela nos vino a ofrecer ese tema precioso que llevó por nombre Cuidado, cuidado con esa prieta. Y le bajamos aquí porque yo le oía que me gritaban. Pues cómo que no me van a gritar si estoy bien alta. No me conformo con yo, sino que también el ruido. De cualquier manera, nosotros continuamos, avanzamos y vamos a enviar un saludo. ¿Para quién? Le decimos la hora exacta, ya solamente nos separan 3 minutitos para puntualizar las 3 de la tarde, y rápido que se va el tiempo. Chayo Manuel García, que nos acompañen por aquí en Fresno, ¿qué le parece? Ahí le vamos a enviar la participación de los chaparritos Carlitos y José. Óigame nomás.

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5: ¿Qué tal? Les saluda Citlali Sáenz. Bienvenidos a este despacho informativo. A 3 décadas de la muerte de Selena Quintanilla, la llamada reina del Tex-Mex continúa inspirando la identidad, la cultura, el idioma y la representación de las comunidades en los Estados Unidos. Su legado sigue vigente y ahora es retomado en una nueva publicación académica que reúne diversas voces para reflexionar sobre el impacto de la cantante más allá de la música. Este es un fragmento del poema inspirado en Selena llamado La Flor Ofrenda, de Aide Medina, poeta laureada de Fresno, California.
6: Aquí no se marchitan las flores, se recuerdan eternamente, se nombran reinas y nunca mueren. El olvido no las toca. Lo que con tanto amor nació no se olvida. Lo que nos diste tú, vive, flor eterna, la canción y la alegría de tu piel morena, mujer de sol, tejana. Se baila tu ofrenda, se canta tu nombre. Como la flor renace con el biribiri bum bum de nuestro corazón. Cantando y bailando, recordamos tu presencia.
5: Académicos de la Universidad Estatal de Fresno editaron y publicaron de Selena Reeder, Remembering the Queen of Tejano, un libro que reúne ensayos, poesía, ficción y testimonios editados por la doctora Larisa Mercado López e Indalecio Isaac Hinojosa. Una de las colaboraciones es precisamente la de Aide Medina, artista galardonada de la palabra hablada y dramaturga, quien comparte cómo nació la inspiración para escribir su poema dedicado a Selena.
6: Y ella se contactó conmigo un día y me dijo, ¿tienes algún poema de Selena que puedas compartir conmigo? Porque estoy trabajando en un proyecto. Y le dije, pues no, en actualidad nunca he escrito algo directamente para Selena. Estaba empezando la exhibición de Arte Américas que tienen cada año y fui a ver las ofrendas, los altares de esa temporada y como iba caminando allí, dije yo, aquí debiéramos de tener un altar, una ofrenda a Selena, porque ella se merece algo así. Y allí me llegó el poema.
5: Medina relata que la figura de Selena ha estado presente en su vida desde hace muchos años. Incluso recuerda momentos en los que tuvo la oportunidad de estar cerca de la cantante y conversar con ella.
6: Me acordé de cuando la vi en vivo cantando, cuando iba empezando apenas, se estaba presentando en Salinas, California, en una tardeada en los terrenos del rodeo, y yo me pude sentar pues básicamente allí abajito del escenario, o sea, a un lado, nos podíamos ver, ella estaba platicando conmigo.
5: Para la poeta, Selena representa una fuerte inspiración como mujer latina en Estados Unidos.
6: Yo siento muchísimo orgullo. Eso es lo que inspira en muchísimas de nosotras que somos artistas aquí de este lado de la frontera en Estados Unidos, ¿verdad? Uh-huh. Porque tenemos esa conexión que es una pocha igual que yo, aunque ella no se hubiera dicho pocha, ella era una tejana. Yo entiendo su experiencia de vida.
5: Un hecho que cobra relevancia en el contexto actual, donde enfrentan retos las expresiones culturales bilingües, Aide Medina destaca la importancia de figuras como la de Selena.
6: Porque ahorita tenemos esta vida que estamos viviendo donde nos están diciendo que no pertenecemos en ciertos espacios, uh-huh, o no somos parte de la cultura y es al tener ese intercambio entre yo y una colega mexicana, me encanta porque estamos diciendo fuertemente, somos de las Américas,
7: sí,
6: somos parte de, uh-huh, esta tierra y tenemos historia y raíz aquí.
7: Sí.
5: La poeta Aide Medina afirma que para ella Selena simboliza poder, fortaleza y representación. Esta visión fue precisamente la que buscó plasmar en su poema como un homenaje a un artista cuyo legado sigue inspirando a nuevas generaciones.
6: Esa fue la memoria, de verdad, donde se centralizó el poema, porque yo me acordé del poder con cual ella cantaba y se miraba físicamente el poder en su garganta.
7: Como
5: este despacho es parte de la serie de Fresno con Amor y Arte, apoyada por la medida Pi y The Crespi Foundation. Y es así como llegamos al final de este servicio informativo. Soy Citlali Sáenz. Cuídense mucho. Hasta pronto.
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Ay, ay, ay, nos agarraron con las manos en la masa, bendito sea Dios. Amigos nuestros, ahí le presentamos la participación de los Chaparritos, Carlitos y José, y nos vino a ofrecer el tema que lleva por nombre Corazón Cobarde. También tuvimos a los Tigres del Norte con un tema precioso y se llama Leopoldo y el Teniente. Lorenzo de Monteclaro, cuidado con la prieta. Este caballero que no canta malas rancheras, nada menos Isaías Lucero, nos vino a ofrecer el tema que lleva por nombre Mi Derrota. Los Dinámicos del Norte nos vinieron a ofrecer el tema que lleva por nombre El Corazón de Texas. Mientras tanto, pues nosotros continuamos, avanzamos y vamos a enviar un saludo para Pablito Bravo, que nos acompaña por allá en Corcoran. De cualquier manera, lo escuchamos, ¿qué le pareció? Y a todos sus amistades, con mucho gusto, le vamos a enviar toda la programación de Radio Bilingüe. Esta mañana escucharon un programa especial, una conversación especial con el poeta Javier Zamora, aclamado autor del libro Solito. Este programa forma parte de la serie Hall Fronts, presentada por Arte de Américas en Fresno. Esta conversación se grabó ante públicamente en vivo el 24 de abril del 2026 en la Plaza de Arte Américas, siendo como anfitrión nuestro director de programación de noticias, Samuel Orozco. Si no puede escucharlo esta mañana, bueno, pues también se repetirá sábado 27 de junio a las 8 de la tarde, domingo 28 de junio a las 6 de la tarde, servicio público de esta emisora, Radio Bilingüe.

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Eso es lo chulo. ¿Qué nos importa si así vivimos felices, ah? La participación de mis troqueros nos vinieron a ofrecer ese tema precioso y triste historia. A través de Radio Bilingüe les enviamos un saludo a todos y cada uno de ustedes. También tuvimos la participación de los doneños con una polquita que se llama El Sube y El Baja. ¿Qué le parece? Sube y Baja. Sube y el vaga, el sube y vaga. También tuvimos a los invasores de Nuevo León con el tema que lleva por nombre, pues, que nos vinieron a cantar, pues, El Preso de Nuevo León. ¿Qué le parece? Nosotros continuamos, vamos a enviar un saludazo. Tenemos un repertorio por aquí de dedicaciones, nada menos que para Rosalba Román, que nos acompaña por allá en Corcorán, para ella y para toda su familia, la familia Aguilar, de por aquí de Armona. Con mucho gusto le vamos a enviar toda la programación. También vamos a, de parte de Jesús Aguilar, vamos a enviar un saludo también para el, nada menos, el conejo. ¿Cómo anda mi conejo? ¿Bien? Chuy, Chuy el conejo de los ligeros de Zacatecas. ¿Cómo andan? Ahorita le voy a enviar su canción. Con mucho gusto, no faltaba más ni faltaba menos. Para Chayo y para Manuel García, que nos acompañan por aquí en Fresno, para Antonio y Ana Rosa, que nos acompañan en Fowler. Con mucho gusto vamos a enviar un saludo. ¿Para quién? Para la familia Galaviz, que nos acompaña por aquí en Fresno, para Mauro, Lorenzo y Pedro, de parte de Venancio. Con mucho gusto, andamos en busca de la canción, compadre, pero no la encuentro. Pues yo no sé, tenía patas y se fue, pero de cualquier manera, nosotros vamos a continuar y tenemos al güero, el güero Gerardo Reyes, y oigo mi nomás, seguimos en espera de un Pancho Villa, Pablo del Monte.

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Óigame nomás, corrocó, corrocó. Ahí la presentamos, amigo nuestro, la bonita participación de los cadetes de Linares con un tema precioso y se llama El Palomito de a una, no se valen de a dos. Bueno, pues nosotros continuamos con este su programa Arriba al Norte. Vamos a enviar un saludazo, ¿para quién? Para la Güera de Madera y Amistades, que ya van rumbo a su casita. Con mucho gusto les acompañamos a través de su radio receptor en su carrito de písele, písele, mija, pero con cuidado. También vamos a enviar un saludo para la familia Águila de por allá de Racing City, para la comadre Irma, para el compa Güero y para la comadre María León, que nos acompaña por aquí en Fresno. Con mucho gusto y con mucho placer le vamos a enviar todas las canciones bonitas para usted. Y qué feo se escucha cuando le hace uno, ¿verdad que sí? Pero de cualquier manera hay veces que no se puede y tenemos que hacer... Ándele pues. Y sí, estoy nomás calándole, a ver qué. Le vamos a enviar un servicio público de esta emisora Radio Bilingüe, Consulado Móvil. Consulado Móvil, sábado 27 de junio del 2026, a las 9 de la mañana hasta las 2 de la tarde. El consulado estará nada menos tramitando pasaporte mexicano, matrícula consular, credencial para votar, estará presentándose Centennial Community Center en el 69725 Centennial Park Road, Saloma, Arizona. Relaciones exteriores, nada menos con las relaciones exteriores, con toda la Secretaría de Relaciones Exteriores. Este consulado estará nada menos para ayudándole usted gratuitamente para pasaporte mexicano, matrícula consular y credencial para votar. Así es que pues buen servicio de Radio Bilingüe y esta su emisora. Mientras tanto, pues ahí le voy.

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Bueno, amigos nuestros, ahí le presentamos la participación de los cachorros de Juan Villarreal, los cachorritos, y nos vinieron a ofrecer ese tema precioso y se llama Lo siento, pobre de ti, pobre de ti. Ahí te hablan, papi. Y también pues, tuvimos la participación de Alma Norteña con un tema precioso y se llama Chaparrita de Ojos Negros. Ya el panteonero me está diciendo cuándo, por qué, no vienes, porque no me da la gana. Sin decirte lo que siento, los Relámpagos del Norte, también vamos a decirle que nos vino a ofrecer un tema precioso y se llama Tu Despedida es mi Fin, con este caballero. ¿Cómo se llama este caballero? Eliseo Robles. Y por supuesto, Paul Urías y su Máquina Norteña nos vinieron a ofrecer el tema que se llama nada menos que La Última Carta. Y nosotros continuamos, avanzamos diciéndole que solamente nos separan 8 minutos para puntualizar las 4 de la tarde. A eso de las 4 llega nuestro buen amigo compañero, el señor Enrique Quique Pérez, para continuar con este su programa, no Arriba al Norte, sino que nada menos que Acento Sabroso. Y por supuesto, ¿cómo le dicen al señor Pérez? Pues nada menos el rey, sí, el rey de la salsa, ándele pues. Y con qué curioso dice, ¿verdad que sí dice? Ay, papá, guay, apá, whatever, como dice, pero cada quien tiene nada menos su estilo, su dicho y también su palabra más predilecta, ¿para qué? Para comunicarse con nosotros. Él tiene una palabra bien curiosa que dice, apá, whatever. También vamos a decirle que pues yo me despido, me retiro. Para mí fue un placer haberlos acompañado desde las 2 de la tarde hasta las 4 de la tarde. Su compañera Sonia, su amiga y servidora, les dice thank you por haberme acompañado, thank you por sus llamadas y por supuesto aquí estaremos una vez más, si así Diosito me lo permite, el día de mañana. Ramón y Saúl Rogelio Díaz, que nos acompaña por aquí unos en Nuevo México, y de parte de Merced, que nos acompaña por aquí en Selma. Y también para Laura, para María, de parte de José Andrade, que nos acompaña en Pinedale. Y también, pues, para usted, con mucho gusto, le vamos a enviar lo que nos resta de programación. Tenemos a esos lechugueros de por allá de Salinas, ¿qué le parece? Mire, como anillo al dedo.

Hola, hola, mis amigos, mis rumberos, mis rumberas. Buenas tardes, bienvenidos, bienvenidas a una transmisión más de este, el programa más sabroso de la radio, Acento Sabroso, con tu amigo Quique Pérez, el señor de la rumba, que te saluda con el gusto y el cariño de siempre, ya lo sabe usted, y te invita a ser parte de nuestra programación. Recuerda un número en cabina, 559-264-9191, 559-264-9191, a través de las redes sociales en Facebook, Acento Sabroso, y en TikTok, el señor de la rumba. Así iniciamos este bonito programa con el señor Víctor Manuel. Víctor Manuel y el tema, dile a ella, dile a esa ingrata, ¿cómo me traes todavía? Así es de que, mis amigos, gracias por acompañarnos. Gracias a mi querida amiga Sonia, que ya se va camino a casita. Ya está por allá afuera el helicóptero esperándola para que ya la lleve a casita. Así es de que gracias a Sonia, gracias a usted que nos acompaña estas dos horas de música tropical. Así es de que, mis amigos, recuerde que usted es parte esencial de esta programación. Así es de que lo invitamos a que se reporte con nosotros, pida su tema. La semana pasada, ¿cómo cerramos? Con broche de oro, con los temas que nos estuvieron pidiendo. Bien romanticones, todos los salseros que por ahí nos estuvieron pidiendo sus temas. Le agradecemos porque a veces a nosotros se nos acaban las ideas y ustedes nos piden los temas sabrositos que usted quiere escuchar y la gente la verdad es que los disfruta. Así es de que gracias por acompañarnos y gracias por ser parte de nuestra programación. Y nosotros queremos motivarlos, invitarlos a que siga reportándose con nosotros, pidiendo su tema y de esa manera, bueno, pues pasemos una tarde bien, bien chévere. ¿Qué le parece? ¿Qué le parece? Ya que andamos escuchando ese fondito musical, vamos a escuchar algo de Kiki Valera, se quema la chumbamba, aquí en Acento Sabroso con tu amigo Kike Pérez, el señor de la rumba. Oye, qué bonito suena. Y súbele, papá.

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0: Ay, qué bonito la riega uno, ¿verdad? Cuando anda uno desvelado, un adiós. Ahí está el fondito.
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0: Bueno, pues seguimos disfrutando de nuestra programación, mi gente. Ya aquí andamos, mira, todo desvelado. Es que trabajamos mucho, ¿ah? Trabajamos mucho ahí en los videojuegos toda la noche. Entonces, bueno, pues no dormimos casi. Vamos a mandar los saludos a la gente que ya está reportando con nosotros. Dice de este lado: buenas tardes, mi nombre es David Ramírez Ávila. Me podría complacer con la canción La Gaita Solterona. Dice, con la sonora cordobesa. Ya la buscamos y enseguida lo complacemos. Sí, muchas gracias de antemano. Saludos para Jorge Ruiz, súbele papá. Ahí está el saludo. De este lado también nuestra querida amiga Mayra ya está presente, ya se está reportando con nosotros. Dice saludos, Quique. Bueno, saludos también para ella, para su familia. Allá toda la gente de Bakersfield también. Ya estamos aquí transmitiendo en directo, en vivo, a través de TikTok. Así es de que búsquele El Señor de la Rumba, El Señor de la Rumba en TikTok, y ahí va a ver cómo estamos haciendo la programación en vivo aquí de Acento Sabroso. Así que, mis amigos, vamos a seguir disfrutando de la programación. Ahí escuchábamos La Gonza Ferrer y Multiorquesta y La Gonza Ferrer con el tema de Herido pero no vencido, para ir disfrutando y recordando, irnos transportando al pasado. Ya se reportó nuestro buen amigo Jorge Ruiz, ya con nosotros, reportando saludos para su prima Edith Lamore, también el saludo para su familia, toda la familia Ruiz, para su buen amigo David Ramírez Ávila, para mi tocayo, dice saludos a mi tocayo, a Enrique Sánchez y su bonita familia, y nos pidió un tema. Aún lo buscamos y más tarde lo complacemos. Así que, mis amigos, vamos a seguir disfrutando de nuestra programación. Recuerda el número en cabina: 559-264-9191. 559-264-9191. Nos puede mandar mensajito. Nos puede mandar mensajito también a través de Facebook. Búsquele en Facebook Acento Sabroso. Recuerde, acentos con C, sabroso es con S. Y es la manera más fácil y sencilla de ponerse en contacto con nosotros. Ahí comentando en los videos, mandándonos un mensajito. Y también lo que puede hacer es mandándonos un WhatsApp, ¿verdad? Así que, mis amigos, vamos a seguir disfrutando de nuestra programación. Y vámonos, que esto apremia, el tiempo apremia. Queremos disfrutar la sonora cordobesa y el tema La Solterona. El Acento Sabroso con tu amigo Quique Pérez, El Señor de la Rumba. Oye, qué bonito, súbele, papá.

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Bueno, pues ahí escuchábamos ni más ni menos que la gitana, la gitanita de Nelson. Y vamos a seguir disfrutando de la programación. Ahora sí andamos todos haciendo una cosa y haciendo otra, pero seguimos disfrutando de nuestra programación. Recuerda el número en cabina: 559-264-9191, 559-264-9191. Nosotros vamos a seguir con nuestra programación y vamos a saludar a la gente que ya está reportando con nosotros, a toda la gente que ya está conectada aquí en Facebook, también a la gente que está conectada en estos lugares como en TikTok. También nos están pidiendo ya sus temas. Gracias por estar en sintonía, gracias por estar con nosotros en la programación de Acento Sabroso. Y saludos para nuestro buen amigo number one fan, nuestro buen amigo Eric Reyes y su familia aquí en Fresno, en Bakersfield, acá en Texas, y no sé por dónde tantos lugares hay familia Reyes. Saludos pues para él, nuestro buen amigo Eric Reyes. Y bueno, pues vamos a complacerles con un tema, por ahí nos estaban diciendo, del señor Alex Bueno. Alex Bueno, nosotros lo conocemos normalmente, muchos de nosotros allá en la Ciudad de México lo conocemos por un tema que se hizo famoso, el tema de Jardín Prohibido, ¿verdad? Alejandro Wigberto Bueno López, que nació allá en San José de las Matas el 6 de septiembre de 1963, también murió ahora hace 8 días, precisamente nos llegó la noticia en Nueva York, 18 de junio, la semana pasada. Alex Bueno, conocido ahí en el ambiente musical, cantante, guitarrista dominicano, especializado en merengue, bachata, pero también incursionó en la salsa, en el bolero, en el merengue típico y las baladas y también otros géneros. Se dio a conocer a temprana edad y formó parte de la escena musical durante más de 40 años. Gracias a su larga trayectoria artística, acumuló una gran base de seguidores en su país. Una de las personas que nuestro sentido pésame, ¿no? Más que nada para los familiares, para los amigos. Y pues sí, vamos a dejarlos pues entonces con este tema. Este tema que nosotros lo conocemos y a nosotros nos gusta muchísimo. Espero que usted lo disfrute también, el señor Alex Bueno, y el tema se llama Jardín Prohibido. Aquí en Acento Sabroso con tu amigo Quique Pérez, el señor de la rumba. ¡Súbele, papá!

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Ah, qué bonito fondo, ¿no? Ahí como para irse acordando de esa época, allá los noventas. Allá los noventas, ¿no? Hasta el cielo lloró. Saludos a nuestro buen amigo Raúl Gutiérrez. Nos pidió por aquí un tema y lo estamos buscando. Ojalá y lo podamos programar en este género musical. Ojalá y lo encontremos por ahí. Saludos para nuestro buen amigo Poncho Alfonso Romero. Él nos escucha allá en Deleno, manejando con precaución, como siempre. Ahí está el saludo para él. Dice, salúdame a tu audiencia, que es conocedora. Siempre nos piden buenos temas nuestra audiencia. Por eso le agradecemos a todos ustedes que se ponen en contacto con nosotros y mandan sus saludos, piden sus temas o a veces nos cuentan sus anécdotas de algún tema en especial. Oh, yo me acuerdo de ese tema cuando andaba en este barrio bailando. Allá, bueno, yo soy de la Ciudad de México. Y allá en los noventas había veces que los bailes, las pachanganas buenas se hacían en la calle, las posadas y todo eso. Y ya andábamos ahí esperando que empezara el guateque para irnos a bailar. A veces ni bailábamos, ¿eh? Yo era muy tímido, yo ni sacaba a bailar a nadie, pero a mí me ponía yo nada más a mover el cuerpo, y sí, disfrutaba, más que nada iba a escuchar la música y a disfrutar del audio. Siempre me llamó mucho la atención cómo hacían sus conexiones, cuál sonido se escuchaba claro, cuál sonido se escuchaba más bonito. Así es de que, por eso es de que luego yo asistí ahí a los bailes, ¿verdad? Pero también me gusta bailar, nada más que tenía que bailar con las primas, porque ellas, yo no les podía decir que no, porque si no me agarraban a coscorrones. Así que, mis amigos, vamos a seguir disfrutando de nuestra programación. Ahí estábamos escuchando a los Yairas con el tema de Buscándote. Y ahora, pues, para que la persona que nos pidió por acá algo de los Shapies, encontramos este disco, a ver si no está muy dañado. El tema nos dice Corazón Andino, para saludarlos a todos ustedes. Muchas gracias por estarnos pidiendo sus temas bonitos aquí en Acento Sabroso con tu amigo Quique Pérez, el señor de la rúa. Y qué bonito, súbele, papá.